0: 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Y ustedes, mis queridos y amados del Facebook, que prefieren ver nuestro rostro y deleitarse con nuestra compañía. Hoy estamos estas hermosas flores que saludo, Angie, Ida, Carlitos, un saludo especial para cada uno de ustedes. Dios los bendiga. Feliz como siempre de poder compartir esta mesa radial con gente tan llena del Espíritu Santo.
1: Hola, Pao, claro, con la alegría que brota de los hijos del Señor nos encontramos nuevamente este martes. Y uy, qué noticia, Pao, que ya estamos llegando de manera internacional. Qué bendición, es que solo los frutos de algo que el Señor construye se ve de esa manera. Bendita emisora Minuto de Dios que seguirá recibiendo muchas y muchas bendiciones. Amén. Bueno, tenemos una invitada especial, pero ahorita sí. Los vamos a dejar en espera porque vamos a comenzar, Pao, ¿te parece? Como Dios manda.
0: Así es, agarrados de la mano de ese Espíritu Santo maravilloso que está para cada uno de nosotros, para los que somos carismáticos y para los que no lo son, porque son fervientes en la fe, sabemos que el protagonista de nuestra vida, el motor y la fuerza, es el Santo Espíritu de Dios. Pero Angie, antes de entrar a este momento tan especial de la oración, Carlitos tenía ratos, millones de años luz, que tenía el gusto de verte ni de escucharte.
2: Hola, buenas noches. Bueno, un saludo muy especial a todas ustedes que vienen hoy, a Paola, Angélica, Ida. Bueno, no, bienvenidas, que Dios las bendiga y un saludo muy, muy especial a todos nuestros queridos oyentes que nos sintonizan a contrahorario, porque este programa tiene repetición mañana miércoles 4 de la mañana. Cuando nosotros estamos durmiendo, hay otras personas que nos están escuchando en otros países. Entonces, bienvenidos a todos.
0: Bendito sea el Señor. Bueno, Carlitos, como lo dijo Angie, vamos a empezar a vivir este momento especial con una cancioncita que nos conecte a todos los de esta mesa radial y a ustedes, queridos oyentes, para entrar en esta atmósfera del Espíritu Santo.

0: Padre querido, Espíritu Santo de Dios, invocamos tu presencia esta noche para que te hagas con tu gran presencia ese abanico de bendiciones que solamente tú puedes darnos, Señor. Tu Espíritu Santo, que eres el eterno Kairos, que te mueves en el tiempo y en el espacio de una manera extraordinaria. Tú que permites que todo sea posible y todo aquello que al hombre convenga. Queremos entrar en esta noche poniendo todo en tus manos. Este tu programa, este programa que sintoniza esa comunicación directa contigo, Espíritu de Dios. Queremos que prepares ya mismo los corazones que en este momento se están sintonizando, los que ya estaban sintonizados y las personas que estamos aquí, Señor, para que seas tú quien abra en el tiempo y en el espacio ese mensaje y esa vía de comunicación que penetre y llegue al corazón de cada ser. Gracias por este momento, Espíritu Santo de Dios. Gracias por hacerte presente. Gracias por ver importante lo que a veces nosotros vemos como pasajero y sencillo. Pero tú haces de las cosas ordinarias cosas extraordinarias. Por eso te alabamos y te bendecimos por este día. Por la presencia de Ida Betancourt en este programa. Por la presencia de Pau Vélez. Por la presencia de Carlos. Por mi presencia, Señor. Porque eres tú quien dispones todas las cosas. Bendice estos canales, bendice la señal, bendice todos los conductos y todas las vías que permitan que la comunicación llegue como tú deseas y que el mensaje que cada uno de nosotros va a recibir esta noche penetre en el alma como esa aguda espada que llega, pero que llega con amor para recordarnos que tú nunca nos dejas solos. Gracias por este momento, Espíritu de Dios. Derrámate en cada casa, en cada hogar, en cada oyente. Derrámate en esta santa emisora y a través de este programa, Señor. Que no hablemos nosotros, sino tú. Que nos pongamos pequeñitos para que seas tú el grande y único, porque realmente el único grande en medio de todos nosotros eres tú. Gracias, Espíritu Santo de Dios. Nos quedamos convencidos de que tú llevas las riendas y el control de esta noche. Y nos quedamos atentos a escuchar el mensaje que hoy nos quieres dar. Amén.
1: Amén.
0: Bueno, qué maravilloso es poder entrar nuevamente a tener este programa. Y bueno, antes de comenzar, les vamos a hacer un abrebocas. Porque como ven, aquí están viendo a nuestra compañera Ida, aquellos que están conectados por Facebook. Vamos entonces a darles una pista de qué vamos a tratar. Y lo vamos a hacer a través de la pregunta interactiva, esa pregunta que ustedes podrán realizar. Recuerden que este es su espacio, que este es su programa, por eso los invitamos a que dejemos el miedo, pensemos en que hoy tenemos que hacerle ese aporte a la comunidad y al Señor. Entonces la pregunta de hoy dice, ¿por qué crees que es importante la oración de intercesión en la comunidad? ¿Por qué crees que es importante la oración de intercesión en la comunidad? Bueno, ahora sí, Pau.
1: Uy, no, pero esto estamos, mejor dicho, bien sintonizados con el Espíritu Santo, con la poderosa del servicio de intercesión, la mujer de oración, Idabeli Betancourt. Tengo que contarles, queridos oyentes, que esta renovación carismática católica, antes de presentar a Ida como debe ser, tiene un proceso pastoral y está en esa vía de abrir servicios y ministerios dispuestos precisamente para la evangelización. Por eso a partir de este martes estará no solamente un miembro del servicio de comunión como lo es Ida, sino además las personas que están responsables frente a un servicio pastoral, que coordinan ese servicio pastoral. para que ustedes tengan en cuenta, la Renovación Carismática Católica tiene 5 servicios pastorales. Dentro de esos servicios pastorales encontramos el servicio de jóvenes, el servicio de intercesión, el servicio de artística en sus 3 categorías, música, danza y teatro, y el servicio de misiones, que está en organización y en estructuración, y obviamente el servicio de comunicaciones, que ha permitido que esta Renovación Carismática Católica de alguna manera también haga presencia a través de la promoción y la publicidad del Evangelio y demostrar esa cara de la Renovación Carismática Católica. Entonces, Angie, yo creo que no siendo más con este preámbulo de los servicios pastorales, podamos dar esa presentación oficial de Idabeli Betancourt, quien coordina toda esta parte de la oración de intercesión. Ida, muchísimas gracias por haber aceptado la invitación. Qué gusto y qué placer tenerte, porque además Ida es amiga personal, hermana de comunidad. Entonces, para nosotros es una alegría poder estar aquí con ella en esta noche.
2: Bueno, pues primero que todo, muchísimas gracias por este espacio. Creo que es un espacio muy valioso que enriquece todo el proceso y todo lo que queremos transformar y realizar en la Renovación Católica Carismática de Medellín. En definitiva, los servicios son un eje fundamental para que la renovación, pues, como decía Paulita ahorita, pueda cumplir ese proceso pastoral. Y bueno, hoy los acompaño desde el servicio de intercesión. Mi nombre es Idabeli Betancourt, por gracia de Dios estoy aquí. El Señor me dio la oportunidad de llegar al servicio de intercesión. No contaba con que el Padre Julio me fuera a poner en este proceso,

0: empezamos todo el proceso del servicio de intercesión porque no existía en Medellín en febrero del año 2024. Entonces este es nuestro tercer año, estamos muy contentos, no ha sido fácil. Ustedes saben que empezar los procesos en todo lo que uno inicia es un poco complicado, pero Dios es el que hace el proceso, Dios es el que actúa, Dios es el que llama, Dios es el que mueve los corazones. Y cuando estamos seguros de que es Dios el que actúa, el que llama y el que hace el proceso, pues los frutos se dan. Empezamos el servicio de intercesión, como les decía, en febrero del 2024, muy flojito, muy pocas personas, muy poca asistencia, muchas comunidades no tenían miembros en sus servicios de intercesión, es decir, las comunidades dentro de su estructura, muchas tienen también un servicio de intercesión y otras no. Entonces, muchas mandaron representantes y otras no.
1: Ira, perdón que te interrumpa aquí.
0: Sí.
1: Es que el ministerio que ustedes manejan es supremamente importante y hermoso, pero de pronto hay algo, creería yo que todos estamos entendiendo el término intercesión, oración de intercesión, pero antes de continuar, que me parece súper valioso todo eso que estás diciendo, porque es como comenzar desde cero y el Señor va armando ese engranaje maravilloso, ponernos en contexto a los oyentes. ¿Qué es esto del servicio de intercesión?
0: Listo, vamos a llegar allá. Entonces, ¿qué es el servicio de intercesión? Lo que pasa es que les quería contar primero cómo se había conformado.
1: Ah, bueno, eso está muy bien.
0: Entonces, lo que les quería terminar de contar para darle respuesta a Angie es que entonces invitamos a varias personas a participar de las diferentes comunidades y empezamos un grupo muy pequeño, ¿cierto? Reuniéndonos una vez al mes en la parroquia de la Santísima Trinidad y empezamos a descubrir justamente qué es eso. ¿Por qué? Porque lamentablemente no hay una conciencia de qué es el servicio de intercesión ni cuál es la misión del intercesor. De eso vamos a hablar un poquito más adelante. Entonces, lo primero que hicimos fue justamente eso. Con esas personitas que llegaron de las comunidades, venga, hay muchos que tenían, digamos, de alguna manera claro el concepto de qué es el intercesor y qué significa conformar y estructurar el servicio de intercesión, pero en otras comunidades definitivamente esto no existía. Entonces, lo primero que hicimos fue empezarnos a reunir y empezar a trabajar en eso, en que nos definiéramos esa identidad, esa identidad de intercesor, como intercesores. Entonces, en los primeros trabajos que hicimos con el servicio, con las diferentes comunidades, nos fuimos dando cuenta que era la intercesión, ¿cierto? ¿Qué es? Porque no es solamente orar. El intercesor tiene una característica fundamental y es orar por los otros, por las necesidades de los otros y orar también por la voluntad que Dios quiere para nuestras vidas y para las vidas de los otros. Y con base en esto, entonces les quiero compartir el llamado, los dos textos bíblicos que son muy hermosos, que creo, Angie, que van a dar respuesta a esa pregunta que tú tienes ahí, y es el llamado del intercesor, ¿cierto? ¿Cómo nos llama Dios a interceder y qué es en realidad interceder? Entonces tenemos un texto muy hermoso que está en Ezequiel, en el capítulo 22, en el versículo 30, que dice: busqué entre ellos a alguien que se levantara al frente de la muralla y se pusiera en la brecha delante de mí a favor de la tierra. Eso me parece hermoso. Ahí tenemos un primer esbozo de lo que es un intercesor. Entonces, el intercesor, pero antes de ser intercesor, mire lo que les voy a leer. Isaías 62, 6, 7. Sobre tus murallas, Jerusalén, he puesto centinelas que no callarán ni de día ni de noche. Ustedes, los que invocan al Señor, no se den descanso. Yo creo que con esos dos textos bíblicos tenemos respuesta de qué es un intercesor. Entonces, el intercesor es el que está dispuesto a pararse en la brecha. ¿Pero qué es la brecha? Porque uno muchas veces no entiende, bueno, pero entonces, ¿qué es pararse en la brecha? El intercesor es el que recibe ese llamado, como lo describe Isaías, escucha la palabra de Dios, escucha el llamado de Dios y empieza a hacer oración por las necesidades de los otros y también por la voluntad de Dios. Ahí hay que tener discernimiento de cuándo debemos orar y cuál es la voluntad de Dios. Pero yo creo que

0: con eso más o menos te doy respuesta.
1: Sí, sí, un esbozo muy profundo, sí, bastante, sí, demasiado profundo, que tenemos que entrar también a la minucia. Ya tú dándonos toda esta estela de profundidad con estos dos textos bíblicos tan importantes y tan hermosos, uno podría pensar, bueno, quienes vivimos la fe y quienes hacemos oración, Señor, entonces esa es una vocación que va para todos, porque nosotros estamos en torno a la oración. ¿Cómo saber que además de un llamado, esa vocación, porque la vocación no creo que sea simplemente por el hecho de orar, ¿cierto? Correcto. Entonces, Ida, ayúdanos a descubrir a nosotras y a los oyentes y a determinar un poco ese papel de vocación que está dado para todos, pero que en realidad no todos pueden estar en eso.
0: Hay unos llamados.
1: Hay unos llamados, aunque todos somos la iglesia orante, hay unos llamados para ser centinelas, como lo dijeron como lo dice la palabra.
0: Muy bien. Muchas gracias, Pao, por esa pregunta. ¿Por qué? Porque en definitiva lo que dices es verdad. Todos somos llamados a ser orantes. Ese es un llamado y creo que es un llamado supremamente importante. Y es muy importante a la vez que le demos ese estatus a la importancia de la oración. Antes de responder tu pregunta, ¿por qué hago este comentario? Porque muchas veces las personas llegan al ministerio o al servicio de intercesión y llegan casi como que no es que a mí me mandaron, no es que yo estoy aquí porque me toca, es que como no tengo más carismas, entonces pues el coordinador me dijo que me viniera para acá a orar. Entonces yo les he dicho varias veces a los personitas que estamos en el servicio de intercesión, no la tenemos que creer. Que somos verdaderos intercesores, que tenemos ese llamado, no estamos parados en la brecha delante del Señor por un accidente, el Señor nos ha llamado. Todos somos llamados a hacer oración por todos, por los unos, por los otros, por las necesidades de la iglesia, por la comunidad, por la familia, por todo lo que pasa en el mundo. Pero definitiva, sí se necesita un componente muy especial para ser un verdadero intercesor que responda a esos textos bíblicos que yo les comentaba ahorita, que es pararse en la brecha y orar sin descanso. Y es tener una vocación de servicio y una vocación de orar con esta palabra que es tan importante y que dice la palabra, si no tengo amor, nada tengo. Porque cuando uno hace oración de intercesión, uno se pone en el zapato del otro, uno piensa en el dolor que tiene el otro, uno piensa en la necesidad que tiene el otro. Y es ahí donde yo me armo con las fortalezas del Espíritu Santo para pararme en esa brecha y orar e interceder con amor verdadero. Porque si el intercesor no intercede con una oración llena de amor y de dedicación, que realmente conmueva primero su corazón como intercesor, ¿cómo va a conmover el amor de Dios? Y muchas ocasiones tenemos esas dificultades, que oramos de una manera muy superficial. Entonces, el amor creo que es la respuesta, el amor en la oración y el compromiso en la oración. Y no es fácil, porque cuando tú te comprometes a tener una vocación de oración, hay que tener una continuidad. No es una cosa donde tú te sientas y oras hoy y ya luego se te olvidó. Hay que estar constantemente renovando ese compromiso por esa oración que decidiste hacer.
1: Y ya sabes, algo también muy tremendo, pues para el intercedor, ¿cierto? Porque el intercedor también tiene angustias, también tiene problemas, también tiene muchas cargas. Entonces, como que uno ahí ve como una contradicción. Orar por otros donde también uno tiene tantas necesidades. ¿Hasta qué punto te ha ayudado a ti en esa sanación? Porque uno sana cuando ora también por los hermanos, ¿cierto? Y cuando los hermanos son liberados de cargas y preocupaciones, automáticamente el Señor hace como una retribución y dice, tú te ocupas de mis cosas, oras por mis más pequeños, por mis más urgidos, pero yo también compenso, entiendo, dale esa voz de esperanza a aquellos que dicen, no, es que yo no puedo ser intercesora o intercesor. Tengo una vida cargada de muchísimas faenas, de muchísimas situaciones como para ocuparme yo de otras personas cuando yo tengo que resolver. Háblales desde tu experiencia, Ida, porque sé que tú has sido una mujer con muchas cargas y muchas responsabilidades, pero el Señor, aún a pesar de todo ello, te tiene esta noche aquí y no solamente aquí, sirviendo en un servicio tan importante como es el servicio de intercesión.
0: Amén, Paola. Éxodo 14. El Señor luchará mis batallas. Amén. Definitivamente es ese el proceso. Cuando uno le entrega sus cargas al Señor y se ocupa de otras, el Señor automáticamente, de verdad, que lo ayuda a uno en todo lo que uno necesita. Yo creo que no saldríamos de aquí si me siento a contarles todo lo que el Señor ha hecho por mí.
1: Esto es para otro programa.
0: Aquí amaneceríamos. Yo he tenido sanación física, mental, espiritual, cosas que ustedes son testigos de cosas de cómo el Señor me ha sanado. Y por eso yo le digo, Señor, aquí estoy. Aquí estoy, hedme aquí, mándame a mí. Hay veces no es fácil, además porque muchas veces el Señor le pide a uno que ore por personas que lo han herido a uno en su espiritualidad, en su corazón, personas que de pronto han hablado mal de uno, personas, en fin, muchísimas situaciones muy duras. Y yo hay veces sencillamente le digo al Señor, Señor, yo hago esto porque te amo, yo hago esto porque te amo, en obediencia voy, en obediencia lo hago, en obediencia lo digo. Y creo que es lo que tú decías ahorita, esa retribución y ese realmente orar con ese amor por el otro a pesar de o con esas situaciones, el Señor bendice enormemente. El Señor es el dueño de todo. Tenemos un padre que realmente, yo creo que tenemos que creernos que tenemos un papá que es el dueño de todo. Y cuando realmente creemos en eso y le creemos a Dios, Él se derrama en bendiciones, totalmente se derrama en bendiciones de sanación, de liberación. Es mi experiencia. De pronto muchas personas dirán, no, yo también me he comprometido, pero no he tenido tantas bendiciones, no sé, pero realmente yo les digo que el Señor conmigo se ha desbordado enormemente.
2: Y antes quería, pues es verdad, hemos sido testigos de muchas bendiciones en tu vida, en tu hogar. Yo quiero hacerte una pregunta. Lo que pasa es que la intercesión surge como algo muy natural, sobre todo en el área de los hogares, por ejemplo, las madres que interceden, los padres, las abuelitas, que mejor dicho son yo creo que las mejores intercesoras que tenemos ahí apoyándonos. Pero alguien se preguntará, bueno, pero yo lo estaré haciendo bien. O sea, porque hemos hablado de una virtud maravillosa, que es la virtud del amor y el deseo de servicio, que son extraordinarios. Pero de pronto alguien se pregunta, bueno, yo estoy orando y lo estoy haciendo con amor, pero ¿lo estoy haciendo bien? Entonces, la pregunta es, ¿se necesita alguna capacitación? De pronto alguien se preguntará, para poder ser un buen intercesor.
0: Bueno, yo insisto en que lo más importante es tener amor en el corazón para hacer la oración. Eso es lo más importante y tiene que ser un amor muy transparente, porque vuelvo y les digo, no es fácil orar por alguien que el Señor te ha puesto a orar si esa persona te ha herido. Pero si tú lo haces con amor, esa oración es muy fructífera para ti y para la otra persona. Sin embargo, yo pienso que como intercesores sí debemos tener un proceso de formación, sí debemos buscar la palabra de Dios, procesos formativos, procesos orientativos, mucha oración de discernimiento también, porque en definitiva el Señor, aunque lo que tú estabas diciendo ahorita es totalmente cierto, todos somos llamados a ser orantes, a ser intercesores, y más lo que tú decías ahorita, las que somos mamás, mejor dicho, uno está todo el día con sus hijos en la boca, en su corazón, en su mente, en su espíritu. Entonces todos somos llamados a ser intercesores, pero el Señor sí puede dar llamados especiales para ser intercesores en temas puntuales. Y para eso necesitamos un muy buen asesoramiento espiritual y un muy buen discernimiento. Eso se logra a través de la misma oración, de la lectura orante de la palabra, de un buen acompañamiento espiritual. Y algo que yo he compartido en muchos momentos donde he estado, y es lo que yo llamo, o así lo recibí en algún evento que el Señor me dio la oportunidad de estar, y es el SOS espiritual. El SOS espiritual para mí es fundamental, y más para los que queremos pararnos en la brecha. Porque sin esas herramientas que nos brinda ese SOS espiritual, no nos vamos a poder mantener en la brecha. Entonces, la S es la lectura de la Sagrada Escritura, la primera S. no podemos estar acompañando, orando sin conocer la Sagrada Escritura, sin conocer el Evangelio del día. La lectura orante de la palabra es fundamental, escudriñar los textos bíblicos. Yo creo que el Señor, cuando lo llama a uno, y yo invito a todos los que están en este momento de apasionamiento, cuando el Señor recién lo manda a uno y lo llama y le da la oportunidad de devorarse la palabra, que lo aprovechen, porque realmente es algo muy enriquecedor. Entonces la lectura de la palabra es fundamental. La O es de oración, ¿cierto? La oración, no podemos vivir sin oración, y la oración tiene tres, esferas fundamentales, que la primera es la oración personal. No podemos ser orantes sin la oración personal, y cuando abro la oración personal, es la oración, es mi intimidad con Dios, y eso es una actividad de todos los días, de apenas me levanto, en el transcurso del día, en la noche cuando me voy a acostar, en ocasiones el Señor lo llama a uno en la madrugada. Esa intimidad con Dios es fundamental. Entonces esa O es la oración, oración personal. La oración comunitaria es fundamental. Los que estamos en comunidades, los espacios de oración comunitaria son muy importantes, nos enriquecen, nos llenan, nos animan, nos fortalecen. La oración, obviamente, en la Santa Eucaristía, pues estar en la misa, ojalá no solamente los domingos, sino que los que nos gusta ir varias veces en la semana, incluso a la Eucaristía, que lo aprovechemos. Y la otra S es la S de los sacramentos. La vida sacramental es fundamental para el orante y más para el intercesor. Yo les digo que realmente un intercesor que no se confiese seguido, un intercesor que no vaya a la Santa Eucaristía seguido, va a ser muy difícil que se sienta identificado en ese proceso como intercesor. Entonces, en los sacramentos, en cuanto a la vida sacramental, principalmente el sacramento de la reconciliación, lo más seguido que se pueda, y la Santa Eucaristía son fundamentales. Entonces yo creo que esas estrategias sí nos van a ir ayudando muchísimo a que nos formemos, a que nos organicemos y a que realmente demos esos frutos que esperamos como intercesores.
1: Bueno, vamos a hacer una pausa activa. Ida nos tiene, yo me siento como en esas cátedras donde el Señor, yo creo que está diciendo, reacciona mi amor porque te quiero de intercesora. Se siente uno conmovido,
2: claro,
1: con sí, todo lo que Ida nos ha dicho. Entonces, queremos que ustedes, Carlito, cuéntanos, están presentes allí con la pregunta, quién se ha manifestado con un saludo. Lo importante es que ustedes también, que son parte de este programa, se hagan sentir, que nosotros podamos sentir el calor de ustedes y su presencia.
3: Por aquí tenemos la participación en el Facebook desde Canadá. Nos saluda Adriana Arcila. Ella dice, buen trabajo, buenas noches para todos. Para todos los de la mesa de trabajo, me encanta este programa, bendiciones desde Montreal, Canadá. Ella, ay, está saludando.
1: Tan hermosa.
3: Sí.
1: Qué linda. Canadá en el corazón, y sobre todo una colombiana.
3: Sí, ella
1: que
3: es colombiana.
1: Está allí. Estarás, sí, en nuestras oraciones. Me repites el nombre, Carlita.
3: Adriana Arcila.
1: Adriana, Dios, sí, te bendiga infinitamente. Hoy, esta noche, te tendremos en nuestra oración personal, orando por tus necesidades, Adriana. Amén. Acordándonos de esa hermanita tan especial que hoy nos acompañó a lo largo del programa. ¿Y algún otro mensajito, querendón?
3: Nada, todavía no, pero motivamos a los oyentes, los que nos están, las están viendo a ustedes, los que nos escuchan a través de nuestra aplicación emisora El Minuto de Dios, que respondan esa pregunta. ¿Cuál es la importancia de la oración en comunidad? Y yo creo que ya en esta media hora de intercesión en comunidad, eso, era a ver si estabas atenta. Y vemos que ya en esta media hora les han dado un contexto suficiente para que puedan participar.
1: Ida, pero también queremos saber, además de esta moción del Espíritu, porque con seguridad, si viniste tan profunda en este conocimiento de la oración de intercesión, no solamente Angie y a mí, yo sé que muchos allá ya se sentirán identificados también a participar, no necesariamente dentro de un servicio, pero sea tener en cuenta que la oración de intercesión es tan importante y tan necesaria,
2: poderosa,
1: muy poderosa, y que se necesitan muchos centinelas. que no toda la carga es para ellos. Pero Ida, al interior de la renovación nos causa también curiosidad. Cuéntanos, como Renovación Carismática Católica, ¿en qué momento se instituye este servicio? ¿Cómo fue ese ardor, esa moción del Espíritu? ¿Cómo se ejecutó toda esta parte organizada, cierto, para que cobrara vida el servicio de intercesión?
0: Bueno, acá en Medellín el servicio de intercesión hasta el 2024 no funcionaba como tal a nombre de la Renovación Católica Carismática de Medellín. Habían algunas personitas que participaban desde acá de Medellín, pero participaban con la diócesis de Sonsón Río Negro y con la diócesis de Girardota. Ya luego, cuando el padre Julio pues toma la decisión de organizar los servicios pastorales, como tú lo mencionabas al principio, entonces empezamos como toda la reorganización del servicio de intercesión y se invita, como les decía ahorita, a que las comunidades enviaran sus intercesores a participar. Y empezamos un proceso de reunirnos, de organizarnos. Inicialmente hacíamos solamente oración en las reuniones, nos encontrábamos a orar, a pedirle a Dios que nos guiara sobre por dónde caminar con el servicio de intercesión, y ha sido un camino de verdad que muy bonito y muy satisfactorio, porque en ese momento siento que el servicio está muy fortalecido, siento que Dios ha hecho una obra muy grande en todos los intercesores, hay representantes prácticamente de todas las comunidades. Hay algunos pues que van con más frecuencia que otros, y pusimos en oración que el Señor también nos guiara hacia dónde caminar, porque como le decía Angie ahorita, muchas veces no es fácil discernir cómo guiar un servicio, además que apenas está iniciando. Entonces, a principios de este año tuvimos nuestro primer retiro espiritual de intercesores, lo llamamos Sanar para Interceder, porque también hemos identificado que hay muchos dolores en nuestros intercesores, y eso, como les decía ahorita, muchas veces de pronto puede ser un obstáculo para que el intercesor pueda presentar ese corazón y esas oraciones más fervientes delante del Señor. Entonces hicimos nuestro retiro, muy bonito, creo que fue realmente muy lleno del Espíritu Santo, y creo que fue pues una oportunidad muy maravillosa para que muchos intercesores pues pudieran como avanzar en su proceso. Y este año también hemos implementado un proceso formativo, justamente porque todos queremos aprender, porque creo que hemos empezado de cero. Y a pesar de que habían muchas personas desde hace muchos años en intercesión en sus comunidades, de pronto no tenían proceso formativo, entonces empezamos un proceso de aprender qué es interceder, qué es el intercesor, cómo se intercede, cuáles son las herramientas o las armaduras, las llamamos así, la armadura del intercesor, cuáles son esas, digamos, características que necesitamos ir desarrollando para poder ir fortaleciendo y madurando en nuestro proceso como intercesores. Digamos que en eso básicamente es en lo que hemos estado trabajando.
1: Y tuvieron, yo recuerdo también una jornada que obviamente fue también publicitada en YouTube, de aquellas jornadas de Enséñanos a Orar.
0: Ah, hermosas. Gracias, Pau, por recordarme. Eso fue una experiencia muy linda, porque la hicimos en el 2024 con el texto que nos había regalado el Papa Francisco de Enséñanos a Orar. Y lo trabajamos con todas las comunidades, con transmisión también por YouTube, incluso todavía están al aire las grabaciones de los encuentros, y fueron muy bonitas porque esa fue, digamos, como las primeras interacciones que hicieron las comunidades como servicio de intercesión, y fue realmente una actividad muy bonita.
1: Y le dio como esa vida, ¿cierto?
0: Sí.
1: Esa vida y esa
0: como
1: luz.
0: Como ese inicio tan importante.
1: Vida. Fui muy testigo de ello.
0: Sí, fue una experiencia realmente muy bonita, y me gustó mucho porque desde ahí, con ese inicio, se vio cómo realmente los intercesores, a pesar de que, como les decía ahorita, nos falta mucho por aprender, nos vamos como realmente creyendo el cuento de que sí somos intercesores y de que lo podemos hacer y que lo podemos hacer muy bien y que nuestras comunidades pueden participar del servicio de una manera pues con mucha bendición en el Señor. Entonces fue un espacio también muy, muy bonito.
2: Bueno, Ida, la verdad es que yo te tengo que dar las gracias porque nos has dado unos tips maravillosos. Estar ante el Santísimo, ir a a tomar la Eucaristía, ojalá diaria, cuando estás en un proceso de intercesión importante. Es una vía directa a esa comunicación con el Espíritu Santo, con Jesucristo y con Dios Padre. La verdad, a mí me llama mucho la atención. Y como decía Pa ahorita, me conmueve de verdad, porque en el momento en que tú oras por tu hermano, tú vas haciendo acercamientos a la santidad, porque a pesar, ahorita decías, nos dimos cuenta pues que muchos no estaban como preparados, no hacían una oración con mucha devoción, pero me imagino que también se han dado cuenta que la oración, mientras tú miras al otro, Dios te mira a ti. Entonces, como que esa oración que llega al otro pasa primero por ti. Entonces, a mí me parece extraordinario. Yo creo que el servicio de intercesión sostiene a la iglesia. Las oraciones de intercesión sostienen a la iglesia, pero también los llevan a cada integrante a la santidad. Y yo creo que debe ser maravillosa una experiencia. Me gustaría preguntarte si de pronto puedes y deseas compartir un pequeño testimonio sobre algún suceso o algún evento que hayan orado, que hayan tenido por intercesión y que hayan visto concreto la acción del Espíritu Santo y de Dios.
0: Bueno, nosotros, para contestar como tu pregunta, te voy a contar como las actividades que nosotros tenemos. Nosotros, aparte de que nos reunimos los sábados, el segundo sábado de cada mes en la Parroquia La Trinidad, nos reunimos virtual todos los miércoles desde, o sea, diferentes comunidades en diferentes horarios, desde la 1 a.m. hasta las 12 p.m, y todos los servidores, que es un compromiso muy bonito, que se los admiro muchísimo porque es de los servidores, y cada uno escogió su hora y escogió, yo me apunto a la 1 a.m, yo me apunto a las 2 p.m, yo me apunto a las 3 p.m, hacemos lo que nosotros llamamos el Rosario Perpetuo. Entonces es una experiencia hermosa de 24 horas de oración de ese Santo Rosario. Y los miércoles, desde hace poco, instauramos la Coronilla de la Misericordia. Realmente la empezamos como un ejercicio por una oración particular, por una persona que estaba en un proceso de salud muy grave, que estaba muy delicada de salud, y la empezamos a hacer todos los días, nos reuníamos todos los días. Entonces la personita que tuvo como esa iniciativa de decir, yo organizo la Coronilla de la Misericordia todos los días a las 3 p.m, yo le dije, venga, no dejemos perder ese espacio, que es ese espacio tan hermoso, ese espacio que hemos ganado, donde la gente entra, donde la gente se compromete en ese proceso de oración tan lindo, no lo dejemos caer. Entonces, con Comunicaciones hemos hecho una pieza promocional muy bonita y lo venimos haciendo todos los días a las 3 p.m. Entonces creo que son dos espacios muy bonitos y creo que sí hemos tenido realmente experiencias de sanación. Gracias a Dios, esta persona por la que estábamos orando como servicio de intercesión sanó.
2: Gloria a Dios.
0: Gloria a Dios. Está en un proceso de recuperación, pero va muy bien. Y también hemos tenido experiencias que nos cuentan los mismos intercesores en las reuniones de los sábados, de estábamos orando por esta petición y el Señor me dio esta respuesta, una sanación, un trabajo, una dificultad familiar, en fin, sí hemos visto esa respuesta del Señor. Y creo que es muy bonito lo que mencionas, Angie, porque los seres humanos nos gusta mucho como tener esa experiencia de confirmación del Señor y aunque no lo viéramos, igual estaríamos orando con la misma fe, pueden estar completamente seguros, pero es muy bonito cuando el Señor responde y nos regala esos milagros de sanación, de renovación, de restauración matrimonial y familiar. Entonces creo que es muy, muy bonito. A nivel familiar, pues también he tenido unas experiencias muy hermosas y creo definitivamente que el poder de la oración de verdad, verdad lo puede todo.
1: Y es cierto lo que decía Angie, la intercesión santifica, porque mira la vida de los santos, grandes oradores en espíritu y verdad que hicieron propósito, enmienda, penitencia como el santo de hoy. Ida, tenemos que extenderle la alfombra roja al santo de hoy, no lo podemos dejar pasar desapercibido. San Bruno de Colonia, un monje religioso carlitos del año 1030, alemán, este hombre de una condición de vida de nobleza, una familia muy noble, pero un espíritu arraigado a la fe y al amor de Dios que lo llevó a vivir a pesar de poder lograr alcanzar también altos cargos, decidió llevar un presbiterado en el silencio, en el amor, en la sencillez, y entonces creó una orden, los cartujos, y ellos fueron quien le ayudaron también a contribuir en esta expansión del evangelio. Pero fue Angie, me llamó, como dice el esposo de Ida, poderosamente la atención, es la palabra preferida de nuestro hermano Eduardo, que este hombre le dieron la posibilidad de ser arzobispo y se rehusó a ello. Pero eso sí, denunció en aquel momento algunas personas de la iglesia que no estaban obrando en rectitud, en obras, y decidió alzar la voz. Sin embargo, sin miedo alguno, obviamente, porque como dirían por allí en esta actualidad, entre bomberos no se pisan la manguera, los cristianos estamos llamados incluso a denunciarnos a nosotros mismos en esa corrección fraterna, y cuando no es posible, llevarlo a la comunidad. Así lo hizo él.
2: Pau, y ahí vale la pena aclarar que es una de las fraternidades o comunidades de mayor exigencia en la penitencia. Él quería que fuera realmente son los monjes del silencio, o sea, casi que no interactúan entre ellos, sin que no falte la comunicación, porque debe faltar, pero ellos tienen una celda muy separada el uno del otro, cada uno hace sus labores, tienen derecho a la visita una vez al año, de visita familiar. Pero fíjense cómo es Dios de maravilloso y cómo se manifiesta aquí el tema de la santidad para la intercesión. Es interesante porque este era un hombre, como dice Pau, que venía de la nobleza, adinerado, pero decide dejarlo todo, aunque era brillante, muy inteligente, y iba ascendiendo, hasta le ofrecieron, como estábamos hablando ahorita, el arzobispado, pero él dijo no, porque yo quiero vivir una vida, yo quiero llegar al cielo, yo no quiero ser condenado, porque hay una historia ahí que lo rodea mucho, que es que murió alguien que era considerado como una persona buena del pueblo, pero cuando lo estaban enterrando, él cadáver habló en tres ocasiones, y en la primera dijo: por la gloria de Dios estoy siendo juzgado, por la gloria de Dios he sido condenado.
1: Qué fuerte.
2: Cuando él oyó "he sido condenado", y se supone que era un hombre bueno, dijo: no, yo como que de este mundo me voy, me alejo, yo quiero estar en la presencia de Dios, yo quiero ser santo. Pero ¿saben qué? Dios sabía que un santo no lo podía esconder y que se necesitaba la intercesión de alguien santo para salvar a la iglesia en ese momento que estaba siendo atacada, como dice Pau, o infiltrada, ¿cierto? Y en ese momento el Santo Padre necesitaba de la ayuda de él, y Dios lo saca de allá, y por obediencia le toca retirarse de su casi que ermita, porque parecían prácticamente unos ermitaños, para ayudar a colaborar en la iglesia como un intercesor, porque era como el director espiritual hasta del mismo Santo Pontífice. Entonces, miren cómo el Señor se vale, es que es maravilloso, el Señor se vale de los recursos humanos que tiene para ayudar a la humanidad.
1: Y valga la pena aprovechar entonces que tenemos el servicio de intercesión aquí para orar por nuestro presbiteriado, por nuestros sacerdotes, que no solamente se lo podemos dejar a un servicio, ¿cierto?, sino que todos también tenemos que apoyar a ese servicio para que nuestra iglesia siga manteniendo una dirección espiritual correcta en la verdad y absoluta. Y ellos también padecen la soledad, tienen muchas cargas, dificultades. Obviamente, nosotros tenemos que abrazar a nuestros sacerdotes, así que especialmente oremos por ellos, aprovechando a este santo que nos deja esa posibilidad de la oración. Y Carlitos está afanado porque es que aquí hay participación activa, lo que nos gusta, no nada. Ah, bueno,
0: bueno, pero bueno, antes de,
1: ya estamos contra el tiempo.
0: Antes de la oración, yo quería hacer dos acotaciones, una con lo que decía Angie y una con lo que decía Pau, y es que es muy importante reconocer, por eso les hacía ahorita la como el llamado a la importancia de la oración personal, porque esa oración que hacen las personas que están retiradas, las personas que están en conventos, los consagrados, esa oración es supremamente valiosa e importante. Pero es muy importante también que recordemos que necesitamos orar por ellos, porque son muy atacados y necesitan mucha, mucha fortaleza para cumplir con ese llamado que les hace el Señor, porque ellos son 100% intercesores. Y con lo que decía Pau, cuando les comentaba ahorita, por ejemplo, que hacemos ese rosario perpetuo los miércoles, o todos los miércoles tenemos durante esas 24 horas todas las intenciones que recogemos durante la semana, intenciones por sanación, por liberación, por restauración familiar, por los sacerdotes, por la iglesia, por los enfermos, por las víctimas de la guerra, por las víctimas de los desastres naturales. Entonces, que esta también sea una invitación a todos los oyentes a que nos apoyen todo el tiempo a estar orando por las necesidades del mundo entero. No nos podemos olvidar de todos los que están a nuestro alrededor sufriendo, que están en dificultad, las víctimas de la guerra, de los desastres naturales, todo lo que está sucediendo. No podemos pasar de vista, pasar de largo y no ver la necesidad del hermano. Y una oración le puede ayudar a esa persona enormemente a superar un momento, a superar un proceso. Entonces, cuando no tengo nada que dar, lo doy todo. Y el todo es una oración con amor.
1: Y con estas palabras profundas, Deida, entremos a la oración porque nos quedamos sin podernos despedir de la mano del grande y poderoso.
0: ¿Ya? Bueno, entonces queremos cerrar este espacio, Señor, que has abierto tú. Antes que nada, bendiciéndote, Señor, alabándote, adorándote, glorificándote, dándote gracias, honor, honra, por todo tu amor y por tu misericordia en nuestras vidas, Señor. Por todas todas y cada una de las personas que se han podido conectar a esta transmisión, por todas las personas que han estado allí escuchando. Esperamos, Señor, que tú toques cada uno de estos corazones con el don de la intercesión, con el don de la oración. Enséñanos a orar, Señor. Enséñanos a todos y cada uno cuánto necesitamos para acercarnos a ti con un corazón verdaderamente limpio y dispuesto para orar por aquellos que tanto necesitan, aun cuando son nuestros enemigos, cuando pueden ser aquellos que nos han ofendido, que nos han dolido, aquellos que nos han menospreciado, aquellos que tal vez han hablado mal de nosotros. Limpia nuestros corazones, Señor. Porque si tú perdonaste nuestros pecados, nosotros, como tus hijos, debemos perdonar a aquellos que nos han ofendido. Danos el don del perdón, el don del amor, el don de la reconciliación. Regálanos siempre, Señor, una oración por aquellos que tanto necesitan, una oración cargada de amor, una oración cargada de reconfortamiento a estas personas que tanto necesitan de nosotros. Fortalece en nuestras comunidades de la renovación católica carismática el don de la oración de intercesión. Todas estas comunidades que pertenecen al servicio, que sean bendecidas, que sean fortalecidas, que sean todas y cada una llevadas a tus pies, Señor, para presentarte todos los días de nuestra vida las necesidades del mundo entero. Señor, y aviva corazones. Envía tu Espíritu Santo sobre esta corriente de gracia. Llénanos de intercesores que amen tus hijos, que amen tu creación, que amen cuanto nos rodea. Y que todos, Señor, llenos de tu amor, seamos un solo corazón, orando e intercediendo los unos por los otros. Protegidos y llenos de tu Espíritu Santo, con esa armadura que el Espíritu Santo nos puede dar en nuestro corazón, en nuestros pensamientos, en nuestras manos, y dándonos, Señor, la guía que necesitamos para quedarnos aquí, Señor, delante de ti, parados en la brecha. aquí estamos, Señor, aquí está tu pueblo para luchar, para alabarte, para bendecirte, para adorarte, para glorificarte y para presentarte las necesidades del mundo entero. Tantas necesidades, Señor, que nos rodean todos los días. Tantas necesidades, Señor, que se hacen manifiestas en el hermano, en la realidad de nuestra ciudad, en la realidad de nuestro país, de aquellos que se acercan a nosotros a pedirnos un consejo, una palabra de aliento. De muchas maneras, Señor, podemos servirte. De muchas maneras, Señor, podemos avivar nuestros corazones para ser verdaderos orantes delante de ti. Regálanos tu Espíritu Santo y que nos guíe en nuestro camino. Y aquellos que somos llamados a ser intercesores a través de tu Espíritu Santo, Señor, hagamos este servicio con todo nuestro amor y con todo nuestro corazón. Todas estas oraciones e intenciones, Señor, te las ponemos por la intercesión de la Santísima Virgen María y en el nombre poderoso de nuestro Señor Jesucristo. Gloria al Padre, al Hijo y al Espíritu Santo.
4: Como era en un principio, ahora y siempre, por los siglos de los siglos. Amén.
2: Bueno, muchas gracias por todo. Gracias, Ida. Nos vemos el próximo martes con el favor de Dios.
1: Gracias. Ya sabes, en sintonía con el Espíritu.
2: Hasta pronto.

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4: Son las 8 y 4 minutos.
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2: Esa experiencia, por ejemplo, esta mañana, cuando estaba reflexionando sobre esto, pongo música gregoriana. Hace unos años me parecía una cosa horrible, hoy me parece hermosa. Pero yo la vivo desde mi experiencia pentecostal. Los eudistas releímos a San Juan Eudes desde la experiencia carismática. Los franciscanos, el padre Francis Magnot, de los primeros carismáticos, y Francis Sullivan, de los primeros carismáticos, dominicos, releyeron su experiencia espiritual desde la experiencia pentecostal. Yo después empecé a leer a Teresa de Jesús. Volví a leer a Ignacio de Loyola. Y releí a Juan Eudes. Es decir, toda la tradición espiritual de mi iglesia la he empezado a leer desde la experiencia pentecostal que me ha regalado el bautismo en el Espíritu Santo y la vivencia de Pentecostés. Y esto lo digo por una razón. Lo digo para los músicos, lo digo para los predicadores. En un tiempo, los músicos y los predicadores bebimos, por ejemplo, de la música protestante y de los autores protestantes. Y protestantizamos la renovación carismática. Cuando yo era director de la emisora Minuto de Dios en Medellín, iba en mi carro. Al lado de la emisora, en el dial, al lado de la emisora Minuto de Dios de Medellín, había una protestante. Yo iba con dos personas de la emisora Minuto de Dios. Escuchamos la, claro, para llegar a la Minuto de Dios, teníamos que pasar por la protestante, en el dial. En la emisora protestante había un canto. Lo pasamos a la emisora Minuto de Dios. El mismo canto, el mismo intérprete. Entonces les dije a los que iban conmigo, si una persona escucha en la emisora protestante el mismo intérprete y el mismo canto, y luego pasa a la católica Minuto de Dios y escucha el mismo intérprete y el mismo canto, ¿qué concluye esa persona? Que es lo mismo la espiritualidad católica que la espiritualidad protestante, y no son lo mismo. Por eso Este tercer punto me parece importantísimo. Relee, ama desde tu espiritualidad pentecostal la espiritualidad de la iglesia. La iglesia tiene maestros de espiritualidad, doctores de espiritualidad. Juan Eudes, Ignacio de Loyola, Teresa de Jesús, San Agustín. Y nosotros siempre nos quedamos en los mismos. No profundizamos en nuestras raíces. No conocemos los documentos de nuestra iglesia. No conocemos lo que publica el Papa. Nos quedamos con el furor, con el entusiasmo. Y por eso, a veces los carismáticos somos acusados de superficialidad. Porque somos de mucho entusiasmo pasajero, pero de poco raigambre y de profundidad. Vuelvo a repetir, los eudistas del Minuto de Dios releímos a San Juan Eudes, compusimos cantos con San Juan Eudes, hermosísimos. Pero todo eso no lo inspiró la experiencia pentecostal. Volvimos a leer a San Juan Eudes y decíamos, nunca habíamos visto esto. No es que nunca lo hubiéramos visto, es que nunca lo habíamos leído desde la experiencia pentecostal y del bautismo en el Espíritu Santo. La iglesia es rica. Una persona que hizo el seminario del bautismo en el Espíritu Santo, en el Minuto de Dios, hace 4 meses, le pregunté esta semana cuál fue el fruto más grande de ese seminario. ¿Y saben qué me dijo? Aprendí a amar la Eucaristía. La Eucaristía lleva 2000 años. Y ella aprendió a vivir y amar la Eucaristía pentecostalmente. Hay gente que me dice a mí, padre, ¿qué método sigo para leer la palabra? Yo encuentro en internet tal método, tal aplicación, y se están poniendo de moda aplicaciones. Y yo les digo a los del Minuto de Dios, no. ¿Por qué? Porque la iglesia tiene una metodología que se llama lección divina y que se llama liturgia. ¿Por dónde comienzo a leer la Biblia, padre? Sigue el itinerario de las lecturas de la liturgia. No te inventes lo que ya está inventado. Pero la gente empieza a buscar que la aplicación de yo no sé qué, que todos los días me manda el mensaje. Una experiencia pentecostal me hace amar mi herencia espiritual de mi iglesia. Me hace amar a los santos de mi iglesia, no para prenderle velitas, sino para ver ¿qué dijo ese santo? Entonces yo me leí el diario espiritual de Santa Laura Montoya. 600 páginas en una letra chica.

para ponerle velitas, sino cuánto te has leído tú. Acaban de canonizar a Cutis. La gente toda es tan, ay, tan piadoso, qué belleza. ¿Qué has escuchado de él? Nada. Porque nosotros nos volvimos superficiales. La experiencia pentecostal me hace valorar mi herencia espiritual, volver sobre ella y amarla y valorarla. Y cuarto punto. ¿Qué hace la renovación carismática? Y se lo voy a decir muy sencillo. La renovación carismática evangeliza. Sale de misión. Un día vino mi hermana de Medellín y yo la llevé a conocer el muelle 1888. ¿Qué dónde queda? En Puerto Colombia. Ya se fueron allá a tomarse una cervecita y a ver el atardecer. Háganlo. Cuando llegamos al parque de Puerto Colombia, había un montón de gente. ¡Wow! Eso estaba full. Y mi hermana y yo nos acercamos. Debe haber una manifestación de Petro porque hay mucha gente pagada. Están repartiendo almuerzo porque si no la gente no va. El que lo entendió, lo entendió. Cuando nos estábamos acercando, se nos acercó un muchacho y nos dijo: buenas, quiero que oren por ustedes. Era un grupo protestante. Ponen dos parlantes, 10 personas alrededor a orar por las personas, cantan y predican una hora y se van. Evangelizan. Un amigo mío me dijo: en mi barrio, que es un barrio muy tradicional de Barranquilla, donde dicen que nació el carnaval, hay una parroquia y 10 iglesias protestantes. Y yo le dije: ¿y esas iglesias protestantes va gente? Full. Full. ¿Por qué? Porque salen a captar la gente. Cuando la renovación carismática comenzó, a mí me mandaban a predicar en los buses. Vaya, dígale a un muchacho de un grupo de oración de jóvenes, incluido el del Minuto de Dios, que van a ir a evangelizar al metro, al transmetro. No, hello, eso no es muy peligroso. Qué pena, qué oso. Nos da tanta pena. ¿Quiénes lo hacen? Los protestantes. Nosotros hemos perdido la fuerza de evangelizar. ¡Sal a evangelizar! La misión reta a la renovación. La iglesia, decía el Papa Pablo VI, existe para evangelizar. Y las estructuras de la iglesia están en función de la evangelización. Sal a evangelizar. No te duermas. No te duermas. ¿Quién? Pablo, Pedro, todos ellos salieron a evangelizar. Si se quieren ver dos películas bonitas en Netflix, les voy a recomendar dos. Una, Pablo de Tarso, hermosísima. Dos, Los Elegidos, hermosísima. Es una serie bellísima. Va por la sexta temporada. La quinta empezó en los teatros de Barranquilla en la Semana Santa del año pasado.

Y al tercer día la quitaron porque no iba nadie, ni los católicos. Y es una serie católica. Y se entrevistaron con el Papa León hace 2 meses. Hermanos, si tú te encierras con tu grupito a amarnos, a querernos, mi hermano, eso se acaba. ¿Qué dice? Bueno, hermanos, la misión renueva el carisma. La misión renueva el carisma. Una cosa que me fascina ver de la comunidad Lluvia de Bendiciones, que aquí está Neila, ¿cierto? ¿O se fue? Ah, ya está. Yo sigo el Instagram de ustedes y lo veo en un barrio, en otro barrio, en otro barrio, en otro barrio. Hermanos, hay que salir. Estamos muy encerraditos, muy encerraditos. Porque los discípulos cuando vivieron Pentecostés no dijeron, ay, hagamos un templo bien bonito para nosotros aquí, una carpa bien bonita, sino que salieron a predicar. Dios suscitó la renovación carismática para evangelizar el mundo, para llenar el mundo de la buena nueva de Jesucristo, para llevar el Evangelio de Jesucristo a todos los rincones del mundo. Pero como nosotros en la renovación nos dedicamos a pelear cuál es el líder, cuál es el director, cuál es el que dirige tal ministerio, eso pasa. Pero tenemos que llenar a Barranquilla de Jesucristo. Mis hermanos, y nosotros tenemos la fuerza del Espíritu. Nosotros tenemos el poder del Espíritu. Cuando uno es bautizado por el Espíritu, uno, usted les ha pasado y a mí también, uno como que levita. Y luego uno dice, a todo el mundo le quiere decir, conocí a Jesucristo, conocí a Jesucristo. Conocí a Jesucristo. Las cuatro características de la renovación son un nuevo Pentecostés, bautismo en el Espíritu Santo. ¿Cuál es la tercera? Conocer y amar la tradición espiritual de la iglesia. Y cuarta, la misión. Evangelizar. La misión. La misión renueva. Pero a veces estamos muy dormiditos. Evangeliza y Dios te dará carismas nuevos. Evangeliza. Sal a misionar. Ábrete. Y Dios te dará cosas nuevas. Dios da cosas nuevas cuando uno se abre.

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2: Son las 8 y 28 minutos.
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9: Muy queridos amigos, muy querida familia, me alegra profundamente el compartir con todos y cada uno de ustedes estos programas que nos van llevando a ese despertar en el amor, a despertar en la confianza y a sabernos siempre portadores de nuevos elementos, de nuevas palabras y de nuevos sentimientos en pro de nuestra familia. Es cierto que nosotros vamos viviendo infinidad de cosas y es cierto que vamos padeciendo muchas realidades. Lo importante es que no perdamos la calma, que no perdamos la serenidad, que no nos dejemos robar la cordura o la paz interior. Es importante a todo esto irle poniendo ese toque maestro de serenidad y saber que en la familia la gente nos va viendo y de inmediato saben qué es lo que hay en nuestro corazón. Y aprendamos a que al encontrarnos con los miembros de la familia siempre tengamos esa propuesta nueva, esa línea nueva que recree en nosotros el orden, la fortaleza, la serenidad. Somos capaces de ir creando un ambiente positivo, sereno, tranquilo. Somos capaces de decirle al otro, yo voy por aquello que es importante. Somos capaces de decirle al otro, con mis actitudes y con mis gestos y con mi presencia, aquí estoy. Cuente conmigo, lo que usted necesite, aquí estoy. Y cómo es de importante cuando uno encuentra esa voz de aliento, ese respaldo en la persona que está a mi lado. Que uno se sienta como con problemas, con afugias, que uno sienta como que las cosas nos están desbordando y llega esa persona de mi casa, papá, mamá, hermano, hermana, esposo, esposa, y me dice, tú sabes que aquí estoy, tú sabes que cuentas conmigo, lo que necesites. Y es entonces cuando uno dice, uy, qué maravilla. Ustedes no se alcanzan a imaginar lo bueno que es cuando uno tiene una dificultad encontrar ese bastoncito en el camino, esa persona que me anima, esa persona que me fortalece, se torna en una gracia y en un momento especial y fundamental. Yo quisiera compartir con todos ustedes el comienzo de la oración. Y estamos con el Salmo 42 y lo tomo del versículo 7 en adelante. Este Salmo 42 nos va mostrando ese cántico de como anhela la sierva corrientes de agua, así mi alma te anhela a ti, Dios mío. Pues fíjense cómo podemos nosotros encontrar aquí desde el versículo 7 lo siguiente. Dios mío, cuando mi alma se angustia, entonces te recuerdo, pequeña colina, desde el Jordán y el Hermón. Una cima grita a otra cima con fragor de cascadas. Tus oleadas y tus olas me han arrollado. De día el Señor me brinda su amor. De noche me acompaña su canción, la canción al Dios de mi vida. Diré, oh Dios, roca mía, ¿por qué me has olvidado? ¿Por qué he de andar cabizbajo, acosado por el enemigo? Por el quebranto de mis huesos se burlan mis adversarios. Todo el día me repiten, ¿dónde está tu Dios? ¿Por qué estás abatida, alma mía? ¿Por qué estás gimiendo? Espera en Dios, que aún le darás gracias, Salvador de mi rostro, Dios mío. Familia, cada salmo es una historia. En cada salmo hay una realidad. Cada salmo nos va regalando siempre a Dios gracias un camino para acrecentar nuestra fe. En cada salmo vamos nosotros leyendo los momentos de nuestra existencia y la relación nuestra con Dios. Yo quisiera, cuando les decía ahora, que el valor que tiene esa persona que nos da la mano, que nos respalda, que nos estimula, que nos dice cuente conmigo. Yo quisiera que trabajáramos o interviniéramos un poco ese tema de la angustia, un tema que no deja de ser muy complejo, un tema que valdría la pena nosotros irlo analizando con soltura, con inteligencia, con mucha paz. La angustia la tenemos todos. Cada uno a su manera tiene momentos de soberana angustia. Y esa angustia nos la ocasiona un problema económico. Esa angustia nos la ocasiona la indiferencia del otro, o la soledad, o las tensiones o alegatos con el otro, o esas confrontaciones que no nos faltan y que suelen llegar cuando menos las esperamos, y así muchas cosas. Pero obviamente el que nos angustiemos es normal, el que nos angustiemos es natural, es condición humana. Todos, ustedes allá, yo aquí, todos nos angustiamos por cualquier situación. El problema de la angustia es que nos puede llevar a descalificarnos. El problema de la angustia es que nos puede llevar a que cada uno vaya perdiendo como su destreza, su habilidad o su buen discernimiento. Entonces, nosotros ante la angustia tenemos que empezar a mirar algo directo. No hay angustia que a nosotros nos recree o nos fortalezca. No hay angustia que a nosotros nos ponga en un estado de normalidad. No. La angustia es un estado emocional. Y ese estado emocional se caracteriza siempre por ese malestar, por esa inquietud que llega a mi corazón, o por esa ansiedad que se torna en algo tan intenso que me pone como en el plano de la desdicha, del sinsabor, del dolor. Entonces, uno no puede simplemente trabajar la angustia como algo aislado de mi vida. Y en la familia hay que llevar a los muchachos a que la angustia no los lleve a la incertidumbre, a que no se sientan amenazados por las situaciones coyunturales de la vida, a que no piensen que porque tengo una angustia hasta ahí llegué. No. Uno tiene angustias, las tenemos y las padecemos todos, pero yo las tengo que revestir de una oportunidad, de una manera de levantarme, de una manera de afrontar las realidades con los que están siempre a mi lado. Entonces yo tengo que manejar esa angustia para no tener como la incertidumbre en mi vida, o el verme amasado, o el verme señalado. Hay una expresión que me parece muy feliz cuando dice: la angustia crece cuando la imaginación no razona. Entonces, la imaginación es la loca de la casa. Y la imaginación nos llega a todos, pero hay que ponerle control. Hay que ponerle un orden, y nosotros no podemos abrazar esa incertidumbre excesiva que nos lleva a zozobra, a tensión, a dolor. No. Yo tengo que entender que como persona que hace parte de una familia y cuenta con una familia, yo tengo que superar miedos, tengo que superar desesperación, tengo que superar nerviosismos y tengo que entrar en una relación natural conmigo mismo. Tengo que entrar en una relación de confianza conmigo mismo. Tengo que entrar en una relación donde la incertidumbre no puede ser el común denominador de mi vida. Entonces, cuando a mí me llega la incertidumbre por X o Y motivo, cuando yo empiezo a mirar que todo comienza como a flaquear, y cuando empiezo a ver las cosas bajo otro legado y otra realidad, ahí es entonces cuando uno dice: ¿yo aquí qué hago? ¿Me quedo quieto? ¿O simplemente me escondo? ¿Me quedo quieto o simplemente me descalifico? No. Yo tengo que empezar a pensar cuál es la salida de una persona cuando está angustiada. Y entonces ahí empezamos nosotros a darnos cuenta que si nosotros no le ponemos cuidado a la angustia, terminamos deprimiéndonos. Entonces, uno tiene que ser siempre una persona tan libre, tan versátil, tan ecuánime, que yo tengo que aprender primero a expresar mis emociones. Eso lo tengo que aprender. Yo tengo que hablar con mi familia, con mi pareja, con mis hijos o con mis papás y decirle: tengo una angustia, tengo como algo pesado en mi corazón, como que que algo que no me deja respirar, que no me da tranquilidad, que me genera como miedo. Y cuando la otra persona me dice, cuéntame a ver de qué se trata, ahí empezamos entonces a nivelar esas emociones. Y hay que aprender a hablar con la familia, hay que aprender a hablar con los amigos, con aquellos que son cercanos a mí y me pueden ayudar a aliviar esa tensión que me agobia y me roba el sueño, el apetito o mi paz interior. Yo también tengo que entender que yo no puedo ser ese machote que diga es que yo nunca lloro, o el llorar es para las mujeres, o que no me pase por la cabeza mi debilidad, etcétera, etcétera. No, hay veces que uno tiene una angustia a tal punto que llorar puede proporcionarle a uno un cierto alivio, que el llorar puede servirle a uno de terapia, que el llorar puede servirle a uno de tranquilidad. Y entonces ahí no te dé miedo llorar. Si hay una angustia que te desborda, no te dé miedo orar. Puedes decir, voy a trabajar esto en otra línea y en otro espacio, a ver cómo nos va con esto. Pero también cuando uno tiene una angustia, no se quede en las cuatro paredes de su casa. Cuando usted tiene una angustia, no se quede encerrado en su propio pensamiento o en su propio dolor, porque te descalificas. Si yo siento una angustia, ¿qué es lo que yo tengo que hacer? Hombre, levantarme, salir a caminar, cambiar de ambiente, hacer ejercicio. Yo tengo que traer aquello que me ayuda a reducir mis niveles de estrés y mis niveles de ansiedad. Si vos manejas el estrés, si vos me manejas la ansiedad, bendito sea, amigos. Ahí entonces nosotros tenemos que mirar que una verdadera ansiedad a mí me tiene que llevar a una técnica profunda de relajación. No porque te angusties, todo se va a solucionar de la noche a la mañana. Y no porque te relajes, entonces las cosas van a funcionar como vos o la familia quiere. No, de una pausa. Tome conciencia de usted quién es. Valórese en sus principios. Recree lo positivo que hay en usted. Y empezamos a mirar que cuando uno tiene una cierta angustia, uno tiene que a cada angustia irle sacando una técnica de relajación. Entonces, esa técnica de relajación se convierte en la medición que yo puedo darle a mis problemas. Significa que yo estoy invitado a tener una actitud plural, una actitud generosa que le dé la mano al de aquí, al de allí y al de allá. Entonces, por eso en esas técnicas donde a mí me tienen que presentar, no aquella persona que se cierra al mundo, sino aquella persona que es un ejemplo para mí y me muestra con su dinámica y con su vida que es posible salir adelante y superar la angustia. Por eso yo tengo que buscar distracciones. Yo tengo que involucrarme en actividades que yo disfrute y que esas actividades que yo disfruto me sacan de la rutina. El leer, el ver una película, escuchar música, el desviar la atención de los pensamientos angustiosos a pensamientos más positivos, más serenos, más creíbles, eso es una maravilla. Entonces, yo tengo que entender que para uno superar una angustia, yo tengo que buscar a partir de mi vida hábitos saludables. Yo tengo que traer a mi vida aquello que me te permite esa tranquilidad y esa paz. Yo tengo que traer a mi vida aquello que me permite tener esa fortaleza y esa disponibilidad de hacerlo todo con tranquilidad y con amor. Entonces, ¿qué tenemos que hacer? Hábitos saludables, siempre hábitos saludables. Cuidar mi alimentación, cuidar mi visión, cuidar mi ejercicio, cuidar mi lectura, cuidar lo que los demás me proponen que yo haga, cuidar el poder salir de los encierros. Yo tengo que cuidar aquello que me hace feliz y le da sentido a mi propia existencia. Pero entonces es aquí donde nosotros debemos ir recreando en todo momento y lugar. Si en mí hay una descompensación de todo y en mí hay una soberana angustia, yo tengo que pedirle al Señor que me permita buscar aquello que se torne luz, aquello que se torne fuerza, aquello que se torne para mí en una bendición. Pero yo tengo que buscarlo, yo tengo que salir de lo mío, yo tengo que empezar a luchar y yo tengo que empezar a mirar todo lo que se pueda venir en derredor, que me pueda dar la certeza de que voy por muy buen camino y estoy luchando por algo que verdaderamente vale la pena. Por eso nosotros tenemos que ponerle control a la casa, a mi gente, a los que viven bajo el mismo techo, a los que comparten sus sentimientos, sus emociones, sus alegrías, sus tristezas, sus abatimientos. Y cuando yo ya tenga claro dónde estoy y para dónde voy, ahí entonces empieza algo maravilloso. Y es un tiempo cero para que tú comiences a ser el referente de tu propia vida. Y cuando tú tengas la capacidad de ser referente de tu propia vida, ni escatimes tiempo, ni escatimes lugar para decir: aquí estoy. La angustia es pésima consejera, pésima consejera. Y esa angustia usted la tiene que gobernar. Entonces busque ayuda. Y te lo repito, hable, dialogue, vaya con su gente, exprese sus emociones. Si le toca llorar, llore. Busque actividades físicas. Busque esas terapias que a uno le sirven para hacer catarsis. Busque distracciones y dedíquese en su paz interior a hacer en todo momento lo que a Dios le agrada. Por eso yo me quiero congratular con aquellos que batallan la vida y me quiero solidarizar con aquellos que por circunstancias de la vida las cosas no parecieran solucionarse o no parecieran superarse o no parecieran darle uno trámite. Entonces, en esto, adelante, luchemos la vida, que Dios no está de vacaciones y está siempre a nuestro lado. En el nombre del Padre, del Hijo y del Espíritu Santo. Amén.
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5: Son las 8:57.
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0: Bienvenidos y bienvenidas a un nuevo episodio de Por las Buenas Siempre, transmitido por el proyecto Buen Trato de la Arquidiócesis de Medellín. Hoy queremos conversar sobre un tema que hace parte cada vez más de la vida cotidiana de nuestros niños, niñas y adolescentes, y son los videojuegos y sus posibilidades en la educación y el desarrollo. Pero antes de adentrarnos en el tema, presentarles a las personas que nos acompañan hoy. Hoy nos está acompañando Isabela, practicante en psicología del proyecto Buen Trato. ¿Cómo estás, Isa?
1: Hola, muy bien ustedes. Un saludo a nuestros oyentes. Gracias por compartir este espacio hoy con nosotros.
0: Y para hablar de este tema, tenemos el gusto de compartir este espacio con tres invitados que desde diferentes experiencias han estado cerca del acompañamiento a las familias. Nos acompaña nuevamente el coordinador de la Pastoral Familiar, Juan David Galeano, especialista en psicología familiar, desarrollo familiar y crianza consciente, quien nos ayudará a comprender ese tema desde una mirada más profesional y familiar, junto con dos practicantes, Juan Pablo y Jorge Isaac, que desde sus experiencias han podido acercarse a diferentes realidades y dinámicas familiares con respecto a este tema. ¿Cómo estás, Juan David?
2: Bueno, no, Sebastián. Isa, muchísimas gracias por la invitación nuevamente. Muy contento de estar con ustedes. Siempre será grato estar en este espacio y siempre será grato fortalecer esos lazos que tenemos la Delegación Arzobispal para la Pastoral Familiar y el proyecto Buen Trato Niños, Niñas y Adolescentes.
0: Muchas gracias, Juan. Juan Pablo y Jorge, ¿cómo están?
3: Bueno, muy buenos días para todos. Sebas, Isa, para Juan, para mi compañero Pablo. Bueno, pues la verdad es que es muy grato estar acá y esperemos que sea una charla muy amena para todos.
4: Bueno, yo estoy muy bien, muchas gracias por la invitación. Esperemos que este sea un buen espacio en el que podamos conversar de manera constructiva.
0: Muchas gracias a los tres, muy agradecidos de que hayan sacado el tiempo para estar aquí con nosotros. Les recuerdo que soy Sebastián Adarve, comunicador digital de la Arquidiócesis de Medellín. Les invito a participar y conectarse con nosotros a través de nuestras redes sociales, @buentratonna en Instagram, escribiéndonos al 321-976-37 y también pueden visitarnos en la sede de la Curia Arquidiocesana, ubicada en el Centro Comercial Villanueva, oficina 309.
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0: Bueno, para comenzar y adentrarnos un poco más en este tema y conocerlos un poco más a ustedes, quisiera que nos contaran un poco sobre ustedes, qué los motivó a vincularse a la pastoral familiar y qué ha significado para ustedes acompañar a las familias en este proceso. Juan y los practicantes en psicología, el que quiera responder.
2: Bueno, no, empiezo yo. Ya muchos de los oyentes, ustedes me conocen. Yo llevo aproximadamente 2 años en la Delegación Arzobispal para la Pastoral Familiar, coordinando un proyecto muy bello que se llama Fortalecimiento Familiar, el cual se encarga de establecer unas zonas de escucha por toda la Arquidiócesis de Medellín. Son 17 centros de pastoral familiar en donde se desarrollan actividades para la comunidad, las zonas de escucha desde el quehacer del psicólogo. Ha significado mucho trabajar por las familias, trabajar para las familias, y bueno, yo creo que el tema que nos convoca hoy también es muy bello porque hace parte de mi vida, de lo que soy yo, hace parte de mi educación también, que bueno, luego les contaré un poco más de eso.
0: Muchas gracias, Juan. Ahora Pablo y Jorge.
3: Bueno, principalmente pues creo que la experiencia en la pastoral familiar ha sido muy grata para mi persona. Pienso que es un espacio donde digamos que me he descubierto poco a poco. También ha sido un espacio de, en ese descubrimiento mío, también digamos acompañar a cada persona, a cada pareja, a cada familia. Entonces la verdad es que ha sido algo muy grato y algo que de alguna forma es como un proceso de evolución, ¿cierto? Tanto para uno como persona como en el ámbito profesional. Entonces la verdad muy agradecido de estar acá y bueno, continuando con este reto.
4: Sí, de manera muy familiar, de manera muy similar, yo aprecio mucho la oportunidad de crecimiento que nos representa estar aquí acompañando a las familias. Es un buen espacio para el crecimiento personal, no solamente de nosotros, sino claro está también de todas las personas a las que afectamos, a las que impactamos. Tenemos la oportunidad de hacer un gran trabajo con todos ellos y esperamos, me imagino que todos, hacer un buen trabajo.
0: Muchas gracias a los tres.
1: Bueno, chicos, gracias por compartir con nosotros esa experiencia, pues, que nos comparten pues como alrededor de su trabajo. Y pues como siguiendo por esa misma línea, desde ese acercamiento que ustedes han tenido con las familias, ¿cuáles consideran que son algunos hoy de esos retos principales que encuentran hoy madres, padres y cuidadores en la crianza de los niños, las niñas y los adolescentes?
3: Yo diría que principalmente las dinámicas actuales de la sociedad, ¿cierto? Son dinámicas mucho más diferentes que hace 10, hace 20 años. De alguna forma es encontrarse con ese contexto del niño, de la niña, del adolescente que, digamos, está mucho más cerca de una pantalla, de un videojuego, de toda esa parte más virtual, que a lo mejor hace unos años no era tanto. Entonces creo que de alguna forma también es como empezarnos a plantear desde esto cómo se hace ese acompañamiento de manera plena, que de alguna forma no le quite como esa posibilidad a esta población de niños, niñas y adolescentes de, digamos, lo que ellos, su contexto de hoy en día, pero que tampoco, digamos, les supla otras necesidades, por así decirlo, o otros recursos que pueden encontrar de otra forma, socialmente, por ejemplo, ¿cierto? En el contexto, en el día a día, con otra persona. Creo que más que todo es como esto.
0: Desde las experiencias que ustedes tienen como psicólogos y en lo que se han desarrollado aquí en el trabajo, y en psicología familiar y desarrollo familiar, ¿qué ha cambiado en la manera en la que las familias están criando y acompañando a los niños, niñas y adolescentes en los últimos años?
4: Bueno, en los últimos años ha pasado algo muy importante, y es que los medios de comunicación se han masificado de una manera nunca antes vista. Y eso ha impactado muchísimo la manera en la que criamos a las personas, porque tenemos un acceso permanente y constante a distracciones, a entretenimientos y a satisfacciones rápidas y fáciles que antes no eran presentes. Entonces, mientras antiguamente los niños tiraban mucho tiempo aburridos, pensando sobre cosas, jugando con juguetes físicos y correteando por ahí, por las calles, hoy en día los niños pasan muchísimo más tiempo dentro de las casas, observando celulares, observando pantallas, observando televisores, y eso es algo que realmente creo yo que no tenemos una imagen concreta de qué tanto nos está afectando. Y es algo para lo que realmente no sabemos cómo adaptarnos mediante la crianza. Ya de por sí el trabajo de criar a un niño es una tarea enorme, muy compleja, para la que nadie realmente está entrenado. Y en un mundo tan cambiante, de manera tan rápida, la crianza está viéndose afectada, está teniendo situaciones complejas con las que realmente ninguno sabemos cómo lidiar.
1: Bueno, y precisamente hablando de esos nuevos retos de la crianza, contamos también con nuestro coordinador, quien como psicólogo y especialista en esa psicología familiar, desarrollo y crianza consciente. Desde esa experiencia, Juan, ¿tú qué transformaciones has notado o has observado en la manera en la que las familias acompañan actualmente a los niños, niñas y adolescentes?
2: Isa, indudablemente hay muchas transformaciones, y las transformaciones no necesariamente tienen que ser negativas. Juan Pablo hablaba de la masificación de los medios, y bueno, allí podemos rescatar cosas y no sé si decirlo, pero desechar otras cosas. En definitiva, se ha venido mucho transformando la idea de familia, se ha venido transformando la idea de crianza. Hay cosas muy bellas como la crianza consciente, la crianza positiva, no en tanto, no se le puede decir no a un niño, sino que poner un límite claro, pero poner un límite con amor. Yo creo que sí han habido transformaciones muy bellas, otras no tanto, otras que hay que tener cuidado, como la disciplina positiva llevada al extremo. Pero yo creo que la crianza hace 30, 50, 40 años era muy distinta. Había, por ejemplo, el lema de la letra con sangre entra, y la verdad eso sirve, eso sí funciona, pero ¿de qué manera funciona? A causa de un castigo, a causa de un maltrato. Hoy en día la crianza es más consciente, y nosotros como psicólogos, Sebas también como comunicador, estamos llamados a a tener más conciencia del modo en que nos dirigimos a los niños, a los adolescentes, del modo en que los tratamos y nos acercamos a ellos. Entonces, y en definitiva han habido transformaciones buenas, pero también no tan buenas.
0: Dentro de esas transformaciones aparece una realidad pues, que ya hemos tocado por los laditos y es el centro de la conversación que tendremos hoy. Y esa realidad es cada vez más presente, ¿cierto? Y son las pantallas y los videojuegos. ¿Por qué consideran que este tema genera tanta preocupación en muchos casos, tantos conflictos al interior de la familia?
3: Bueno, yo creo que de alguna forma es el hecho de que pues, estamos en una realidad distinta que, como lo mencionaba hace un momento, es una realidad distinta en comparación hace unos 5, 10, 20 años. Entonces yo creo que para las generaciones un poco más digamos, no tan contemporáneas con esta época, resulta un poco difícil ver cómo, digamos, su hijo, su hija, ese, digamos, estudiante que está en su adolescencia, tiene como ese contexto, digamos, diferente en el que ellos estuvieron criándose, ¿cierto? Entonces, de algún modo, creo que de alguna forma es como ese bloqueo, por así decirlo, como esa falta de comunicación para acercarse de alguna forma a cómo el otro vive su experiencia actual. Esa experiencia que a lo mejor yo no tuve hace unos años, pero el otro sí está teniendo. Entonces, de alguna forma es como, creo que esto es simplemente como algo generacional, que de alguna forma lo que se buscaría o trataría es como entablar una conversación de tanto un lado como el otro para, digamos, llegar a un punto donde se pueda entender tanto lo que yo viví con lo que crecí, como lo que actualmente, digamos, traen mis hijos, por ejemplo.
0: Muchísimas gracias. Ahora sí vamos a pasar a la próxima sección.
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1: Bueno, entonces para que sigamos en esta misma línea, cuando hablamos de videojuegos muchas veces digamos que esa primera idea que aparece es que son una distracción o una pérdida de tiempo, ¿cierto? Porque es más o menos como lo que ahí nos han forjado y se ha visto en nuestros niños. Pero, ¿ustedes creen que podemos también hablar de los videojuegos como una oportunidad para aprender y desarrollar habilidades en nuestros niños, niñas y adolescentes?
4: Sí, yo soy un firme creyente de que los videojuegos son un medio de arte. De la misma manera que los libros, las películas, las novelas, incluso la música, nos puede teletransportar a otros mundos, nos puede mostrar otras realidades muy diferentes en las que tenemos la oportunidad de observar visiones del mundo diferentes, en las que tenemos la oportunidad de tener experiencias de las demás personas. Los videojuegos también tienen la oportunidad de mostrarnos cosas a las que no estamos acostumbrados, de sacarnos de nuestra área de confort y de realmente hacernos cuestionar nuestra realidad, de hacernos cuestionar a nosotros mismos como personas y cuestionar la manera en la que interactuamos con el mundo en general.
2: Los videojuegos son una oportunidad muy linda para el aprendizaje y las nuevas tecnologías también. Hoy en día que se habla tanto de inteligencia artificial, de esos síntomas contemporáneos que aparecen, allí están los videojuegos, en donde cognitivamente, emocionalmente se puede abordar muchísimo. Al principio del programa

0: Mundial y nos llevó un videojuego que se llama Valiant Hearts, Corazones Valientes. Eso es una cosa preciosa, se los recomiendo mucho. Y para aprender de la Segunda Guerra Mundial, es el videojuego perfecto. Es un juego en 8 bits, así se llama, como Mario, que va lineal y es un juego precioso. Recuerdo también que Rabe nos enseñó de Revolución Francesa con Assassin's Creed Unity. Nos ponía a jugar Assassin's Creed Unity en el aula de clase. Entonces, ubiquémonos en ese espacio en donde yo estaba en octavo, noveno, en la adolescencia, y que un profesor un poco transgresor en sus formas llegue a enseñarnos con videojuegos. Y justamente son las clases que más recuerdo, son las fechas, por ejemplo, de la Primera Guerra Mundial de 1914 a 1918, lo recuerdo perfectamente, precisamente por un videojuego y por una enseñanza pedagógica, porque yo creo que no podemos dejar pasar la educación sin la pedagogía. Y para los niños, niñas, adolescentes, puede haber educación, pero si no hay pedagogía, yo creo que la educación se queda un poco nula.
1: Qué interesante eso de cómo un juego puede impactar tanto en la vida de alguien y dejar recuerdos tan bacanos, no solo emocionales, sino educativos, como nos menciona Juan David. Ahora, desde la psicología y el desarrollo infantil, ¿qué habilidades cognitivas, sociales o emocionales pueden llegar a ponerse en juego cuando un niño, niña o adolescente participa de determinados videojuegos?
2: Bueno, yo creo que hoy en día hay que entender un contexto que yo creo que es algo también principal, y es que los juegos actuales son más profundos, son más reflexivos, por así decirlo de alguna forma. Hace unos años estábamos acostumbrados a juegos un poco más sencillos, donde digamos la tarea principal era derrotar a tal enemigo y ya. Y creo que en la actualidad hay un sinfín de juegos, pero hay muchos de estos que se esmeran mucho en poner el ámbito emocional, el ámbito espiritual, el ámbito, digamos, de la motivación, el ámbito de la salud mental. Entonces creo que, retomando un poco la pregunta de qué habilidades cognitivas, sociales o emocionales se pueden, digamos, poner en un juego, ¿cierto? Y digamos, reflejarse en ese niño, en esa niña, en ese adolescente, pues creo que bastante, la verdad. Creo que empezando, por ejemplo, con el desarrollo cognitivo, el hecho de estimular la atención, la memoria, el hecho de recordar ciertos patrones, por así decirlo, resolución de problemas, manejo de ansiedades, de emociones. De hecho, hay un juego que estaba inclusive discutiendo ahora con mi compañero Juan Pablo, que se llama Celeste. En este juego, básicamente, la protagonista, su meta es escalar una montaña, en pocas palabras, y básicamente la quiere escalar porque quiere proponerse lograr algo por ella misma, ¿cierto? Entonces creo que nos deja como también esa enseñanza de que, digamos, se puede lograr lo que se propone, ¿cierto? Aparte, pues, de esto, digamos que en el transcurso del juego, Celeste tiene un sinfín de problemas, de dificultades. Inclusive el enemigo principal de este juego es de alguna forma la parte, digamos, negativa de ella, o es ella misma prácticamente. Entonces, de alguna forma es como un juego hoy en día te puede representar, digamos, ese lado que a lo mejor te falta de ti, o te falta conocer más de ti, y cómo a través de un videojuego tú puedes como autodescubrirte poco a poco. Entonces creo que realmente estimula en buena forma, digamos, que a ese tipo de poblaciones.
3: Bueno, chicos, me parece muy interesante realmente como esta nueva perspectiva que nos muestran de los videojuegos, porque incluso a veces nosotros como psicólogos, o pues hablo de mi experiencia particular, también es que no tengo pues como mucho conocimiento al respecto, y verlo desde esa manera, pues incluso cuando pues estudiaba como un poco como para acompañarlos hoy acá, me dejaba ver que inevitablemente pues las formas de juego y de acercarse también pues como a la tecnología han cambiado. Incluso ahorita que Juan hablaba pues como de esa experiencia desde la educación y desde su experiencia propia, creo que también nos lleva a pensar en que tenemos inevitablemente un reto muy particular, y es también cambiar esas formas en las que nos estamos acercando a nuestros

0: niños. Y también desde la educación, esas formas también empezar a transformar esas formas tradicionales que tal vez hemos visto que nos llevan como a muy buenos resultados o que no a todos en particular le funciona. Y ahí entonces me gustaría entrar a esta pregunta que creo que incluso va mucho como a ese tema, y es desde esa experiencia con las familias, los tres que nos podrían decir, y sobre todo pues Juan también, que tuvo esta experiencia desde el colegio, ¿qué creen que cambia cuando los adultos dejan de acercarse al videojuego únicamente desde el control del tiempo y empiezan a interesarse por lo que los niños, niñas y adolescentes están jugando, es decir, por qué les gusta y sobre todo qué están experimentando allí diferente?
1: Claro, qué interesante, Isa, que introduces ese tema, porque cuando un niño, niña o un adolescente juega un videojuego, lo está jugando por algo, pues es decir, eso tiene que cumplir alguna función en él. De hecho, los videojuegos tienen, por ejemplo, limitaciones de edad, pues, y yo creo que la familia también tiene que ser la garante de eso, que el niño se pueda acercar a un videojuego acorde a su edad. Me parece preocupante ver también, y acá creo que es necesario, muchachos, hablar de lo no tan positivo en los videojuegos, y es un niño de 9 años jugando al Grand Theft Auto. Creo que es necesario tener una limitación. El Grand Theft Auto, queridos oyentes, es un videojuego que está clasificado para mayores de 18 años, precisamente por su contenido. Entonces también es que la familia, como lo dice Isa, se interese en el niño o en el adolescente que está jugando. Es un juego acorde a su edad. En los videojuegos, en los celulares, en las consolas de videojuegos, hay un control parental. Si ese control parental está, es por algo, es porque debe de aplicarse. Entonces es ver también que los videojuegos tienen limitaciones. No puedes poner a tu hijo de 6 años a jugar Grand Theft Auto. Hay unos videojuegos acordes a su edad en donde el aprendizaje, en donde la estimulación psicológica y cognitiva pueden funcionar muy bien. Entonces, eso por una parte. Y por otra parte también está el que el adulto sea el garante también del control de tiempo. Los videojuegos de por sí no son malos, pero sabemos que efectivamente todo en exceso es malo, todo. Así se pinte como muy bonito, así se pinte como muy bien, el adulto también tiene que velar porque el niño o niña cumpla con cierto límite de horas, y ahí introducimos esa cuestión del límite.
2: Sí, efectivamente, como lo mencionaba Juan, creo que de alguna forma falta regulación. Falta bastante regulación, porque si bien, digamos, el ejemplo que ponía Juan con Grand Theft Auto, si bien, digamos, que en la etiqueta del juego viene como la, digamos, la categoría de juego, el límite de edad, al final no se hace una restricción, simplemente queda como un logo puesto ahí de alguna forma. Entonces creo que de alguna forma sí se requiere más regulación, tanto por parte, digamos, de cada país, de cada ciudad en sí, porque son juegos que cada vez en la sociedad actual, digamos que se reparten masivamente, se distribuyen masivamente, y de alguna forma cada edad creo que es acorde frente a cierta temática, frente a cierta actividad, y creo que eso se representa muy bien en los videojuegos, ¿cierto? Como lo decía Juan, de alguna forma un niño de 9, 10 años con un videojuego que tiene ese tipo de categorías, pues digamos que puede ser algo perjudicial, la verdad. Entonces creo que también es por parte de los padres, pero también por parte de los gobiernos tomar un poco como de acción, claro, frente a eso, y también de las compañías, porque tampoco es el hecho de, digamos, saco el juego, le pongo la etiqueta y ya, y lo vendo, claro, porque al final, ¿dónde queda la responsabilidad de, digamos, preocuparme porque de alguna forma ese videojuego no vaya a afectar de alguna forma al niño, a la niña o al adolescente en sí?
3: Claro, y de ahí también la importancia de que el papá se pregunte qué está jugando mi hijo, ¿cierto? Pues de pronto, a medida que va pasando el tiempo, en mi caso, por ejemplo, cuando llegue a tener hijos, o ustedes, pues que estamos adentrados más en este mundo de los videojuegos, si nos preocuparemos por saber qué están jugando nuestros hijos. Los papás que de pronto nos escuchen y nunca se hayan interesado por lo que juegan sus hijos o por qué se encierran en el cuarto a jugar cierto determinado de tiempo, como interesarse un poco más. Ahora bien, no todos los videojuegos son iguales, y tampoco todos los todos los juegos tienen los mismos efectos, ¿cierto? ¿Qué debería tener en cuenta las familias para que el uso de videojuegos pueda convertirse en una experiencia positiva y no termine desplazando otras necesidades importantes para el desarrollo?
4: Bueno, para mí es muy importante más que todo tener en cuenta la regulación, el cuidado del tiempo y de realmente qué tanto está supliendo el niño de sus necesidades a través de los videojuegos. Porque por más que los videojuegos en línea sean una buena oportunidad para socializar y para hablar con otras personas, eso de ninguna manera realmente reemplaza el tiempo en persona con otros niños en la vida real. Eso no reemplaza de ninguna manera la actividad física necesaria de un niño que realmente necesita para desarrollar sus habilidades motrices gruesas y finas. Los videojuegos son muy buenos, pero es muy importante tener moderación con ellos y realmente asegurarse de que se está estimulando de manera suficiente todo lo que un niño necesita estimular, de socialización, de estimulación cognitiva, de estimulación motora, de memoria, de atención. Y todo eso puede que lo complementen muy bien los videojuegos, pero ellos no son la respuesta a los problemas, ellos son un complemento.
0: Bueno, yo creo que inevitablemente todo lo que nos ha atravesado este tema nos lleva también a pensar que es un proceso de corresponsabilidad, como decía Jorge, que también lleva a que no solo es un proceso, incluso no solo pues como de los entes gubernamentales o de quienes crean esos videojuegos, sino también ese proceso de corresponsabilidad que nos lleva pues como a quienes estamos implicados en esos procesos de crianza o de cuidado de los niños y niñas. Entonces, ahí nos lleva una pregunta y es, entonces cuando aparecen estos conflictos en casa porque el niño o adolescente no quiere dejar de jugar, ¿cómo pueden los adultos establecer esos límites desde una crianza consciente sin que esto termine convirtiéndose en una lucha de poder?
2: Yo creo que se define con una palabra, comunicación asertiva. Creo que de alguna forma es comunicar tanto padre, madre, con hijo, con hija, con adolescente. Comunicarse, generar ese vínculo, ese espacio donde tanto mi hijo, mi hija me pueda comentar, digamos, el videojuego que le transmite, qué le hace sentir, por qué lo juega. Y que a su vez yo como esa figura de padre, de madre, le explique que a lo mejor yo hace 20, 30 años no lo tenía, ¿cierto? No sabía que era eso, o me generaron tal sesgo frente a este juego porque a lo mejor me decían que eso era malo. Entonces yo creo que generar como esa comunicación, ese espacio para que de alguna forma se genere ese conocimiento de parte y parte y que se pueda llegar como a un punto central donde cada uno exprese lo que siente. Y se pueda llegar, digamos, a ese punto donde estableciendo ese contacto todo pueda trascender mucho mejor de parte y parte. Creo que es lo ideal, la comunicación, saber comunicar con la otra persona ese sentir de cada uno.
1: Es importante también no satanizar el videojuego. Si ya el adulto tiene un control y esa corresponsabilidad de la que hemos estado hablando, si el adulto aseguró que el videojuego está acorde para la edad del niño, niña, adolescente, no satanizarlo tampoco, porque a nosotros como psicólogos sabemos, nos llegan a consulta mamás, papás, abuelos desesperados porque es que mi hijo, es que mi nieto está pegado todo el día de ese play, es que eso es malo, es que tal cosa. No, si usted tiene un control sobre eso, si usted sabe, insisto, en el contenido que está viendo el peque o la adolescente o el adolescente en la casa, yo creo que no hay lío. Es decir, ya los niños hoy están naciendo y se están criando en un contexto nuevo, muy distinto al que usted papá, al que usted mamá, abuelo, abuela, se crió. Los celulares hoy están en su auge, las herramientas de inteligencia artificial en su auge, los videojuegos sí que más. Ya en los 90, en los 80 habían videojuegos, pero en este siglo XXI se han venido acrecentando por sus formas, por las nuevas tecnologías. Entonces, ser conscientes también que hoy en día tenemos nativos digitales, que es una palabra de la cual se ha hablado también mucho últimamente. Los niños nacen en este contexto, crecen en este contexto, y ellos tampoco tienen la culpa de crecer y nacer en este contexto. Simplemente se trata de un ejercicio de adaptabilidad también del adulto. Eso implica también la flexibilización de usted como papá, de usted como mamá.
3: Muchas gracias, Juan. Ahora esta pregunta se la quiero hacer a los tres. Quiero que los tres me la respondan, porfa. Y me digan de a una o tres características que crean que debería tener un videojuego para que realmente podamos considerarlo un recurso que favorece al aprendizaje o al desarrollo del niño.
4: ¿Tres características?
3: Una o tres, las que vos consideres.
4: Vale. Una cosa que me parece muy importante, que muchas veces se descarta, es la calidad literaria del videojuego que se está jugando. No es lo mismo jugar Call of Duty Online, que es dispararse con gente gritando en el micrófono, a jugar un Assassin's Creed con una historia compleja, con muchísimos personajes que evolucionan a través de muchos años. No es lo mismo jugar el nuevo Super Mario, que puede estar muy bien y ser muy bonito, que jugar, por ejemplo, un Watch Dogs, un juego que realmente expone una realidad distópica de las que están hablando tan seguido las novelas que están de moda ahora mismo. Y la capacidad y la calidad literaria de los videojuegos es algo que realmente puede ayudar muchísimo, muchísimo al desarrollo de habilidades muy complejas como es el análisis literario. También es muy importante, por ejemplo, hay videojuegos que son bastante más videojuegos, por así decirlo, son bastante sencillos como en concepto, como por ejemplo un Super Mario.
3: Sí, que son como para entretener.
4: Pero los videojuegos como Super Mario, por ejemplo, desarrollan habilidades muy importantes de cálculo visoespacial, de inteligencia espacial y de incluso de alguna u otra manera bastantes veces son como una introducción a conceptos básicos, por ejemplo, de física. Hay videojuegos que tienen físicas realistas y que realmente funcionan como en la vida real, en los que uno puede experimentar hacer cosas que en la vida real no se puede. Y es muy complejo porque de verdad hay videojuegos en los que uno tiene la oportunidad de hacer cosas y de probar y de hacer experimentos que realmente son impensables en la vida real porque uno se hace daño a sí mismo, a los demás o daña algo, y en los videojuegos es un espacio completamente seguro. Y también está, a mí me resuena mucho la resistencia a la frustración, que muchos videojuegos son muy, muy complicados y muchas personas piensan que los videojuegos son gratificación simple y sencilla y barata, pero nosotros que jugamos videojuegos sabemos que hay muchísimos videojuegos que son de todo menos gratificación simple, sencilla y barata. Son juegos en los que hay que poner muchísimo, muchísimo esfuerzo, mucho tiempo.
1: Un Dark Souls, por ejemplo.
4: Sí. Y son realmente retos a los que a uno no lo obligan. Un niño no hace algo 5 horas consecutivas intentando conseguir algo porque lo obliguen, porque el papá claramente no está obligándolo a jugar Dark Souls. El niño quiere jugarlo y lo va a hacer cueste lo que cueste. Y eso es una habilidad muy importante para enseñarle a alguien.
1: Lo que Juan Pablo dice de la historicidad del videojuego es muy bello, y pongo otra metáfora. No es lo mismo usted jugar un Fortnite a jugar un Red Dead Redemption 2, que es toda una obra de arte. Ese juego es obra de arte. Entonces vemos que el videojuego no solamente es un producto para entretener, como lo decía Juan Pablo, sino que tiene atrás todos unos estudios de historia, matemáticos, de físicas. Es decir, yo no sé el tiempo para desarrollar Red Dead Redemption 2, que es un videojuego de Rockstar, que es muy bello y muy precioso, pero yo creo que hay muchos años de desarrollo, muchos años de estudio, para que no sea solamente un producto de entretenimiento, sino que también sea un producto, porque lo es, pero de aprendizaje, de usted aprender cómo se desarrollaban, cómo se desarrollaba toda una vida en 1900 en los Estados Unidos. Entonces, no es que hay, sí, yo comparto la idea de Juan Pablo, y es que hay videojuegos que son muy videojuegos, pero hay otros que son más profundos. Assassin's Creed, insisto en este título, porque la capacidad en que el niño, niña, adolescente puede aprender de historia es muy linda, porque a ti te sitúan, por ejemplo, en el Renacimiento, en el siglo XVI, en el siglo XV, y manejas un personaje que se llama Ezio, y es compartir con personajes históricos también, que tú puedas compartir con un Leonardo da Vinci, que pasa en el videojuego, o Assassin's Creed 3, en la revolución de los Estados Unidos, compartir con personajes históricos como Washington, como Franklin. Entonces miren que hay videojuegos que no son tan videojuegos, sino que son más profundos, y que no solamente es un producto de entretenimiento y un producto de adicción, porque mucha gente dice que los videojuegos generan esto. Claro, si hay un mal manejo de ellos, si no está, insisto, el sentido de corresponsabilidad para con los padres de familia, pueden haber estas situaciones.
2: Creo que de alguna forma también depende de cada persona, porque digamos que no es lo mismo los juegos que me pueden gustar a mí que los que le pueden gustar a Juan o a Juan Pablo, ¿cierto? Entonces yo creo que de alguna forma es tener en cuenta como qué juego es el que me gusta a mí y del cual puedo aprender. Hace poco yo veía un video de un canal de psicología y videojuegos en el que el título del video era algo así como ¿por qué nunca terminas tus videojuegos? Es algo que a mí personalmente me pasa, tengo un montón de juegos sin acabar. Y de alguna forma, también yo creo que lo que se explicaba en el video era que uno debe jugar lo que realmente conecte con uno, ¿cierto? Muchas veces, digamos, pues hoy en día en el mercado, todo eso nos lleva a comprar muchas cosas muy seguido, de alguna forma a visualizarnos y a salir un juego nuevo, voy a comprarlo ya. No disfruto lo que tengo jugando, sino que simplemente lo compro, lo gasto. Pero ¿dónde queda ese disfrute realmente mío? Porque digamos que estoy comprando, pero no estoy disfrutando el paso a paso del juego. Hay juegos que son muy extensos, donde aparte de la campaña, pues para los que no conocen, es como digamos la historia principal del videojuego. Tienes que hacer un montón de cosas, ¿cierto? O digamos, está ese mundo abierto donde puedes hacer diferentes actividades, como por ejemplo en el Red Dead Redemption, como lo decía Juan anteriormente. Entonces, de alguna forma, yo creo que depende de cada persona. Depende de cada persona conectar con ese videojuego y ver, digamos, qué saco yo de ahí, ¿cierto? Ese contexto histórico, esa parte emocional que a lo mejor me refleja ahí el personaje. Y creo que hoy en día se ve mucho esto. Cada personaje transmite algo que en la subjetividad de cada persona se refleja. Y eso es lo bonito.
3: Muchas gracias a los tres.
0: Bueno, yo creo que hasta ese momento, y poniéndome muy en los zapatos de los padres, yo sé que corro. Porque qué mundo, ya. La verdad, incluso me lleva a un momento en el que tuve al cuidado de un niño, y para ese momento yo de pronto no tenía la experiencia y las herramientas para manejar ciertas cosas, pero creo que los oyentes me acompañan, que quienes no sabemos mucho de videojuegos, pues estamos acá, que no sabemos para dónde pegar. O sea, hay mucho de qué aprender, y creo que es un reto también para los padres, pero creo que es también una oportunidad para que se puedan acercar a los niños desde una manera diferente. Y por eso pues retomaba, pues como en algún momento tuve al cuidado de un niño, y creo que esta pregunta va mucho a eso, y quiero puntualizársela a Juan sobre todo, pues igual si los chicos tienen algo que decir también al respecto, Juan que lo mencionaba ahorita, Juan Pablo que lo mencionaba ahorita, y es ¿qué papel tiene ese error dentro de los videojuegos y cómo podemos aprovechar de esa posibilidad de equivocarse y volverlo a intentar y aprender para favorecer, digamos, esa tolerancia a la frustración de los niños y niñas?
1: Eso es muy bello porque eso tiene que ver con la repetición del adulto en sí mismo y de nosotros neuróticos que vivimos repitiendo muchas cosas siempre. Y Freud no es primera vez que traigo a este hombre a este espacio porque me parece un autor que es muy actualizante. Freud dice que lo que no se tramita se repite toda la vida. Entonces yo creo que la vida en sí mismo puede ser un videojuego que si... interesante, nunca había pensado ese símil, esa metáfora. Nuestra vida puede ser un videojuego que llevamos intentando pasar de nivel muchas veces, pero si no somos conscientes y si no vemos lo que está fallando, no vamos a superar ese nivel. ¿Por qué? Porque hacemos todo en la vida igual. Entonces en los videojuegos podemos innovar de formas distintas, podemos replantearnos, yo estoy haciendo esto bien, es que yo siempre cojo este camino y por este camino siempre me matan, por ejemplo. Entonces voy a coger otro camino o voy a planear una estrategia de combate, de acción distinta. Entonces es muy interesante, Isa, esa pregunta, porque podemos hacer esa metáfora. La vida del adulto es un videojuego también. Y bueno, también es importante, Isa, saber y darles como un parte de tranquilidad a los papás, que en los videojuegos también usted puede desarrollar las habilidades, los procesos psicológicos básicos, superiores, como la sensación, como la percepción, la atención es muy importante, la atención de selección y de concentración en determinados estímulos, actividades, la memoria, que es esa capacidad para codificar, para almacenar y también para recuperar información. También dentro de los procesos psicológicos básicos está el aprendizaje, muy importante. Acuérdense que el aprendizaje siempre debe de estar acompañado de lo pedagógico, pensarse el videojuego como una herramienta de pedagogía. También la motivación, lo que hablaba Juan Pablo, y también con la pregunta que realizó Isa, y la emoción. Eso dentro de los procesos psicológicos básicos. Y también podemos fortalecer los procesos psicológicos superiores, como el pensamiento. El videojuego te permite a ti pensar, analizar información, establecer relaciones también en los videojuegos online, tener una comunicación con un amiguito que está en otro país, una comunicación sana, lo decía Jorge al principio, una comunicación asertiva. También los videojuegos, pensarse como una herramienta para el lenguaje, una capacidad para comprender, utilizar también sistemas de símbolos, muy conocidos los videojuegos que tienen puzzles. Allí hay todo un sistema de símbolos en donde nos comunicamos y también organizamos el pensamiento. También está la capacidad de razonar. Esto permite obtener unas conclusiones a partir de una información disponible. Videojuegos que te retan, que te ponen, hey, este es un problema, trata de resolverlo con lo que ves en pantalla. Eso se conecta con la resolución de problemas, con la toma de decisiones. Se han vuelto famosos los videojuegos de toma de decisiones, en donde una decisión que tomas al principio vas a ver cómo afecta el desarrollo del juego e incluso el final mismo. La creatividad y también las funciones ejecutivas en el niño, niña y adolescente para planificar, para controlar impulsos, para cambiar de estrategia y supervisar la propia conducta también.
3: Muchas gracias, Juan. Bueno, el tiempo se está agotando, ¿cierto? Ojalá tenerlos más tiempo porque la verdad es un universo enorme, enorme, el que uno puede sacar mucha información, aprender diferentes cosas. Y no solo eso, que es un mundo, diría yo, muy divertido, que personalmente disfruto mucho de los videojuegos. En su momento no le di el mejor manejo, ¿cierto? Ahora que tengo un poquito más de conciencia, pues me regulo un poco más a la hora de jugarlos. Y me gustaría que antes de que entráramos como a reflexiones sobre ese tema, que cada uno me dijera cuál es el juego que le recomendaría a la audiencia, un juego que estén jugando en ese momento o que en algún momento jugaron, pero solo uno. Solamente quiero escuchar un juego y el por qué, de manera bien cortica.
1: Bueno, empiezo yo. Un videojuego que lo pueden jugar tanto niños, niñas y adolescentes. Y fue uno que mencioné al principio y es Valiant Hearts. Es un videojuego desarrollado en la Primera Guerra Mundial, es muy bello, es un videojuego tipo caricatura, tipo Mario Bros, muy lindo, y es un videojuego acorde a la edad de todo este ciclo vital. Valiant Hearts, su traducción es Corazones Valientes, para aprender un poquitico de Primera Guerra Mundial.
4: Mi recomendación lamentablemente no es apta para niños, niñas y adolescentes, pero recientemente se ha convertido en mi videojuego favorito y es Cyberpunk 2077. Es un mundo complejísimo, súper lleno de detalles, en el que realmente explican y hacen ver de manera muy vívida muchos problemas y muchas situaciones sociales que afectan a la humanidad. Es una distopía, entonces es como una exageración de los problemas actuales de la sociedad, y es un juego repleto, prácticamente plagado de momentos muy muy humanos, con personajes muy complejos, con intenciones y con motivaciones muy diversas, que realmente hacen una experiencia muy rica. Y que además de ser muy narrativamente rico, es muy divertido de jugar. Es un juego súper complejo, lleno de sistemas, lleno de mecánicas y lleno de cosas que realmente da gusto, mucho, mucho gusto jugar.
2: Bueno, en mi parte, pues es bastante difícil. La verdad es que, valga la redundancia, juego muchos juegos. Entonces, pero bueno, yo diría que, como decía anteriormente Juan Pablo, no es un juego apto para todos, pero mi saga favorita en este momento creo que es Metro. Es una saga que está basada en una novela, que es Metro 2033. De hecho, en ese momento son tres juegos y el cuarto sale el año que viene. Y es muy interesante porque básicamente es una distopía también apocalíptica, donde básicamente nos habla de cómo el mundo, digamos, que sucumbe ante una tercera guerra mundial. Y aparte de eso, digamos que la población que queda viva, en este caso en el metro de Moscú, tiene que sobrevivir, digamos, a todo lo que el mundo enfrenta, el mundo nuevo, digamos, lleno de radiación, de peligros, de muchas, digamos, cosas que se enfrenta. Y creo que lo bonito, de alguna forma, de este juego es que la humanidad siempre encuentra la forma de renacer, la forma de, digamos, de salir de toda esa parte conflictiva, ¿cierto?, de buscar como una salida, como ese avance, ¿cierto?, esa motivación, por así decirlo. Entonces creo que es muy bonito. Y ahora, aparte, ya hablando más en general, creo que un juego que me parece a mí muy bonito es el Minecraft. Pienso que de alguna forma es un juego que es para todas las edades, si bien tiene un poco, digamos, de contexto violento, no se puede negar. Creo que de alguna forma plantea muchas cosas para hacer. El hecho de construir, el hecho de digamos, crear tu rebaño, una cosecha. Creo que es algo muy lindo. Entonces creo que también es recomendado para papás, mamás, digamos, que si quieren conocer más del mundo de sus hijos, de los videojuegos, es un videojuego en el que pueden estar perfectamente, porque es algo muy, muy valioso, muy lindo, la verdad.
3: Muchas gracias a los tres.
5: Ecos de Sabiduría.
3: Bueno, ahora para finalizar esta sesión radial, primero agradecerles a los invitados por ilustrarnos con este tema muy interesante. Para todos nuestros oyentes, anoten las recomendaciones que les dieron sobre los videojuegos nuestros invitados. También decirle a los padres que se pregunten más qué es lo que están jugando sus hijos y por qué. Probablemente si se acercan a sus hijos y les preguntan qué están jugando, hasta de pronto ustedes se pueden antojar, ¿cierto?, de jugar estos juegos. Entonces esa sería la reflexión que yo le dejo a la audiencia, y es a los padres sobre todo, pregúntense qué están jugando sus hijos, y a los niños, niñas y adolescentes, de pronto un poco de autorregulación. Muchachos, ¿alguno de ustedes puede dar una pequeña reflexión para ir finalizando?
1: Sí, es una invitación a no satanizar el videojuego, a tener control sobre él e insistir. No solamente es un producto de entretenimiento, sino que se puede convertir perfectamente en un producto de aprendizaje pedagógico. Nuevamente subrayo esa palabra de la pedagogía, y es que si ustedes investigan papers, estudios, si han hecho infinidad de estudios acerca de la efectividad de la pedagogía mediante videojuegos. Entonces, papás, mamás, abuelos, abuelas, no satanicen el videojuego, hay mucho aprendizaje, pero siempre bajo la supervisión de ustedes.
3: Muchas gracias. Gracias por acompañarnos en Por las Buenas Siempre. Esperamos que este espacio nos haya permitido comprender que este tema de los videojuegos puede ser un tema a explorar para el desarrollo y educación de los niños, niñas y adolescentes. Darle las gracias a Isa. Isa, muchísimas gracias. Y a Jorge, Juan, Juan Pablo y Juan David, muchas gracias por acompañarnos.
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2: Son las 9:56.
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Hoy la reflexión de la palabra, mis hermanos, es de la carta del apóstol San Pablo a los Gálatas. Hermanos, han oído hablar de mi pasada conducta en el judaísmo, con qué saña perseguía a la iglesia de Dios y la asolaba, y aventajaba en el judaísmo a muchos de mi edad y de mi raza como defensor muy celoso de las tradiciones de mis antepasados. Pero cuando aquel que me escogió desde el seno de mi madre y me llamó por su gracia, se dignó revelar a su Hijo en mí para que lo anunciara entre los gentiles, no consulté con hombres ni subí a Jerusalén a ver a los apóstoles anteriores a mí, sino que enseguida me fui a Arabia y volví a Damasco. Después, pasados 3 años, subí a Jerusalén para conocer a Cefas y permanecí 15 días con él. De los otros apóstoles no vi a ninguno, sino a Santiago, el hermano del Señor. Dios es testigo de que no miento en lo que les escribo. Después fui a las regiones de Siria y de Cilicia. Personalmente yo era un desconocido para las iglesias de Cristo que hay en Judea. Solo habían oído decir que el que antes las perseguía anuncia ahora la fe que antes intentaba destruir. Y glorificaban a Dios por causa mía. Palabra de Dios, te alabamos, Señor. Bueno, mis hermanos, aún hay una revelación en camino en nuestra vida, nos dice en la primera palabra de hoy. Pablo comienza hablando de su pasado con una sinceridad impresionante. Y Pablo, cuando habla de su pasado, y miren que lo habla en medio de sus cartas, él mismo lo está escribiendo, él mismo lo está planteando, no intenta esconderlo. Y esta frase tan dura, con qué saña perseguía a la iglesia de Dios y la asolaba. Pablo fue un hombre profundamente equivocado, y lo interesante fue que Dios no borró esta parte de su historia para poder utilizarlo. Dios tomó precisamente esa historia y la transformó. Y aquí pudiéramos comenzar tocando la vida concreta de quien escucha, de quien está a la escucha de esta palabra hoy. Personas que viven prisioneras de una versión antigua de sí mismas. ¿Y cuál es esa versión antigua de sí misma? Bueno, yo soy el que falló, yo soy la que se equivocó, yo soy el que hizo aquello, yo soy aquel que no puede cambiar porque este soy. Y después de lo que hice, Dios seguramente no puede contar conmigo. Y Pablo aparece hoy en la palabra para decirnos: tu pasado explica algunas cosas de tu vida, pero no tiene derecho a determinar tu futuro. Eso también está muy claro, porque hay una gracia de Dios que puede entrar en una historia rota y comenzar a escribir algo nuevo. Tu pasado explica cosas de tu vida, pero no tiene derecho a determinar tu futuro. Y la primera gran verdad que el texto de hoy nos dice, Pablo descubre que su vida no es un fruto del azar. Aquel que me escogió desde el seno de mi madre y me llamó por su gracia. Es decir, antes que Pablo hiciera algo por Dios, Dios ya había pensado en Pablo. Y nuestra manera de entender la vocación es cambiada completamente por esto. Tengo que hacer algo importante para que Dios me quiera. Suele ser como el pensar muchas veces: no, no es esto. El Evangelio dice exactamente lo contrario. Dios te amó primero. Dios te amó primero. La misión no comienza con lo que tú haces por Dios. La misión comienza con lo que Dios ha hecho y sigue haciendo en ti. Antes de que tú pudieras hacer algo por Dios, recordemos esto, esta certeza importantísima. Dios ya había puesto sus ojos sobre ti. Y esto, pues además de real, es muy sanador, mis hermanos. Mi valor no depende de mi productividad. No valgo porque trabajo mucho, no valgo porque soy sacerdote, no valgo porque predico, no valgo porque sirvo en una comunidad, no valgo porque los demás me reconocen. Valgo porque soy amado y escogido por Dios. Y desde ahí nace todo lo demás.
hay una otra frase de la palabra de hoy, de Gálatas, en la que Pablo dice, revelar, o sea, Dios reveló a su Hijo en mí. No solo fue que Dios me reveló a su Hijo con la encarnación y con el nacimiento del Hijo de Dios, reveló a su Hijo en mí, algo muy diferente. Dios no quiere simplemente que yo conozca a Jesús, quiere que Jesús vaya tomando forma en mi vida, que cuando alguien se encuentre conmigo pueda encontrar algo en Cristo, que mi manera de hablar revele a Cristo, que mi manera de perdonar revele a Cristo, que mi manera de tratar al que piensa diferente revele a Cristo, que mi manera de enfrentar una enfermedad revele a Cristo, que mi manera de atravesar una crisis también revele a Cristo. Incluso mis heridas, una vez entregadas al Señor, pueden convertirse en un lugar donde se manifieste su gracia en mi vida. Y una pregunta preciosa para la comunidad hoy: ¿qué tanto de Jesús se puede descubrir en mí? No cuánto sé de Jesús, no es lo que te están preguntando, no cuántas cosas religiosas haces o cuántos servicios, un poco de lo que hablaba el Evangelio de hoy, sino cuando alguien se encuentra conmigo, encuentra un poco más de Jesús, es la pregunta. Y esto viniendo de una persona que era el perseguidor. Este Pablo era el perseguidor. Y por eso él mismo dice sobre sí mismo: el que antes los perseguía anuncia ahora la fe que antes intentaba destruir. El que antes los perseguía anuncia ahora la fe que antes intentaba destruir. La transformación fue tan grande que la gente no podía entenderla. La transformación de este Pablo fue impresionante. Y fue tan impresionante que dice también el texto que glorificaban a Dios por la conversión de Pablo. Y lo dice él mismo, cosa que es mucho más como emocionante. Glorificaban a Dios por mi causa. Y ese podría ser también nuestro deseo, no vivir para que la gente diga qué buena persona es este, sino para que nuestra vida provoque la reacción. Mira lo que Dios ha hecho, lo que parecía imposible en una persona. Esta persona se entregó y Dios empezó a hacer su obra en él. Eso es testimonio, mis hermanos. Ahora, buscando la perfección para comenzar a servir, muchos estamos como en eso. Pues Pablo no esperó ser perfecto para comenzar a servir. Se dejó transformar y comenzó a anunciar. Se dejó transformar y en medio del camino, que su conversión iba y continuaba, entonces se convertía en una persona disponible, no perfecta, disponible para la conversión. Y ese tiempo de disponibilidad muchas veces también parte del hecho de que tengamos que apartarnos, no necesariamente físicamente, pero sí interiormente. Temporadas en las que necesitamos silencio, en las que necesitamos más oración, en las que necesitamos discernimiento, en las que necesitamos desierto, porque después de un encuentro fuerte con Dios no podemos simplemente regresar a la vida como si nada hubiera ocurrido, sino que a partir de esto podamos preguntarnos: Señor, ¿qué estás haciendo conmigo? Señor, ¿qué estás haciendo conmigo? Y por eso el Evangelio de hoy también nos conecta con Marta y María. María esta que se sentó a los pies del Señor, pues Pablo tuvo que detenerse también. Antes de anunciar a Cristo, necesitamos permitir que Cristo sea anunciado dentro de nosotros. Antes de hablar de Dios, necesitamos dejar que Dios nos hable. Antes de querer cambiar el mundo, necesitamos permitir que Él transforme nuestro corazón. Y ahí comienza la misión. Pablo no se queda encerrado en su experiencia, dice, para que lo anunciara entre los gentiles.
está claro Pablo en su llamado de vida, en su misión. Y acá aparece entonces el equilibrio: contemplación y misión, interioridad y servicio, estar con Jesús, anunciar a Jesús. Y por eso la lectura de hoy nos va a invitar a una espiritualidad intimista. Usted necesita intimar con Jesús. No se trata de sentir bonito a Dios, no, ese no es el sentimiento. Dios revela a Cristo en nosotros para enviarnos. Y el encuentro verdadero con Jesús siempre termina abriendo las puertas. El que ha experimentado misericordia aprende entonces a ser el misericordioso. El que ha sido perdonado aprende a perdonar. El que ha sido levantado aprende a levantar. El que ha sido consolado aprende a consolar. El que ha descubierto a Cristo dentro de sí termina diciendo: tengo que compartir esto que Dios ha hecho conmigo. Y por eso vamos a orar en esta mañana, como cada buena mañana, como cada día. Vamos a orar en torno a esta presencia divina del Espíritu, en torno a la presencia divina de este Jesús que ha querido hoy comenzar a hacer su vida y su obra en nosotros. Y en ese anhelo de intimidad, poder decirle al Espíritu Santo que sea

más, Jesús. Amarte más. Amarte más, Espíritu de Dios. Amarte más, amadísimo Señor. Ven a sanar, ven a liberar, ven a consolar. Ven, Espíritu de Dios. Necesitamos más y más de ti. Ser transformados, ser tocados, ser limpiados. Pero hay que decirle con todas nuestras fuerzas, con toda nuestra vida, que incendie nuestra alma, que incendie nuestra alma, nuestra vida, nuestro corazón. Incendia mi alma, Señor. Incendia mi alma, Señor. Mi corazón, mi vida, mi historia. Dile una vez más. Incendia mi alma, díselo. Incendia mi alma, Señor. Incendia mi alma, Jesús. Incendia mi alma porque te necesito, porque tengo sed de ti. Incendia mi alma, Espíritu Santo. Incendia mi alma, Divino Paráclito, incendia mi alma. Dale, Señor, el consuelo a mi vida. Dale, Señor, el consuelo a mi corazón. Dale, Señor, el consuelo a mi historia. Incendia mi alma por completo y por entero. Incendia mi alma hoy porque te necesito. Porque no entiendo muchas cosas. Porque a veces pierdo la paz en medio de mis ocupaciones diarias. A veces, Señor, pierdo las fuerzas. Y estás tú allí dispuesto a caminar conmigo, a abrazarme, a amarme más. Por eso ven a incendiar mi alma, Señor. Ven a incendiar mi corazón enteramente. Ese incendio del Espíritu es sanación para mi corazón. Ese incendio del Espíritu es sanación para mi historia. Ese incendio del Espíritu es también una nueva palabra para mí hoy. Y por eso quiero descubrirte en mi vida, Señor, incendiando mi alma, incendiando mi corazón, incendiando mi historia. Dile, incendia mi alma, Señor. Incendia mi alma, Señor, incendia. Incendia con esa chispa de tu gracia, Señor, mi alma. Incendia con esa chispa de tu gracia mi corazón, Señor, incendia mi alma. Incendia mi alma, díselo así, desde el corazón de lo profundo del amor. Desde lo profundo del amor, díselo, incendia mi alma, Señor. Incendia mi alma, hoy te necesito más y más de ti, Jesús. Ven, Espíritu de Dios. Ven, Espíritu Santo, y derrámate en la vida de Amalia y Sarmiento, Señor. Derrama tu bendición, derrama tu gracia, derrama tu paz en su vida, en la vida de Nidia Pérez, hasta la ciudad de Cartagena. Abrázala, reconfórtala, bendícela, devuélvele la salud física, la salud espiritual, la salud del corazón. Devuélvele, Señor, la paz a su corazón. Derrámate en la vida de Laida María, Señor, en medio de su cotidianidad, en medio de sus búsquedas, en medio de su corazón. Dile que venga el Espíritu a su corazón. Ven, Espíritu, al corazón de Laida María. Gracias por tu oración por mí. Gracias por tu oración por este sacerdote, querida Laida. Derrámate en la vida de Alberto Torres. Bendito Espíritu, Dios te bendiga, Alberto. Derrámate en la vida de Sujei Redondo. Bendito sea, Señor. Gracias por derramarte, por permitirnos permanecer con tu santa presencia. Te pido perdón, mi amado Dios, porque muchas veces me he inclinado a parecerme a Marta. Yo quiero ser como María. Espíritu Santo de Dios, ven, lléname de ti. Un fuerte abrazo lleno del amor de nuestro amado Dios. Ven a llenar, ven a incendiar, ven a colmar, ven a bendecirnos. Ven, Señor Jesús, ven, incendia nuestra alma. Incendia nuestra alma. Incendia mi alma, Jesús. Derrámate, Espíritu de Dios, en nosotros. Derrámate en la vida de Nancy Ramírez. Espíritu de Dios, dador de fe, gracias, mi Padre Celestial, por mirarme. Tú que no te cansas de llamarnos, gracias.

0: gracias por todo lo que has hecho conmigo, con mi familia. ¿Cómo no alabarte? ¿Cómo no adorarte? ¿Cómo no servirte, mi Señor? Aquí estoy para ser testimonio de tu amor, Señor. Incendia mi corazón, mi vida, mi alma, mi historia. Derrámate, Señor, en mi familia. Derrámate en mi papá, su trabajo, su realidad. Derrámate en mi hermano. Derrámate en mi mamá. Hoy pidiendo paz a su alma también, que no haya nada que me quite la calma. Nidia Pérez también clama: incendia mi alma, Señor, en estos momentos de mi vida que puede haber dificultad, que puede haber turbación. Incendia nuestra alma, Espíritu Santo de Dios. Derrámate, Espíritu, en la vida de John Bolívar. Bendecido día, mi querido John. Agradezco a Dios por la vida, el trabajo y por sus oraciones. Gracias, mi querido John, por estar presente con nosotros. También derrámate, Espíritu, en la vida de Sandra Arango. Gracias, Señor Jesús, por tocar mi vida, caminar conmigo en tus manos. Mi vida, regálame la gracia de ser tú mi primer lugar, sin soltar lo que pones en mi vida. Derrámate, Señor, en la vida de mi querida Doña Nelly. Buenos días, Padre José Andrés Hurtado, Carlitos, Cristian. Hoy doy gracias a Dios por este nuevo día, Señor. Te pongo la vida del Padre José Andrés, su ministerio sacerdotal, sus intenciones, las de su familia, las de cada uno de los servidores y colaboradores del minuto. Ven, Señor Jesús, enciende mi alma, le dice mi querida Doña Nelly al Señor en esta oración. También Sandra Osorio en esta mañana se une con nosotros a nuestra oración, a nuestro clamor. La escuchamos a viva voz, mi querida Sandra, desde la vereda Minitas.
1: Aquí en sintonía como todos los días. Ven, Espíritu Santo, sigue derramando sobre la vida del Padre José Andrés Hurtado, sobre mi tía Yorledi, sobre mi hermanito Johnny. Ven, Espíritu Santo, sigue derramando sobre todos mis sacerdotes de Colombia, todo el mundo entero. Aquí estoy, Señor, aquí voy otra vez. Una nueva semana comienza y aunque no sé qué traerá, quiero colocarme en tus manos y colocar a toda mi familia. Si me faltan fuerzas, sosténme. Si tengo el miedo, dame paz. Y si me siento perdida, guíame. Amén. A mis seres queridos, que en esta semana estén llenos de paz, sabiduría, amor. Bendiciones, te entrego mis inquietudes y confío en ti. Plan para mi vida. Amén. Ven, Espíritu Santo, sigue derramando sobre toda mi hermosa familia. Que tengan un hermoso y un maravilloso día en compañía de Papito Dios y de Mamita María. Para darle gracias a Papito Dios por la lluvia que nos envió anoche. A pesar de que comenzó a caer granizo, nos colocamos en oración. Siempre nos mantenemos en oración. Me levanté, prendí un ramito bendito que tengo. Y gracias a Papito Dios y a Mamita María, se aplacó el granizo que estaba cayendo. Sigue derramando sobre nosotros. Que tenga un hermoso y un maravilloso día en compañía de Papito Dios y de Mamita María. Soy Sandra Osorio, aquí en la vereda de Minitas. Feliz día aquí en sintonía en mi radiecito con mis dos princesas hermosas. Los quiero mucho en el amor de Papito Dios y de Mamita María. Amén.
0: Gracias, mi querida Sandra. El Señor bendiga tu vida, tu familia. El Señor siga bendiciendo nuestros campos con lluvia, con agua abundante, necesaria para el trabajo del campo. Sigue, Señor, también llenándonos de ti, de tu gracia y de tu paz. Cada paso que damos, cada una de nuestras historias, Señor, hoy se encuentran completamente en ti. Yo quiero dar gracias a Dios por la vida de mi querida Luz Marina Gil. Me enteré que estuvo de cumpleaños en estos días. Hoy nos escribe: Padre José Andrés, mesa de trabajo, minuto de Dios, acá estoy en oración. Muchas gracias en esta gran mañana, incendia mi alma, Señor. Quiero pedir ese regalo especial hoy para Luz Marina, por su cercanía, por su amor, que comparte siempre con nosotros. Una gracia especial por tu salud física, Luz Marina, por tus dolencias, por tus preocupaciones. pero doy gracias infinitamente porque siempre con una sonrisa nos quieres mostrar a Jesús. Por encima de todo problema, por encima de toda aflicción, ahí estás. Ahí está Jesús en ti también. Por eso te seguimos bendiciendo, te seguimos llenando más de este Espíritu Santo. Ven Espíritu Santo de Dios en nuestros corazones y en mi familia, en todos los niños del mundo, en todos los enfermos, incendia mi alma y no desfallezca mi fe, dice Beatriz. Ven, derrámate en toda mi familia de Dios, todas las emisoras del Minuto de Dios, los sacerdotes, incendia mi alma también, la vida de Beatriz, su alma y su corazón. En esta mañana, gracias por este nuevo día te doy, por el Padre José Andrés, Espíritu Santo, derrámate en la conversión de Carlos Acevedo, Santiago Robacha, Santiago Quintero, Claudia Avendaño, Samuel Aristizábal, Lady López, que sean transformados por la fuerza de tu amor. Derrámate, Espíritu Santo, en nuestros hermanos enfermos, Fabiola Pérez, Dulce María Álvarez, Diego Acevedo. Derrama tu Espíritu en esta familia Álvarez Avendaño para que llegue la conversión, la protección, la liberación de ataduras. Incendia nuestra alma, Señor. Incendia nuestro corazón, nuestro espíritu, para que seamos purificados, para que nos dejemos amar y seducir por tu amor. Luz Elena, qué hermosa oración, te bendecimos. Te bendecimos a ti y a tu familia. Un abrazo fraterno para ti, mi padre Andrés, para ti, Cristian, para todo el equipo de nuestra amada emisora Minuto de Dios Medellín, para todos nuestros oyentes. Carlos Bejarano nos deja también su oración en esta mañana, Cristian. Carlos Bejarano, Dios te bendiga.
2: Ven, Espíritu Santo. Incendia mi alma, incendia el alma de mi familia, incendia el alma de todos mis seres amados, incendia el alma de mi comunidad parroquial, de mi barrio, de mi localidad, de mi comuna, incendia el alma de mi ciudad, incendia el alma de mi país, incendia el alma de mi planeta, Señor. Ven, Espíritu Santo, llénanos de ti, ilumínanos con tu poder, guíanos por el camino correcto que eres tú, Santo Espíritu de Dios. Bendito seas, alabado seas, Padre Celestial, por ti, Padre, por ti, Hijo, por ti, Espíritu Santo. Gracias porque siempre estás con nosotros, te das todos los días. Gracias, Espíritu Santo. Gracias, Espíritu Santo.
0: Dios te bendiga, mi querido Carlos. Gracias por esa bella oración. Gracias por unirnos al Espíritu. Magda Martínez desde Bogotá. Da gracias a Dios por este día tan bonito que nos regala, iluminados para hacer todo el bien posible. Un abrazo para los colaboradores y oyentes desde mi soleada capital. Magda, Dios te guarde. Araceli se une a clamar, Espíritu de Dios. Derrámate en la salud de mi mamá, en todos los sacerdotes, en especial del Padre José Andrés, en la vida de todos los de la emisora Minuto de Dios. Derrámate, abrázalos con tu amor y con tu misericordia, Santo Espíritu de Dios. Gracias, Araceli. Hermosa, hermosa oración, hermoso clamor en esta mañana. Henry Betancourt nos dice buenos días a todos los de la emisora Minuto de Dios, que Dios los bendiga por siempre. Señor, enciende mi alma también, la de mi hijo Steven Betancourt Ávila, el hogar de su mamá y su familia, también por mis hermanos Betancourt Bolívar y familia. Quiero esta mañana clamar ese espíritu en la vida de Henry, que está pasando sus momentos de afectación física, de dolores. Esperemos que se hayan calmado esos dolores, Henry. Y vamos a pedir esa gracia y esa unción especial sobre tu vida. Sana, Señor. Sana, Señor. Por la fe de este hombre. Por la esperanza de este hombre. Por la oración de este hombre. Por la docilidad de corazón de este hombre, Señor. Te colocamos sus afecciones musculares, sus afecciones también que tienen que ver con los nervios, sus afecciones que estén generándole dolores en el cuerpo, con sus extremidades, Señor. Estás pasando, estás sanando, estás colmando, Señor, enteramente su vida. Enteramente su vida, Señor, de una gracia especial hoy. Estás colmando su vida de salud plena y espiritual. Bendito sea, Señor. Bendecimos también la vida de Franklin Escudero, que se une a saludarnos, a bendecirnos, a los colaboradores, a los oyentes, que el Espíritu encienda su alma y a sus familias. Gracias, Dios, por este día lleno de vida, de familia, de amigos. Gracias, Señor, por todo, por el agua, por el sol. En Espíritu Santo, te coloco mi corazón abierto a ti. Enciéndeme, enciende mi perdón también por mis culpas y mis fallas. En Espíritu Santo, derrámate a los enfermos, a los presos, a los desempleados y las familias de nuestra Colombia. Espíritu Santo, enciende su alma. Gracias, Señor. Feliz día. Padre, un abrazo para ti, mi querido Henry.

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4: Son las 10 y 57 minutos.
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2: Dios mío, ven en mi auxilio. Señor, date prisa en socorrerme. Gloria al Padre, y al Hijo, y al Espíritu Santo, como era en el principio, ahora y siempre, por los siglos de los siglos. Amén. Hermanos, habiendo llegado al final de esta jornada que Dios nos ha concedido, reconozcamos sinceramente nuestros pecados. Yo confieso ante Dios Todopoderoso, y ante vosotros, hermanos, que he pecado mucho de pensamiento, palabra, obra y omisión, por mi gran culpa. Por eso ruego a Santa María, siempre Virgen, a los ángeles, a los santos y a vosotros, hermanos, que intercedáis por mí ante Dios nuestro Señor. El Señor Todopoderoso tenga misericordia de nosotros, perdone nuestros pecados y nos lleve a la vida eterna. Amén. Cuando la luz del sol es ya poniente, gracias, Señor, es nuestra melodía. Recibe como ofrenda amablemente nuestro dolor, trabajo y alegría. Si poco fue el amor en nuestro empeño de darle vida al día que fenece, convierta en realidad lo que fue un sueño, tu gran amor que todo lo engrandece. Tu cruz, Señor, redime nuestra suerte de pecadora injusta, e ilumina la senda de la vida y de la muerte del hombre que en la fe lucha y camina. Jesús, Hijo del Padre, cuando avanza la noche oscura sobre nuestro día, concédenos la paz y la esperanza de esperar cada noche tu gran día. Amén. No me escondas tu rostro, ya que confío en ti.
3: Salmo 142.

0: Señor, escucha mi oración. Pon atención a mi súplica. Respóndeme, pues tú eres justo y fiel. No llames a cuentas a tu siervo, porque ante ti nadie es inocente. Mis enemigos me persiguen, me han aplastado contra el suelo, me obligan a vivir en la oscuridad como los que han muerto hace tiempo. Me encuentro totalmente deprimido, turbado tengo el corazón. Me acuerdo de tiempos anteriores y pienso en todo lo que has hecho. Hacia ti tiendo las manos, sediento de ti, cual tierra seca. Señor, respóndeme pronto, pues ya se me acaba el aliento. No me niegues tu ayuda, porque entonces seré como los muertos. Por la mañana, hazme saber de tu amor, porque en ti he puesto mi confianza. Hazme saber cuál debe ser mi conducta, porque a ti dirijo mis anhelos. Líbrame, Señor, de mis enemigos, porque en ti busco refugio. Enséñame a hacer tu voluntad, porque tú eres mi Dios. Que tu buen espíritu me lleve por un camino recto. Por tu nombre, Señor, hazme vivir. Porque eres justo, sácame de la angustia. Porque eres fiel, destruye a mis enemigos. Destruye a todos mis enemigos, pues yo soy tu siervo.
1: Gloria al Padre, y al Hijo, y al Espíritu Santo, como era en el principio, ahora y siempre, por los siglos de los siglos. Amén.
2: No me escondas tu rostro, ya que confío en ti. Lectura breve de la primera carta de Pedro, capítulo 5, versículos 8 al 9. Sed sobrios, estad despiertos. Vuestro enemigo, el diablo, como león rugiente, ronda buscando a quien devorar. Resistidle, firmes en la fe. En tus manos, Señor, encomiendo mi espíritu.
3: En tus manos, Señor, encomiendo mi espíritu.
2: Tú, el Dios leal, nos librarás.
3: Te encomiendo mi espíritu.
2: Gloria al Padre, y al Hijo, y al Espíritu Santo.
3: En tus manos, Señor, encomiendo mi espíritu.
2: Sálvanos, Señor, despiertos. Protégenos mientras dormimos, para que velemos con Cristo y descansemos en paz. Ahora, Señor, según tu promesa, puedes dejar a tu siervo irse en paz, porque mis ojos han visto a tu Salvador, a quien has presentado ante todos los pueblos, luz para alumbrar a las naciones y gloria de tu pueblo Israel. Gloria al Padre, y al Hijo, y al Espíritu Santo, como era en el principio, ahora y siempre, por los siglos de los siglos. Amén. Sálvanos, Señor, despiertos. Protégenos mientras dormimos, para que velemos con Cristo y descansemos en paz.
4: Ilumina, Señor, nuestra noche y concédenos un descanso tranquilo. Que mañana nos levantemos en tu nombre y podamos contemplar con salud y gozo el clarear del nuevo día. Por Cristo nuestro Señor. Amén. El Señor Todopoderoso nos conceda una noche tranquila y una santa muerte. Amén.
2: Bajo tu amparo nos acogemos, Santa Madre de Dios. No desprecies las oraciones que te dirigimos en nuestras necesidades. Antes bien, líbranos de todo peligro, oh Virgen gloriosa y bendita.

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0: Son las 11:58.
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2: Ahora es muy fácil decir o escuchar la frase de ir a hacer el amor. Y como que muchas veces se le está destruyendo y se le está quitando al amor toda su dimensión humana, toda su dimensión trascendental, toda su dimensión espiritual. Y se le está reduciendo única y exclusivamente al campo de la genitalidad. A veces estos temas son difíciles de tratar y de tocar. Todo lo que se refiere al amor, hay malas interpretaciones. Muchas veces los hijos no creemos en que los padres nos puedan dar una buena orientación al respecto, porque los consideramos cursis, anticuados, pasados de moda. En cuanto al amor, los jóvenes queremos ser independientes. Queremos experimentar y queremos vivir. Mientras los hijos tienen 8, 9, 10, 12 años y no hay ningún problema. Pero apenas el hijo pasa la barrera de los 13, 14 años, empiezan a haber ya una serie de conflictos entre padres e hijos. Entre el hijo que exige libertad, que quiere vivir su propia vida, y el padre que de alguna manera tiene miedo y tiene terror y tiene temor que su hijo se le vaya a ir de sus manos. Entonces empieza a haber una lucha en la que si el padre no se coloca en el lugar del hijo y el hijo no se coloca en el lugar del padre, lo que más nos vamos a hacer en la familia es daño, daño mutuamente. Tengo 14 años trabajando con jóvenes. Han pasado por mis manos todo tipo de jóvenes. Han pasado jóvenes triunfadores, han pasado por mis manos jóvenes fracasados, jóvenes alcohólicos, drogadictos, de todo. Y he podido descubrir un común denominador en todos los jóvenes que triunfan, en todos los jóvenes que se desarrollan normalmente y entre todos los jóvenes problemáticos. Y saben que el común denominador está en las relaciones padres e hijos. Padres e hijos. Los jóvenes que salen adelante, los jóvenes que triunfan en la vida, los jóvenes que enfrentan su vida con audacia y que enfrentan su vida con generosidad, tienen como común denominador de que hicieron de sus padres sus mejores amigos, sus consejeros, sus confidentes. Los jóvenes que fracasan, los jóvenes que terminan extraviados, los jóvenes que equivocan el rumbo, los jóvenes que terminan o en drogas, o en alcohol, o en sexo, tienen como común denominador de que perdieron la comunicación con sus padres. Muchas veces los papás eran simplemente la billetera, tenga y tenga. Fueron la billetera del hijo, pero no fueron los padres que el hijo verdaderamente sentía. ¿Culpa de quiénes? No se trata de buscar culpables. Pienso que en las relaciones padres e hijos todavía hay muchas cosas por decir que no se han dicho, que no se han entendido, que no se han comprendido. Pero ni los padres pueden culpar a los hijos, ni los hijos pueden culpar a los padres. Porque no se trata de buscar culpables, sino se trata de sacar adelante la familia. A veces los hijos no entendemos y no comprendemos a nuestros padres. A veces los hijos los juzgamos muy fuerte. Y no comprendemos que nuestros padres se prepararon para todo. Se prepararon para una carrera, se prepararon para un trabajo, se prepararon para una capacitación, se prepararon para todo menos para ser padres. Menos para ser padres. Lamentablemente, a nuestros papás les toca ser padres en el acto, como nos va a tocar a todos ustedes jóvenes. Cuando se casen y empiecen a tener sus hijos, les va a tocar empezar a ser papás. Y van a ir aprendiendo sobre la marcha, con muchos fracasos, con muchos errores, con muchas cosas gratificantes. Entonces, lo primero que tenemos que hacer es no juzgar a nuestros padres, porque comprendamos que ellos aprendieron a ser padres recién cuando nos tuvieron a nosotros. ¿Que fuimos sus conejillos de indios? Pues posiblemente sí, como lo van a hacer nuestros hijos. Pero casi siempre los hijos quieren hacer con sus hijos lo que les faltó con sus padres. Y es que la cosa es bastante interesante porque como que la forma de tratar a los hijos se repite generación de por medio, generación de por medio. Un padre que fue demasiado disciplinado y exigente con su hijo, el hijo va a decir, pues yo le voy a dar a mi hijo todas las libertades. Le da al hijo todas las libertades y el hijo del hijo, el nieto dice, no, pues a mi hijo que no me den todas las libertades, sino que me den disciplina. Y se van dando cuenta que como que se va repitiendo de generación en generación. Los hijos son como los abuelos. Y los padres van a ser como, como sus nietos, una generación de por medio. Los papás que, por ejemplo, los trataron con severidad, dicen, le voy a dar a mi hijo amor. Y le da a su hijo amor y el hijo dice, no, yo necesito también severidad. Y trata a su hijo con severidad. Que a mi papá, a mí me faltó, me tocó levantarme y construirme. A mi hijo no le va a faltar nada. Después a ese hijo no le falta nada. Y dice, no, pues yo no voy a criar a mis hijos así porque se vuelven irresponsables. Que les falte y que les cueste. Entonces como que no hemos llegado a comprender un poco cómo funciona la armonía en la relación de padres a hijos. En primer lugar tenemos que comprender que nuestros padres no son infalibles, que se equivocan, aprenden a ser padres sobre la marcha. Y tenemos que comprender también que no es obligación de ellos darnos todo lo que queremos. Esto es, les lo digo con mucho, con mucha claridad. A veces es que recuerdo a un muchacho en Bogotá que le dijo al papá, papá, necesito comprarme unas tenis. Unas zapatillas tenis. Muy bien, mijo. ¿Cuánto necesitas? Y el muchacho le dijo, 300,000 pesos mexicanos, papá. ¿Qué? ¿Estás loco? ¿Qué te pasa, tarado? Ya, que tú no me quieres dar nada. ¿Para qué me trajiste al mundo? ¿Para qué? Si no me quieres dar nada. ¿Para qué? Y ahí sí, le reclamamos y le exigimos. ¿Que para qué nos trajo al mundo si no nos va a dar todo lo que nosotros necesitamos? Tampoco. Cómprate unas tenis un poco más baraticas y asunto arreglado. Pero es que a veces nosotros abusamos y pensamos que porque nos traen al mundo tienen que darnos todo lo que queremos. Entonces, ¿para qué nos trajeron? ¿Para qué? ¿Para hacernos sufrir? ¿Ah? Y se lo restregamos bien en la cara. Y se lo recriminamos bien en la cara. Y no nos damos cuenta que nuestros papás hacen todo lo posible por darnos lo que necesitamos. Pero nosotros nos queremos aprovechar y queremos pedirle hasta lo que nos dé la gana. Queremos que nos hagan todo. ¿Y saben qué es lo más triste de todo? Que ni siquiera somos capaces. Ni siquiera somos capaces de cumplir con lo que nos toca, de cumplir con lo que nos corresponde. ¿Por qué? Porque somos hijos que nos va mal en el estudio, que descuidamos las cosas pequeñas que podemos hacer. Si siquiera hiciéramos bien las cosas buenas, pero ni siquiera eso hacemos bien. Nos va mal en el estudio, nos tiramos el año y todo lo demás, y encima exigimos. Es bueno que sepamos que ellos nos trajeron al mundo, pero que la familia la construimos todos. Los papás se desesperan a veces por tratar de llegar a los hijos. Nosotros somos los primeros que nos quejamos. Y me van a decir que no, que en mi casa no hay diálogo. No existe la comunicación. Y llegas tú del colegio, de la universidad, y el papá, ¿cómo te fue, mijo? Bien, sí, no. Y subes a tu cuarto y te encierras en el cuarto. Y que no hay diálogo. Y nuestros papás a veces hacen todo lo posible por tratar de que haya diálogo en la familia. Mi hijito, ¿cómo te fue en la universidad? Ah, bien, papá. ¿Y cómo te fue? Ay, no me molestes. Entonces el papá se queda de una sola pieza porque no sabe ni cómo llegar al hijo. Y después, ay, con mi padre no se puede hablar porque no hay comunicación. Y exigimos. Y ni siquiera nos damos cuenta que nosotros somos gran parte culpables de la falta de comunicación en el hogar. Los padres hacen cosas difíciles. Y yo he descubierto que cuando no hay diálogo en una familia, más que por intransigencia de los padres, es por intransigencia de los hijos, que no queremos dar el brazo a torcer. Nos cerramos, nos emulamos, nos embrutecemos y no queremos ni siquiera dar el brazo a torcer y no recibimos ningún tipo de diálogo, ni declaración, ni explicación. Y la mecánica del avestruz, nos encerramos en nuestro cuarto y que todo el mundo se reviente. Cuidado porque en la relación de familia, tanto padres como hijos, construimos la familia. A veces juzgamos a los padres antes que comprenderlos. A los padres no hay que juzgarlos. Por el contrario, a los papás hay que comprenderlos. Te hago la siguiente pregunta. ¿Alguna vez le has sido agradecido con tu papá? ¿Le has dado gracias por todo lo que hace por ti? ¿Somos tan mal agradecidos? ¿Pensamos que todo nos lo merecemos? Ni siquiera somos capaces de agradecer que tenemos la comidita caliente cuando llegamos de estudiar. Ni siquiera somos capaces de agradecerle a mamá por la ropa planchadita y limpia que está cuando voy a salir. Y por el contrario, nos levantamos. ¿Y dónde está mi blue jean? ¿Que dónde está mi blue jean? ¡Pero si le eché a lavar, vieja bruta! ¿Dónde está mi blue jean? Y si atropellamos, y si insultamos, y si gritamos y exigimos. Y no somos capaces de agradecer cuando tenemos las cosas. No somos capaces de agradecer cuando las tenemos. Recuerdo un papá en Bogotá. de grupos de oración. Este señor, ingeniero de sistemas, se metió a comprar un apartamento en una zona residencial de Bogotá. Y entonces se metió a comprar el departamento, ¿y qué pasó? En Colombia los intereses están upaquizados. El UPAC es la unidad ponderada de poder adquisitivo constante. Eso va subiendo como sube la inflación. Pero entonces cuando uno compra algo upaquizado, al final todo está upaquizado, o sea, todo sube con el ritmo de la inflación, menos los sueldos, que eso sí no está upaquizado. Entonces cada vez uno tiene que ir pagando más y tiene que ir pagando más, y cada vez paga más y paga más y paga más y le entra menos. Pues este señor le tocó conseguir doble trabajo, por la mañana, por la tarde y hasta por la noche. Estaba desesperado porque la cuenta de la casa, del apartamento, lo estaba ahorcando. Los tres primeros años pudo bien, pero como estaban las cosas, él ya no daba más. Él nos contaba. Contaba un grupo de jóvenes que estaba a punto ya de vender el apartamento y colgar todo, colgar la toalla e irse de nuevo a un barrio más inferior. Nos contaba un día que estaba él trabajando como a las 11, 12 de la noche en su computador, y llegó su hijo de 16 años. Y lo vio el papá trabajando allí, sacando cuentas, desesperado, angustiado. Lo vio, se le acercó, le dio la vuelta por la espalda, le cogió aquí el cuello, le dijo: papá, le empezó a hacer masajes, le dijo: papá, yo nunca te lo había dicho, pero hoy quiero decírtelo. Papá, yo te doy gracias, porque tú trabajas muy duro, tú te

¿Estás siendo agradecido con tu papá? ¿Con tu mamá? ¿Estás siendo agradecido con ellos? ¿O crees que todo te lo mereces? Si tú aprendes a ser agradecido, si aprendes a ser grato, si aprendes a dar gratitud, la gente que recibe gratitud es la gente que mejor trabaja y mejor se desgasta. La gente que trabaja en un lugar agradecido trabaja mucho mejor. Los obreros y los trabajadores y los empleados que trabajan en una fábrica, en una empresa donde hay agradecimiento, donde hay cariño, donde hay estímulo, trabajan con mayor ganas y con mayor entusiasmo. ¿Por qué? Porque ese estímulo lo hiciste bien, muy bien hecho. Eso hace que uno diga, pues ahora la próxima me mato un poco más. Muy bien lo hiciste, en la próxima pues más todavía. Pero si solamente estamos regañando, atropellando, aplastando, porque pensamos que porque damos un sueldo podemos exigir y atropellar a la persona que está por debajo de nosotros. Aprendamos a ser agradecidos. Y vas a descubrir que el mundo es más fácil de alcanzar. Si es más fácil de vivir felices y hacer felices a todos los que nos rodean. Si aprendemos siquiera a ser agradecidos. Gracias mamá, gracias papá, gracias por todo lo que haces por mí. Verdaderamente gracias. Si aprendemos a ser agradecidos con nuestros hijos, con nuestros padres, se van a dar cuenta que vamos a empezar a construir la familia. Erradica de tus labios todo lo que sea negativo, críticas, todo lo que sean heridas, todo lo que sea veneno. Eso envenena a la propia familia. Si por el contrario, antes de decir algo, antes de hacer algo, piensa, lo que voy a decir, lo que voy a hacer, es para construir o para destruir, para dar vida o para dar muerte, para levantar o para hundir. Y coloca solamente en tus labios aquello que sea para construir, aquello que sea para dar nueva vida, aquello que sea para engrandecer aún más la propia familia y el propio hogar. Tú y fundamentalmente tú puedes hacer mucho por ti y por tus padres. Tú puedes rescatar tu hogar, tú como hijo, si aprendes a sembrar la buena semilla. San Pablo, Gálatas, capítulo 6, versículo 7. Gálatas 6, 7. ¿Qué nos dice San Pablo allí? Dice, no se engañen, no os engañéis, porque de Dios nadie se burla. Gálatas 6, 7. No os engañéis, porque de Dios nadie se burla. Porque lo que el hombre siembra, eso cosecha. Porque el que siembra de la carne cosechará corrupción. Mas el que siembra del Espíritu cosechará vida eterna. No nos cansemos, pues, de hacer el bien, porque si su debido tiempo cosecharemos, si no desmayamos. No te engañes, porque de Dios nadie se burla. Lo que el hombre siembra, eso cosecha. Todo lo que salga de ti es semilla, pensamiento, palabra, obra, acción, es semilla. Todo, todo. Y si es semilla, la semilla cae en tierra. Y si es una mala semilla, va a dar un mal fruto. Y si da un mal fruto, va a dar una mala cosecha que tú mismo vas a cosechar. Por eso, antes de decir algo y antes de hacer algo, piensa, ¿esto va a destruir o va a construir? ¿Va a levantar o va a hundir? ¿Va a ofender o va a ayudar? ¿Va a perjudicar o va a construir? ¿Va a levantar o va a hundir? ¿Va a arrancar o va a sembrar? Y erradica todo lo que salga de ti que sea negativo. Erradícalo. Este comentario, ¿para qué? Es un comentario negativo. Va a sembrar cizaña y veneno, mejor me lo trago y no lo digo. Y basándome en San Pablo, basándome en estas palabras de San Pablo, yo me atrevo a decirte algo. Ponte a pensar cuál es el problema más grande que tienes en este momento en tu vida. Yo no sé cuál es y tampoco te voy a pedir que me lo digas. Pero ponte a pensar, cierra tus ojos un momentico y ponte a pensar cuál es el problema más grande que tienes en este momento en tu vida. Que te está quitando la paz, que te está desesperando, que te está angustiando, que ya no sabes qué hacer. Ya puedes abrir tus ojos. Con todo el dolor de mi corazón, lamento decirte que estás cosechando lo que sembraste. Ese problema que te está agobiando y atropellando es consecuencia de una mala semilla que tú mismo sembraste ayer. Y ponte a pensar cómo empezó. Empezó con una bobadita, con una soncerita. Pero así van empezando las cosas, como una mentirita piadosa, después tengo que hacerla más grande, y después se me complica más y tengo que agrandarla más, cuando me doy cuenta me atropelló. Lo que hoy no te deja tranquilo, tú mismo lo sembraste. Fue una mala semilla que ahora estás cosechando y tendrás que morderte la lengua, porque uno siembra lo que cosecha. Si fuiste injusto, cosecharás injusticia.

0: Si levantaste calumnia, cosecharás odios. Si sembraste envidias y discrepancias, vivirás señalado y dividido. Si por el contrario, conciliaste, llevaste amor, cosecharás todo lo que siembras. Y quien entendió muy bien eso fue San Francisco. La oración de la paz, donde haya oscuridad, siembre yo tu luz. Donde haya duda, siembre fe. Donde haya odio, tu amor, Señor. Porque es dando a otros como tú nos das. Y es muriendo a nosotros mismos, entregándome yo mismo como semilla. Muriendo a mí mismo, es que nacemos a la vida eterna. Aprender a sembrar la buena semilla. En el hogar, con papá, con mamá. Aprender a ser agradecidos. Aprender a decir te amo, mamá. Aprender a decir te amo, papá. No tengamos temor de expresar nuestros sentimientos. En esta sociedad parecería que expresar los sentimientos es como signo de debilidad. A veces me da la impresión de que todos nosotros somos como tortugas ninjas, que tenemos nuestros caparazones y que nos escondemos de nuestros caparazones. Que mientras la gente menos sepa quién soy yo, mientras más herméticos sean mis sentimientos, mientras tenga una coraza ineludible, es mejor para mí. Parecería que si uno da a conocer lo que siente, que yo siento esto, que yo soy así, parecería que como que soy más débil. Que si la gente sabe cómo siento, si la gente sabe cómo soy yo, entonces, ajá, me van a colocar la pata encima. Entonces, mientras menos sepa quién soy yo, mejor. Entonces, yo soy muy, muy, muy sensible, pero no, me hago de corazón de piedra. Yo soy muy romántico, pero me hago ahí el duro. Ay, le doy patada a la novia. Y entonces, tratamos de expresar lo contrario a lo que realmente sentimos, porque pensamos que demostrarnos como somos es signo de debilidad. Y eso es una mentira. Eso es una verdadera mentira. Solamente así podremos construir relación de hogar y de familia, expresando lo que sentimos. Una muchacha en el colegio del Minuto de Dios, la mamá no fue. Nosotros hacemos unos retiros en el que los papás le mandan una carta a los hijos y les damos esas cartas en los retiros, y eso es una moqueada masiva. Una carta en la que invitamos a los papás a que le expresen a sus hijos lo que sienten, lo que los aman, que no los regañes, que le digan lo que realmente sienten por ellos. Entonces, después de que los hemos molido, que los hemos enfrentado a su propia realidad, que les hemos dicho hasta simios, después de que les hemos dicho todo, viene la estocada final, que es la carta del papá y mamá. Cuando vamos repartiendo las cartas, les digo, muchachos, léanse las cartas afuera, si no morimos todos ahogados. Entonces, se van allá y todos, mocos tendidos, se ponen a llorar. Entonces, y terminamos, regresamos a Bogotá, a la ciudad, y terminamos en una misa, padres e hijos juntos. Y muchos hijos le dicen al papá, papá, perdóname, te amo, mamá, la embarré, qué pena contigo. Y es bonito cuando ver que por primera vez pueden expresar todo lo que tenían cargado y tenían allí metido en el corazón. Bueno, esta niña, ni la mamá le escribió, ni la mamá fue a recibirla a la misa final. Y la china me decía, mi madre me odia. Mi madre me odia. No te puede odiar, ¿cómo dices que te odia? Si te odiara no estarías aquí. Mira, estuviste en este retiro. Te tienen un buen colegio, a ti no te falta nada. No, mi madre me odia, me odia, me odia. Me tocó mandar a llamar a la mamá. Señora, ¿qué pasa? No, padre, que mi hija sabe que yo la amo. Yo no necesito mandarle carta porque ella sabe que yo la amo. Yo no necesito venir aquí a misa a recibirla porque yo se la recibo todos los días. Ella sabe que yo la amo. Y yo le dije, señora, ¿de verdad usted cree que su hija sabe que usted la ama? Señora, el amor no es de saberse. El amor es de darse. ¿Qué tal si yo le decía lo que su hija sentía por ella? Que su hija pensaba que ella la odiaba.
1: Pero el día siguiente, algo había pasado. Estaba en primera fila, sentada en primera fila. Le brillaban los ojos, no le cabían las muelas en la boca. Una transformación le había ocurrido dentro de ella misma. Alguna metamorfosis media rara. Brillaba, brillaba. Entonces, a la hora de pedir testimonio, ella se paró, fue la primera en pedir testimonio. Y contó cómo ese día se había ido toda trompuda de la parroquia, y apenas abrió la puerta de la casa del papá, leyendo prensa allí en la sala, tiró la puerta y subió corriendo a su cuarto porque no quería ni verlo, ni verlo. Trató de dormir y nos contó que no pudo dormir. Que toda la noche mis palabras se le metían en la cabeza y le decían, hasta que no te reconcilies con tu padre no vas a encontrar la paz y el propósito en tu propia vida. No la vas a encontrar. Y ella no podía dormir y se revolcaba que probó las 1256 poses que se pueden probar en una cama para conciliar sueño y ninguna le resultó. Como a eso de las 6 de la mañana, escuchó ruidos en la cocina. Se colocó su levantadora sus pantuflas y bajó. Cuando entró a la cocina, estaba el papá dándole vueltas a un pocillo de café, a una taza de café. Ni siquiera el papá levantó la mirada para ver quién entraba. Nada. Tenía la mirada perdida, clavada en la pared. Ella entró, no estaba ni la mamá, no estaba la muchacha, no estaba ni siquiera el perro en la cocina. Estaba solo, solo. Y el papá ni siquiera tuvo la dignidad de mirar quién entraba. Era un hombre que había cometido muchos errores en la familia. La había embarrado más de una vez. Y lo habían condenado al ostracismo en su propio hogar. Lo habían aislado, le habían declarado el silencio a muerte. Sus propios hijos, su propia mujer. Y ella llegó y lo miró. El papá ni siquiera se atrevió a mirar. Ya hacía mucho tiempo que no levantaba la mirada. Solamente miraba el piso. Y ella sintió lástima de su padre. Sintió lástima. Y hoy yo me digo, bendita lástima. Porque siquiera abrió el corazón de Carmen para que la gracia del amor de Dios pudiera empezar la sanación de esa familia. Ella se le acercó, le colocó la mano en el hombro. El papá tampoco volteó. Y le dijo, con una voz quebrada, con temor, sin saber qué estaba diciendo, le dijo, papá, te amo. ¿Saben ustedes, muchachos, cuáles fueron las palabras de ese hombre? ¿Cómo me puedes amar si soy un desgraciado que tanto daño le he hecho a tu madre y a tus hermanos? Yo no merezco que me amen nunca. Y ese hombre de 60 y pico de años se puso a llorar como un bebé allí, sobre la mesa de la cocina. Y ella lo abrazó y le dijo, no digas eso, papá, no nos falta nada, lo tenemos todo, papá, te amo, te amo. No, yo no merezco que me amen nunca, nunca. Lo habían aislado tanto, lo habían condenado tanto, que él creía que ya no tenía capacidad siquiera para volver a ser amado. Y empezó la gran sanación en ese hogar, cuando ella le pudo decir que lo amaba. Y el papá empezó a recuperar su amor y su estima propia. Papá, tenemos estudio, tenemos carrera, somos profesionistas, tenemos casa, no nos falta nada. Si te equivocaste, papá, no lo sé. Si el Señor fue capaz de perdonarnos, ¿por qué nosotros no también a ti? Ese día se inició la gran sanación en esa familia. El domingo, cuando terminó la misa, todo el mundo le dio un vuelco en el corazón. Cuando vio que el papá y la hija entraba a la misa con ese señor de pelo entrecano. Al principio del congreso lo odiaba. Y al final del congreso ya eran padre e hija. Le seguí escribiendo con Carmen, abrieron un grupo de oración en su casa. El grupo empezó a crecer tanto. Y se tuvieron que ir al salón parroquial. Y creció tanto el grupo del salón parroquial que hoy se reúnen en la nave principal. Hoy, me atrevo a decir que es la comunidad más grande de oración de la República Argentina. 5.000 personas se reúnen todos los viernes en la parroquia de San Justo, en la comunidad de San Justo, que es ahora la comunidad carismática más grande de la República Argentina, por una muchacha que fue capaz de decirle al papá, te amo, perdóname. No solamente benefició a ellos, sino que benefició a toda la familia y a toda la comunidad. A toda la comunidad. Hijos, dejemos de reprochar a los padres. Padres, dejemos de condenar a los hijos. Papás, seamos auténticos. Papás, si prometes un castigo a tu hijo, dáselo. Lo mismo que si le prometes un premio. Pero que tu hijo vea que tú tienes palabra. No cambies tan a menudo lo que ellos tienen que hacer. Mantente y quédate en tu propia fundamentación. Papás, dejen de jugar ping pong con sus hijos. Mamá, quiero permiso para ir a la fiesta de octubre. Díselo a tu papá. Papá, que para la fiesta de octubre, ¿qué es tu mamá? Mamá, que no, que es tu papá. Entonces el muchacho empieza a acomodar las cosas. Mamá, dice mi papá de que si tú me das permiso, entonces que ella también me da permiso. Pues papá, dice mi mamá que ella ya me dio permiso, pero que si tú me lo haces, entonces, ella ya dijo, está bien. Él ya dijo, está bien. Y al final el chino solo sale con su permiso. Manipuló a papá y a mamá. Dejen de jugar ping pong con sus hijos. Si ustedes dejan de jugar ping pong con ellos, van a ver y van a descubrir que si asumimos las cosas con seriedad, ellos van a responder. Papás, confíen en sus hijos. Si tu hijo te pide un permiso para ir a una fiesta, si tu hija te pide un permiso para salir, dáselo. No, pero quién sabe qué vaya a ocurrir. Si tú dudas de la moralidad de tu hijo o de tu hija, estás dudando del mismo ejemplo que tú le has dado. Pero un padre o una madre que saben y son conscientes que le dieron una seria formación moral y cristiana, No tienen que tener temor ni pena de que lo que su hija vaya a hacer, quién sabe qué irá a hacer. Pero si tu vida fue un antitestimonio, entonces sí, cuídela y amárrala. Porque tú estás criticando en ellas lo que tú mismo eres, lo que tú mismo has sido, lo que tú mismo serás. Por eso aprendamos a amar. Hijos, seamos agradecidos con nuestros padres, desde siempre. No tengas temor de ahora que salgas. Gracias, papá. Si te es muy difícil decirle te amo, perdóname, dile gracias. Gracias porque no me falta nada, porque eres mi mamá. ¿Por qué? Porque nunca me falta una cobija, la ropa limpia, un plato de sopa. Gracias, mamá. O gracias, papá, porque me pagas la universidad, porque quieres que salgamos adelante. Gracias, viejo, porque te matas, porque nosotros vivamos mejor y lo estás logrando. Nunca te lo había dicho, pero hoy quiero agradecerte. Seamos agradecidos, que el agradecimiento, el amor, es el motor. Es el motor y es la bomba que mueve el mundo, que mueve las familias. Donde no se comunica el amor, no hay agradecimiento. Son familias que van camino a la desintegración. Pero donde hay amor y hay comunicación, son familias que caminan hacia el propio amor.
2: Abre tu corazón en estos momentos, mi hermano. Mira, quizás tu papá ya esté muerto. Quizás a tu papá nunca lo conociste. Quizás tengas todavía rencor ahí dentro de tu corazón, mi hermano, mi hermana. Yo te invito en esta alabanza a que tú perdones a tu padre, lo ames, porque quizás él no tiene la culpa de ser como es. Ama a tu padre, perdónalo. El Señor se encargará de sanar tus heridas, mi hermano, mi hermana. En ese suspiro, en esa lágrima, en ese pensamiento, perdona a tu padre. Ven, que te quiero contar que cuando naciste, yo estaba ahí.

quiero que me sigas escuchando, mijo. Porque quiero que sepas más de todo el amor que sentía y que siento. Porque tú eres mi hijo, eres sangre de mi sangre. Porque el Señor te dio la vida y me hizo un instrumento y te prestó para que yo fuera tu papá. Mira, ven, te voy a seguir contando. Mi hijo, me recuerdo cuando nuestra primera Navidad juntos con tu mami.

0: Gracias, papá. Dame tu bendición.
1: Yo te bendigo, hijo, en el nombre del Padre, del Hijo y del Espíritu Santo.
0: Amén.
2: Gracias, papá.

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3: 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No todos pueden entender eso.
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5: En el nombre del Padre, y del Hijo, y del Espíritu Santo. Amén. Dios de la vida, amén. Tú conoces lo más íntimo de nuestro corazón, las luces y sombras que nos habitan, las heridas silenciosas que a veces nadie ve. Hoy te presentamos a nuestros hermanos y hermanas que enfrentan dificultades en su salud mental, que sufren en soledad, con ansiedad, depresión o cualquier otra enfermedad mental. Nos llamas por su nombre con ternura, y en ti encuentran dignidad y esperanza. Perdónanos por las veces que hemos mirado hacia otro lado, alimentando el estigma y la discriminación hacia las personas con enfermedades mentales. Haz que tu iglesia sea casa abierta, espacio seguro, donde todos tengan lugar, comunidad que acompaña y no descarta, que escucha sin juzgar, y que se acerca sin miedo. Te pedimos, Señor, por quienes cuidan, profesionales, familiares, voluntarios, hombres y mujeres que con paciencia y amor tienden puentes de comprensión y consuelo. Dales fortaleza y compasión para sostener. Envía tu Espíritu sobre nosotros para que aprendamos a acoger y integrar el cuidado de la salud mental en la vida y en la misión de nuestras comunidades y de toda la Iglesia. Y así lleguemos a ser un signo vivo de tu misericordia, que nunca abandona y siempre restaura. Amén.

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4: Es la una, en punto.
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el Señor puso sus ojos en ella, para que el Verbo se hiciera carne.

0: Señor esté con ustedes.
1: Y con tu espíritu.
0: Lectura del Santo Evangelio según San Lucas.
1: Gloria a ti, Señor.

0: necesaria. María pues ha escogido la parte mejor y no le será quitada. Palabra del Señor.
1: Gloria a ti, Señor Jesús.
0: Mis muy amados hermanos, cuando Jesús ocupa el centro, el servicio deja de ser una carga que me consume y se convierte en una respuesta de amor que me sostiene. Vamos a comenzar con esta certeza para el corazón. ¿Y esto para qué? Esto para que la palabra de Dios hoy nos conduzca a comprender que antes de hacer para Dios, porque estamos muy acostumbrados a hacer mucho para Dios, hay que aprender a estar con Dios. Y este evangelio ciertamente nos toca en muchas realidades. Uno se levanta cansado, uno se levanta ya uno se levantó y comenzó con pendientes, con llamadas, con correos, con trabajo, con responsabilidades, con familia, el ministerio, los compromisos, personas que esperan algo de nosotros. Y quizá lo más peligroso de todo esto no es este montón de cosas que tenemos por hacer, lo peligroso es que muchas de estas cosas terminen ocupando el lugar de Dios dentro de nosotros. El lugar de Dios dentro de nosotros. ¿Quién dijo que Marta había o estaba haciendo algo mal? Nadie. Nadie dijo que Marta estaba haciendo algo malo. De hecho, está haciendo algo hermoso. Ha recibido a Jesús en su casa, quiere atenderlo. Es decir, usted no vaya a tomar este texto por donde no es. Y entonces cuando le dice, ay, te quiero ir a visitar. No venga. Yo solo tengo tiempo para mi Señor. No, cuidado con esto. No, qué bello es tener el tiempo de recibir a Jesús en mi casa, de atenderlo. Pero mientras sus manos están ocupadas con Jesús, su corazón comienza a alejarse de Jesús. Y esto nos pasa mucho y es el drama de nuestros días. Hacer muchas cosas para Dios y sin darnos cuenta perder esa relación con Dios. A medida que hago cosas, me voy alejando de Él, me voy apartando de Él. Y aquí una precisión importante. Yo no creo realmente que Jesús quiera que todos nos sentemos a sus pies y que nadie vuelva a la cocina, por ejemplo. O sea, aquí hay para todos. No solo es estar sentados a sus pies, la vida también necesita servicio. Hay que trabajar, hay que cuidar a los hijos, hay que atender enfermos, hay que cumplir responsabilidades, hay que evangelizar, hay que servir en la parroquia. El problema no es hacer, el problema es hacer sin permanecer. Esta palabra permanecer es mi favorita. Cuando hacemos sin permanecer, entonces vienen los problemas. Y Marta está tan preocupada por lo que tiene que hacer. Le preocupa más que no se le derrame la leche para el café. Está más preocupada que no se le vaya a quemar el sanduchito que le hizo a Jesús. Está más preocupada de que no barrió antes de que llegara Jesús. Y entonces llega con ese corazón, mejor dicho, completo y termina reclamándole en medio del sanduchito en la mano y el café con leche. Señor, es que no te importa nada. Es que no te importa nada. Y Jesús queda así como que no me importa que si no me ha dado ni a probar el pan. Y Marta empieza sirviendo a Jesús, pero termina reprochándole algo a Jesús. Miren qué curioso esto. Quiero hacerlo sentir en casa, bienvenido, pero termino reprochándolo. Y esto ocurre cuando el servicio deja de nacer de la relación y empieza a nacer de la ansiedad. Cuando uno sirve desde el cansancio interior, tarde o temprano aparece el reclamo. Y el reclamo es, si yo te sirvo, Señor, ¿por qué me está tocando esto tan duro? Si yo te sirvo, Señor, y los demás no hacen tanto como yo, ¿por qué a ellos les va mejor que a mí? Y si yo te sirvo, Señor, ¿por qué nadie más me ayuda? Y si yo te sirvo, Señor, ¿por qué no me respondes a mis súplicas? Y comienzan ese montón de preguntas y de señalamientos al Señor, que no implica que seamos o no nos conduce a creer que seamos necesariamente malos. No, estamos agotados por dentro. Estamos en un mundo, y me atrevería a decir, en una iglesia de mucha gente agotada por dentro. Agotada por dentro. Hay un bello testimonio

una feligresa de una parroquia cercana a nuestra sede, nos está ayudando con, pues vendiéndonos un producto de sus manos, que son unas camándulas. Y lo que pensábamos que iba a ser meramente una relación de una transacción con una persona, ha comenzado a convertirse en una bella relación de un testimonio de fe profundo para nosotros, comenzando por mí y siguiendo por cada uno de los aquí presentes, los que la hemos conocido, por supuesto. La vida de esta mujer, uno entiende que es una vida en oración, uno entiende que es una vida en gratitud, uno entiende que es una vida en acción de gracias a Dios. Esta palabra de hoy que nos sitúa en este nombre que es pronunciado por Jesús dos veces, Marta, Marta. No le dice Marta, no, Marta, Marta, con aquel amor, con aquella ternura, gracias, querido. Cuando Dios pronuncia el nombre, hay una llamada a entrar nuevamente en la relación con Él. Esto según también la palabra. Es como Jesús diciendo, Marta, vuelve a mí. No pierdas todo lo que estás haciendo con las manos, dañándolo con los pies, como dice el dicho popular. Yo estoy aquí. Y esto ciertamente hoy puede estar transformándose en otro nombre. Y le dice José, José, bueno, pues suena cantante, pero no. Me dice a mí José, José, le dice Daniel, Daniel, le dice Norita. Y le dice Juan Carlos, y le dice Cristian, y le dice Carlitos, Carlitos, calma, Carlitos, calma. Este cable va a funcionar, este micrófono también. Padre José Andrés, calma. Esto está en mis manos, no te inquietes. Y pon tu propio nombre allí tú también que estás en casa. Inquietado, inquietado, el almuerzo, el desayuno y el muchacho. No, estamos en semana de receso, entonces están calmados con los muchachos esta semana. Pero están intranquilas e intranquilos, porque posiblemente estamos buscando fuerzas en otro lado que no es nuestro Señor. Necesitamos volver a nuestro Señor. Jesús hoy nos está diciendo, no que muchas cosas sean importantes. Hoy Jesús está diciendo, solo una es necesaria. Cuando encuentres lo esencial, lo demás comienza a ocupar su lugar. A ti te necesito mi sal, porque si no se me olvidan ciertas partes de la Eucaristía, pero no eres lo esencial. Señor, es el esencial de todo. Y esto no significa que mañana tendremos menos responsabilidades, no significa que dejarán de existir personas difíciles, enfermedades, preocupaciones económicas, conflictos familiares, el cansancio. Le tengo una buena noticia, no una buena noticia, no, una noticia. El día de hoy van a pasar muchas cosas. El día de mañana van a pasar muchas cosas. Pero le tengo así la mejor noticia. Cuando el corazón está anclado en Cristo, uno atraviesa estas cosas de otra manera por completo. Uno atraviesa la vida de otra manera por completo. La relación interior con Jesús, mis hermanos, no siempre cambia inmediatamente las circunstancias, oído al tambor. La relación interior con Jesús no es así, el genio de la lámpara se mejoró y se acomodó todo de una vez. Primero cambia la manera como yo habito esas circunstancias. Porque si lastimosamente como un hermano nuestro, amigo nuestro cercano de esta casa, te diagnostican con un cáncer, las circunstancias no van a cambiar de la noche a la mañana así, porque Jesús no es el mago de la lámpara. ¿Cómo tú vas a afrontar esa circunstancia? Ah, eso es otra cosa. Eso es otra realidad. Una persona que vive desde Jesús puede seguir teniendo problemas, pero ya no está sola dentro de sus problemas. Puede llorar, pero sabe que delante de Jesús está llorando y no está sola. Puede cansarse, pero sabe a dónde regresar cuando se cansa. Puede no entender, pero sabe en quién confiar.
Puede tener miedo, pero no deja que el miedo tenga la última palabra. Y por eso aquí llegamos a un punto del Evangelio, una expresión preciosa. Ha escogido. María no llegó accidentalmente a los pies de Jesús. Ha escogido, hizo una elección. Una elección. Y ahí aparece la opción de vida. La opción de vida que no te impone la vida. Es la opción de vida que tú optas por tomar. Uno tiene que escoger dónde pone el corazón. Si usted va a poner el corazón en cualquier otra cosa que no es Jesús, bienvenida a la turbiedad, bienvenida a la desesperanza, bienvenida a todas estas cosas. Terminaremos viviendo según la urgencia del día, según la intranquilidad del día, correo, teléfono, trabajos, pare usted de contar. Y al final del día podremos haber hecho muchísimas cosas y preguntarnos, ¿y yo cuándo estuve con el Señor? ¿Y yo cuándo lo involucré en otras cosas o en estas cosas? Pues María nos enseña que hay que escoger la presencia antes que la prisa. La presencia antes que la prisa. No abandonar nuestras responsabilidades, no. Vivirlas desde una fuente interior distinta. Y hoy, mis hermanos, estamos no solo escuchando este relato de Marta y de María, estamos haciendo lo que hizo María en la Eucaristía. A mí me parece muy importante aclarar esto en una Eucaristía a través de nuestra señal de radio. ¿Por qué? Porque ustedes están sentados a los pies de su Señor, escuchando su palabra, y como están en otros lugares, la comunión con el pan eucarístico no va a ocurrir. Ah, pero hay una comunión que está ocurriendo en este momento. Ustedes están escuchando esta palabra, hoy diciéndole, Señor, aquí estoy y emprendo mi día contigo. Es mi opción y es mi decisión. No vengo a resolverlo todo, no vengo a entenderlo todo, vengo a estar contigo. Vengo a estar contigo. Eso sí, la opción de vida por Jesús tiene también que ir acompañada de un cambio de actitud, de un cambio de comportamiento, de un cambio de hábitos. ¿Cuánto estoy orando? ¿Desde dónde estoy viviendo? ¿Estoy viviendo desde la ansiedad? ¿Estoy viviendo desde la confianza? Y esta frase, quédese con ella. No se la voy a decir mucho a mi Santa Madre porque no hay que decírsela. Hoy no se trata de abandonar la cocina. No se trata de eso. Se trata de llevar a Jesús a la cocina. Se trata de llevar a Jesús al trabajo. Se trata de llevar a Jesús al servicio, se trata de trabajar con Él, de recuperar la fuente del servicio y de vivirla desde el corazón de Cristo. Vamos a pedirle a nuestro Señor que Él sea hoy la fuente de nuestro servicio, de nuestro matrimonio, de nuestro noviazgo, de nuestra soltería, de nuestro amor por los demás. Que Él sea esa fuente perenne de nuestra vida. Amén.

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Ahora te invito, mi hermano, a encontrar el amor de Dios en la palabra, en la oración, en la vida, en la comunidad. Dale gracias al Señor porque Él está vivo. En una

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2: Señor, mi joven sirviente está paralizado en casa. 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
5: Son las 2 en punto.
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0: rescatado del abismo, nos ha salvado del poder de la muerte, nos ha sacado del horno de la llama ardiente. Dad gracias al Señor, porque es bueno, porque su misericordia perdura por los siglos.
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0: En el nombre del Padre, del Hijo y del Espíritu Santo. Amén. Padre nuestro que estás en el cielo, santificado sea tu nombre. Venga a nosotros tu reino, hágase tu voluntad en la tierra como en el cielo.
1: Danos hoy nuestro pan de cada día. Perdona nuestras ofensas, como también nosotros perdonamos a los que nos ofenden. No nos dejes caer en tentación y líbranos del mal. Amén. Dios te salve María, llena eres de gracia, el Señor es contigo. Bendita tú eres entre todas las mujeres, y bendito es el fruto de tu vientre, Jesús. Santa María, Madre de Dios, ruega por nosotros pecadores, ahora y en la hora de nuestra muerte. Amén.
0: Creo en Dios Padre, Todopoderoso, Creador del cielo y de la tierra. Creo en Jesucristo, su único Hijo, nuestro Señor, que fue concebido por obra y gracia del Espíritu Santo. Nació de Santa María Virgen. Padeció bajo el poder de Poncio Pilato. Fue crucificado, muerto y sepultado. Descendió a los infiernos. Al tercer día resucitó de entre los muertos. Subió a los cielos y está sentado a la derecha de Dios Padre Todopoderoso. Desde allí ha de venir a juzgar a vivos y muertos. Creo en el Espíritu Santo, la Santa Iglesia Católica, la comunión de los santos, el perdón de los pecados, la resurrección de la carne y la vida eterna. Amén.

0: Oh sangre y agua que brotaste del Santísimo Corazón de Jesús, como fuente de misericordia para nosotros,
1: ellos con su testimonio acompañan nuestra canción y nos llenan el corazón de lo más grande, nuestro Dios.

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0: El padre Roberto me ha regalado el privilegio, bueno, me ha dado muchos, muchos regalos y me ha hecho sentir privilegiado en muchos, muchos, de muchas maneras. Pero uno muy especial es que me permitió escribir las palabras de la nueva edición. Y algo que yo quise incluir en esa reflexión muy breve es cómo yo vi el bálsamo para el alma herida. Desde que comencé a estar cerca del Padre hace 27 años atrás, y estas benditas oraciones han traído consolación, sanación, restauración por casi 4 décadas. Han sido fruto de su corazón, de las oraciones de su corazón y de escuchar a mucha gente que se ha sentido por situaciones de la vida, molidos por el dolor, por la decepción, por la prueba, por la muerte, el dolor, y ha traído una restauración tremenda. Y yo creo que el Espíritu Santo se lució cuando decidió seleccionar el título del libro, Bálsamo para el alma herida. En esta mañana, nosotros no queremos que se entienda solamente que esta conversación espiritual lo vamos a hacer para promover el libro. Por supuesto que sí vamos a hablar de cómo lo puede adquirir en cualquier parte del mundo, incluido Venezuela, excelente noticia, incluido Venezuela, pero queremos que ustedes nos acompañen por este viaje de recuerdos, de cómo nació el bálsamo, del contenido del bálsamo, de qué habla el bálsamo, pero muy especialmente de los testimonios y de las transformaciones que este señor a quien quiero darle la bienvenida, Monseñor Roberto, quien se encuentra en Venezuela, ha escuchado por aproximadamente 4 décadas. Este libro ha sido el fruto del ministerio del padre Roberto por casi 40 años. Buenos días, padre, ¿cómo estás?
1: Buenos días, Juan Carlos. Dios bendiga a todos nuestros oyentes. Esto está siendo pregrabado, como siempre avisa Juan Carlos, para que pueda llegar con mayor calidad a ustedes. Aunque estamos atendiendo el chat, siempre con la ayuda de Rubén y de Juan Carlos que están por allí. Pero quisiera decirles que vengo de la misa y justamente el evangelio de hoy era: si eres fiel en lo poco, te haré fiel en lo mucho. Y yo me he quedado sorprendido, queridos hermanos, de cómo he sido fiel cuando era seminarista en ir a la misa de sanación del padre Hernández Chapellín en Altagracia, en Caracas, en ir a la misa de Monseñor Uribe en La Ceja, en Colombia. Y cuando Dios vio esa fidelidad de uno que asistía a la misa, después me dio participar con Monseñor Tulio Ramírez y con algunos sacerdotes y laicos de fundar la Renovación Carismática allá en la diócesis de Toledo, en España. Y cuando vine me hizo asesor, y así de repente el Señor, como vio que me mantenía, yo lo único que he hecho es tratar de mantenerme humildemente en lo que Él me pide, me ha regalado el canal de la voz de Jesús, por el que nos están escuchando, que es una maravilla, mi vida misionera, y entre esos instrumentos, el bálsamo es un instrumento de evangelización. Y Juan Carlos mismo le hace testimonio que comenzó chiquito, hasta era más chiquitito, era de este tamaño, muy de bolsillo, y tenía la mitad de lo que tiene ahora. Yo no sé si esto va a crecer como el para salvarte del padre Lorín, que algún día te tendrá que meterlo en la biblioteca, porque no sabemos qué le meterá Dios en el futuro. Pero hemos sido fieles en lo poco y Dios nos ha dado instrumentos para hacer cosas, como dice la Virgen María, desde nuestra pequeñez, que no se acaba, y nuestra indignidad, que no desaparece, cosas grandes hace nosotros el Todopoderoso. Y esta nueva edición para mí es una cosa grande, porque cada número del bálsamo, cada pequeña edición va a ser una presencia de Cristo en una biblioteca, una presencia de Cristo en un bolso, porque este es un libro para meterlo en el bolso con la palabra diaria, con el Nuevo Testamento, y yo espero que esté acompañándonos, por ejemplo, cuando vayan a la hora santa en Estados Unidos, en México, que está la adoración nocturna, es un buen compañero. Ya les voy a decir cómo se usa. Es un verdadero instrumento de evangelización y de oración. Yo considero que este libro nació, Juan Carlos, de estar al pie de la cruz como María, pero no como María con Jesús, sino yo con el que sufre conmigo al lado. y sintiendo sus sentimientos, interpretando sus sentimientos, e interpretando los sentimientos de Dios por ellos, lo he podido hacer. Es realmente una expresión de mi ministerio particular, porque hay un ministerio con el gentío, pero es mucho más bonito el ministerio solito. Juan Carlos lo sabe, yo le digo todos los jueves en la tarde, siempre nos damos reporte de cómo ha ido el día. Todos los días, Juan Carlos, ¿hace ya cuántos años estás en Estados Unidos?
0: 15.
1: ¿Cuántos años
0: Vamos
1: tienes
0: a
1: allá?
0: camino a 10. Vamos camino ya. En noviembre comenzamos el año 16.
1: Puedo contar con el doble de estos dedos y me quedan las veces que no hemos hablado y ha sido culpa de Cheyenne, de Maná, de Carrie Underwood, que cuando van a un concierto o están en un viaje de varios días, es que pasa un día sin darnos reporte. Antes era con BlackBerry, ahora es por FaceTime, pero siempre los jueves le digo, hoy es el mejor día, porque paso la mañana escuchando en la catedral, confesando. Y de verdad, tengo que hacer muchas otras cosas que no me lo permiten. Pero si mi vida fuera solamente eso, confesar todas las mañanas, todas las tardes, yo sería feliz. Bueno, Juan, vamos a presentar el programa, puede presentar tarde de mí, pero tenemos que seguir adelante.
0: Sí, no, bueno, me alegro mucho y estoy muy emocionado por lo que va a ser el programa de hoy, porque, padre, como dije al comienzo, vamos a ir por el callejón de los recuerdos, ¿no? Y es inevitable, y quisiera comenzar, o quisiera pedirte que comenzáramos por allí, es inevitable no mencionar Ciudad Alianza y todo el avivamiento que sucedió en Ciudad Alianza. Yo nunca te he hecho esta pregunta y ahora te la voy a hacer en vivo. ¿Las reflexiones comenzaron a escribirse del bálsamo, comenzaron a escribirse en el Palotal o todo arrancó en Ciudad Alianza?
1: Comenzaron a gestarse aquí adentro desde el seminario, porque yo soy asesor de la renovación carismática desde mi primer año de sacerdocio, cuando era superior del seminario. Para que la gente sepa, le voy a decir rapidito, desde que yo soy sacerdote fui 5 años superior del seminario, encargado de disciplina, y en esos 5 años yo fui vicario parroquial de Monseñor Reinaldo del Prete en Naguanagua, capellán de la Franciscana y capellán de la Sierva del Santísimo por 3 años. En esos 5 años ya yo comienzo a ser asesor de renovación carismática que va a durar 18 años. Ahí se empieza a gestar dentro de mí el bálsamo, porque el bálsamo es lo que dice el libro de los Proverbios, de lo que abunda el corazón habla la boca, en este caso de lo que abunda el corazón habla la pluma, de mi corazón de pastor. Después en el Palotal se sigue gestando y alguna reflexión se escribe allí. Por ejemplo, una reflexión sobre María, que a mí me encanta. Yo después de que la escribí, yo al bálsamo vuelvo alguna vez y lo vuelvo a leer y me doy cuenta, igual que las charlas de la voz de Jesús, no soy yo, no soy yo en absoluto. Juan Carlos ya me conoce, él se sorprendía cuando trabajaba conmigo en la Isabelica, en el Trigall, ya hablaremos de esos tiempos, en que me decía, padre, tú estás derrumbado, tú no vales un centavo a las 5 de la tarde y a las 5:10 pisas el presbiterio y ahí hay otra persona. Yo digo, es que ese es el Espíritu Santo. Una cosa soy yo en mi vida normal y cuando pisa el Espíritu Santo hay una sabiduría, como dice Santiago, que viene de lo alto. Después, en el Palotal, era la parroquia más chiquita de la diócesis en ese momento y yo la tuve, eran dos pequeñas organizaciones, Palotal y Cañaveral, allí viví yo con mi mamá 5 años.
0: Ahí te conocí.
1: Llegó Monseñor Urosa, sí, ahí me conoció Juan Carlos porque era un niñito de 6 años que estaba su abuelito
0: Ocho,
1: decayendo para la
0: tenía 8 años
1: muerte.
0: en ese momento,
1: Ocho.
0: tenía 8 años.
1: Ocho añitos. Cuando era chiquito se veía más pequeño, ahora que es mayor se ve más viejito. Entonces yo llegué a visitar a su abuelo que era parte de mi labor pastoral, aunque él era de la parroquia de al lado, de Santa Rosa. Fui a llevarle los sacramentos. Y después fui a visitarlos y como lo vi sufriendo tanto y no tenía el bálsamo para la alma herida, le regalé lo que yo regalaba en ese tiempo, que era el libro del padre Emiliano Tardif, Jesús está vivo.
0: Y yo tengo
1: Y
0: ese
1: su
0: libro, y yo
1: abuela,
0: tengo ese libro.
1: fíjate, una reliquia de nuestro
0: Sí,
1: pasado. Y
0: mi
1: entonces,
0: abuela Alicia, antes de morir, me lo heredó, me lo heredó en vida o me lo dio en herencia en vida, y es uno de los tesoros más grandes que yo tengo porque está dedicado por ti. No recuerdo ahora mismo la fecha, tendría que irla a buscar, pero está dedicado por ti en la página inicial y estás diciéndole, estoy orando por ustedes porque mi abuelo estaba pasando por un cáncer pavoroso que terminó llevándoselo, ¿no? Pero mira lo que son las cosas. Yo nunca me imaginé que ese libro en aquel momento para alguien que estaba sufriendo, quisiste darle un bálsamo a a todas esas almas heridas que en ese momento estábamos sufriendo, incluidos los nietos, iba a terminar en mis manos y mira dónde íbamos a terminar nosotros, tú y yo, por lo menos en esta mañana.
1: Sí, el señor Hurtado, yo le agradezco mucho que me haya dejado su nieto a mí también. Y entonces, bueno, del palo tal, donde yo era plenamente feliz, era tan pobre que yo daba clase en el seminario y recibía las entradas de la parroquia, pero si un alma generosa no me daba un mercado semanal, no me alcanzaba para que mi mamá y yo comiéramos. Y te digo una cosa, yo he sido muy feliz en La Ceja. Fui muy feliz en España y fui muy feliz en el Palotal. No es decir que no soy feliz ahora, pero cuando viví en esa pobreza tan grande, era tan bonito. Dependíamos totalmente del Señor y éramos felices. Aquella parroquia en la noche parecía un panal de abejas, Legión de María, varios presidias, los cursillistas, los de San Antonio, los de la Milagrosa, el grupo de oración carismático. Era un bullir de vida precioso. Y de allí, Monseñor Brosa me mandó a Ciudad Alianza, que estaba la parroquia, por mil razones, bastante vacía. Y ahí yo vi, ahí puedo decir lo que dice la canción, yo soy testigo del poder de Dios, porque fui al grupo de oración, que era un poquito, siempre digo, más de quejabanza que de alabanza, porque eran unas señoras muy perseverantes, muy admirables, muy santas todas. Pero estaban allí mostrándole sus quejas, sus dolores a Cristo. Y a mí nada más se me ocurre decir, de paso, hay un detalle que no tiene nada de misterioso, pero pasó esa noche. En Venezuela hay una serpiente que se llama coral, la cual es venenosa, mortal y no tiene antídoto. Esa noche del miércoles, recién llegado a la parroquia, yo caminé por el jardín y me salió una coral de frente. Nunca volví a ver en 10 años una coral por allí cerca. Y yo invoqué a la Virgen y la culebra se devolvió y se fue. Y entré a la iglesia un poquito nervioso por eso. Vi a las señoras orando y les dije, que soy nuevo párroco, con mucho gusto, vamos a orar un rato. El miércoles hay misa de sanación. Eso no fue planificado, ni yo pensé diciendo, y yo nunca voy a hacer una misa de sanación. Pero la primera misa de sanación, que el Ministerio de Música era una radiocasetera, y yo tenía los cassettes de entrada, de alabanza, de oración, de ofertorio. Y ahí se me ocurrió, yo nunca lo había visto en televisión, eso, no, eso después se puso muy de moda hoy en día, pero yo nunca lo había visto, de bajar con el Santísimo entre la gente. Yo puse al Señor en la custodia, bajé y se armó un alboroto. En ese tiempo yo era exorcista de la diócesis y pensé que sería el enemigo que, además de la culebra, el otro día venía a fastidiarme algo. Pues no, era que una señora de silla de ruedas se curó. Y comenzaron algunas curaciones, porque la palabra que se estaba predicando era el Evangelio, y aquello se llenó, salieron 34 comunidades, la misa era un avivamiento, la gente venía de bastantes sitios distantes. Bueno, total, que los jueves, los miércoles en la noche, Ciudad Alianza era un pequeño Vaticano. Se llenaba de carros hasta el fondo, había como una vía de la conciliación enfrente, para que la gente viniera hacia la misa, y yo tuve que tumbarle una pared a la iglesia donde cabían bastante gente, para que cupieran más. Los domingos era igual y se convirtió en mucha gente que hoy en día son el orgullo de mi corazón. Uno sí puede tener orgullo como San Pablo, dicen ustedes son mi corona. Aquí hay gente que ha sido contralor del Estado sin ser político. Ahora está en el extranjero con su familia. Aquí nació Juan con Jessica. Aquí se convirtió un puño de gente y como por onda expansiva, allí también han seguido entrando hermanos que los jóvenes de ese tiempo han sido líderes que han cambiado mucho el mundo y han hecho mucho bien. Total que en ese tiempo de avivamiento, que después vino la Isabelica y después vino el Trigal y ahora viene esta etapa nueva misionera que acabo de cumplir 3 años, en ese tiempo el bálsamo comenzó a editarse. Se comenzó a editar muy humildemente y se hicieron varias ediciones pequeñas y más adelante. De la segunda oleada de reflexiones, llegó a engordar un poquito el Salmo, porque hicimos una segunda parte y después la juntamos en una. Se juntó ya estando en Estados Unidos. Y les digo una cosa, esto ha hecho muchísimo bien. Muchísimo bien. Esa es la génesis histórica del salmo. Y la realidad es esa. Quise, le voy a explicar cómo surgió. Tiene tres aspectos el salmo, el bálsamo dentro. Una son oraciones que, como María al pie de la cruz, yo estaba al pie del que tiene VIH, del que su hija queda embarazada, del que no puede comulgar, del que se hizo un aborto, de la que se le murió un hijo, del que se le suicidó un ser querido, del que tiene depresión. Y entonces yo oro en nombre de esa persona. Y en la oración, como pasa siempre, Dios habla. No es un monólogo. Entonces se forma como un diálogo, un cierto sentido de ese diálogo más concreto para problemas, pero como el diálogo que se ve en la imitación de Cristo entre el discípulo y el Señor. Esas son cosas específicas, como quien dice, remedios puntuales, así como el analgésico es para el dolor y el brujesigue es bueno para el dolor de cabeza. Asimismo, estas son cosas puntuales para la muerte de un hijo, para el cáncer. Cuando uno cumple los 40, Juan, tiene que leer todo estos días. Cuando uno va cumpliendo los 40, que pasa de la juventud, juventud a la adultez, eso es para mis hermanos, a Rubén y Ángelo también, que andan
0: Bueno,
1: por ahí.
0: pero si nos vamos a la letra, ya tendríamos material como para seguir engordando el bálsamo, porque ya tendría que ser. Hay una sección que se llama 40, pero ya nosotros, por lo menos yo, ya veo en el horizonte los 50.
1: No, y ya yo puedo empezar a escribir la de los 70. Entonces, bueno, pero después también hay otra parte que es más de enseñanza. Pues a mí me ha preocupado mucho siempre la manipulación espiritual, que es cuando uno se hace dueño de una persona, la hace dependiente de uno. Yo siempre he tenido espanto a eso. Ni que me lo hagan ni hacérselo yo a nadie. Tengo espanto verdadero de eso. Y entonces hablo de cómo orar por un enfermo sin que el enfermo se haga dependiente de uno. Y hablo de cómo pedir el bautismo en el Espíritu, hablo de la oración de liberación, pero no desde esa óptica que a mí me enferma, que es como mucha superstición, de que si la medalla tal, que si esto, y que tenga cuidado, que tiene que pedir protección para poder orar, pero ya va, si estamos ungidos con la sangre de Cristo, el enemigo nos tiene miedo a nosotros. Yo en eso de la liberación siempre he tenido una fe formidable que Dios me ha regalado. No es temeridad, yo sé mi dimensión, pero es que el que me protege a mí es tan grande, Juan Carlos, que cómo voy a tener miedo yo, cómo voy a estar dependiendo de ritos y cosas para protegerme, si es que yo estoy ungido por la sangre de Cristo. Entonces, esa visión de la liberación está allí en el libro. Cómo orar por un enfermo. Y después hay otra parte, la tercera, además de esas pequeñas instrucciones, que es de Santa Ángela de Foligno, una gran maestra de mística. De hecho, la llaman la doctora de los místicos. De ella bebió San Juan de la Cruz, de ella bebió Santa Teresa de Jesús, de ella bebió San Ignacio de Loyola. Ángela de Foligno es la madre de la mística y ella habla de su proceso. Y Dios quiso que estuviera incluido allí. Y en medio de todo eso, yo he escrito muchos Vía Crucis en la vida. Un pendiente de la voz de Jesús es hacer la reedición de los Vía Crucis, que son bastantes. Y ahí está el Vía Crucis de sanación interior, de que tú hagas un proceso con Jesús y de ver cómo Jesús fue tan herido, de hecho es el hombre de dolores, y tú caminando con el hombre de dolores por su sendero, vas llevando también tus dolores y experimentando sanación. En la Edad Moderna, después de la Edad Media, hubo un movimiento que se llamó Devoción Moderna, en latín Devoción Moderna, que era que la oración dejaba de ser como tan pública, tan litúrgica, y comenzaba a haber una oración más íntima. En eso es que Tomás de Kempis escribió la Imitación de Cristo, la Imitación de María, Erasmo de Rotterdam. En ese tiempo, muy al margen del protestantismo, surgió en ese tiempo del siglo XVI, en el catolicismo, una oración más íntima. Y creo que este libro es heredero de eso, llevar tu relación con Dios a lo íntimo, a lo personal, a desnudar esa parte del alma que es como la más sensible. Hay un tema sobre el abuso en el libro para que las víctimas oren. para que las víctimas superen, para que las víctimas perdonen. Y yo pienso que en el futuro este libro tengo que seguir afinando,

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0: noches, gente bonita y amada de Dios. Como siempre, les damos la bienvenida a este programa En Sintonía con el Espíritu, el programa del Servicio de Comunión de la Renovación Carismática Católica que está dispuesta para todos ustedes, queridos oyentes. Gracias por conectarse hasta hora del martes a las 7 de la noche. Estamos muy felices porque sabemos que tenemos nuevos oyentes que internacionalmente desde otros países nos están escuchando. A todos ustedes un abrazo desde la distancia, desde aquí de Medellín, Colombia, con todo el corazón. Y para todos ustedes que son fieles al dial 1230, ese saludo especial a los que se conectan a través de la plataforma de la página web minutodedios.fm, y ustedes, mis queridos y amados del Facebook, que prefieren ver nuestro rostro y deleitarse con nuestra compañía. Hoy estamos estas hermosas flores que saludo: Angie, Ida, Carlitos, un saludo especial para cada uno de ustedes. Dios los bendiga. Feliz como siempre de poder compartir esta mesa radial con gente tan llena del Espíritu Santo.
1: Hola, Pao, claro, con la alegría que brota de los hijos del Señor, nos encontramos nuevamente este martes. Y uy, qué noticia, Pao, que ya estamos llegando de manera internacional. Qué bendición, es que solo los frutos de algo que el Señor construye se ve de esa manera. Bendita emisora Minuto de Dios, que seguirá recibiendo muchas y muchas bendiciones. Amén. Bueno, tenemos una invitada especial, pero ahorita sí los vamos a dejar en espera, porque vamos a comenzar, Pao, ¿te parece? Como Dios manda.
0: Así es, agarrados de la mano de ese Espíritu Santo maravilloso que está para cada uno de nosotros, para los que somos carismáticos y para los que no lo son, porque son fervientes en la fe, sabemos que el protagonista de nuestra vida, el motor y la fuerza, es el Santo Espíritu de Dios. Pero Angie, antes de entrar a este momento tan especial de la oración, Carlitos, tenía ratos, millones de años luz, que tenía el gusto de verte ni de escucharte.
2: Hola, buenas noches. Bueno, un saludo muy especial a todas ustedes que vienen hoy, a Paola, Angélica, a ver, Ida. Bueno, no, bienvenidas, que Dios las bendiga. Y un saludo muy, muy especial a todos nuestros queridos oyentes que nos sintonizan a contrahorario, porque este programa tiene repetición mañana miércoles 4 de la mañana. Cuando nosotros estamos durmiendo, hay otras personas que nos están escuchando en otros países. Entonces, bienvenidos a todos.
0: Bendito sea el Señor. Bueno, Carlitos, como lo dijo Angie, vamos a empezar a vivir este momento especial con una cancioncita que nos conecte a todos los de esta mesa radial y a ustedes, queridos oyentes, para entrar en esta atmósfera del Espíritu Santo.

0: Padre querido, Espíritu Santo de Dios, invocamos tu presencia esta noche para que te hagas con tu gran presencia ese abanico de bendiciones que solamente tú puedes darnos, Señor. Tu Espíritu Santo, que eres el eterno Kairos, que te mueves en el tiempo y en el espacio de una manera extraordinaria. Tú que permites que todo sea posible y todo aquello que al hombre convenga. Queremos entrar en esta noche poniendo todo en tus manos. Este tu programa, este programa que sintoniza esa comunicación directa contigo, Espíritu de Dios. Queremos que prepares ya mismo los corazones que en este momento se están sintonizando, los que ya estaban sintonizados y las personas que estamos aquí, Señor, para que seas tú quien abra en el tiempo y en el espacio ese mensaje y esa vía de comunicación que penetre y llegue al corazón de cada ser. Gracias por este momento, Espíritu Santo de Dios. Gracias por hacerte presente. Gracias por ver importante lo que a veces nosotros vemos como pasajero y sencillo. Pero tú haces de las cosas ordinarias cosas extraordinarias. Por eso te alabamos y te bendecimos por este día. Por la presencia de Ida Betancourt en este programa. Por la presencia de Pau Vélez. Por la presencia de Carlos. Por mi presencia, Señor. Porque eres tú quien dispones todas las cosas. Bendice estos canales, bendice la señal, bendice todos los conductos y todas las vías que permitan que la comunicación llegue como tú deseas y que el mensaje que cada uno de nosotros va a recibir esta noche penetre en el alma como esa aguda espada que llega, pero que llega con amor para recordarnos que tú nunca nos dejas solos. Gracias por este momento, Espíritu de Dios. Derrámate en cada casa, en cada hogar, en cada oyente. Derrámate en esta santa emisora y a través de este programa, Señor. Que no hablemos nosotros, sino tú. Que nos pongamos pequeñitos para que seas tú el grande y único, porque realmente el único grande en medio de todos nosotros eres tú. Gracias, Espíritu Santo de Dios. Nos quedamos convencidos de que tú llevas las riendas y el control de esta noche. Y nos quedamos atentos a escuchar el mensaje que hoy nos quieres dar. Amén.
1: Amén.
0: Bueno, qué maravilloso es poder entrar nuevamente a tener este programa. Y bueno, antes de comenzar, les vamos a hacer un abrebocas. Porque como ven, aquí están viendo a nuestra compañera Ida, aquellos que están conectados por Facebook. Vamos entonces a darles una pista de qué vamos a tratar. Y lo vamos a hacer a través de la pregunta interactiva, esa pregunta que ustedes podrán realizar. Recuerden que este es su espacio, que este es su programa, por eso los invitamos a que dejemos el miedo, pensemos en que hoy tenemos que hacerle ese aporte a la comunidad y al Señor. Entonces, la pregunta de hoy dice: ¿por qué crees que es importante la oración de intercesión en la comunidad? ¿Por qué crees que es importante la oración de intercesión en la comunidad? Bueno, ahora sí, Pau.
1: Uy, no, pero esto estamos, mejor dicho, bien sintonizados con el Espíritu Santo, con la poderosa del servicio de intercesión, la mujer de oración, Ida Beli Betancourt. Tengo que contarles, queridos oyentes, que esta renovación carismática católica, antes de presentar a Ida como debe ser, tiene un proceso pastoral y está en esa vía de abrir servicios y ministerios dispuestos precisamente para la evangelización. Por eso a partir de este martes estará no solamente un miembro del servicio de comunión como lo es Ida, sino además las personas que están responsables frente a un servicio pastoral, que coordinan ese servicio pastoral. para que ustedes tengan en cuenta, la Renovación Carismática Católica tiene 5 servicios pastorales. Dentro de esos servicios pastorales encontramos el servicio de jóvenes, el servicio de intercesión, el servicio de artística en sus 3 categorías, música, danza y teatro, y el servicio de misiones, que está en organización y en estructuración, y obviamente el servicio de comunicaciones, que ha permitido que esta Renovación Carismática Católica de alguna manera también haga presencia a través de la promoción y la publicidad del Evangelio y demostrar esa cara de la Renovación Carismática Católica. Entonces, Angie, yo creo que no siendo más con este preámbulo de los servicios pastorales, podamos dar esa presentación oficial de Idabeli Betancourt, quien coordina toda esta parte de la oración de intercesión. Ida, muchísimas gracias por haber aceptado la invitación. Qué gusto y qué placer tenerte, porque además Ida es amiga personal, hermana de comunidad. Entonces, para nosotros es una alegría poder estar aquí con ella en esta noche.
2: Bueno, pues primero que todo, muchísimas gracias por este espacio. Creo que es un espacio muy valioso que enriquece todo el proceso y todo lo que queremos transformar y realizar en la Renovación Católica Carismática de Medellín. En definitiva, los servicios son un eje fundamental para que la renovación, pues, como decía Paulita ahorita, pueda cumplir ese proceso pastoral. Y bueno, hoy los acompaño desde el servicio de intercesión. Mi nombre es Idabeli Betancourt. Por gracia de Dios estoy aquí. El Señor me dio la oportunidad de llegar al servicio de intercesión. No contaba con que el Padre Julio me fuera a poner en este proceso, pero siempre me ha gustado mucho la oración de intercesión, y cuando empezaron a organizar los servicios, yo le dije al Padre: Padre, téngame en cuenta para esto. Pero no contaba que iba a ser, pues, como para que le apoyara en el servicio como tal de esta manera. Aquí estoy, tengo un equipo maravilloso, me acompañan 2 compañeros que hacen parte del grupo base del servicio de intercesión, y empezamos con todas las comunidades. La idea del servicio de intercesión es que hayan representantes de todas las comunidades reuniéndonos de manera, frecuente. Empezamos todo el proceso del servicio de intercesión porque no existía en Medellín en febrero del año 2024. Entonces, este es nuestro tercer año. Estamos muy contentos. No ha sido fácil. Ustedes saben que empezar los procesos en todo lo que uno inicia es un poco complicado, pero Dios es el que hace el proceso. Dios es el que actúa. Dios es el que llama. Dios es el que mueve los corazones. Y cuando estamos seguros de que es Dios el que actúa, el que llama y el que hace el proceso, pues los frutos se dan. Empezamos el servicio de intercesión, como les decía, en febrero del 2024, muy flojito, muy pocas personas, muy poca asistencia, muchas comunidades no tenían miembros en sus servicios de intercesión, es decir, las comunidades dentro de su estructura, muchas tienen también un servicio de intercesión y otras no. Entonces, muchas mandaron representantes y otras no.
3: Ida, perdón que te interrumpa aquí.
2: Sí.
3: Es que el ministerio que ustedes manejan es supremamente importante y hermoso, pero de pronto hay algo. Creería yo que todos estamos entendiendo el término intercesión, oración de intercesión. Pero antes de continuar, que me parece súper valioso todo eso que estás diciendo, porque es como comenzar desde cero y el Señor va armando ese engranaje maravilloso, ponernos en contexto a los oyentes, ¿qué es esto del servicio de intercesión?
2: Listo, vamos a llegar allá. Entonces, ¿qué es el servicio de intercesión? Lo que pasa es que les quería contar primero cómo se había conformado.
3: Ah, bueno, eso está muy bien.
2: Entonces, lo que les quería terminar de contar para darle respuesta a Angie es que entonces invitamos a varias personas a participar de las diferentes comunidades y empezamos un grupo muy pequeño, ¿cierto? Reuniéndonos una vez al mes en la parroquia de la Santísima Trinidad, y empezamos a descubrir justamente qué es eso. ¿Por qué? Porque lamentablemente no hay una conciencia de qué es el servicio de intercesión, ni cuál es la misión del intercesor. De eso vamos a hablar un poquito más adelante. Entonces, lo primero que hicimos fue justamente eso. Con esas personitas que llegaron de las comunidades, venga, hay muchos que tenían, digamos, de alguna manera claro el concepto de qué es el intercesor y qué significa conformar y estructurar el servicio de intercesión, pero en otras comunidades definitivamente esto no existía. Entonces lo primero que hicimos fue empezarnos a reunir y empezar a trabajar en eso, en que nos definiéramos si esa identidad de intercesor como intercesores. Entonces, en los primeros trabajos que hicimos con el servicio, con las diferentes comunidades, nos fuimos dando cuenta que era la intercesión, ¿cierto? ¿Qué es? Porque no es solamente orar. El intercesor tiene una característica fundamental y es orar por los otros, por las necesidades de los otros y orar también por la voluntad que Dios quiere para nuestras vidas y para las vidas de los otros. Y con base en esto, entonces les quiero compartir el llamado, los dos textos bíblicos que son muy hermosos, que creo, Angie, que van a dar respuesta a esa pregunta que tú tienes ahí, y es el llamado del intercesor, ¿cierto? ¿Cómo nos llama Dios a interceder y qué es en realidad interceder? Entonces tenemos un texto muy hermoso que está en Ezequiel, en el capítulo 22, en el versículo 30, que dice: busqué entre ellos a alguien que se levantara al frente de la muralla y se pusiera en la brecha delante de mí a favor de la tierra. Eso me parece hermoso. Ahí tenemos un primer esbozo de lo que es un intercesor. Entonces, el intercesor, pero antes de ser intercesor, mire lo que les voy a leer. Isaías 62, 6, 7. Sobre tus murallas, Jerusalén, he puesto centinelas que no callarán ni de día ni de noche. Ustedes, los que invocan al Señor, no ceden descanso. Yo creo que con esos dos textos bíblicos tenemos respuesta de qué es un intercesor. Entonces, el intercesor es el que está dispuesto a pararse en la brecha. ¿Pero qué es la brecha? Porque uno muchas veces no entiende. Bueno, pero entonces, ¿qué es pararse en la brecha? El intercesor es el que recibe ese llamado, como lo describe Isaías, escucha la palabra de Dios, escucha el llamado de Dios y empieza a hacer oración por las necesidades de los otros y también por la voluntad de Dios. Ahí hay que tener discernimiento de cuándo debemos orar y cuál es la voluntad de Dios. Pero yo creo que con eso más o menos te doy respuesta.
1: Sí. Un esbozo muy profundo. Sí.
3: Bastante.
1: Sí. Demasiado profundo, que tenemos que entrar también a la minucia. Ya tú dándonos toda esta estela de profundidad con estos dos textos bíblicos tan importantes y tan hermosos, uno podría pensar, bueno, quienes vivimos la fe y quienes hacemos oración, Señor, entonces esa es una vocación que va para todos, porque nosotros estamos en torno a la oración. Correcto. ¿Cómo saber que además de un llamado, esa vocación, porque la vocación no creo que sea simplemente por el hecho de orar, ¿cierto? Correcto. Entonces, Ida, ayúdanos a descubrir a nosotras y a los oyentes y a determinar un poco ese papel de vocación que está dado para todos, pero que en realidad no todos pueden estar en eso.
4: Hay unos llamados.
1: Hay unos llamados, aunque todos somos la iglesia orante, hay unos llamados para ser centinelas, como lo dijeron como lo dice la palabra.
2: Muy bien. Muchas gracias, Pao, por esa pregunta. ¿Por qué? Porque en definitiva lo que dices es verdad. Todos somos llamados a ser orantes. Ese es un llamado y creo que es un llamado supremamente importante. Y es muy importante a la vez que le demos ese estatus a la importancia de la oración. Antes de responder tu pregunta, ¿por qué hago este comentario? Porque muchas veces las personas llegan al ministerio o al servicio de intercesión y llegan casi como que no es que a mí me mandaron, no es que yo estoy aquí porque me toca, es que como no tengo más carismas, entonces pues el coordinador me dijo que me viniera para acá a orar. Entonces yo les he dicho varias veces a los personitas que estamos en el servicio de intercesión, no la tenemos que creer. Que somos verdaderos intercesores, que tenemos ese llamado, no estamos parados en la brecha delante del Señor por un accidente. El Señor nos ha llamado. Todos somos llamados a hacer oración por todos, por los unos, por los otros, por las necesidades de la iglesia, por la comunidad, por la familia, por todo lo que pasa en el mundo. Pero definitiva, sí se necesita un componente muy especial para ser un verdadero intercesor que responda a esos textos bíblicos que yo les comentaba ahorita, que es pararse en la brecha y orar sin descanso. Y es tener una vocación de servicio y una vocación de orar con esta palabra que es tan importante y que dice la palabra: si no tengo amor, nada tengo. Porque cuando uno hace oración de intercesión, uno se pone en el zapato del otro, uno piensa en el dolor que tiene el otro, uno piensa en la necesidad que tiene el otro. Y es ahí donde yo me armo con las fortalezas del Espíritu Santo para pararme en esa brecha y orar y interceder con amor verdadero. Porque si el intercesor no intercede con una oración llena de amor y de dedicación, que realmente conmueva primero su corazón como intercesor, ¿cómo va a conmover el amor de Dios? Y muchas ocasiones tenemos esas dificultades, que oramos de una manera muy superficial. Entonces, el amor creo que es la respuesta, el amor en la oración y el compromiso en la oración. Y no es fácil, porque cuando tú te comprometes a tener una vocación de oración, hay que tener una continuidad. No es una cosa donde tú te sientas y oras hoy y ya luego se te olvidó. Hay que estar constantemente renovando ese compromiso por esa oración que decidiste hacer.
1: Y ya sabes, algo también muy tremendo, pues para el intercedor, ¿cierto? Porque el intercedor también tiene angustias, también tiene problemas, también tiene muchas cargas. Entonces, como que uno ahí ve como una contradicción, orar por otros donde también uno tiene tantas necesidades. ¿Hasta qué punto te ha ayudado a ti en esa sanación? Porque uno sana cuando ora también por los hermanos, ¿cierto? Y cuando los hermanos son liberados de cargas y preocupaciones, automáticamente el Señor hace como una retribución y dice: tú te ocupas de mis cosas, oras por mis más pequeños, por mis más urgidos, pero yo también.

0: proceso. Cuando uno le entrega sus cargas al Señor y se ocupa de otras, el Señor automáticamente, de verdad, que lo ayuda a uno en todo lo que uno necesita. No, es que yo creo que no saldríamos de aquí si me siento a contarles todo lo que el Señor ha hecho por mí.
1: Esto es para otro programa.
0: Aquí amaneceríamos. Yo he tenido sanación física, mental, espiritual, cosas que ustedes son testigos de cosas de cómo el Señor me ha sanado. Y por eso yo le digo, Señor, aquí estoy. Aquí estoy, hedme aquí, mándame a mí. Hay veces no es fácil, además porque muchas veces el Señor le pide a uno que ore por personas que lo han herido a uno en su espiritualidad, en su corazón, personas que de pronto han hablado mal de uno, personas, en fin, muchísimas situaciones muy duras. Y yo hay veces sencillamente le digo al Señor, Señor, yo hago esto porque te amo. Yo hago esto porque te amo. En obediencia voy, en obediencia lo hago, en obediencia lo digo. Y creo que es lo que tú decías ahorita, esa retribución y ese realmente orar con ese amor por el otro a pesar de o con esas situaciones, el Señor bendice enormemente. El Señor es el dueño de todo. Tenemos un padre que realmente, yo creo que tenemos que creernos que tenemos un papá que es el dueño de todo. Y cuando realmente creemos en eso y le creemos a Dios, Él se derrama en bendiciones, totalmente se derrama en bendiciones de sanación, de liberación. Es mi experiencia. De pronto muchas personas dirán, no, yo también me he comprometido, pero no he tenido tantas bendiciones, no sé, pero realmente yo les digo que el Señor conmigo se ha desbordado enormemente.
2: Y Dante quería, pues es verdad, hemos sido testigos de muchas bendiciones en tu vida, en tu hogar. Yo quiero hacerte una pregunta. Lo que pasa es que la intercesión surge como algo muy natural, sobre todo en el área de los hogares, por ejemplo, las madres que interceden, los padres, las abuelitas, que mejor dicho son yo creo que las mejores intercesoras que tenemos ahí apoyándonos. Pero alguien se preguntará, bueno, pero yo lo estaré haciendo bien. O sea, porque hemos hablado de una virtud maravillosa, que es la virtud del amor y el deseo de servicio, que son extraordinarios. Pero de pronto alguien se pregunta, bueno, yo estoy llorando y lo estoy haciendo con amor, pero ¿lo estoy haciendo bien? Entonces, la pregunta es, ¿se necesita alguna capacitación? De pronto alguien se preguntará, para poder ser un buen intercesor.
0: Bueno, yo insisto en que lo más importante es tener amor en el corazón para hacer la oración. Eso es lo más importante y tiene que ser un amor muy transparente porque vuelvo y les digo, no es fácil orar por alguien que el Señor te ha puesto a orar si esa persona te ha herido. Pero si tú lo haces con amor, esa oración es muy fructífera para ti y para la otra persona. Sin embargo, yo pienso que como intercesores sí debemos tener un proceso de formación, sí debemos buscar la palabra de Dios, procesos formativos, procesos orientativos, mucha oración de discernimiento también, porque en definitiva el Señor, aunque lo que tú estabas diciendo ahorita es totalmente cierto, todos somos llamados a ser orantes, a ser intercesores, y más lo que tú decías ahorita, las que somos mamás, mejor dicho, uno está todo el día con sus hijos en la boca, en su corazón, en su mente, en su espíritu. Entonces todos somos llamados a ser intercesores, pero el Señor sí puede dar llamados especiales para ser intercesores en temas puntuales. Y para eso necesitamos un muy buen asesoramiento espiritual y un muy buen discernimiento. Eso se logra a través de la misma oración, de la lectura orante de la palabra, de un buen acompañamiento espiritual. Y algo que yo he compartido en muchos momentos donde he estado y es lo que yo llamo o así lo recibí en algún evento que el Señor me dio la oportunidad de estar, y es el SOS espiritual. El SOS espiritual para mí es fundamental, y más para los que queremos pararnos en la brecha, porque sin esas herramientas que nos brinda ese SOS espiritual, no nos vamos a poder mantener en la brecha. Entonces, la S es la lectura de la Sagrada Escritura, la primera S. No podemos estar acompañando, orando sin conocer la Sagrada Escritura, sin conocer el Evangelio del día.

0: La lectura orante de la palabra es fundamental, escudriñar los textos bíblicos. Yo creo que el Señor, cuando lo llama a uno, y yo que invito a todos los que están en este momento de apasionamiento, cuando el Señor recién lo manda a uno y lo llama y le da la oportunidad de devorarse la palabra, que lo aprovechen, porque realmente es algo muy enriquecedor. Entonces, la lectura de la palabra es fundamental. La O es de oración, ¿cierto? La oración, no podemos vivir sin oración, y la oración tiene tres, esferas fundamentales, que la primera es la oración personal. No podemos ser orantes sin la oración personal, y cuando hablo de la oración personal, es la oración, es mi intimidad con Dios, y eso es una actividad de todos los días, de apenas me levanto, en el transcurso del día, en la noche cuando me voy a acostar, en ocasiones el Señor lo llama a uno en la madrugada. Esa intimidad con Dios es fundamental. Entonces, esa O es la oración, oración personal. La oración comunitaria es fundamental. Los que estamos en comunidades, los espacios de oración comunitaria son muy importantes, nos enriquecen, nos llenan, nos animan, nos fortalecen. La oración, obviamente, en la Santa Eucaristía, pues estar en la misa, ojalá no solamente los domingos, sino que los que nos gusta ir varias veces en la semana, incluso a la Eucaristía, que lo aprovechemos. Y la otra S es la S de los sacramentos. La vida sacramental es fundamental para el orante y más para el intercesor. Yo les digo que realmente un intercesor que no se confiese seguido, un intercesor que no vaya a la Santa Eucaristía seguido, va a ser muy difícil que se sienta identificado en ese proceso como intercesor. Entonces, en los sacramentos, en cuanto a la vida sacramental, principalmente el sacramento de la reconciliación, lo más seguido que se pueda, y la Santa Eucaristía son fundamentales. Entonces, yo creo que esas estrategias sí nos van a ir ayudando muchísimo a que nos formemos, a que nos organicemos y a que realmente demos esos frutos que esperamos como intercesores.
1: Bueno, vamos a hacer una pausa activa. Ida nos tiene, yo me siento como en esas cátedras donde el Señor, yo creo que está diciendo, reacciona mi amor porque te quiero de intercesora. Se siente uno conmovido,
2: claro,
1: con
2: sí,
1: todo lo que Ida nos ha dicho. Entonces, queremos que ustedes, Carlitos, cuéntanos, están presentes allí con la pregunta, quién se ha manifestado con un saludo. Lo importante es que ustedes también, que son parte de este programa, se hagan sentir, que nosotros podamos sentir el calor de ustedes y su presencia.
3: Por aquí tenemos la participación en el Facebook desde Canadá. Nos saluda Adriana Arcila. Ella dice, buen trabajo, buenas noches para todos. Para todos los de la mesa de trabajo, me encanta este programa. Bendiciones desde Montreal, Canadá. Ella, ay, está saludando.
1: Tan hermosa.
3: Sí.
1: Qué linda. Canadá en el corazón, y sobre todo una colombiana.
3: Sí, ella
1: que
3: es colombiana.
1: Está allí. Estarás, sí, en nuestras oraciones. Me repites el nombre, Carlita.
3: Adriana Arcila.
1: Adriana, Dios, sí, te bendiga infinitamente. Hoy, esta noche, te tendremos en nuestra oración personal, orando por tus necesidades, Adriana. Amén. Acordándonos de esa hermanita tan especial que hoy nos acompañó a lo largo del programa. ¿Y algún otro mensajito, querendón?
3: Nada, todavía no, pero motivamos a los oyentes, los que nos están, las están viendo a ustedes, los que nos escuchan a través de nuestra aplicación emisora El Minuto de Dios, que respondan esa pregunta: ¿cuál es la importancia de la oración en comunidad? Y yo creo que ya en esta media hora de intercesión en comunidad, eso, era a ver si estabas atenta. Y vemos que ya en esta media hora les han dado un contexto suficiente.
1: Muy profundo.
3: Para que puedan participar.
1: Ida, pero también queremos saber, además de esta moción del Espíritu, porque con seguridad, si viniste tan profunda en este conocimiento de la oración de intercesión, no solamente Angie y a mí, yo sé que muchos allá ya se sentirán identificados también a participar, no necesariamente dentro de un servicio, pero sea tener en cuenta que la oración de intercesión es tan importante y tan necesaria.
2: Poderosa.
1: Muy poderosa, y que se necesitan muchos centinelas, que no toda la carga es para ellos. Pero Ida, al interior de la renovación nos causa también curiosidad. Cuéntanos, como renovación carismática católica, en qué momento se instituye este servicio? ¿Cómo fue ese ardor, esa moción del espíritu? ¿Cómo se ejecutó toda esta parte organizada, cierto, para que cobrara vida el servicio de intercesión?
0: Bueno, acá en Medellín el servicio de intercesión hasta el 2024 no funcionaba como tal a nombre de la Renovación Católica Carismática de Medellín. Habían algunas personitas que participaban desde acá de Medellín, pero participaban con la diócesis de Sonsón Río Negro y con la diócesis de Girardota. Ya luego, cuando el padre Julio pues toma la decisión de organizar los servicios pastorales, como tú lo mencionabas al principio, entonces empezamos como toda la reorganización del servicio de intercesión y se invita, como les decía ahorita, a que las comunidades enviaran sus intercesores a participar. Y empezamos un proceso de reunirnos, de organizarnos. Inicialmente hacíamos solamente oración en las reuniones. Nos encontrábamos a orar, a pedirle a Dios que nos guiara sobre por dónde caminar con el servicio de intercesión. Y ha sido un camino de verdad que muy bonito y muy satisfactorio, porque en este momento siento que el servicio está muy fortalecido, siento que Dios ha hecho una obra muy grande en todos los intercesores. Hay representantes prácticamente de todas las comunidades. Hay algunos pues que van con más frecuencia que otros, y pusimos en oración que el Señor también nos guiara hacia dónde caminar, porque como le decía Anja ahorita, muchas veces no es fácil discernir cómo guiar un servicio, además que apenas está iniciando. Entonces, a principios de este año tuvimos nuestro primer retiro espiritual de intercesores, lo llamamos Sanar para Interceder, porque también hemos identificado que hay muchos dolores en nuestros intercesores. Y eso, como les decía ahorita, muchas veces de pronto puede ser un obstáculo para que el intercesor pueda presentar ese corazón y esas oraciones más fervientes delante del Señor. Entonces hicimos nuestro retiro, muy bonito, creo que fue realmente muy lleno del Espíritu Santo, y creo que fue pues una oportunidad muy maravillosa para que muchos intercesores pues pudieran como avanzar en su proceso. Y este año también hemos implementado un proceso formativo, justamente porque todos queremos aprender, porque creo que hemos empezado de cero. Y a pesar de que habían muchas personas desde hace muchos años en intercesión en sus comunidades, de pronto no tenían proceso formativo, entonces empezamos un proceso de aprender qué es interceder, qué es el intercesor, cómo se intercede, cuáles son las herramientas o las armaduras, las llamamos así, la armadura del intercesor, cuáles son esas, digamos, características que necesitamos ir desarrollando para poder ir fortaleciendo y madurando en nuestro proceso como intercesores. Digamos que en eso básicamente es en lo que hemos estado trabajando.
1: Y tuvieron, yo recuerdo también una jornada que obviamente fue también publicitada en YouTube, de aquellas jornadas de Enséñanos a Orar.
0: Ah, hermosas. Gracias, Pau, por recordarme. Eso fue una experiencia muy linda, porque la hicimos en el 2024 con el texto que nos había regalado el Papa Francisco de Enséñanos a Orar. Y lo trabajamos con todas las comunidades, con transmisión también por YouTube. Incluso todavía están al aire las grabaciones de los encuentros. Y fueron muy bonitas, porque esa fue, digamos, como las primeras interacciones que hicieron las comunidades como servicio de intercesión, y fue realmente una actividad muy bonita.
1: Y le dio como esa vida, ¿cierto?
0: Sí.
1: Esa vida y esa
0: como
1: luz.
0: Como ese inicio.
1: Importante, sí. Vida. Fui muy testigo de ello.
0: Sí, fue una experiencia realmente muy bonita, y me gustó mucho porque desde ahí, con ese inicio, se vio cómo realmente los intercesores, a pesar de que, como les decía ahorita, nos falta mucho por aprender, nos vamos como realmente creyendo el cuento de que sí somos intercesores y de que lo podemos hacer, y que lo podemos hacer muy bien, y que nuestras comunidades pueden participar del servicio de una manera pues con mucha bendición en el Señor. Entonces fue un espacio también muy, muy bonito.
2: Bueno, Ida, la verdad es que yo te tengo que dar las gracias, porque nos has dado unos tips maravillosos. Estar ante el Santísimo, ir a tomar la Eucaristía, ojalá diaria, cuando estás en un proceso de intercesión importante, es una vía directa a esa comunicación con el Espíritu Santo, con Jesucristo y con Dios Padre. La verdad, a mí me llama mucho la atención y me, como decía Pa ahorita, me conmueve de verdad, porque en el momento en que tú oras por tu hermano, tú vas haciendo acercamientos a la santidad, porque a pesar, ahorita decías, nos dimos cuenta pues que muchos no estaban como preparados, no hacían de pronto una oración con mucha devoción, pero me imagino que también se han dado cuenta que la oración, mientras tú miras al otro, Dios te mira a ti. Entonces, como que esa oración que llega al otro pasa primero por ti. Entonces, a mí me parece extraordinario. Yo creo que el servicio de intercesión sostiene a la iglesia. Las oraciones de intercesión sostienen a la iglesia, pero también los llevan a cada integrante a la santidad. Y yo creo que debe ser maravilloso, una experiencia. Me gustaría preguntarte si de pronto puedes y deseas compartir un pequeño testimonio sobre algún suceso o algún evento que hayan orado, que hayan tenido por intercesión y que hayan visto concreto la acción del Espíritu Santo y de Dios.
0: Bueno, nosotros, para contestar como tu pregunta, te voy a contar como las actividades que nosotros tenemos. Nosotros, aparte de que nos reunimos los sábados, el segundo sábado de cada mes en la Parroquia de la Trinidad, nos reunimos virtual todos los miércoles desde, o sea, diferentes comunidades en diferentes horarios, desde la 1 de la mañana hasta las 12 de la noche, y todos los servidores, que es un compromiso muy bonito, que se los admiro muchísimo porque es de los servidores y cada uno escogió su hora y escogió, yo me apunto a la 1 de la mañana, yo me apunto a las 2 de la mañana, yo me apunto a las 3 de la mañana. Hacemos lo que nosotros llamamos el Rosario Perpetuo. Entonces es una experiencia hermosa de 24 horas de oración de ese Santo Rosario. Y los miércoles, desde hace poco, instauramos la Coronilla de la Misericordia. Realmente la empezamos como un ejercicio por una oración particular, por una persona que estaba en un proceso de salud muy grave, que estaba muy delicada de salud, y la empezamos a hacer todos los días, nos reuníamos todos los días. Entonces, la personita que tuvo como esa iniciativa de decir, yo organizo la Coronilla de la Misericordia todos los días a las 3 de la tarde, yo le dije, venga, no dejemos perder ese espacio, que es ese espacio tan hermoso, ese espacio que hemos ganado, donde la gente entra, donde la gente se compromete en ese proceso de oración tan lindo, no lo dejemos caer. Entonces, con Comunicaciones hemos hecho una pieza promocional muy bonita y lo venimos haciendo todos los días a las 3 de la tarde. Entonces creo que son dos espacios muy bonitos y creo que sí hemos tenido realmente experiencias de sanación. Gracias a Dios, esta persona por la que estábamos orando como servicio de intercesión sanó.
2: Gloria a Dios.
0: Gloria a Dios. Está en un proceso de recuperación, pero va muy bien. Y también hemos tenido experiencias que nos cuentan los mismos intercesores en las reuniones de los sábados, de estábamos orando por esta petición y el Señor me dio esta respuesta, una sanación, un trabajo, una dificultad familiar, en fin, sí hemos visto esa respuesta del Señor. Y creo que es muy bonito lo que mencionas, Angie, porque los seres humanos nos gusta mucho como tener esa experiencia de confirmación del Señor y aunque no lo viéramos, igual estaríamos orando con la misma fe, pueden estar completamente seguros, pero es muy bonito cuando el Señor responde y nos regala esos milagros de sanación, de renovación, de restauración matrimonial y familiar. Entonces creo que es muy, muy bonito. A nivel familiar, pues también he tenido unas experiencias muy hermosas y creo definitivamente que el poder de la oración de verdad lo puede todo.
1: Y es cierto lo que decía Angie, la intercesión santifica, porque mira la vida de los santos, grandes oradores en espíritu y verdad que hicieron propósito, enmienda, penitencia como el santo de hoy. Ida, tenemos que extenderle la alfombra roja al santo de hoy, no lo podemos dejar pasar desapercibido. San Bruno de Colonia, un monje religioso carlitos del año 1030, alemán. Este hombre de una condición de vida de nobleza, una familia muy noble, pero un espíritu arraigado a la fe y al amor de Dios que lo llevó a vivir a pesar de poder lograr alcanzar también altos cargos, decidió llevar un presbiterado en el silencio, en el amor, en la sencillez, y entonces creó una orden, los Cartujos, y ellos fueron quien le ayudaron también a contribuir en esta expansión del evangelio. Pero fue Angie, me llamó, como dice el esposo de Ida, poderosamente la atención, es la palabra preferida de nuestro hermano Eduardo, que este hombre le dieron la posibilidad de ser arzobispo y se rehusó a ello. Pero eso sí, denunció en aquel momento algunas personas de la iglesia que no estaban obrando en rectitud, en obras, y decidió alzar la voz. Sin embargo, sin miedo alguno, obviamente, porque como dirían por allí en esta actualidad, entre bomberos no se pisan la manguera, los cristianos estamos llamados incluso a denunciarnos a nosotros mismos en esa corrección fraterna, y cuando no es posible, llevarlo a la comunidad. Así lo hizo él.
2: Pau, y ahí vale la pena aclarar que es una de las fraternidades o comunidades de mayor exigencia en la penitencia. Él quería que fuera realmente, son los monjes del silencio. O sea, casi que no interactúan entre ellos, sin que no falte la comunicación, porque debe faltar, pero ellos tienen una celda muy separada el uno del otro, cada uno hace sus labores, tienen derecho a la visita una vez al año, de visita familiar. Pero fíjense cómo es Dios de maravilloso y cómo se manifiesta aquí el tema de la santidad para la intercesión. Es interesante porque este era un hombre, como dice Pau, que venía de la nobleza, adinerado, pero decide dejarlo todo, aunque era brillante, muy inteligente, y iba ascendiendo, hasta le ofrecieron, como estábamos hablando ahorita, el arzobispado, pero él dijo no, porque yo quiero vivir una vida, yo quiero llegar al cielo, yo no quiero ser condenado, porque hay una historia ahí que lo rodea mucho, que es que murió alguien que era considerado como una persona buena del pueblo, pero cuando lo estaban enterrando, él cadáver habló en tres ocasiones, y en la primera dijo: por la gloria de Dios estoy siendo juzgado, por la gloria de Dios he sido condenado.
1: Qué fuerte.
2: Cuando él oyó he sido condenado, y se supone que era un hombre bueno, dijo: no, yo como que de este mundo me voy, me alejo, yo quiero estar en la presencia de Dios, yo quiero ser santo. Pero ¿saben qué? Dios sabía que un santo no lo podía esconder y que se necesitaba la intercesión de alguien santo para salvar a la iglesia en ese momento que estaba siendo atacada, como dice Pau, o infiltrada, ¿cierto? Y en ese momento el Santo Padre necesitaba de la ayuda de él, y Dios lo saca de allá, y por obediencia le toca retirarse de su casi que ermita, porque parecían prácticamente unos ermitaños, para ayudar a colaborar en la iglesia como un intercesor, porque era como el director espiritual hasta del mismo Santo Pontífice. Entonces, miren cómo el Señor se vale, es que es maravilloso, el Señor se vale de los recursos humanos que tiene para ayudar a la humanidad.
1: Y valga la pena aprovechar entonces que tenemos el servicio de intercesión aquí para orar por nuestro presbiteriado, por nuestros sacerdotes, que no solamente se lo podemos dejar a un servicio, ¿cierto?, sino que todos también tenemos que apoyar a ese servicio para que nuestra iglesia siga manteniendo una dirección espiritual correcta en la verdad y absoluta. Y ellos también padecen la soledad, tienen muchas cargas, dificultades. Obviamente, nosotros tenemos que abrazar a nuestros sacerdotes, así que especialmente oremos por ellos, aprovechando a este santo que nos deja esa posibilidad de la oración. Y Carlitos está afanado porque es que aquí hay participación activa, lo que nos gusta, no nada. Ah, bueno.
0: Bueno, pero antes de...
1: Ya estamos contra el tiempo.
0: Antes de la oración, yo quería hacer dos acotaciones, una con lo que decía Angie y una con lo que decía Pau. Y es que es muy importante reconocer, por eso les hacía ahorita como el llamado a la importancia de la oración personal, porque esa oración que hacen las personas que están retiradas, las personas que están en conventos, los consagrados, esa oración es supremamente valiosa e importante. Pero es muy importante también que recordemos que necesitamos orar por ellos, porque son muy atacados y necesitan mucha, mucha fortaleza para cumplir con ese llamado que les hace el Señor, porque ellos son 100% intercesores. Y con lo que decía Pau, cuando les comentaba ahorita, por ejemplo, que hacemos ese rosario perpetuo los miércoles, o todos los miércoles tenemos durante esas 24 horas todas las intenciones que recogemos durante la semana, intenciones por sanación, por liberación, por restauración familiar, por los sacerdotes, por la iglesia, por los enfermos, por las víctimas de la guerra, por las víctimas de los desastres naturales. Entonces, que esta también sea una invitación a todos los oyentes a que nos apoyen todo el tiempo a estar orando por las necesidades del mundo entero. No nos podemos olvidar de todos los que están a nuestro alrededor sufriendo, que están en dificultad, las víctimas de la guerra, de los desastres naturales, todo lo que está sucediendo. No podemos pasar de vista, pasar de largo y no ver la necesidad del hermano. Y una oración le puede ayudar a esa persona enormemente a superar un momento, a superar un proceso. Entonces, cuando no tengo nada que dar, lo doy todo. Y el todo es una oración con amor.
1: Y con estas palabras profundas de Ida, entremos a la oración porque nos quedamos sin podernos despedir de la mano del grande y poderoso.
0: Bueno, entonces queremos cerrar este espacio, Señor, que has abierto tú. Antes que nada, bendiciéndote, Señor, alabándote, adorándote, glorificándote, dándote gracias, honor, honra, por todo tu amor y por tu misericordia en nuestras vidas, Señor. Por todas y cada una de las personas que se han podido conectar a esta transmisión, por todas las personas que han estado allí escuchando, esperamos, Señor, que tú toques cada uno de estos corazones con el don de la intercesión, con el don de la oración. Enséñanos a orar, Señor. Enséñanos a todos y cada uno cuánto necesitamos para acercarnos a ti con un corazón verdaderamente limpio y dispuesto para orar por aquellos que tanto necesitan, aun cuando son nuestros enemigos, cuando pueden ser aquellos que nos han ofendido, que nos han dolido, aquellos que nos han menospreciado, aquellos que tal vez han hablado mal de nosotros. Limpia nuestros corazones, Señor, porque si tú perdonaste nuestros pecados, nosotros, como tus hijos, debemos perdonar a aquellos que nos han ofendido. Danos el don del perdón, el don del amor, el don de la reconciliación. Regálanos siempre, Señor, una oración por aquellos que tanto necesitan, una oración cargada de amor, una oración cargada de reconfortamiento a estas personas que tanto necesitan de nosotros. Fortalece en nuestras comunidades de la Renovación Católica Carismática el don de la oración de intercesión. Todas estas comunidades que pertenecen al servicio, que sean bendecidas, que sean fortalecidas, que sean todas y cada una llevadas a tus pies, Señor, para presentarte todos los días de nuestra vida las necesidades del mundo entero. Señor, y aviva corazones, envía tu Espíritu Santo sobre esta corriente de gracia, llénanos de intercesores que amen tus hijos, que amen tu creación, que amen cuanto nos rodea, y que todos, Señor, llenos de tu amor, seamos un solo corazón, orando e intercediendo los unos por los otros, protegidos y llenos de tu Espíritu Santo, con esa armadura que el Espíritu Santo nos puede dar en nuestro corazón, en nuestros pensamientos, en nuestras manos, y dándonos, Señor, la guía que necesitamos para quedarnos aquí, Señor, delante de ti, parados en la brecha. Aquí estamos, Señor, aquí está tu pueblo para luchar, para alabarte, para bendecirte, para adorarte, para glorificarte y para presentarte las necesidades del mundo entero. tantas necesidades, Señor, que nos rodean todos los días, tantas necesidades, Señor, que se hacen manifiestas en el hermano, en la realidad de nuestra ciudad, en la realidad de nuestro país, de aquellos que se acercan a nosotros a pedirnos un consejo, una palabra de aliento. De muchas maneras, Señor, podemos servirte. De muchas maneras, Señor, podemos avivar nuestros corazones para ser verdaderos orantes delante de ti. Regálanos tu Espíritu Santo y que nos guíe en nuestro camino. Y aquellos que somos llamados a ser intercesores a través de tu Espíritu Santo, Señor, hagamos este servicio con todo nuestro amor y con todo nuestro corazón. Todas estas oraciones e intenciones, Señor, te las ponemos por la intercesión de la Santísima Virgen María y en el nombre poderoso de nuestro Señor Jesucristo. Gloria al Padre, al Hijo y al Espíritu Santo.
4: Como era en un principio, ahora y siempre, por los siglos de los siglos. Amén.
2: Bueno, muchas gracias por todo. Gracias, Ida. Nos vemos el próximo martes con el favor de Dios.
1: Gracias. Ya sabes, en sintonía con el Espíritu. Hasta pronto.

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6: Son las 4 y 55 minutos.
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8: Los invito a que recemos el rosario. Los misterios que vamos a considerar hoy son Lord gloriosos. En el nombre del Padre, del Hijo y del Espíritu Santo. Amén. Podemos hacer un acto de contrición pidiéndole al Señor perdón de nuestras culpas. Señor mío Jesucristo, Dios y hombre verdadero, Creador, Padre y Redentor mío. Por ser quien eres y porque te amo sobre todas las cosas, me pesa de todo corazón haberte ofendido. Propongo firmemente nunca más pecar, apartarme de todas las ocasiones de ofenderte, confesarme y cumplir la penitencia que me sea impuesta. Ofrezco, Señor, mi vida, obras y trabajos en satisfacción de todos mis pecados. Y así como te lo suplico, así confío en tu bondad y misericordia infinitas, que los perdonarás por los méritos de tu preciosa sangre, pasión y muerte, y me darás gracia para enmendarme y perseverar en tu santo amor y servicio hasta el fin de mi vida. Amén.
9: Primer misterio glorioso, la resurrección de Jesucristo de entre los muertos. Al atardecer de aquel día, el primero de la semana, se presentó Jesús y les dijo: «La paz con vosotros». Dicho esto, les mostró las manos y el costado. Los discípulos se alegraron de ver al Señor. Juan 20, 19, 20.
8: María, queremos alegrarnos contigo. Tu Hijo ha vencido la muerte y reina para siempre. Él lo había prometido y lo cumplió, porque es testigo fiel y veraz. porque Él es el amén en quien se cumplen todas las promesas de Dios a los hombres. Él está vivo, no es un fantasma, existe para comunicarnos la paz, la presencia de su Espíritu entre nosotros, el perdón de los pecados, para enviarnos a predicar en su nombre y a formar discípulos, para confiar sus corderos y sus ovejas al apóstol que lo ama, para demostrar que será feliz quien crea, aunque no haya visto con los ojos del cuerpo, sino con la fe que ilumina la vida interior. Padre nuestro que estás en el cielo, santificado sea tu nombre. Venga a nosotros tu reino. Hágase tu voluntad en la tierra como en el cielo.
10: Danos hoy nuestro pan de cada día. Perdona nuestras ofensas, como también nosotros perdonamos a los que nos ofenden. No nos dejes caer en la tentación y líbranos del mal. Amén.
8: Dios te salve María, llena eres de gracia. El Señor es contigo. Bendita tú eres entre todas las mujeres y bendito es el fruto de tu vientre, Jesús.
10: Santa María, Madre de Dios, ruega por nosotros pecadores, ahora y en la hora de nuestra muerte. Amén.
8: Dios te salve María, llena eres de gracia, el Señor es contigo. Bendita tú eres entre todas las mujeres, y bendito es el fruto de tu vientre, Jesús.
10: Santa María, Madre de Dios, ruega por nosotros pecadores, ahora y en la hora de nuestra muerte. Amén.
8: Dios te salve María, llena eres de gracia, el Señor es contigo. Bendita tú eres entre todas las mujeres, y bendito es el fruto de tu vientre, Jesús.
10: Santa María, Madre de Dios, ruega por nosotros pecadores, ahora y en la hora de nuestra muerte. Amén.
8: Dios te salve María, llena eres de gracia, el Señor es contigo. Bendita tú eres entre todas las mujeres, y bendito es el fruto de tu vientre, Jesús.
10: Santa María, Madre de Dios, ruega por nosotros pecadores, ahora y en la hora de nuestra muerte. Amén.
8: Dios te salve María, llena eres de gracia, el Señor es contigo. Bendita tú eres entre todas las mujeres, y bendito es el fruto de tu vientre, Jesús.
10: Santa María, Madre de Dios, ruega por nosotros pecadores, ahora y en la hora de nuestra muerte. Amén.
8: Dios te salve María, llena eres de gracia, el Señor es contigo. Bendita tú eres entre todas las mujeres, y bendito es el fruto de tu vientre, Jesús.
10: Santa María, Madre de Dios, ruega por nosotros pecadores, ahora y en la hora de nuestra muerte. Amén.
8: Dios te salve María, llena eres de gracia, el Señor es contigo. Bendita tú eres entre todas las mujeres, y bendito es el fruto de tu vientre, Jesús.
10: Santa María, Madre de Dios, ruega por nosotros pecadores, ahora y en la hora de nuestra muerte. Amén.
8: Dios te salve María, llena eres de gracia, el Señor es contigo. Bendita tú eres entre todas las mujeres, y bendito es el fruto de tu vientre, Jesús.
10: Santa María, Madre de Dios, ruega por nosotros pecadores, ahora y en la hora de nuestra muerte. Amén.
8: Dios te salve María, llena eres de gracia, el Señor es contigo. Bendita tú eres entre todas las mujeres, y bendito es el fruto de tu vientre, Jesús.
10: Santa María, Madre de Dios, ruega por nosotros pecadores, ahora y en la hora de nuestra muerte. Amén.
8: Dios te salve María, llena eres de gracia, el Señor es contigo. Bendita tú eres entre todas las mujeres, y bendito es el fruto de tu vientre, Jesús.
10: Santa María, Madre de Dios, ruega por nosotros pecadores, ahora y en la hora de nuestra muerte. Amén.
8: Gloria al Padre, y al Hijo, y al Espíritu Santo.
10: Como era en el principio, ahora y siempre, y por los siglos de los siglos. Amén.
9: Segundo misterio glorioso, la ascensión de Jesucristo al cielo. Jesús, alzando las manos, los bendijo. Y sucedió que mientras los bendecía, se separó de ellos y fue llevado al cielo. Lucas 24:50.
8: María, queremos gozar con la exaltación de tu Hijo al cielo, a la derecha del Padre. Es una fiesta gozosa que nos causa profundo regocijo. Una fiesta gloriosa que manifiesta el poder de Dios. Es una fiesta admirable que nos llena de estupor y nos hace prorrumpir en alabanzas. Pensamos en Jesús victorioso, que asciende entre aclamaciones y es reconocido como Cristo y Señor, ante quien toda rodilla se dobla, mientras toda lengua reconoce su señorío universal. Él es nuestra cabeza, a la que nos sentimos unidos y con la que debemos vivir para siempre. A Él lo esperamos cuando venga glorioso sobre las nubes, y mientras llega, queremos trabajar en el mundo, construir la civilización del amor y extender por doquiera las fronteras de su reino.
10: Padre nuestro que estás en el cielo, santificado sea tu nombre. Venga a nosotros tu reino. Hágase tu voluntad en la tierra como en el cielo.
8: Danos hoy nuestro pan de cada día. Perdona nuestras ofensas, como también nosotros perdonamos a los que nos ofenden. No nos dejes caer en tentación y líbranos del mal. Amén.
10: Dios te salve María, llena eres de gracia, el Señor es contigo, bendita tú eres entre todas las mujeres, y bendito es el fruto de tu vientre, Jesús.
8: Santa María, Madre de Dios, ruega por nosotros, pecadores, ahora y en la hora de nuestra muerte. Amén.
10: Dios te salve María, llena eres de gracia, el Señor es contigo, bendita tú eres entre todas las mujeres, y bendito es el fruto de tu vientre, Jesús.
8: Santa María, Madre de Dios, ruega por nosotros, pecadores, ahora y en la hora de nuestra muerte. Amén.
10: Dios te salve María, llena eres de gracia, el Señor es contigo, bendita tú eres entre todas las mujeres, y bendito es el fruto de tu vientre, Jesús.
8: Santa María, Madre de Dios, ruega por nosotros, pecadores, ahora y en la hora de nuestra muerte. Amén.
10: Dios te salve María, llena eres de gracia, el Señor es contigo, bendita tú eres entre todas las mujeres, y bendito es el fruto de tu vientre, Jesús.
8: Santa María, Madre de Dios, ruega por nosotros, pecadores, ahora y en la hora de nuestra muerte. Amén.
10: Dios te salve María, llena eres de gracia, el Señor es contigo, bendita tú eres entre todas las mujeres, y bendito es el fruto de tu vientre, Jesús.
8: Santa María, Madre de Dios, ruega por nosotros, pecadores, ahora y en la hora de nuestra muerte. Amén.
10: Dios te salve María, llena eres de gracia, el Señor es contigo, bendita tú eres entre todas las mujeres, y bendito es el fruto de tu vientre, Jesús.
8: Santa María, Madre de Dios, ruega por nosotros, pecadores, ahora y en la hora de nuestra muerte. Amén.
10: Dios te salve María, llena eres de gracia, el Señor es contigo, bendita tú eres entre todas las mujeres, y bendito es el fruto de tu vientre, Jesús.
8: Santa María, Madre de Dios, ruega por nosotros, pecadores, ahora y en la hora de nuestra muerte. Amén.
10: Dios te salve María, llena eres de gracia, el Señor es contigo, bendita tú eres entre todas las mujeres, y bendito es el fruto de tu vientre, Jesús.
8: Santa María, Madre de Dios, ruega por nosotros, pecadores, ahora y en la hora de nuestra muerte. Amén.
10: Dios te salve María, llena eres de gracia, el Señor es contigo, bendita tú eres entre todas las mujeres, y bendito es el fruto de tu vientre, Jesús.
8: Santa María, Madre de Dios, ruega por nosotros, pecadores, ahora y en la hora de nuestra muerte. Amén.
10: Dios te salve María, llena eres de gracia, el Señor es contigo, bendita tú eres entre todas las mujeres, y bendito es el fruto de tu vientre, Jesús.
8: Santa María, Madre de Dios, ruega por nosotros, pecadores, ahora y en la hora de nuestra muerte. Amén.
10: Gloria al Padre, y al Hijo, y al Espíritu Santo.
8: Como era en el principio, ahora y siempre, por los siglos de los siglos. Amén.
2: Tercer misterio glorioso, la venida del Espíritu Santo sobre los apóstoles en Pentecostés. Vino del cielo un ruido como el de una ráfaga de viento impetuoso, que llenó la casa donde se encontraban, y quedaron todos llenos del Espíritu Santo. Hechos 2, 2-4.
8: María, tú estabas con los 120 discípulos, núcleo de la iglesia primera, e implorabas la presencia del Espíritu Santo. Tú eras conocedora, experimentada de cómo actúa ese Espíritu de Dios. Él te había hecho la madre de Jesús. Él había guiado tu alabanza en casa de Isabel. Él había hecho profetizar al anciano que te recibió en el templo cuando fuiste a presentar a Jesús. Él te recordaba lo que decía Jesús y te ayudaba a conservarlo en tu corazón. Él es el vino que necesita tu pueblo y que Él mismo da cuando tú intercedes. Ahora, María, queremos suplicarte, consigas para nosotros y para la iglesia un Pentecostés permanente. Que el Espíritu venga y nos bautice, nos cubra con su sombra, nos llene de poder, nos unja con su óleo bendito, se derrame en nosotros como si fuera un diluvio que nos posibilite comportarnos como hijos del Padre y anunciar la resurrección del Señor y convertirnos en servidores de la iglesia. Padre nuestro que estás en el cielo, santificado sea tu nombre. Venga a nosotros tu reino. Hágase tu voluntad en la tierra como en el cielo.
10: Danos hoy nuestro pan de cada día. Perdona nuestras ofensas, como también nosotros perdonamos a los que nos ofenden. No nos dejes caer en la tentación y líbranos del mal. Amén.
8: Dios te salve María, llena eres de gracia. El Señor es contigo. Bendita tú eres entre todas las mujeres y bendito es el fruto de tu vientre, Jesús.
10: Santa María, Madre de Dios, ruega por nosotros pecadores, ahora y en la hora de nuestra muerte. Amén.
8: Dios te salve María, llena eres de gracia, el Señor es contigo. Bendita tú eres entre todas las mujeres, y bendito es el fruto de tu vientre, Jesús.
10: Santa María, Madre de Dios, ruega por nosotros pecadores, ahora y en la hora de nuestra muerte. Amén.
8: Dios te salve María, llena eres de gracia, el Señor es contigo. Bendita tú eres entre todas las mujeres, y bendito es el fruto de tu vientre, Jesús.
10: Santa María, Madre de Dios, ruega por nosotros pecadores, ahora y en la hora de nuestra muerte. Amén.
8: Dios te salve María, llena eres de gracia, el Señor es contigo. Bendita tú eres entre todas las mujeres, y bendito es el fruto de tu vientre, Jesús.
10: Santa María, Madre de Dios, ruega por nosotros pecadores, ahora y en la hora de nuestra muerte. Amén.
8: Dios te salve María, llena eres de gracia, el Señor es contigo. Bendita tú eres entre todas las mujeres, y bendito es el fruto de tu vientre, Jesús.
10: Santa María, Madre de Dios, ruega por nosotros pecadores, ahora y en la hora de nuestra muerte. Amén.
8: Dios te salve María, llena eres de gracia, el Señor es contigo. Bendita tú eres entre todas las mujeres, y bendito es el fruto de tu vientre, Jesús.
10: Santa María, Madre de Dios, ruega por nosotros pecadores, ahora y en la hora de nuestra muerte. Amén.
8: Dios te salve María, llena eres de gracia, el Señor es contigo. Bendita tú eres entre todas las mujeres, y bendito es el fruto de tu vientre, Jesús.
10: Santa María, Madre de Dios, ruega por nosotros pecadores, ahora y en la hora de nuestra muerte. Amén.
8: Dios te salve María, llena eres de gracia, el Señor es contigo. Bendita tú eres entre todas las mujeres, y bendito es el fruto de tu vientre, Jesús.
10: Santa María, Madre de Dios, ruega por nosotros pecadores, ahora y en la hora de nuestra muerte. Amén.
8: Dios te salve María, llena eres de gracia, el Señor es contigo. Bendita tú eres entre todas las mujeres, y bendito es el fruto de tu vientre, Jesús.
10: Santa María, Madre de Dios, ruega por nosotros pecadores, ahora y en la hora de nuestra muerte. Amén.
8: Dios te salve María, llena eres de gracia, el Señor es contigo. Bendita tú eres entre todas las mujeres, y bendito es el fruto de tu vientre, Jesús.
10: Santa María, Madre de Dios, ruega por nosotros pecadores, ahora y en la hora de nuestra muerte. Amén.
8: Gloria al Padre, y al Hijo, y al Espíritu Santo.
10: Como era en el principio, ahora y siempre, y por los siglos de los siglos. Amén.
2: Cuarto misterio glorioso, la asunción de la Virgen María al cielo. Es necesario que este ser corruptible se revista de incorruptibilidad y que este ser mortal se revista de inmortalidad. Primera de Corintios 15:53.
8: En este momento, Virgen María, queremos alegrarnos contigo porque esta es tu Pascua. Nosotros creemos que tú estás para siempre con tu Hijo en la gloria. No sabemos si moriste o si fuiste llevada al cielo sin morir, pero sí creemos que Jesús te honró como un hijo puede honrar a la mujer que le dio la existencia en el mundo. Tu Pascua, Virgen María, es un eco de la que vivió Jesús. Es un don del Espíritu, que es Señor y Dador de vida. Esa Pascua tuya es un nuevo signo, si necesitáramos todavía uno más, de nuestro tránsito definitivo hacia la gloria. Un día estaremos contigo en la gloria. Será un momento de alegría inmensa contemplar tu rostro y aclamarte bienaventurada por siempre.
10: Padre nuestro que estás en el cielo, santificado sea tu nombre. Venga a nosotros tu reino. Hágase tu voluntad en la tierra como en el cielo.
8: Danos hoy nuestro pan de cada día. Perdona nuestras ofensas, como también nosotros perdonamos a los que nos ofenden. No nos dejes caer en tentación y líbranos del mal. Amén.
10: Dios te salve María, llena eres de gracia, el Señor es contigo. Bendita tú eres entre todas las mujeres y bendito es el fruto de tu vientre, Jesús.
8: Santa María, Madre de Dios, ruega por nosotros, pecadores, ahora y en la hora de nuestra muerte. Amén.
10: Dios te salve María, llena eres de gracia, el Señor es contigo. Bendita tú eres entre todas las mujeres y bendito es el fruto de tu vientre, Jesús.
8: Santa María, Madre de Dios, ruega por nosotros, pecadores, ahora y en la hora de nuestra muerte. Amén.
10: Dios te salve María, llena eres de gracia, el Señor es contigo. Bendita tú eres entre todas las mujeres y bendito es el fruto de tu vientre, Jesús.
8: Santa María, Madre de Dios, ruega por nosotros, pecadores, ahora y en la hora de nuestra muerte. Amén.
10: Dios te salve María, llena eres de gracia, el Señor es contigo. Bendita tú eres entre todas las mujeres y bendito es el fruto de tu vientre, Jesús.
8: Santa María, Madre de Dios, ruega por nosotros, pecadores, ahora y en la hora de nuestra muerte. Amén.
10: Dios te salve María, llena eres de gracia, el Señor es contigo. Bendita tú eres entre todas las mujeres y bendito es el fruto de tu vientre, Jesús.
8: Santa María, Madre de Dios, ruega por nosotros, pecadores, ahora y en la hora de nuestra muerte. Amén.
10: Dios te salve María, llena eres de gracia, el Señor es contigo. Bendita tú eres entre todas las mujeres y bendito es el fruto de tu vientre, Jesús.
8: Santa María, Madre de Dios, ruega por nosotros, pecadores, ahora y en la hora de nuestra muerte. Amén.
10: Dios te salve María, llena eres de gracia, el Señor es contigo. Bendita tú eres entre todas las mujeres y bendito es el fruto de tu vientre, Jesús.
8: Santa María, Madre de Dios, ruega por nosotros, pecadores, ahora y en la hora de nuestra muerte. Amén.
10: Dios te salve María, llena eres de gracia, el Señor es contigo. Bendita tú eres entre todas las mujeres y bendito es el fruto de tu vientre, Jesús.
8: Santa María, Madre de Dios, ruega por nosotros, pecadores, ahora y en la hora de nuestra muerte. Amén.
10: Dios te salve María, llena eres de gracia, el Señor es contigo. Bendita tú eres entre todas las mujeres y bendito es el fruto de tu vientre, Jesús.
8: Santa María, Madre de Dios, ruega por nosotros, pecadores, ahora y en la hora de nuestra muerte. Amén.
10: Dios te salve María, llena eres de gracia, el Señor es contigo. Bendita tú eres entre todas las mujeres y bendito es el fruto de tu vientre, Jesús.
8: Santa María, Madre de Dios, ruega por nosotros, pecadores, ahora y en la hora de nuestra muerte. Amén.
10: Gloria al Padre, y al Hijo, y al Espíritu Santo.
8: Como era en el principio, ahora y siempre, por los siglos de los siglos. Amén.
9: Quinto misterio glorioso, la coronación de María como reina y señora de todo lo creado. Una gran señal apareció en el cielo, una mujer vestida de sol, con la luna bajo sus pies y una corona de 12 estrellas sobre su cabeza. Apocalipsis 12:1.
8: Virgen María, te celebramos como la mujer coronada de estrellas y vestida de sol. como la triunfadora de la serpiente, como la imagen de la iglesia, en quien se cumplen en plenitud las promesas hechas por Dios. María, te contemplamos bendecida por Dios. Tú, la auxiliadora, el perpetuo socorro, la misericordiosa, la reina, la señora, la virgen. Todos los títulos que te damos son pálidos cuando quieren expresar tu gracia y tu poder. Recíbelos como humildes alabanzas en tu honor. Pero sobre todo, recibe el título de la ternura, del cariño filial y del amor. El título que te lleva nuestros besos y nuestras lágrimas. Tú eres nuestra madre y tu corazón es el mar del amor hermoso en que un día esperamos naufragar. Padre nuestro que estás en el cielo, santificado sea tu nombre. Venga a nosotros tu reino. Hágase tu voluntad en la tierra como en el cielo.
10: Danos hoy nuestro pan de cada día. Perdona nuestras ofensas, como también nosotros perdonamos a los que nos ofenden. No nos dejes caer en la tentación y líbranos del mal. Amén.
8: Dios te salve María, llena eres de gracia. El Señor es contigo. Bendita tú eres entre todas las mujeres y bendito es el fruto de tu vientre, Jesús.
10: Santa María, Madre de Dios, ruega por nosotros pecadores, ahora y en la hora de nuestra muerte. Amén.
8: Dios te salve María, llena eres de gracia, el Señor es contigo. Bendita tú eres entre todas las mujeres, y bendito es el fruto de tu vientre, Jesús.
10: Santa María, Madre de Dios, ruega por nosotros pecadores, ahora y en la hora de nuestra muerte. Amén.
8: Dios te salve María, llena eres de gracia, el Señor es contigo. Bendita tú eres entre todas las mujeres, y bendito es el fruto de tu vientre, Jesús.
10: Santa María, Madre de Dios.

0: Dios, ruega por nosotros pecadores, ahora y en la hora de nuestra muerte. Amén.
1: Dios te salve María, llena eres de gracia, el Señor es contigo, bendita tú eres entre todas las mujeres, y bendito es el fruto de tu vientre, Jesús.
0: Santa María, Madre de Dios, ruega por nosotros pecadores, ahora y en la hora de nuestra muerte. Amén.
1: Dios te salve María, llena eres de gracia, el Señor es contigo, bendita tú eres entre todas las mujeres, y bendito es el fruto de tu vientre, Jesús.
0: Santa María, Madre de Dios, ruega por nosotros pecadores, ahora y en la hora de nuestra muerte. Amén.
1: Dios te salve María, llena eres de gracia, el Señor es contigo, bendita tú eres entre todas las mujeres, y bendito es el fruto de tu vientre, Jesús.
0: Santa María, Madre de Dios, ruega por nosotros pecadores, ahora y en la hora de nuestra muerte. Amén.
1: Dios te salve María, llena eres de gracia, el Señor es contigo, bendita tú eres entre todas las mujeres, y bendito es el fruto de tu vientre, Jesús.
0: Santa María, Madre de Dios, ruega por nosotros pecadores, ahora y en la hora de nuestra muerte. Amén.
1: Dios te salve María, llena eres de gracia, el Señor es contigo, bendita tú eres entre todas las mujeres, y bendito es el fruto de tu vientre, Jesús.
0: Santa María, Madre de Dios, ruega por nosotros pecadores, ahora y en la hora de nuestra muerte. Amén.
1: Gloria al Padre, y al Hijo, y al Espíritu Santo.
0: Como era en el principio, ahora y siempre, y por los siglos de los siglos. Amén.
1: Señor,
0: ten piedad de nosotros.
1: Cristo,
0: ten piedad de nosotros.
1: Señor,
0: ten piedad de nosotros.
1: Cristo,
0: óyenos.
1: Cristo,
0: escúchanos.
1: Dios Padre Celestial,
0: ten piedad de nosotros.
1: Dios Hijo Redentor del mundo,
0: ten piedad de nosotros.
1: Dios Espíritu Santo,
0: ten piedad de nosotros.
1: Santa Trinidad, un solo Dios,
0: ten piedad de nosotros.
1: Santa María,
0: ruega por nosotros.
1: Santa Madre de Dios,
0: ruega por nosotros.
1: Santa Virgen de las Vírgenes,
0: ruega por nosotros.
1: Madre de Cristo,
0: ruega por nosotros.
1: Madre de la Iglesia,
0: ruega por nosotros.
1: Madre de la Divina Gracia,
0: ruega por nosotros.
1: Madre Purísima,
0: ruega por nosotros.
1: Madre Castísima,
0: ruega por nosotros.
1: Madre y Virgen,
0: ruega por nosotros.
1: Madre sin mancha,
0: ruega por nosotros.
1: Madre Inmaculada,
0: ruega por nosotros.
1: Madre Amable,
0: ruega por nosotros.
1: Madre Admirable,
0: ruega por nosotros.
1: Madre del Buen Consejo,
0: ruega por nosotros.
1: Madre del Creador,
0: ruega por nosotros.
1: Madre del Salvador,
0: ruega por nosotros.
1: Virgen Prudentísima,
0: ruega por nosotros.
1: Virgen Venerada,
0: ruega por nosotros.
1: Virgen Laudable,
0: ruega por nosotros.
1: Virgen Poderosa,
0: ruega por nosotros.
1: Virgen Clemente,
0: ruega por nosotros.
1: Virgen Fiel,
0: ruega por nosotros.
1: Espejo de Justicia,
0: ruega por nosotros.
1: Sede de Sabiduría,
0: ruega por nosotros.
1: Causa de nuestra alegría,
0: ruega por nosotros.
1: Vaso Espiritual,
0: ruega por nosotros.
1: Vaso Honorable,
0: ruega por nosotros.
1: Vaso Insigne de Devoción,
0: ruega por nosotros.
1: Rosa Mística,
0: ruega por nosotros.
1: Torre de David,
0: ruega por nosotros.
1: Torre de Marfil,
0: ruega por nosotros.
1: Casa de Oro,
0: ruega por nosotros.
1: Arca de la Alianza,
0: ruega por nosotros.
1: Puerta del Cielo,
0: ruega por nosotros.
1: Estrella de la Mañana,
0: ruega por nosotros.
1: Salud de los Enfermos,
0: ruega por nosotros.
1: Refugio de los Pecadores,
0: ruega por nosotros.
1: Consuelo de los Afligidos,
0: ruega por nosotros.
1: Auxilio de los Cristianos,
0: ruega por nosotros.
1: Reina de los Ángeles,
0: ruega por nosotros.
1: Reina de los Patriarcas,
0: ruega por nosotros.
1: Reina de los Profetas,
0: ruega por nosotros.
1: Reina de los Apóstoles,
0: ruega por nosotros.
1: Reina de los Mártires,
0: ruega por nosotros.
1: Reina de los Confesores,
0: ruega por nosotros.
1: Reina de las Vírgenes,
0: ruega por nosotros.
1: Reina de todos los santos,
0: ruega por nosotros.
1: Reina concebida sin pecado original,
0: ruega por nosotros.

0: nosotros.
1: Reina llevada al cielo,
0: ruega por nosotros.
1: Reina del Santísimo Rosario,
0: ruega por nosotros.
1: Reina de la paz,
0: ruega por nosotros.
1: Cordero de Dios, que quitas el pecado del mundo,
0: perdónanos, Señor.
1: Cordero de Dios, que quitas el pecado del mundo,
0: escúchanos, Señor.
1: Cordero de Dios, que quitas el pecado del mundo,
0: ten piedad de nosotros.
1: En el nombre del Padre, y del Hijo, y del Espíritu Santo. Amén.
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3: Son las 5 y 26 minutos.
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Vamos a leer el Evangelio según San Lucas en el capítulo 11, versículos 1 al 4. Una vez que estaba Jesús orando en cierto lugar, cuando terminó, uno de sus discípulos le dijo: Señor, enséñanos a orar, como Juan enseñó a sus discípulos. Él les dijo: Cuando oren, digan: Padre, santificado sea tu nombre, venga tu reino. Danos cada día nuestro pan cotidiano. Perdónanos nuestros pecados, porque también nosotros perdonamos a todo el que nos debe. Y no nos dejes caer en tentación. Palabra del Señor. Gloria a ti, Señor Jesús.

Señor, enséñanos a orar como Juan enseñó a sus discípulos. Enséñanos. A orar se aprende. Y aunque la oración es un grito del corazón que brota espontáneamente, y aunque también es verdad, como nos dice Pablo, que es el Espíritu el que ora, es más, gime en nuestro interior, a orar se aprende. No es solo algo espontáneo. Así como hablar es algo que hasta cierto punto viene dado con nuestra naturaleza, pero tenemos que aprenderlo en el camino de la vida, de la misma manera ocurre con la oración. Pues sí, ese es el tema del Evangelio de hoy. Orar es un esfuerzo que requiere aprendizaje y no solamente una experiencia de gozo y de consolación que nos viene de vez en cuando. Y nosotros estamos aquí para decirle a Jesús, como le dijeron sus discípulos, Señor, enséñanos a orar.

Veamos en primer lugar la circunstancia. ¿Cómo ambienta el evangelista Lucas esta enseñanza? El narrador comienza diciendo, una vez que estaba Jesús orando en cierto lugar, cuando terminó, uno de sus discípulos le dijo, Señor, enséñanos a orar como Juan enseñó a sus discípulos. El punto de partida es este hecho de que Jesús estaba él mismo dando ejemplo de oración. El Evangelio de Lucas retrata a Jesús con frecuencia en oración. Jesús era un orante. Por ejemplo, cuando el Espíritu Santo desciende sobre él en el Jordán, Lucas 3, 21, 22, Jesús estaba en oración. Luego, a lo largo del ministerio, al menos dos veces, se dice que Jesús se retiraba a lugares desiertos para orar. En medio de la agitación de la tarea cotidiana, de la misión, de tanta gente que lo buscaba, Jesús abría espacios de soledad para estar con el Padre. Lo dice Lucas 4:42, también 5:16. Y en los momentos decisivos de su misión, vemos cómo este evangelio retrata a Jesús siempre en oración. Por ejemplo, cuando llama a los apóstoles, dice Lucas 6:12-13, que Jesús estaba en oración. Cuando la confesión de fe de Pedro, Lucas 9:18, Jesús estaba en oración. La misma transfiguración que viene después es una experiencia de oración, nos dice Lucas 9:28. Jesús siempre está en oración y de manera especial en los momentos claves, como hemos señalado. Y hay uno particularísimo, el tiempo de la pasión. Cuando Jesús comienza su camino de pasión en el Monte de los Olivos, Getsemaní, dicen los otros evangelistas, Jesús hace una oración tan intensa, dice Lucas, que lo hace sudar como gotas espesas de sangre que caen al suelo. Lucas 22, 40-42. Y cuando Jesús es clavado en la cruz, ora para invocar el perdón de sus enemigos. Padre, perdónales, porque no saben lo que hacen. Capítulo 23, versículo 34. Y su último aliento de vida, el último aliento del Jesús terreno, es una oración para entregar su vida al Padre. Padre, en tus manos encomiendo mi espíritu. Lucas 23, 46. Tenemos entonces la oración como un rasgo característico de Jesús, un rasgo que no pasa desapercibido para sus discípulos, hasta el punto de que se convierte en el motivo de una petición, de una solicitud de parte de ellos. Señor, enséñanos a orar, entréganos, escribe en nosotros este rasgo que te caracteriza. Y el discípulo que en nombre de todos le hace la solicitud, evoca la enseñanza de Juan Bautista. Le pide que les entregue una oración distintiva para el grupo discipular. Es verdad que nosotros no sabemos cómo pudo haber sido esa oración propia de los discípulos de Juan. No lo sabemos. En cambio, sí disponemos, porque el Evangelio de hoy nos lo entrega, cómo era la oración de Jesús, la que Él le entregó a sus seguidores. Y cuando uno aborda esta oración en la versión de Lucas, tiene que tomar conciencia de que hay otra versión, que no es muy diferente, pero es otra versión. Está en el Evangelio de Mateo, capítulo 6, versículos 9 al 13, que es muy parecida a la que estamos leyendo hoy en Lucas, capítulo 11, versículos 1 al 4. Pero hay pequeñas diferencias. La de Lucas es un tanto más corta, no más para darles un detalle.
las dos versiones tienen en común 26 palabras. Pero si miramos por separado, la versión del Padre Nuestro de Mateo tiene 57 y la de Lucas 38. Es más corta. Bueno, el conteo lo he hecho en griego. En español puede ser que les dé otra suma. El esquema, si miramos bien ahora, prácticamente es el mismo. Se comienza con la invocación al Padre y luego siguen dos series de peticiones. La primera serie tiene que ver con Dios, donde se pide o se interpela el tú de Dios. Y una segunda serie de peticiones que tiene que ver con el orante o los orantes, con el nosotros, con nuestras necesidades. Y es aquí donde no coinciden del todo las dos versiones, porque la primera serie en Mateo tiene 3, en Lucas solo tiene 2. En suma, el Padre Nuestro, según Mateo, que es el que recitamos con frecuencia en la liturgia o en el Santo Rosario, que además hoy estamos celebrando, el Día de la Virgen del Rosario, en Mateo tiene 7 peticiones, en Lucas 5. Un último detalle es que en Mateo aparece subrayado el nuestro cuando se invoca al Padre. El Evangelio de Lucas se queda solamente con la palabra Padre. Y detengámonos ahora ahí. La oración comienza con una invocación sencilla. Jesús dice, bueno, cuando oren, digan Padre. La invocación Padre es la fuente de toda la oración. Es el manantial de donde brota todo lo demás. Padre es una palabra que está con frecuencia en boca de Jesús y que va a volver en el relato de la pasión en frases oracionales. En la oración en el Monte de los Olivos, en la agonía, en el momento en que lo crucifican y en el momento de la muerte. Y esta palabra Padre va a expresar una relación que apunta a una tremenda cercanía. Quiere decir que aunque Dios es Rey, Dios es Señor, términos que son frecuentes en la oración de Israel y que son términos relacionales, que subrayan la trascendencia de Dios, Jesús prefiere una palabra que implica una relación y una relación de dependencia. Padre. Padre representa la cercanía y la familiaridad en el ámbito de una relación más universal que se ofrece a la existencia humana. Y Lucas prefiere decir en griego padre, pater, que es la traducción del término arameo abba, abba, que era el término típico para dirigirse al progenitor, tanto por parte del niño pequeño, papacito, pero también del hijo ya adulto ante su padre ya anciano, papacito. Un discípulo de Jesús aprende a dirigirse a Dios con esta expresión, papá, abino, papá. Jesús nos narra a lo largo del Evangelio este amor paterno de Dios que conquista nuestro corazón. Este Padre del que Jesús nos ha dicho que es misericordioso, y que quiere que tengamos nosotros las mismas características de su misericordia. Este Padre del que somos hijos, incluso hijos que se han ido de casa y vuelven arrepentidos
a recibir el abrazo de su misericordia. Y esto, cuando oramos el Padre Nuestro con la versión de Lucas, no puede pasar desapercibido, porque la revelación de Dios como Padre en este Evangelio está estrechamente conectado con el tema de la misericordia. Llamar a Dios Padre es reconocerse como su Hijo y poner de presente esa realidad de nuestra filiación en todo el conjunto de nuestra vida. Es redescubrir que uno es creado a imagen y semejanza de este Dios Padre. Una imagen que es ofuscada por el pecado, donde desdibujamos su paternidad y nuestra filiación, pero que hay que recuperar y hay que llevarla a cumplimiento, haciéndonos semejantes al Hijo Jesucristo, quien es la verdadera y perfecta imagen del Padre. A propósito, decía el padre de la Iglesia, Orígenes, no hay que creer que se ha aprendido simplemente una invocación que se recita a ciertas horas del día. Nuestra vida entera debe llegar a ser una oración ininterrumpida que proclama continuamente Padre. Pues sí, si experimentamos a veces y con mucha frecuencia la distancia que nos separa de Dios, nos volvemos muy distintos de Él y no nos parecemos a lo que deberíamos ser, hijos suyos, no estaremos entonces a la altura de nuestra vocación humana y cristiana. El Padre Nuestro nos devuelve continuamente a este punto de partida, a esta reconciliación permanente, a esta inmersión en su misericordia, a este redescubrimiento del rostro que nos ha revelado como Padre. El Padre Nuestro nos devuelve siempre, siempre a la fuente de nuestra fe, Padre. Podemos decir entonces que el Padre Nuestro es la oración de quien, reconociéndose lejos del amor del Padre, lejos del amor también por nuestros hermanos, decidimos ponernos en camino para regresar a casa y decir, Padre, Padre, he pecado contra el cielo y contra ti, no merezco ser llamado hijo tuyo. Cada vez que decimos Padre, como que está presente también ese camino del hijo pródigo, del hijo perdido, que vuelve a los brazos del Padre. Pues bien, la invocación Padre es la fuente de toda la oración. La oración comienza con una especie de promesa de salvación. Esta es la oración de los hijos de Dios que vuelven amorosamente a los brazos del Padre. Y si le ponemos cuidado a las peticiones que a partir de aquí comienzan a fluir, podemos notar que esta afirmación inicial se hace realidad, toma cuerpo nuestra filiación. La primera petición, santificado sea tu nombre, nos remite a muchos pasajes bíblicos donde Dios mismo se presenta como aquel que santifica su nombre. Pienso, por ejemplo, en Levítico 22, 32, 33, o en la profecía de Isaías 29, 23, o en Ezequiel 36, 22, 26. El nombre indica el carácter y las cualidades de aquel que lo lleva, o sea, su identidad. Por lo tanto, la santificación del nombre consiste en que Dios se muestre por aquello que Él es,
en su presencia soberana y misericordiosa. Sé conmigo eso que tú eres por naturaleza. Es lo primero que pedimos al Señor. Soberano, sí, pero también misericordioso. La segunda petición, venga tu reino, pone en el centro de la oración el tema precisamente que ha distinguido la misión de Jesús, el reino, que es la soberanía, o mejor, el poder soberano de Dios. Jesús proclamó la cercanía y la presencia de este reino precisamente en la persona de Él, y en el ejercicio de su misión. En Lucas 17:20 dice, el reino de Dios ya está entre ustedes. Pues bien, en la oración, el discípulo confía a Dios la venida de su reino. Le pide que intervenga en la historia y en su propia vida. Aquel reino presente y escondido en la persona de Jesús, que se vuelva visible, que se vuelva tangible. La tercera petición, según Lucas, es la del pan. Danos cada día nuestro pan cotidiano. Se pide a Dios para mañana un don que Él mismo tendrá que renovar cada día. Uno no come un día, ni dos ni tres. Uno se alimenta siempre. Y por eso la oración del Padre Nuestro parece acentuar esta repetición. Continúa a darnos, didu, dice en griego, y en una forma verbal que indica continuidad. Continúa dándonos el pan. Una acción prolongada, repetitiva, reiterada, cada día siempre de nuevo. Que ningún día nos falte el pan. La cuarta petición, perdónanos nuestros pecados, porque también nosotros perdonamos a todo el que nos debe, introduce en la oración el lenguaje del pecado. El orante reconoce su distanciamiento de Dios y de los hermanos y le pide a Dios que lo perdone, motivando esta petición en la disposición personal que ya se tiene para perdonar a los demás. Sin embargo, la motivación que aquí se da, así como nosotros perdonamos al que nos debe, no significa que el perdón que uno le da al enemigo o al deudor sea la causa del perdón de Dios. No, el perdón fraterno no es la razón del perdón de Dios, sino el momento que verifica su autenticidad, su verdad. Y la última petición dice, no nos dejes caer en tentación. Literalmente en griego, no nos hagas entrar. Fíjense que comienza con la palabra no. Es la única petición de toda la oración formulada en negativo. Todas las demás están en positivo. Esta es la única que empieza en negativo, un no. No nos hagas entrar en la tentación. La tentación es la prueba excesiva, la prueba que nos desborda, que nos supera, que lo lleva a uno a perderse o incluso a renegar de Dios. El orante suplica a Dios que no lo conduzca, que no llegue a este abismo que puede provocar un distanciamiento de Dios.

el padre de la iglesia, Tertuliano, en el siglo III después de Cristo decía que esta oración del Padre Nuestro era la síntesis de todo el Evangelio. Y es así como lo recibimos hoy, una síntesis del Evangelio en la oración, que es la oración de Jesús, la que Él le entrega a sus discípulos para que se distingan. ¿Por qué? Por una nueva imagen de Dios. Y puesto que el Evangelio de hoy nos habla de oración, yo te invito a orar. Enséñanos a orar, Señor, así como Juan le enseñó a sus discípulos. Estamos fascinados por la oración, Señor, por esa ventana al mundo interior que es la oración y que puede cambiar la calidad de vida de una persona. Estamos fascinados por la oración, así como vemos, Señor, a los monjes que viven la oración como una dimensión cotidiana y continua. Y nosotros la vivimos en medio del mundo. Fascinados por aquel que nos indica un mundo diferente y más alto, tú. Pero te somos sinceros, Señor. No sabemos orar. No hacemos otra cosa que balbucear alguna que otra petición. Tocar tímidamente a tu puerta, poco convencidos de lo que pedimos, convencidos equivocadamente de que la oración se reduce a hacer unas cuantas peticiones. Y no es así. Mirándote a ti, amado Maestro Jesús, entendemos que la oración, ese diálogo íntimo y personal con tu Padre Dios, también es gratitud, alabanza, intercesión, expresión de arrepentimiento y de acogida del perdón. También fortaleza en la lucha contra la tentación. Y caemos en cuenta, Señor, de lo floja que es a veces nuestra oración, sin horizontes, sin el rostro de la paternidad de Dios, sin ese abrazo, sin ese aliento, sin esa fe. Enséñanos a orar, Señor. O mejor, enséñanos a lograr una idea correcta de Dios y de nosotros mismos. Enséñanos a ver, a través de la ventana de la oración, la profundidad de tu corazón, contemplarlo y amarlo. Enséñanos a través de la ventana de la oración a ver la vida, a ver las personas, a ver las cosas que nos pasan cada día con tu mirada, así como tú las ves. Señor, y cuando te hacemos esta súplica, sabemos cuál es tu respuesta. Tú nos dices, cuando ores, di así: Padre nuestro, que estás en el cielo, santificado sea tu nombre. Venga a nosotros tu reino. Hágase tu voluntad en la tierra como en el cielo. Danos hoy nuestro pan de cada día. Perdona nuestras ofensas, como también nosotros perdonamos a los que nos ofenden. No nos dejes caer en la tentación y líbranos del mal. Amén. Que el Señor los bendiga con su infinito amor, en el nombre del Padre, y del Hijo, y del Espíritu Santo. Amén. ¡Feliz día para todos!

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4: Son las 5 y 55 minutos.
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0: Ha sido una bella tradición de la Iglesia saludar a la Virgen María con el Ángelus o anuncio del ángel todos los días, a mediodía y al caer de la tarde. Por eso oremos todos hoy. El ángel del Señor anunció a María.
1: Y ella concebió por obra y gracia del Espíritu Santo.
0: Dios te salve, María, llena eres de gracia. El Señor es contigo. Bendita tú eres entre todas las mujeres. Bendito es el fruto de tu vientre, Jesús.
1: Santa María, Madre de Dios, ruega por nosotros, pecadores, ahora y en la hora de nuestra muerte. Amén.
0: He aquí la esclava del Señor.
1: Hágase en mí según tu palabra.
0: Dios te salve, María, llena eres de gracia. El Señor es contigo. Bendita tú eres entre todas las mujeres. Bendito es el fruto de tu vientre, Jesús.
1: Santa María, Madre de Dios, ruega por nosotros, pecadores, ahora y en la hora de nuestra muerte. Amén.
0: El Verbo se hizo carne.
1: Y habitó entre nosotros.
0: Dios te salve, María, llena eres de gracia. El Señor es contigo. Bendita tú eres entre todas las mujeres. Bendito es el fruto de tu vientre, Jesús.
1: Santa María, Madre de Dios, ruega por nosotros, pecadores, ahora y en la hora de nuestra muerte. Amén.
0: Ruega por nosotros, Santa Madre de Dios,
1: para que seamos dignos de las promesas de Cristo.
0: Oremos, Señor, derrama tu gracia en nuestros corazones, para que, habiendo conocido por la voz del ángel el misterio de la encarnación de tu Hijo, podamos llegar por los méritos de tu cruz y pasión a la gloria de la resurrección. Por el mismo Cristo nuestro Señor.
1: Amén.

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1: Hoy celebramos a Nuestra Señora del Rosario, una advocación que nos invita a mirar a María como guía y madre que nos acompaña en la vida y en la fe. El Rosario, entregado a Santo Domingo de Guzmán en 1212, es un instrumento de oración sencillo y poderoso, un escudo espiritual que nos protege y nos ayuda a vencer las dificultades, las pruebas y las divisiones en el mundo y en nuestro corazón. María, con su sí lleno de asombro y confianza al anuncio del ángel, nos enseña a abrirnos a la acción de Dios en nuestra vida, a poner nuestra mirada en lo alto y a confiar en su tiempo y en su plan. Como ella, estamos llamados a dejar que Dios obre en nosotros con paciencia y esperanza. El Rosario nos invita a contemplar a Jesús a través de los misterios de su vida, a meditar su amor y a caminar con Él. En este día, encomendémonos a la intercesión de María para que, con su ayuda, podamos ganar cada batalla espiritual y vivir con fe profunda y firme. Que esta celebración renueve en nosotros el deseo de perseverar en la oración, la humildad y el amor, siguiendo el ejemplo de la Virgen del Rosario. Oremos. Dios mío, ven en mi auxilio.
2: Señor, date prisa en socorrerme.
1: Gloria al Padre, y al Hijo, y al Espíritu Santo.
2: Como era en el principio, ahora y siempre, por los siglos de los siglos. Amén. Aleluya.

0: Enseguida, el Salmo 85. Inclina tu oído, Señor, escúchame, porque soy pobre y desdichado. Juan Pablo II señalaba que el salmista se define tu siervo e hijo de tu esclava. No solo vínculo de obediencia, sino de familiaridad y comunión con Dios. Hoy, memoria de Nuestra Señora del Rosario, contemplamos precisamente esa familiaridad. El rosario no es una fórmula repetida mecánicamente, sino, como enseñaba San Juan Pablo II, en otro lugar, una forma de mirar los misterios de Cristo con los ojos de María, la sierva que más íntimamente conoció a su Hijo. Que este salmo nos enseñe hoy a rezar con la misma familiaridad confiada que el rosario nos propone. Oremos.
1: Alegra el alma de tu siervo, pues levanto mi alma hacia ti, Señor.
2: Inclina tu oído, Señor. Escúchame, que soy un pobre desamparado. Protege mi vida, que soy un fiel tuyo. Salva a tu siervo, que confía en ti. Tú eres mi Dios, piedad de mí, Señor, que a ti te estoy llamando todo el día. Alegra el alma de tu siervo, pues levanto mi alma hacia ti. Porque tú, Señor, eres bueno y clemente, rico en misericordia con los que te invocan. Señor, escucha mi oración, atiende a la voz de mi súplica. En el día del peligro te llamo, y tú me escuchas. No tienes igual entre los dioses, Señor, ni hay obras como las tuyas. Todos los pueblos vendrán a postrarse en tu presencia, Señor. Bendecirán tu nombre. Grande eres tú y haces maravillas. Tú eres el único Dios. Enséñame, Señor, tu camino, para que siga tu verdad. Mantén mi corazón entero en el temor de tu nombre. Te alabaré de todo corazón, Dios mío. Daré gloria a tu nombre por siempre, por tu grande piedad para conmigo, porque me salvaste del abismo profundo. Dios mío, unos soberbios se levantan contra mí. Una banda de insolentes atenta contra mi vida, sin tenerte en cuenta a ti. Pero tú, Señor, Dios clemente y misericordioso, lento a la cólera, rico en piedad y leal, mírame, ten compasión de mí. Da fuerza a tu siervo, salva al hijo de tu esclava. Dame una señal propicia, que le vean mis adversarios y se avergüencen, porque tú, Señor, me ayudas y consuelas.
1: Gloria al Padre, y al Hijo, y al Espíritu Santo.
2: Como era en el principio, ahora y siempre, por los siglos de los siglos. Amén.
1: Alegra el alma de tu siervo, pues levanto mi alma hacia ti, Señor.
0: Enseguida, el cántico de Isaías, capítulo 33, versos 13 al 16. Los lejanos, escuchad lo que he hecho. El profeta se pregunta después, ¿quién puede habitar junto al fuego devorador de la santidad de Dios? Y responde, el que actúa con justicia, dice la verdad y no se corrompe con sobornos. San Agustín citaba pasajes semejantes al enseñar que la cercanía a Dios no es un privilegio reservado a unos pocos por nacimiento, sino una vida coherente al alcance de todo el que la busca. La devoción del rosario, repetida humildemente por generaciones de fieles lejanos de cualquier privilegio teológico, es precisamente ese camino sencillo hacia la santidad que este cántico describe. Que este cántico nos recuerde hoy que la cercanía a Dios está al alcance de la vida más sencilla y coherente. Oremos.
2: Dichoso el hombre que procede con justicia y habla con rectitud.

0: Gloria al Padre, y al Hijo, y al Espíritu Santo.
1: Como era en el principio, ahora y siempre, por los siglos de los siglos. Amén.
0: Dichoso el hombre que procede con justicia y habla con rectitud.
2: Finalmente, el Salmo 97. Cantad al Señor un cántico nuevo, porque ha hecho maravillas. Juan Pablo II describía este himno como la proclamación del Señor Rey del universo y de la historia, celebrada con un aplauso cósmico de toda la creación. La batalla de Lepanto, que dio origen histórico a la memoria de Nuestra Señora del Rosario, se entendió precisamente como una intervención de la diestra de Dios, semejante a la que este salmo celebra del Éxodo. No una victoria de las armas humanas, sino de la oración confiada de un pueblo que recurrió al Rosario en medio del peligro. Que este cántico nuevo nos anime hoy a confiar en la fuerza silenciosa de la oración repetida con fe. Oremos.
0: Aclamad al Rey y Señor.
1: Cantad al Señor un cántico nuevo, porque ha hecho maravillas. Su diestra le ha dado la victoria, su santo brazo. El Señor da a conocer su victoria, revela a las naciones su justicia. Se acordó de su misericordia y su fidelidad en favor de la casa de Israel. Los confines de la tierra han contemplado la victoria de nuestro Dios. Aclama al Señor tierra entera. Gritad, vitoread, tocad. Tocad la cítara para el Señor. Suenen los instrumentos. Con clarines y al son de trompetas, aclamad al Rey y Señor. Retumba el mar y cuanto contiene, la tierra y cuantos la habitan. Aplaudan los ríos, aclamen los montes al Señor, que llega para regir la tierra. Regirá el orbe con justicia y los pueblos con rectitud.
0: Gloria al Padre, y al Hijo, y al Espíritu Santo.
1: Como era en el principio, ahora y siempre, por los siglos de los siglos. Amén.
0: Aclamad al Rey y Señor.
2: A continuación, escucharemos la lectura breve.
1: Desbordo de gozo en el Señor, y me alegro con mi Dios, porque me ha vestido un traje de gala, y me ha envuelto en un manto de triunfo, como a una novia que se adorna con sus joyas.
2: Acabamos de escuchar la lectura breve tomada del libro del profeta Isaías. El corazón estalla en alegría porque Dios reviste al pueblo con la salvación, como un traje nuevo que lo transforma todo. Esta es la experiencia del rosario cuando se reza con fe. Poco a poco nos vamos vistiendo de la gracia de Dios. Cada Ave María es como un hilo que cose la paz en el corazón, y cada misterio contemplado va modelando en nosotros los sentimientos de Cristo. Como nos dijo la Gospa en su mensaje del 1 de noviembre de 1984, ahora que terminamos tantas ocupaciones cotidianas, es tiempo de darle el primer lugar a la oración en familia. Porque lo que verdaderamente sostiene un hogar no son las cosas materiales, sino el espacio donde juntos nos encontramos con Dios. Hoy el llamado es sencillo: tomar el rosario no como obligación, sino como un descanso para el alma. Rezar en familia, rezar en silencio, rezar caminando. Lo importante es dejar que Dios nos revista de su paz y que nuestra vida, como la de María, se convierta en un canto de alegría.
1: Alégrate, María, llena de gracia. El Señor está contigo.
0: Alégrate, María, llena de gracia. El Señor está contigo.
1: Bendita tú entre las mujeres, y bendito el fruto de tu vientre.
0: El Señor está contigo.
1: Gloria al Padre, y al Hijo, y al Espíritu Santo.
0: Alégrate, María, llena de gracia. El Señor está contigo.
1: Madre dichosa, Virgen intacta, Reina gloriosa del mundo, haz que sintamos tu protección los que hoy celebramos esta fiesta en tu honor.
0: Bendito sea el Señor, Dios de Israel, porque ha visitado y redimido a su pueblo. suscitándonos una fuerza de salvación en la casa de David, su siervo, según lo había predicho desde antiguo por boca de sus santos profetas. Es la salvación que nos libra de nuestros enemigos y de la mano de todos los que nos odian. Ha realizado así la misericordia que tuvo con nuestros padres, recordando su santa alianza y el juramento que juró a nuestro padre Abraham, para concedernos que, libres de temor, arrancados de la mano de los enemigos, le sirvamos con santidad y justicia, en su presencia todos nuestros días. Y a ti, niño, te llamarán profeta del Altísimo, porque irás delante del Señor a preparar sus caminos, anunciando a su pueblo la salvación, el perdón de sus pecados. Por la entrañable misericordia de nuestro Dios, nos visitará el sol que nace de lo alto, para iluminar a los que viven en tiniebla y en sombra de muerte, para guiar nuestros pasos por el camino de la paz.
1: Gloria al Padre, y al Hijo, y al Espíritu Santo.
0: Como era en el principio, ahora y siempre, por los siglos de los siglos. Amén.
1: Madre dichosa, Virgen intacta, Reina gloriosa del mundo, haz que sintamos tu protección los que hoy celebramos esta fiesta en tu honor.
2: Elevemos nuestras súplicas al Salvador, que quiso nacer de María Virgen, y digámosle, que tu Santa Madre, Señor, interceda por nosotros.
1: Sol de justicia, a quien María Virgen precedía cual aurora luciente, haz que vivamos siempre iluminados por la claridad de tu presencia.
0: Que tu Santa Madre, Señor, interceda por nosotros.
1: Palabra eterna del Padre, tú que elegiste a María como arca de tu morada, líbranos de toda ocasión de pecado.
0: Que tu Santa Madre, Señor, interceda por nosotros.
1: Salvador del mundo, que quisiste que tu madre estuviera junto a tu cruz, por su intercesión, concédenos compartir con alegría tus padecimientos.
0: Que tu Santa Madre, Señor, interceda por nosotros.
1: Señor Jesús, que colgado en la cruz entregaste María a Juan como madre, haz que nosotros vivamos también como hijos suyos.
0: Que tu Santa Madre, Señor, interceda por nosotros.
2: Este es el momento en que puedes expresar a Dios tus intenciones o tus acciones de gracias desde el corazón.

0: Bondad en la tierra como en el cielo. Danos hoy nuestro pan de cada día. Perdona nuestras ofensas, como también nosotros perdonamos a los que nos ofenden. No nos dejes caer en la tentación, y líbranos del mal. Amén.
1: Señor, que por el anuncio del ángel nos has hecho conocer la encarnación de tu Hijo, infunde tu gracia en nosotros y concédenos, por la intercesión de la Santísima Virgen María, que podamos alcanzar por la virtud de la pasión y de la cruz de tu Hijo Jesucristo, la gloria de su resurrección. Por nuestro Señor Jesucristo, tu Hijo, que vive y reina contigo en la unidad del Espíritu Santo y es Dios, por los siglos de los siglos.
0: Amén.
1: El Señor esté con ustedes.
0: Y con tu espíritu.
1: Que la paz de Dios, que sobrepasa todo anhelo y esfuerzo humano, custodie su corazón y su inteligencia, en el conocimiento de Dios y de su Hijo Jesucristo nuestro Señor.
0: Amén.
1: Y la bendición de Dios Todopoderoso, Padre, Hijo y Espíritu Santo, descienda sobre ustedes.
0: Amén.
1: Bendigamos al Señor.
0: Demos gracias a Dios.
1: Muchas gracias por oír Laudes con la Gospa. Gracias por ser parte de esta estupenda comunidad. Te invitamos a que nos sigas ayudando y lo puedes hacer comunicándote por WhatsApp al teléfono +57 317 635 6300. 317-635-6300. Gracias.

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1: Son las 6:23.

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0: Un saludo muy especial para todos ustedes, queridos amigos. Ya amaneció en la ciudad de Cartagena, ya amaneció en la ciudad de Medellín. Sean bienvenidos a Vino la Mañana, una palabra de Dios para comenzar a vivir.
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0: Hoy le decimos al Señor: Señor, ven a mi vida, ven a mi corazón, ven a mis tinieblas, ven, Señor, que hoy quiero que amanezca en mi corazón, que amanezca en mi vida, Señor. Yo quiero que venga la mañana sobre mí, ven la mañana sobre mi casa, sobre mi familia, ven sobre mi realidad, Señor, porque hoy quiero que vivas y reines en mi corazón.
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0: Yo quiero preguntarte, ¿cuántas veces has mirado la vida de otra manera, de otra persona, y has terminado sintiendo que la tuya quizás vale menos, es menos que la de esa persona? ¿Cuántas veces has mirado la vida de otra persona, te has comparado con esa persona y terminas sintiéndote que vales menos? Eso pasa en las redes sociales. Eso sucede cuando estás en Instagram, cuando estás en Facebook, en TikTok. Tu vida la comparas con vidas de fachada. Tu vida la comparas con la vida de otros. Es que él, ella sí viaja. Es que él, ella sí terminó su carrera. Es que él, ella sí ya se casó. Es que él, ella ya tuvo un hijo, dos hijos. ¿Y yo qué, Señor? Le dices tú a Dios: Dios, ¿y yo qué? Y comienzas a compararte con la vida de otros. Y terminas sintiéndote que eres menos, que vales menos, que quizás tu vida no ha sido realizada. Por eso el Señor hoy te dice algo muy sencillo: deja de compararte. Deja de comparar tu vida con vidas que no son tuyas, con otras vidas que tú no conoces la realidad, con vidas que son vidas quizás de pantalla, vidas de redes, pero que no son las vidas originales. Ellos, si tú te dieras cuenta, ellos también tienen problemas, también tienen dificultades. Nadie coloca sus tristezas a veces ahí. Colocamos la mejor foto, la foto del mejor restaurante, la foto de la playa, la foto en escenarios maravillosos. Pero nadie se compara o no debería compararse con unas vidas que quizás esas vidas no las conoces a fondo y no sabes las situaciones y los problemas que llevan. Es así como vivimos ustedes y yo, todos vivimos rodeados de comparaciones. Es que si yo tuviera el trabajo que esa persona tiene, es que si yo tuviera la familia que esa persona tiene, es que si yo tuviera esa casa, si yo viajara como él, como ella, es que si yo me casara con el hombre o con ese hombre como ella se casó, si tuviera más dinero, si yo tuviera, sería más feliz. Y entonces la pregunta que todos nos hacemos cuando nos comparamos es: ¿y yo qué? ¿Y yo qué? ¿Y tú qué? El problema es que muchas veces no comparamos nuestra vida con la vida real de los demás. Comparamos nuestros días difíciles con las mejores fotografías que vemos de otros. Ojalá nosotros pudiéramos comparar nuestra vida con las vidas de vidas sencillas, vidas reales, pero no. Comparamos muchas veces nuestros días, los días difíciles, los vacíos, las necesidades, lo que me falta. Comparamos nuestras debilidades con las mejores fotografías de otros. Y es ahí donde perdemos, porque solamente vemos lo que el otro muestra, pero conocemos todo lo que nosotros cargamos. ¿Dónde está todo lo que nosotros cargamos? ¿Dónde queda todo ello? Porque poco a poco podemos comenzar a despreciar nuestra propia historia, nuestra propia vida. Y escucha esto: la vida de otro no es la medida de la tuya. La vida de otro, de esa otra persona, no debería ser la medida de la tuya. Vamos a tomar el texto de Gálatas. Texto de Gálatas. Y en Gálatas se nos va a decir, Gálatas 6:4. Gálatas 6:4. Búscalo ahí en tu palabra, en tu Biblia, Gálatas 6:4. ¿Qué nos dice Gálatas? Cada uno examine su propia conducta. Cada uno. No es que te compares y examinémonos juntos. No. Cada uno examine su propia conducta. Entonces podrá encontrar motivo de satisfacción en sí mismo y no en comparación con otro. Cada uno examine su propia conducta y entonces podrá encontrar motivo de satisfacción en sí mismo y no en comparación con otro. San Pablo no te va a decir a ti, oye, mira, fíjate quién está delante de ti, quién está ahí en el otro. No te está diciendo que te compares con los demás, que examines al otro, que examines al que tienes al frente, que examines al que tienes a los lados, que examines a quien tienes atrás. No, te está diciendo, examina tu propia conducta, que yo debo examinarme a mí mismo. Examina tu propia conducta. Mira tu camino, tu proceso, lo que Dios está haciendo contigo. ¿Por qué cuando vives comparándote, cuando tú vives comparándote, dejas entonces de preguntarte qué quiere Dios de mi vida? Te estás preguntando entonces por la vida de los demás y estás desperdiciando la oportunidad que Dios tiene contigo. Y es que mis hermanos, entonces comenzamos a decirnos, ¿y por qué no soy como él? ¿Por qué no soy como ella? ¿Por qué no tengo lo que él o ella tiene? ¿Por qué? Pero créeme que Dios no te llamó a ser otra persona. Dios no te llamó a compararte con los demás. Dios no te llamó a compararte con él, con las necesidades o el futuro o el presente de él o de ella. No. Te llamó a ser tú mismo, tú misma, tú, tu historia, tus dones, tus carismas, tus talentos, tus límites, incluso tus heridas, pero también tus oportunidades. Te llamó a ser tú, tiene un camino contigo, tiene un propósito contigo. Claro, ese propósito impacta a otros, ese propósito impacta a los demás. Ese propósito que Dios tiene contigo, lo que Dios quiere hacer contigo, lo tiene con otras personas, pero a través de ti. El impacto que tú puedas tener primero en ti y luego con los que están a tu alrededor. Y sobre todo, Dios te llamó a una misión que nadie más puede vivir por ti. Escúchame bien. Dios te llamó a vivir, a tener, a experimentar una misión que nadie más puede vivir por ti. Yo les quiero contar un testimonio personal, porque hace muchos años yo me comparaba con mis compañeros de seminario. Este sí tiene. Este porque tiene más, y este porque tiene talentos, y este porque tiene esto, y este porque sí puede, y este sí tiene, y la familia de esta sí tuvo plata, o tuvo dinero, o creció quizás mejores comodidades, y este tiene más, y este, porque a este le va bien los exámenes de estudio, porque este otro. Y siempre vivía comparándome con los demás. Siempre. Hasta que un día, más o menos en el 2013, año 2013, yo iba en el transporte público, iba para mi casa, y yo me pregunté, porque estaba como en una crisis en ese instante, y yo me pregunté el por qué yo me comparaba con los demás, si era que yo no tenía talentos, ¿Será que yo no descubría lo que Dios a mí me había regalado? Y ese día decidí no volver a compararme ni con ningún compañero, ni con ningún amigo, ni con otras personas. Comencé a descubrir lo que Dios tenía para mí. Comencé a descubrir los talentos, las habilidades, lo bueno, lo maravilloso que Dios me había regalado. Y ese día, un día normal, 2013, en ese transporte público, Dios cambió la manera de percibirme y de cambiarme. Porque no dejé que la comparación dañara mi autoestima. El comparar mi vida con los demás me estaba haciendo más daño que cualquier otra herida. La herida de la autoestima, del amor propio. Yo lo que hoy te propongo a ti, no te compares. No compares tu vida con la vida de los demás. Deja que Dios comience a obrar en ti y descubras el tesoro maravilloso que hay en tu vida. El tesoro grande que Dios te ha dispuesto. Los talentos que Dios puso en tus manos. Sabes barrer, nadie más barre como tú. Sabes lavar, nadie más lava como tú. Sabes bailar, sabes hacer cualquier obra de arte. Sabes pintar, sabes cantar. Sabes hacer cosas, por más sencillas, por más que otras personas no las valoren, por más de que tú digas, no, pero es que esto comparado a lo que tiene esa otra persona. Pero no, Dios te ha puesto cosas maravillosas en tu vida. Y Dios quiere entregarte más. Porque Dios tiene una misión contigo, como decíamos en instante. Dios tiene una misión contigo. Aprende a que tus talentos, tus dones, tus carismas es lo que Dios usa para la misión que Dios tiene en tu vida. Caminar detrás de la vida de otros y no la de Cristo. El Señor nos dijo, venga, sigan la vida de Mario, siga la vida de Juan, siga la vida. No, no. Dios a ti te ha dicho, sigue tu propia vida y en esa vida sigue a Jesucristo. Vengan a mí, sigan mis pasos. Yo soy el camino, la verdad y la vida. Yo lo soy. No tienes que compararte con otra persona, porque esa persona fallará quizás, tendrá momentos duros, difíciles. No la compares. Y si la comparas, es para tomar lo mejor de esa vida y crecer tú. Toma lo mejor de esa vida. ¿Cómo lo hizo? ¿Cómo lo realizó? Venga, ¿qué hizo para que tuviera ello? La tomas como ejemplo, pero para crecer, para avanzar y para madurar. Si te vas a comparar, te comparas con los demás para saber qué hizo esa persona y que tú puedas tomar en tu propia vida para tú crecer, para tú avanzar, para tú madurar, para tú ser mejor persona cada día. Pero no para herirte, pero no para menospreciarte, no para hacer que tu vida entonces se reduzca a la mínima expresión. Mis hermanos, hay algo muy humano en compararnos. Claro que sí. Quizás muchos de nosotros nos hemos comparado algún día. Y la comparación lleva a la envidia. Y la envidia lleva al rencor. Y el rencor puede llevar al odio. Y el odio, entonces, odiar tu propia vida y despreciar y odiar la vida de otros. Y quererle hacer daño, querer tener lo que otro tiene. No. Nosotros y nuestro cerebro busca muchas veces referencias, sí. Es necesario tener referencias en la vida, pero llegará un momento en que nosotros tenemos que dejar de comparar nuestra vida, caminar la vida de otros y entonces dar nuestros propios pasos. Porque observamos a los demás para saber dónde estamos, en qué paso vamos, en qué nivel vamos, cómo vamos y cómo nos va y qué podríamos alcanzar. El problema aparece realmente cuando la comparación deja de ser una referencia y se convierte en un juicio contra nosotros mismos. Si la comparación es solamente una referencia, pero comenzamos entonces a enjuiciarnos, a dañarnos y a comenzar a cavilar, a dañar nuestro cerebro pensando solamente en lo de otro, entonces ya no pensamos. Qué bueno que él lo logró. Qué bueno que él lo logró. Yo también puedo crecer. Entonces pensamos, si él lo tiene y yo no, entonces yo valgo menos. Ojalá nosotros tuviéramos y así hiciéramos fiesta con lo que el otro tiene, porque lo lograste. Qué bueno que lo hiciste, qué bueno que lo lograste, qué maravilloso que lo pudiste hacer, qué genial, qué belleza. Gloria a Dios por lo que Dios está haciendo en tu vida. Ojalá fuera así. Pero cuando nosotros solamente nos comparamos para dañarnos a nosotros mismos, entonces comenzamos a pensar que si él lo tiene y yo no, entonces mi vida vale menos que la de él, que la de ella. Y eso es completamente diferente. Eso es lo que nos hace daño. Tu valor no aumenta cuando otro fracasa, ni disminuye cuando otro triunfa. Recuérdalo, tu valor, tu estima, no aumenta cuando otro fracasa, pero tampoco cuando otro deja de triunfar o cuando el otro triunfa en la vida. La persona que admiras no necesita desaparecer para que tú puedas florecer. La persona o las personas que admiramos en la vida no tienen por qué desaparecer de nosotros para entonces nosotros poder florecer. No. Su éxito no es tu fracaso. Y háblalo con tu vecina. Mira, tu ejemplo será que tu vecina, tus compañeros de trabajo, tus mejores amigas o amigos. No, el éxito de ellos no es tu fracaso. El proceso de ellos no invalida el tuyo. Y es aquí donde aparece algo que es maravilloso en la vida con Dios. La identidad no se construye mirando hacia los lados. Se descubre mirando el corazón de Dios. Jesús con los apóstoles no se puso a compararlos. Oye, Pedro, tú, ¿por qué no eres como Juan? Tú, Juan, ¿por qué no eres como Judas? Judas, tú, ¿por qué no eres como Felipe? Y Felipe, tú, ¿por qué no eres como yo? No se puso a comparar a los apóstoles. Pedro tuvo su propio camino. Juan tuvo su propio camino. Felipe tuvo su propio camino. Todos tuvieron un camino diferente, tomaron un rumbo diferente. Y cuando Pedro quiso saber qué pasaría con Juan, Jesús le respondió: maravilloso. Cuando Pedro quiso chismosear en la vida de Juan y preguntarle a Jesús: oiga, ¿y qué pasará con Juan? ¿Y qué sucederá con Juan? Entonces el mismo Señor le dice a Pedro: ¿y a ti qué? ¿Y a ti qué? ¿Cómo decir? ¿A ti qué te importa la vida de Juan? ¿A ti qué te importa lo que yo vaya a hacer con él? Y puede sonar muy duro, pero ¿a ti qué te importa la vida de este? ¿A ti qué te importa la vida de ella? Tú, le dice a Pedro el Señor. Pedro le dice a Jesús: tú sígueme. Tú sígueme. Léelo. Evangelio de Juan, capítulo 21, versículo 22. Evangelio de Juan, capítulo 21, versículo 22. El Señor responde a Pedro: ¿y a ti qué? ¿A ti qué? Tú, más bien, sígueme. Sígueme. Ahí sí. No sigas a Juan. No quieras compararte con Juan. Sígueme a mí. Sígueme a mí, te está diciendo el Señor. Compárate conmigo. Si es que quieres compararte, compárate conmigo, que soy misericordioso, que soy bueno. Conmigo, que soy amor y puro amor. Pero no te compares con Juan, ni te compares con Lucas, ni te compares con nadie. Compárate conmigo, dice el Señor. Sígueme, más bien tú sígueme. Eso es lo que te dice a ti el Señor. No te compares con ninguna persona que tengas a tu alrededor. Tú, más bien, sígueme. Vamos a decirle al Señor hoy que queremos amar nuestra vida, que queremos seguirle a Él con su amor, con su gracia, con su perdón. pidámosle al Señor que hoy ya no queremos compararnos más, que queremos apreciar lo que Dios nos ha dado, que queremos amarnos como Dios nos ama, que queremos realmente hoy dar un paso y es dejar de alimentar la comparación. Hoy dejaremos de alimentar la comparación de nuestra vida con la de otros. Y hoy entonces le diremos al Señor que amamos nuestra vida, lo que Él, los talentos que Él nos ha entregado, y que hoy queremos comenzar un nuevo día, una nueva vida, porque hoy vino la mañana.

Dile al Señor, gracias. Gracias, Señor, por mi vida, por mi corazón. Hoy me dejo guiar por tu amor. Me dejo guiar por ti, Señor. Dale gracias por tu vida. Dale gracias por tus dones, por tus talentos. Todos hemos nacido con dones y con talentos, con los dones que Dios nos ha entregado, con aquello que Dios ha puesto en tus manos. Un talento, una habilidad, todo lo que Dios ha puesto en ti o lo que has desarrollado en tu vida. Dale gracias a Dios por ello. Dale gracias a Dios por tu vida. Dale, Señor, gracias por mi vida. Gracias, Señor, por lo que me has dado. Gracias, Dios, por los talentos, los dones, los carismas. Gracias, Señor. Y pregúntale al Señor, ¿qué puedo yo hacer con ello? ¿Qué puedo hacer yo con lo que has puesto en mis manos? Con el talento que has puesto, Señor, en mí. ¿Qué puedo hacer? Y el Señor, y dile, Señor, enséñame a vivir con fidelidad la vida que tú me has confiado. Enséñame a vivir con fidelidad la vida que tú me has confiado. Esto fue Vino en la Mañana. Dios los bendiga. Un saludo muy especial. Quienes habló, el padre Jimmy Ortiz, sacerdote eudista y director de la emisora Minuto de Dios en Cartagena. Saludos, bendiciones. Chao, chao.

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1: Son las 6:55.
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0: Yo soy el pan vivo que ha bajado del cielo. El que coma de este pan vivirá para siempre. Juan 6:51.
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0: Día para todos ustedes, deseándoles lo mejor. Dios les bendiga.
1: Amén, Padre.
0: También saludamos a todas las personas que siguen esta transmisión a través de las emisoras Minuto de Dios de Bogotá, 107.9 FM de Medellín, 1230M de Cartagena, 89.5 en el FM y de Barranquilla, 1370 AM. Les saludo cordialmente desde Barranquilla, desde donde estamos generando esta transmisión. Qué bueno poder compartir con ustedes hoy la Eucaristía, comenzar el día con esta acción de gracias al Padre por habernos regalado a su Hijo Jesucristo. Ofrecemos esta Santa Misa por el eterno descanso de Eleonora Caballero de Cruz. Pedimos por la salud de Miriam Peña, Mildred Martínez Peña, Nuri Cepeda, quien visité ayer en su casa, oramos juntos y sé que nos está oyendo este momento y oramos para que el Señor la recupere prontamente. Gloria Pernet, Edith Caballero Silvera, Rosario Navarro Barrios, Gertrudis Navarro Barrios, Gloria Estela Montoya. Pedimos trabajo para Emmanuel Cruz Navarro y en acción de gracias por el cumpleaños de Ricardo Serrano Mesa. Hoy celebramos la fiesta de Nuestra Señora del Rosario. La fiesta del Santo Rosario celebra la victoria cristiana de Lepanto en 1571 contra los turcos. El rezo del Rosario nace del amor de los cristianos por la Virgen en la Edad Media. El origen de la camándula se remonta a varios siglos atrás, cuando los hermanos que no podían rezar los salmos en latín repetían el Padre Nuestro y el Ave María contando piedritas o granos, como hacían las abuelas de nosotros, como se hace, por ejemplo, en mi tierra con los mil Jesuses, que son frijolitos, aquí también, ¿eh? Y se van separando. Fue Santo Domingo quien le dio la forma actual al rosario, cuyo significado es una corona de rosas ofrecida a la Virgen. Celebramos pues hoy la fiesta de Nuestra Señora del Rosario. En el nombre del Padre, del Hijo, del Espíritu Santo.
1: Amén.
0: La gracia de nuestro Señor Jesucristo, el amor del Padre y la comunión en el Espíritu Santo estén con cada uno de ustedes.
1: Y con tu espíritu.
0: Hermanos y hermanas, para celebrar de una manera digna estos sagrados misterios, reconozcamos delante del Señor nuestros pecados. Yo confieso
1: ante Dios Todopoderoso y ante ustedes, hermanos, que he pecado mucho de pensamiento, palabra, obra y omisión, por mi culpa, por mi culpa, por mi gran culpa. Por eso ruego a Santa María, siempre Virgen, a los ángeles, a los santos y a ustedes, hermanos, que intercedan por mí ante Dios nuestro Señor.
0: Dios Todopoderoso, tenga misericordia de nosotros, perdone nuestros pecados y nos lleve a la vida eterna.
1: Amén.

0: Oremos. Derrama, Señor, tu gracia en nuestros corazones, para que quienes hemos conocido por el anuncio del ángel la encarnación de tu Hijo, lleguemos por su pasión y su cruz a la gloria de la resurrección. Por nuestro Señor Jesucristo, tu Hijo, que vive y reina contigo en la unidad del Espíritu Santo, y es Dios por los siglos de los siglos.
1: Amén.
0: Escuchemos la palabra de Dios.
1: De la carta del apóstol San Pablo a los Gálatas. Hermanos, transcurridos 14 años, subí otra vez a Jerusalén con Bernabé, llevando también a Tito. Subí por una revelación y les expuse el evangelio que predico entre los gentiles, aunque en privado a los más cualificados, no fuera que caminara o hubiera caminado en vano. Todo lo contrario, vieron que se me ha encomendado anunciar el evangelio a los incircuncisos, lo mismo que a Pedro a los circuncisos, pues el mismo que capacita a Pedro para su misión entre los judíos, me capacita a mí para la mía entre los gentiles. Además, reconociendo la gracia que me ha sido otorgada, Santiago, Cefas y Juan, considerados como columnas, nos dieron la mano en señal de comunión a Bernabé y a mí. De modo que nosotros nos dirigimos a los gentiles y ellos a los circuncisos. Solo nos pidieron que nos acordáramos de los pobres, lo cual he procurado cumplir. Ahora bien, cuando llegó Cefas a Antioquía, tuve que encararme con él, porque era reprensible. En efecto, antes de que llegaran algunos de parte de Santiago, comía con los gentiles, pero cuando llegaron aquellos, se fue retirando y apartando por miedo a lo de la circuncisión. Los demás judíos comenzaron a simular con él, hasta el punto de que incluso Bernabé se vio arrastrado a su simulación. Pero cuando vi que no se comportaban correctamente según la verdad del evangelio, le dije a Pedro delante de todos: si tú, siendo judío, vives con los gentiles y no como los judíos, ¿cómo fuerzas a los gentiles a judaizar? Palabra de Dios.
2: Te alabamos, Señor.
1: Vayan al mundo entero y proclamen el evangelio.
2: Vayan al mundo entero y proclamen el evangelio.
1: Alaben al Señor todas las naciones, aclámenlo todos los pueblos.
2: Vayan al mundo entero y proclamen el evangelio.
1: Firme es su misericordia con nosotros, su fidelidad dura por siempre.
2: Vayan al mundo entero y proclamen el evangelio.

0: El Señor esté con ustedes.
1: Y con tu espíritu.
0: Proclamación de la buena noticia de nuestro Señor Jesucristo según San Lucas.
1: Gloria a ti, Señor.
0: Una vez que estaba Jesús orando en cierto lugar, cuando terminó, uno de sus discípulos le dijo: Señor, enséñanos a orar como Juan enseñó a sus discípulos. Él les dijo: cuando oren, digan: Padre, santificado sea tu nombre, venga tu reino, danos cada día nuestro pan cotidiano, perdónanos nuestros pecados, porque también nosotros perdonamos a todo el que nos debe. Y no nos dejes caer en tentación. Palabra del Señor.
1: Gloria a ti, Señor Jesús.
0: Tenga la bondad de sentarse. Bueno, como les decía, celebramos hoy la fiesta de Nuestra Señora del Rosario. Así como septiembre es el mes de la Biblia, octubre se dedica de una manera especial a la Virgen María y sobre todo al Rosario. Yo diría del Rosario dos cosas. La primera, que propiamente el Rosario, como toda oración, no es una, no está dirigido a María. Sí puede ser una alabanza a María. Alabanza en el sentido de, así como yo alabo a la persona que organiza, que canta, que y le digo, está bien, lo haces bien, es un reconocimiento. Está muy claro en la tradición de la Iglesia que adoración solo a Dios. Pero así como uno dice, hey, lo hiciste bien, hey, cantas bien, animas bien, los muchachos que hacen la transmisión por la televisión lo hacen bien, madrugan, las personas

te tocó enfrentar cosas difíciles y acompañaste a Jesús, porque ni Pedro, que fue el primer papa, ni ninguno de los otros discípulos acompañaron a Jesús como lo acompañó María. Pedro salió huyendo, María estaba con él. A María le tocó el nacimiento y la muerte. Y por supuesto que tenía que estar en el nacimiento, pero ella no huyó en el momento de la muerte. Lo que quiere decir que en ella hubo una lealtad especial, una lealtad que se traduce estar en las buenas y en las malas. Entonces, cuando le decimos a María, bendita tú entre las mujeres, que es la misma palabra que dice la escritura de ella, no la estamos ni adorando ni endiosando, sino que estamos reconociendo. Ahora bien, en último término, toda oración va dirigida a Dios. Es decir, Dios es el autor de todo, el dueño de todo, el autor de todo. Pero el rosario, lo segundo que yo diría el rosario, hay gente que dice, a mí no me gusta el rosario porque es una oración repetitiva. ¿Es una oración repetitiva el rosario? Pues claro que lo es. Se repite 50 veces el Ave María, se repite 50 veces el Dios te salve. Se repite al otro día lo mismo si uno lo reza todos los días. Claro que es una oración repetitiva, pero toda oración de nosotros es una oración repetitiva. ¿Qué le decimos nosotros a Dios en una alabanza, en un grupo de oración? Bendito seas, Señor. Te alabamos y te bendecimos. Te adoramos, te glorificamos. A ti la gloria, a ti la alabanza. Eso es repetitivo. El canto que entonamos hoy a la entrada, el mosaico, ¿cuántas veces lo hemos cantado? Miles de veces. ¿Sí? Es que, ¿qué le podemos decir nosotros a una persona que no sea repetitivo? Cuando uno le dice a una persona, te quiero, eso es repetitivo. Cuando usted le dice a su esposo, cuando usted le dice a su esposa, cuando usted le dice a sus hijos, te quiero, mi amor, eso es repetitivo. Porque no tenemos palabras nuevas para decirle a una persona, no tenemos. ¿Qué le decimos nosotros a una persona que queremos? Gracias. Eso no es repetitivo. Te quiero, eso es repetitivo. Te amo, eso es repetitivo. Porque el lenguaje es limitado. Ahora, ¿qué es lo que hace nueva las palabras repetitivas? El momento, el sentimiento, como dicen las parejas cuando pelean, que les escucho decir. Es que el problema, padre, es el tonito con que me lo dice, el tonito con que me responde. Entonces, ¿con qué tonito nosotros le decimos a María? Dios te salve, María. Es el sentimiento. ¿Que es una oración repetitiva? Sí. Y lo que puede ser su deficiencia, para mí es su valor. Porque yo puedo ir manejando e ir rezando el Ave María. La oración repetitiva hace, actúa en la mente de otra manera. Yo puedo estar duchándome y decir el Ave María. Usted puede estar cortando las frutas y decir el Ave María. Entonces tiene un poder esa oración repetitiva que la mente trabaja de otra manera. La mente trabaja de otra forma, ¿sí? Así es que uno, digamos, ora también.

0: Hay gente que dice, ¿es una oración o es un rezo? Es una oración y es un rezo. ¿Ustedes creen que Dios, cuando uno le está orando con el Ave María, con el Padre Nuestro, con el Credo, dice, no te voy a escuchar porque es una oración repetitiva? Dios no es como un niño que arma pataletas por todo. No, Dios es maduro. Y entonces, escucha lo que uno le dice. Escucha lo que uno le dice. Bueno, ¿saben una cosa? Les invito a rezar el rosario. Yo he tenido experiencias del rosario. No les puedo decir que yo lo rezo todos los días. La verdad que no. No lo rezo todos los días. Pero lo rezo en momentos de dificultad, en momentos de sequedad espiritual. El que lo reza todos los días, lo felicito. Muy bien. Yo no. ¿Por qué? Pues porque tengo también otros estilos de oración. Trato de celebrar la Eucaristía, debo celebrar la Eucaristía, tengo que celebrar la Eucaristía todos los días. Bueno, esa es la oración por excelencia. Pero he pasado momentos críticos en mi vida, y recuerdo 4 o 5 momentos críticos en mi vida, que me pongo a rezar el rosario. Me pongo a rezar el rosario y comienzo a experimentar una paz, comienzo a sentir una tranquilidad. Y en todos esos casos se ha resuelto casi que inmediatamente la dificultad. Tiene una fuerza muy grande el rosario. De tal manera que le invito a hacerlo con su ritmo propio. Algunos lo harán todos los días, uno cada 8 días, otros como yo de vez en cuando, especialmente en situaciones difíciles, cada uno. A veces no todo el rosario, a veces solamente una decena, a veces no me acuerdo cuáles son los misterios de hoy. Entonces, pues revuelvo, pongo uno, o a veces hasta me invento los míos, ¿sí? Como una vez que me invitaron a mí a predicar, me acuerdo, a un congreso de la Renovación Carismática en Pasto. Y entonces era el Congreso Regional de la Renovación Carismática en Pasto. Entonces, ese congreso terminó con una gran marcha de faroles por la ciudad y llegamos a la Catedral de Pasto. Y afuera hubo un gran evento. Y dijeron, el padre John Mario, que es el predicador, debe rezar el rosarillo. Ay, Dios mío, ¿ahora qué hago yo? Yo no me lo sé. En ese momento no había internet. Entonces, porque ahora, si uno no se sabe los misterios, saca por un ladito el celular y le pregunta, dime los misterios, ¿cierto? Pero en ese momento, y a mí me dio como pena decirle a uno de los organizadores que no me sabían los misterios, porque ¿qué van a decir? El padre, el predicador no se sabe los misterios. Entonces, para yo no pasar una pena, dije, bueno, como este es un congreso carismático, vamos a hacer un rosario diferente. Los misterios que vamos a contemplar hoy son los del Espíritu Santo, porque en la Renovación Carismática se ama mucho al Espíritu Santo. Primer misterio, la venida del Espíritu Santo en Pentecostés. Segundo misterio, el Espíritu Santo que acompaña a Jesús en las tentaciones. Ni me acuerdo ya, sí me acuerdo del primero. Hice 5 misterios al Espíritu Santo. Cuando terminé, todo el mundo, padre, me decían los pastucitos con su acento, qué belleza, padre, de rosario, qué belleza, padre. Bueno, me escribían, padre, por favor, díganos cuáles son los misterios del Espíritu Santo. Y yo, pues, ¿qué me iba a acordar? Recibí como 10 cartas, a cada uno le respondía cosas distintas. Bueno, en ese momento gustó y se hizo muy famoso los misterios del Espíritu Santo. A veces uno no se lo sabe todos, pero contempla la obra de Dios a través de Jesús. Jesús en la vida de María. Y por eso yo le digo: Dios te salve María, llena eres de gracia, el Señor es contigo. Bendita tú eres entre todas las mujeres, y bendito es el fruto de tu vientre, Jesús.
1: Santa María, Madre de Dios, ruega por nosotros pecadores, ahora y en la hora de nuestra muerte. Amén.
0: Amén, eso es. Y cuando usted se sienta como solo, cuando no le salgan palabras de oración, cuando esté en una situación crítica, hay veces que a uno no le sale nada en la oración, otras veces uno está más pródigo. Cuando se sienta así, reza el rosario. Y usted va a ver, se siente en paz, se siente tranquilo, se siente sereno, y usted ve la respuesta de Dios. Una respuesta bonita a través de María, porque eso sí creo. Yo creo que un hijo no le niega nada a su madre. Cuando mi mamá estaba viva, y la gente a veces quería una cita conmigo y yo estoy muy ocupado, que no hay qué, había gente que le decía a mi mamá: Celi, doña Celi. Mi mamá llamaba a Celina y todos los de la comunidad le decían: doña Celi, Celi, dígale a John Mario que me dio una cita, por favor. Y yo llegaba a almorzar y me decía a mi mamá: mi hijo me tiene que atender esta persona. ¿Y quién le dice a la mamá que no? ¿Quién le dice a la mamá que no? Así que les invito a orar con el rezo del rosario. Rezo. ¿Qué repetitivo? Sí. ¿Que es una alabanza a María? Sí. ¿Que es el reconocimiento del poder del Padre, la adoración al Padre? Sí. ¿Y qué beneficios obtengo? Pues rezar, orar. Paz, tranquilidad, y verán la respuesta de Dios. El rosario de María sea, ¿cómo se dice? ¿Cómo se dice? Dígalo ahí. El rosario de María,
2: la salvación y el alma mía.
0: Presentemos al Señor el pan y el vino, nuestras ofrendas. 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Nos hemos ideado algo bien bonito que el Señor nos inspiró un día que veníamos de celebrar unas exequias y que tres personas de Barranquilla me dijeron: Padre, denos un chance. Chance en Barranquilla significa: Padre, me le voy a pegar. Porque hay gente pegachenta para que uno lo lleve a muchas partes. 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Que el Señor bendiga este proyecto. 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

0: Oremos, hermanos y hermanas, para que este sacrificio mío y de ustedes, unido al sacrificio de Cristo, sea agradable a Dios Padre Todopoderoso.
1: El Señor reciba de tus manos este sacrificio para alabanza y gloria de su nombre, para nuestro bien y el de toda su santa iglesia.
0: Haz, Señor, que nos preparemos dignamente con estos dones presentados y que celebremos de tal modo los misterios de tu unigénito que merezcamos ser dignos de sus promesas. Por Jesucristo nuestro Señor.
1: Amén.
0: El Señor esté con ustedes.
1: Y con tu espíritu.
0: Levantemos el corazón.
1: Lo tenemos levantado hacia el Señor.
0: Demos gracias al Señor nuestro Dios.
1: Es justo y necesario.
0: En verdad es justo y necesario, es nuestro deber y salvación, darte gracias y proclamar tus maravillas en la perfección de tus santos. Y al conmemorar a la bienaventurada Virgen María, exaltar especialmente tu generosidad, inspirándonos en su mismo cántico de alabanza. En verdad, hiciste obras grandes en favor de todos los pueblos y has prolongado tu misericordia de generación en generación. Cuando al mirar la humildad de tu esclava, por ella nos diste al autor de la vida, Jesucristo, Hijo tuyo y Señor nuestro, por quien multitudes de ángeles adoran tu grandeza y se alegran eternamente en tu presencia. Permítenos asociarnos a sus voces, cantando humildemente tu alabanza.

0: Santo eres en verdad, Señor, fuente de toda santidad. Por eso te pedimos que santifiques estos dones con la efusión de tu Espíritu, de manera que se conviertan para nosotros en el cuerpo y la sangre de Jesucristo nuestro Señor, el cual, cuando iba a ser entregado a su pasión, voluntariamente aceptada, tomó pan, dándote gracias, lo partió y lo dio a sus discípulos diciendo: tomen y coman todos de él, porque esto es mi cuerpo que será entregado por ustedes. Del mismo modo, acabada la cena, tomó el cáliz, dando gracias te bendijo, y lo dio a sus discípulos diciendo: tomen y beban todos de él, porque este es el cáliz de mi sangre, sangre de la alianza nueva y eterna, que será derramada por ustedes y por muchos para el perdón de los pecados. Hagan esto en conmemoración mía. Este es el sacramento de nuestra fe.
1: Anunciamos tu muerte, proclamamos tu resurrección. Ven, Señor Jesús.
0: Así pues, Padre, al celebrar ahora el memorial de la muerte y resurrección de tu Hijo, te ofrecemos el pan de vida y el cáliz de salvación, y te damos gracias porque nos hace dignos de servirte en tu presencia. Te pedimos humildemente que el Espíritu Santo congregue en la unidad a cuantos participamos del cuerpo y la sangre de Cristo. Acuérdate, Señor, de tu Iglesia extendida por toda la tierra, y con el Papa León, con nuestro obispo Pablo Emiro y todos los pastores que cuidan de tu pueblo, llévala a su perfección por la caridad. Acuérdate también de nuestros hermanos que durmieron en la esperanza de la resurrección, Eleonora, Caballero de Cruz, y de todos los que han muerto en tu misericordia, admítelos a contemplar la luz de tu rostro. Ten misericordia de todos nosotros, y así, con María, la Virgen Madre de Dios, su esposo San José, los apóstoles, San Juan Eudes, y cuantos vivieron en tu amistad a través de los tiempos, merezcamos por tu Hijo Jesucristo compartir la vida eterna y cantar tus alabanzas. Oramos de una manera especial por la salud y bendiciones para Miriam Peña, Mildred Martínez Peña, Nuri Cepeda, Gloria Pernet, Gloria Estela Montoya, Edith Caballero Silvera, Rosario Navarro Barrios, Gertrudis Navarro Barrios, Emmanuel Cruz Navarro y Ricardo Serrano Mesa. Por Cristo, con Él y en Él, a ti Dios Padre Omnipotente, en la unidad del Espíritu Santo, todo honor y toda gloria por los siglos de los siglos.
1: Amén.
0: Fieles a la recomendación del Salvador y siguiendo su divina enseñanza, nos atrevemos a decir:
1: Padre nuestro que estás en el cielo, santificado sea tu nombre. Venga a nosotros tu reino. Hágase tu voluntad en la tierra como en el cielo. Danos hoy nuestro pan de cada día. Perdona nuestras ofensas, como también nosotros perdonamos a los que nos ofenden. No nos dejes caer en tentación y líbranos del mal.
0: Líbranos, Señor, de todos los males y concédenos la paz en nuestros días, para que, ayudados por tu misericordia, vivamos siempre libres de pecado y protegidos de toda perturbación, mientras esperamos la venida gloriosa de nuestro Dios y Salvador Jesucristo.
1: Porque tuyo es el reino, tuyo es el poder y la gloria por siempre, Señor.
0: Señor Jesucristo, que dijiste a tus apóstoles: mi paz les dejo, mi paz les doy. No tengas en cuenta nuestros pecados, sino la fe de tu iglesia. Y conforme a tu palabra, concédele la paz y la unidad. Tú que vives y reinas por los siglos de los siglos.
1: Amén.
0: Que la paz del Señor esté siempre con ustedes.
1: Y con tu espíritu.
0: En el nombre del Señor, démonos un saludo de paz.

0: Este es Jesucristo, el Cordero de Dios, que quita el pecado del mundo. Dichosos los invitados a esta cena.
1: Señor, no soy digno de que entres en mi casa, pero una palabra tuya bastará para sanarme.
0: El cuerpo y la sangre de Cristo nos guarden para la vida eterna.
1: Amén.

0: Hoy en el día de Nuestra Señora del Rosario, pensando en las personas que están sufriendo, enfermas, solas, abatidas, desesperadas, angustiadas, en personas que están pensando en quitarse la vida, en personas que están sintiéndose solas, tristes, que nos escuchan en este momento o que están en cualquier parte del mundo, digamos: Dios te salve María, llena eres de gracia, el Señor es contigo, bendita tú eres entre todas las mujeres y bendito es el fruto de tu vientre, Jesús. Santa María, Madre de Dios, ruega por nosotros pecadores, ahora y en la hora de nuestra muerte. Amén. Oremos. Haz, Señor, que nos preparemos dignamente con estos dones presentados y que celebremos de tal modo los misterios de tu unigénito que merezcamos ser dignos de sus promesas. Por Jesucristo nuestro Señor.
1: Amén.
0: La bendición de Dios Todopoderoso, Padre, Hijo, Espíritu Santo, descienda sobre cada uno de nosotros.
1: Amén.
0: Cantemos a María en su día.

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1: Porque en la hostia está.
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2: ¿Dónde estabas?
3: Estaba buscando a este hombre.
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4: Ya despierta, corderito.
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7: Son las 8:01.
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0: Buenos días a toda la audiencia de Minuto de Dios Medellín. Bienvenidos a Una Buena Mañana. Qué alegría estar compartiendo, qué alegría estar juntos en este comienzo de día con toda la fuerza, con todas las ganas. Gracias al Señor porque nos ha permitido brotar una vez a la existencia, una vez más a la existencia. Cuando nacimos, pero todos los días es un nuevo sí a nuestro Señor. Hoy que estamos a miércoles 7 de octubre del año 2026, les damos la bienvenida. Soy el padre José Andrés Hurtado, sacerdote eudista del Minuto de Dios. Me acompaña Cristian Bracho en la dirección técnica y les saludamos a través de nuestras señales en Minuto de Dios Radio 1230 AM. 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Y quiero comenzar este programa hoy pensando un poco en la escucha tan atenta y necesaria de la voz de Dios, que cada día se hace más necesaria, escuchar la voz de Dios. Y si habláramos de experiencias místicas, han sido pocos los que tal vez se hayan topado con apariciones celestiales o hayan escuchado esa voz de Dios. Por ejemplo, esta misma semana conocíamos la historia de Santa Faustina Kowalska, se pudiera ser un gran ejemplo. Pero ¿cómo podemos entender cuando Dios nos pide algo, y más aún si respondemos de inmediato? ¿Cómo responder de inmediato? Y a veces hay complicaciones, a veces hay dureza en el corazón, pero no hay que complicarnos tanto, mis hermanos. La voz de Dios se escucha con la conciencia y sobre todo con el corazón. Y puede ser que a veces realmente sentimos deseos de ayudar a alguien, sentimos deseos y amanecimos hoy queriendo visitar a un familiar, o sentimos deseo de hoy, necesito ir a la Eucaristía entre semana, o de orar en un rato libre, de irme ante el Señor. Cualquiera de esas acciones buenas que surja en medio de la mente, seguramente se están allí moviendo en lo profundo de nuestras vidas. Y qué chévere que lo entiendas y lo asumas como una inspiración divina. Eso es maravilloso. Y tal vez por eso algunas personas dicen que actúan porque les nació del corazón. Y no hay equivocación en esta afirmación. les nació del corazón, no están equivocadas. Dios se encarga de enviar sus gracias actuales todo el tiempo para que respondamos haciendo el bien. El asunto se pone un poco complicado cuando se trata de vencer nuestra voluntad para evitar el mal, porque podemos pensar que es lícito tomar venganza de alguien porque nos ha causado un daño. Las emociones salen a flor de piel y lo primero que se desea es desquitar el enojo. Entonces ahí sí no escuchamos la voz del corazón. Ahí actuamos por la conciencia, o el impulso más bien, no por la conciencia, sino el impulso. Y el Catecismo de la Iglesia Católica dice: presente en el corazón de la persona la conciencia moral, le ordena en el momento oportuno practicar el bien y evitar el mal, juzgar también las opciones concretas, aprobando las que son buenas y denunciando las que son malas. Y para que quede claro, concluye el Catecismo, el hombre prudente, cuando escucha la conciencia moral, puede oír a Dios que le habla. Qué hermoso esto. Primero en este punto de escuchar a Dios con el corazón. Pero en medio también de la vida, también está el tema de la obediencia. El tema de la obediencia es un don para nosotros en la vida sacerdotal, pero tal vez tengamos duda cuando nos toca obedecer a Dios, cuando nos habla a través de sus inspiraciones, y tengo la duda, pero sí será Dios, aunque sepamos de que se trata de algo bueno, incluso para nosotros. Tal vez se nos ha ocurrido que estamos a punto de hacer algo y nos arrepentimos justo en el momento, y después nos quedamos pensando, ojalá lo hubiera hecho, mejor si hubiera ido. Por el contrario, quedamos satisfechos cuando logramos vencer la flojera o la desidia, cuando salimos de nuestra comodidad y damos un paso para afuera hacia el prójimo. Entonces nos queda la sensación del deber cumplido, y por eso cuando nos sentimos llamados por Dios para ejercer el bien y evitar el mal, no hay que dudar y hay que responder, mis hermanos, como lo hizo el joven Samuel del Antiguo Testamento. Justamente en el primer libro de Samuel está reflejado en el capítulo 3. Y si te llama de nuevo, di, habla, Señor, que tu siervo escucha. Son dos claves maravillosas para este comienzo de día, que yo pueda escuchar la voz de Dios, pero que también que pueda obedecer a Dios a partir de esa voz de Dios que he escuchado, mis hermanos. Bueno, ten muy presente nuestro minuto WhatsApp para que me cuentes sobre tu experiencia escuchando la voz de Dios. El minuto WhatsApp 317-369-0797. Este contacto también te va a servir para que nos escribas tu intención de oración, para que te unas con tu nota de voz en la oración de este día. Qué bello es unirnos en el amor del Señor cuando comienza esta buena mañana, o si nos estás escuchando a cualquier otra hora del día, bendito sea el Señor. Si nos escuchas en nuestra reposición a las 10 de la noche, en nuestra franja de descanso en el Espíritu, allí también tenemos ese momento, ese espacio para encontrarnos con el Señor. Difícil entender cuando Dios nos pide algo en concreto, pero cuando nos damos cuenta de que su voluntad, quizás no respondemos de inmediato por miedo. Hay que seguir aclarando, seguir transparentando esa escucha atenta a la voz del amado. Qué belleza, mis hermanos, comenzar con la presencia de Dios en esta mañana. Comenzar con la presencia de Dios que nos abraza el corazón. Comenzar con esa presencia de Dios que nos inunda la vida. Vamos nosotros, ciertamente entonces, a prepararnos a comenzar este programa como Dios manda.
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2: Son las 8 y 26 minutos.
3: Hola Martica, buenos días, ¿cómo estás?
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Mis hermanos, y la palabra de este día, ciertamente para hablarle directamente al corazón, este 7 de octubre, que además aprovecho y recuerdo de hacer esa mención hermosa, especial, a nuestra bienaventurada Virgen María del Rosario, una conmemoración instituida por el Papa San Pío VI en el aniversario de la victoria obtenida por los cristianos en la batalla naval de Lepanto en 1571, victoria atribuida a la Madre de Dios, invocada por la oración del Rosario. La celebración de este día es una invitación para todos a meditar los misterios de Cristo en compañía de la Virgen María, que estuvo asociada de un modo especialísimo a la encarnación, la pasión y la gloria de la resurrección del Hijo de Dios. Bueno, y seguramente hablamos un poquito más al respecto, pero hoy la palabra, hoy el texto se nos centra en el Evangelio de Lucas, capítulo 11, versículos 1 al 4. Una vez que estaba Jesús orando en cierto lugar, cuando terminó, uno de sus discípulos le dijo: Señor, enséñanos a orar, como Juan enseñó a sus discípulos. Él les dijo: cuando oren, digan: Padre, santificado sea tu nombre, venga a tu reino, danos cada día nuestro pan cotidiano, perdónanos nuestros pecados, porque también nosotros perdonamos a todo el que nos debe, y no nos dejes caer en la tentación. Palabra del Señor. Gloria a ti, Señor Jesús. Bueno, mis hermanos muy amados, este Evangelio de Lucas hoy nos presenta una iniciativa sorprendente de un discípulo. Y qué bello que pienses tú, quizás, si tú pudieras ser este discípulo que se acerca a su Señor y que le dice: enséñanos a orar, enséñanos a orar. En realidad le está diciendo: dinos cómo rezas tú, Señor, cómo tratas al Padre, cómo le dices a ese Padre que quieres estar con Él todo el tiempo. Y Jesús regala la oración más bella de todas y más conocida de la historia, que es ese Padre Nuestro. Y vamos a comenzar, bueno, digamos, pudiéramos adentrarnos en tantos detalles, pero comencemos en la imagen de este Jesús enseñando a sus discípulos a orar, no dándoles una fórmula muchas veces sin sentido, aprendida como de memoria para ellos, ni tampoco haciéndoles creer que todo se trata como de un hechizo mágico y todo se resolverá, sino para conseguir algo más de Dios. ¿Es la oración? No, todo lo contrario. Jesús, de hecho, nos transmite con estas palabras tan sencillas su misma experiencia de oración. Es el trato cercano que tiene el Hijo con el Padre. Es esa relación íntima del Hijo con el Padre. Y accedemos de alguna manera al corazón de Jesús, mis hermanos, en ese trato íntimo y familiar con Dios. Y qué bello es que lo esté compartiendo con nosotros, porque nosotros somos también hijos de Dios, llamados a compartir su misma oración y también llamados a tener el mismo trato que Él con el Dios Padre. Este texto de hoy, cortito pero sustancioso, nos permite destacar una palabra fundamental del Padre, y es el Abba. En el arameo original de Jesús, una palabra aparecida justamente para recordarnos a nuestro papá, como es ese balbuceo del niño frente a su padre, que balbucea en los primeros intentos de decirle papá o de decir mamá. Es una forma increíblemente cariñosa de expresarse. Nunca antes de Jesús ningún ser humano se había atrevido a llamar a Dios directamente papá. Esto realmente es algo novedoso para el tiempo de Jesús. Y es algo novedoso porque Jesús quiere encargarse de conducirnos a todos a un Dios que, aunque haya creado todos los cielos y la tierra, lleno de omnipotencia, omnisciencia, deja que sus criaturas le llamen papá, o no tanto deja que sus criaturas, anhela y espera que sus criaturas le llamen papá, que esas criaturas sean cercanas a Él. Es el sueño de Dios, es una verdadera revolución
esta revolución de Jesús, nuestro Dios, un Dios increíblemente cercano, un Dios increíblemente cariñoso, un Dios increíblemente tierno, con un corazón enorme. Y si nosotros tenemos la capacidad de amar, la capacidad de tiernamente estar cerca de este Dios, la capacidad de amar como Él nos ama, pues entenderíamos que este Dios lleva el amor hasta el extremo. Y Jesús nos revela así al Dios verdadero. Y había un velo de alguna manera que cubría la imagen de Dios. Un Dios que parecía lejano, un Dios que parecía castigador, un Dios que parecía como montado en su pedestal. Y ahora este Jesús revela a un Dios que se ha desnudado ante nosotros, ha aparecido ante nosotros, nos ha mostrado su verdadero ser. Es un Dios loco de amor y un amor tierno hasta el extremo, siempre dispuesto a escucharnos y que, como nos dice el libro de los Proverbios, nos confiesa a cada momento que sus delicias están en estar con los hijos de los hombres. O dicho de otro modo, pues, te dice a ti hoy, hijo mío, hija mía, me encanta estar contigo. Me encanta la cercanía que tengo contigo. Y ciertamente pudiéramos detenernos en peticiones, muchas las peticiones, incluidas en el Padre Nuestro, danos cada día nuestro pan cotidiano, perdona nuestros pecados, no nos dejes caer en tentación. Bueno, son muchas las intenciones, pero qué bello detenernos, y yo creo que siempre me detengo en esta frase del santificado sea tu nombre. Y cuando santificamos el nombre, pues entonces también llamamos ese reino de Dios que venga a nosotros. Y la clave de nuestra oración es pedirle al Padre que venga su reino a nosotros, que se haga su voluntad siempre, que su nombre sea santificado, y Dios es santificado cuando reina entre nosotros la paz. Si nosotros, hermanos, estamos en un ambiente, por ejemplo, de iglesia, de un grupo de oración, de una asamblea, de una eucaristía, pero hay un ambiente turbio, pero hay un ambiente de división, pero hay un ambiente de señalamiento, pero hay un ambiente de juicio, pues allí no está Dios. Allí no está Dios. No es santificado el nombre de Dios, porque no está reinando la paz en medio de nosotros. Cuando sus hijos se aman realmente, profundamente, cuando sus hijos se respetan, se reconocen, pues ahí es cuando reina verdaderamente el reino de Dios. Mis hermanos, que este evangelio nos permita, con estas sencillas reflexiones, nos lleve a rezar el Padre Nuestro con más corazón, unirnos cada vez más a este Padre tierno, a este Padre misericordioso, y que su amor y ternura maravillosos rebosen en nosotros hacia nuestros hermanos. Digamos juntos: Padre nuestro, que estás en el cielo, santificado sea tu nombre, venga a nosotros tu reino, hágase tu voluntad en la tierra como en el cielo. Danos hoy nuestro pan de cada día, perdona nuestras ofensas, como también nosotros perdonamos a los que nos ofenden. No nos dejes caer en la tentación y líbranos del mal. Amén. Con esta reflexión, mis hermanos, vamos a prepararnos. Prepararnos para la oración, prepararnos hoy realmente para emprender este nuevo camino en el Señor, orando, adentrándonos en el Espíritu Santo.

En ese momento de oración, en este momento de encuentro, en este momento especial, en ese momento de volver a la presencia del amado, de volver a los brazos del Señor en este día, volvamos convencidos, volvamos decididos de que este Dios, nuestro Dios, nos ama inmensamente, nos ama profundamente, quiere hacer su obra en nosotros, quiere hacer su Espíritu vida en nosotros. Ven Espíritu Santo de Dios, ven Espíritu Santo a nuestras realidades, ven Espíritu Santo a nuestras luchas, ven Espíritu Santo porque te necesitamos más y más te necesitamos. Te necesitamos en el amanecer, te necesitamos en el transcurrir del día. Te necesitamos, Señor, cuando vamos a descansar. Te necesitamos en todo momento, Espíritu Santo. Hoy te necesitamos porque tu palabra se queda en nosotros, allí sembrada en el corazón, como marcada con un cincel imborrable, indeleble en el corazón. Tatuada en el corazón está tu palabra, y tu palabra es certeza de vida nueva, y tu palabra es certeza de esperanza, y tu palabra es certeza nueva siempre para el corazón. Ven Espíritu Santo, y permítenos disponer el corazón para ti. Ven Espíritu Santo y permítenos conocerte más, Espíritu de Dios. Quiero conocerte más, dile eso al Espíritu esta mañana. Dile eso al Espíritu en esta tarde, en esta noche, cuando estés escuchándonos, a la hora que estés en el lugar que te encuentres. Espíritu de Dios, quiero caminar contigo. Quiero, Señor, saber que tu amor me sostiene, que tu amor está levantándome, que tu amor, Señor, me da claridad, me da calma. Por eso ven, Espíritu de Dios, como brisa suave, como lluvia fresca al corazón. Ven, Espíritu de Dios, a encender nuestras vidas con el fuego de tu amor. Ven, Espíritu de Dios, a darle una nueva historia a mi historia, a darle un nuevo rumbo a este camino, Señor, que he comenzado contigo. Y pienso en este momento, en todos aquellos que comienzan un día, tal vez despiertan y abren los ojos, y ya hay algo afectando la mente, ya hay memorias, hay recuerdos tristes, difíciles, que duelen. Hay recuerdos que no nos permiten continuar el camino. Y esos recuerdos deben ser asumidos, deben ser tomados, abrazados, para entregarlos a nuestro Dios, para entregarlos en su inmensa misericordia, para entregarlos en esa purificación, en ese perdón que el Señor nos regala. Por eso, Espíritu Santo de Dios, en este día, en esta mañana, ven Espíritu de Dios, ven Espíritu Santo a continuar tu obra, tu vida, tus estados, tus misterios en nosotros. Queremos conocerte más y más, Jesús. Queremos habitarte más y más, Jesús. Queremos ser tu habitación, Jesús, para que tú puedas completar tu vida en nosotros, para que puedas amarnos más y más a nosotros, para que puedas llenarnos y colmarnos más y más de ti, Espíritu Santo. Ven, Espíritu Santo. Ven, Señor, y háblale a nuestra conciencia. Ven, Señor, y háblale a nuestros planes. Ven, Señor, y háblale a nuestros miedos. Ven, Señor, y háblale a nuestras inquietudes, para que seas tú, Señor, haciendo tu voluntad, y que podamos también saber leer tu voluntad, que podamos también saber escuchar tu voluntad en medio de todo esto, en medio del camino. Ven, Espíritu de Dios, no nos desampares, Espíritu Santo. Quédate con nosotros, Espíritu Santo. Quédate en nuestra vida, Espíritu Santo. Quédate en nuestra historia, Espíritu Santo. Quédate en nuestro corazón, Espíritu Santo. Ven a moverte, ven a moverte, ven a moverte, ven a desacomodar, Espíritu de Dios, todo aquello que está haciendo hoy
de estorbo para mi proceso de conversión, todo aquello que está siendo hoy tal vez problema, tal vez barrera para la libertad de mi vida y de mi corazón. Ven Espíritu Santo, ven y haz tu obra en nosotros, en las oraciones de nuestros hermanos, ven y haz tu obra en nosotros, en el clamor de nuestros hermanos, ven y haz tu obra en nosotros, en la necesidad de nuestros hermanos. Ven Espíritu de Dios, hoy queremos más y más de ti, Espíritu Santo. Hoy queremos más y más de ti, Espíritu Santo de Dios. Ven, Señor. Ven, queremos quedarnos contigo. Ven, queremos descansar en ti. Ven, queremos, Señor, saber que tu obra es una obra viva en nosotros. Hoy queremos saber, Señor, que tú estás haciendo realidad aquello que has colocado en nuestro corazón, que nuestros planes no están desconectados de ti, que tu voluntad no está lejana a nosotros. Tenemos que aprender a escuchar, tenemos que aprender a discernir, tenemos que aprender a leer la realidad a nuestro alrededor. Solo así, Señor, tu obra tendrá lugar, tu obra tendrá presencia en medio de nuestro caminar. Ven, Señor, ven, sigue haciendo tu obra. Ven, Señor, sigue haciendo tu obra en nuestras vidas, en nosotros. Ven, Señor Jesús.

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6: Son las 9 en punto.

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2: Bien, las 9:15 de la mañana, en esta buena mañana de Minuto de Dios Medellín. Gracias por continuar en nuestra sintonía, gracias por continuar en este día, en esta buena mañana con todos ustedes a través de los 1230 AM, a través de nuestra señal minutodedios.fm y también nuestra señal de la aplicación Emisoras Minuto de Dios. Descárgala, la aplicación Emisoras Minuto de Dios, allí actualizada con nuevos detalles, con nueva navegación. Ahí la vamos refrescando poco a poco, gracias al Señor. Y recordándote que puedes comunicarte a través del minuto WhatsApp, el 317-369-0797, como se han venido comunicando, bueno, todos nuestros queridos hermanos que han estado allí en la sintonía desde muy temprano. Yo comienzo a saludarlos a todos los que ya hacen parte de esta familia. Cecilia Cañas dice: Padre José Andrés, mi equipo de trabajo, buenos días. Quiero pedir bendiciones para todas aquellas personas que me han hecho mucho daño a lo largo de mi vida. Enséñame a ser misericordiosa como lo eres tú conmigo, Señor, que por duro y difícil que hayan hecho en mi vida, yo no guarde rencor por nadie y que pueda perdonar como tú me perdonas. Feliz y bendecido día para todos. Un abrazo. Ciertamente es lo que debemos anhelar desde el corazón. Nuestra querida Sandra Osorio, desde la vereda Minitas, en el municipio de Granada, también está, como cada día, reportando su sintonía. Sandra, buenos días.
3: Buenos días, mi hermosa familia, emisora Minuto de Dios. Muy buenos días, mi padre hermoso, José Andrés y Cristian. Espero que hayan amanecido muy bien. Gracias a Dios, a papita y a mamita María. Hoy quiero darle gracias a Dios y a mamita María por el nuevo día que nos dejó comenzar. Hoy quiero darle gracias a Dios y a mamita María por mis 4 emisoras Minuto de Dios, por la necesidad de cada una de ellas, por la necesidad de todos nuestros sacerdotes, para que sigamos ayudándoles, para que estas 4 emisoras no dejen de funcionar. Si para otras cosas ahorramos, ¿por qué no vamos a ayudar para estas obras tan maravillosas que nos hacen tanto bien, con sus programas, sus reflexiones de todos los días, para pedir por salud de mi hermanito Johnny, Yorledi en la distancia, para darle gracias a Dios, a mamita María, porque con esos programas tan maravillosos que nos hace Diosito a través de nuestros sacerdotes, hay que seguir apoyando nuestra emisora. Que tenga un hermoso y un maravilloso día en compañía de papito Dios y de mamita María. Soy Sandra Soria, acá en la vereda de Minita. Dios me lo bendiga, la Virgencita María.

9:18 minutos. También saludamos a mi querida Sandra Arango. También se reporta su sintonía. Feliz y bendecido día para ustedes. Gracias por su apoyo y compañía para cada uno de nosotros. Sandra, ora, acá estoy, mi Señor, confiada a tu amor, a tu misericordia. Enséñame a orar, a confiar y a abandonarme en tu gran amor. Te alabo y te bendigo, mi Señor Jesús. Gracias, mi querida Sandra, por estar allí presente. También mi querido Franklin Escudero dice: buenos días, Padre José Andrés, colaboradores, oyentes, siempre su Espíritu de Dios los ilumine, los llene de su gracia y sus familias. Gracias, Dios, por este día lleno de su Espíritu Santo. Ven a mí, nunca me faltes en el trabajo, en la casa, en la familia, en la economía. Ven con luz y amor. Perdón, Señor, por mis culpas y errores. Envíame al corazón, Señor. Envíame tu Espíritu a la mente. En espíritu a Colombia, protege a Colombia de todo mal, ilumina a todos los jóvenes, a los niños, a los ancianos, a los enfermos, a los desempleados, a los presos, a los damnificados. Ven Espíritu Santo, saca de nosotros todo odio y mentira, soberbia, rencor, egoísmo, falta de ayuda al necesitado. Te coloco en sus manos a todos los que están pasando por un momento difícil en economía. Envía siempre su Espíritu Santo. Gracias, Padre. Feliz día. Gracias a ti, mi querido Franklin, por siempre colocar en nosotros pues la confianza de la oración. Luz Marina Gil desde Villa Hermosa dice: Padre José Andrés y Cristian y todo minuto de Dios, una buena mañana y gran saludo para todos, y de la mano del Señor reciban bendiciones. Gracias, mi querida Luz Marina, por estar allí también presente con nosotros, constantemente pues conectada a nuestra señal, así como cada uno de los que siguen reportándose a través de Minuto de Dios Medellín, del Minuto WhatsApp, para estar pues al tanto de todo lo que viene, de todo lo que viene hoy sucediendo. Bueno, hoy es miércoles de audiencia general del Papa. Miércoles de audiencia general del Papa. El Papa llama a la Iglesia a mirar al mundo de modo positivo, pero con firmeza en el Evangelio. Llamó a los cristianos a ser capaces de mirar al mundo en un modo positivo, al tiempo que los instó a comprometerse activamente en la transformación de la sociedad según el espíritu del Evangelio, pero sin rebajar el contenido del mensaje cristiano. No es diluyendo los contenidos y suavizando las exigencias como se puede hacer atractivo el cristianismo, recordó este miércoles, citando el discurso que pronunció ante la plenaria del Dicasterio para la Evangelización, sección para las cuestiones fundamentales de la evangelización en el mundo, el 28 de mayo de 2026. Durante la audiencia general celebrada en la Plaza de San Pedro, el pontífice retomó su ciclo de catequesis dedicado a los textos del Concilio Vaticano II. Después de la pausa de la semana pasada, cuando dedicó sus reflexiones al viaje apostólico de Francia. Y esta catequesis sobre Gaudium et Spes, en concreto, pues centró su reflexión en el cuarto capítulo de la primera parte del documento dedicado a la misión de la Iglesia en el mundo contemporáneo. Es tarea de todo el pueblo de Dios, sobre todo de los pastores, de los teólogos, discernir lo que en las culturas de nuestro tiempo es digno de consideración, teniendo siempre como supremo criterio de discernimiento pues la palabra de Dios y la tradición de la Iglesia. Esto requiere un ánimo equilibrado y libre de las modas culturales, capaz de mirar al mundo en un modo positivo y al mismo tiempo firme en la custodia y la presentación del mensaje evangélico en su integralidad, aseveró el Papa. Ante los miles de peregrinos allí reunidos en la Plaza de San Pedro, pues León XIV reflexionó sobre la vocación de los fieles laicos en el mundo

0: evangélica, recordó el Santo Padre, son la familia y el trabajo que se extiende a todos los espacios de la vida social. Asimismo, el pontífice dejó claro que la finalidad de la Iglesia no tiene un carácter político, sino que consiste en dar testimonio de la fe y de la caridad. Los padres del concilio recuerdan que la misión de la Iglesia se realiza también al contribuir a la construcción de la ciudad terrenal. Sin embargo, sus métodos y su finalidad no son principalmente de carácter político, sino que consisten en el testimonio de la fe y de la caridad, junto con el compromiso por la justicia, la paz, la fraternidad, expresó. León XIV explicó además que el Concilio Vaticano II recuerda que la Iglesia no está por encima de ni junto al mundo, sino que está injertada en el mundo. En este sentido, precisó que la Iglesia camina en la historia, en el medio de las gentes y de las culturas, aunque su primera misión sigue siendo la de ayudar a las personas a prestar atención a las preguntas profundas de la vida, aquello sobre nuestro origen y nuestro destino, así como aquellas sobre el sentido del amor y del dolor. La lógica del beneficio a toda costa y la manipulación de la información corren el riesgo de ejercer una presión indebida para que las personas se adapten a un estilo de vida centrado en el consumo de bienes materiales, pero nuestro corazón está hecho para mirar hacia lo alto, aseguró. León XIV también recordó que el anuncio del Evangelio exige coherencia de vida por parte de los creyentes. Para cumplir con eficacia la misión evangélica es necesario, según el pontífice, que cada bautizado se comprometa a cooperar con la gracia del Espíritu Santo para que su fe sea viva y se exprese en comportamientos coherentes. Y en este contexto recordó que los padres conciliares afirman que la separación entre la fe profesada y la vida diaria debe ser considerado como uno de los más graves errores de nuestra época. Y hoy, por supuesto, estando en esta memoria de Nuestra Señora del Rosario, saludó pues a los fieles de lengua italiana, recordó la memoria litúrgica de la Bienaventurada Virgen María, hizo hincapié en la importancia de esta tradicional oración mariana al destacar que se trata de una oración muy querida por la tradición de la Iglesia. El Santo Padre subrayó que María es un refugio seguro en medio de las dificultades de la vida. La memoria de Nuestra Señora del Rosario celebraba cada 7 de octubre recuerda la especial protección de la Virgen María sobre la Iglesia y promueve la devoción al Santo Rosario como camino de contemplación, conversión y fortalecimiento de la fe. Qué bello que la audiencia general de los miércoles siempre tiene carnecita, siempre tiene buena información, buena formación para todos quienes, bueno, están presentes y para los que también podemos escuchar en la distancia. Son las 9:26 de la mañana. Vamos a enviar un corte a esta hora por un compromiso que tenemos comercial, institucional, pero quédense ustedes ahí en esta buena mañana. En la próxima parte continuamos en nuestro programa, dándole cabida a ustedes, dándole cabida a la palabra, dándole cabida a sus mensajes al 317-369-0797. Vamos al corte y ya volvemos.
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2: Bien, las 9:34 de la mañana, en una buena mañana. Gracias por estar en nuestra sintonía. Gracias por llenarnos el corazón, la vida con su presencia. La de todos ustedes allí en los 1230 AM. Ahí también a través de nuestra señal www.minutodedios.fm, nuestra aplicación. Descarga las emisoras Minuto de Dios también. Allí estamos completamente en vivo con ustedes. Buenos días, Padre José Andrés y Cristian. Doy gracias a Dios por ustedes, por esta buena mañana. Bendiciones, mi querida Vivi. Qué alegría saber que estás con nosotros. El Señor te guarde y te bendiga siempre. También mi querida Ruth desde Bogotá nos sintoniza y se comunica con nosotros. Mi querida Ruth, gracias por estar con nosotros. Buenos días.
3: Buenos días, Padrecito Andrés, y para todos los de la mesa de trabajo. Que el Señor los bendiga, los guarde y los proteja en este hermoso y maravilloso día. Aquí dando gloria a Dios por un día más de vida, que a pesar de la lluvia, tenemos que darle gloria a Dios por esa lluvia, por el aire, por la vida, por la fe, por el amor, por la esperanza que Él siembra cada día en nosotros. Pedirle perdón a nuestro Padre amado, porque muchas veces nos levantamos, nos bañamos, nos arreglamos, pero ni siquiera nos tomamos un segundo para darle la gloria a Dios por la vida. Ese soplo de vida que Él nos regala, porque sin Él no somos nada. Dale la gloria a Dios por tantas y tantas bendiciones y pedirle a mi Padre amado por un empleo para Álvaro Esteban Arroyave Martínez. El Señor lo conoce, sabe quién es él, lleva muchos meses sin empleo. En sus benditas y santas manos se lo coloco. Coloco todos los enfermos de las cárceles, de los hospitales, de muchos hogares que no tienen los recursos para tenerlos en un hospital. Por tantas necesidades como es la salud. Darle la gloria y la honra a mi Señor por tantas maravillas, porque nos ha tenido con bien, nos da vida y nos da salud. Por la vida de mi madre María Ciprián, por la vida de mi esposo José Álvaro Arroyave, por la vida de mis hijos Karen, Esteban y Felipe, por la vida de mis hermanos Freddy, Edgar, Clara, Edilma, Juliana, Sofía. Bueno, ahí está incluido mis sobrinos y mis sobrinas. Que el Señor obre en ellos, los bendiga, los cubre, los selle con su manto precioso donde quiera que se encuentren. Dale la gloria a Dios porque esta santa emisora nos permite conocer más de Él, nos permite conocer de su palabra. Que el Señor derrame su Santo Espíritu sobre cada uno de nosotros y sigamos siendo ungidos y atentos para la escucha. Y no solamente para escuchar la palabra, sino hacer la vida en cada uno de nosotros. Gracias, Padrecito Andrés, por todo su amor, por todo lo que hace en esta santa emisora. Y un saludo muy especial para mi Padrecito Javier, por todos los sacerdotes del mundo entero. Por tantas necesidades que hacen falta vocaciones sacerdotales para que el Señor se derrame en esas vocaciones y los unja con su divina presencia. Que tengan un bendecido y santo día para la gloria de mi Señor, que todo lo que se haga sea agradándole a Él y a María Santísima, que María Santísima me los abrace, los cubra, los selle con su manto precioso. Mil y mil y mil gracias por tantas bendiciones de mi Señor y porque por medio de ustedes podemos escuchar su santa palabra. Un bendecido y santo día, un abracito desde mi fría Bogotá, pero muy amada.
2: Bueno, mi querida Ruth, gracias por esas palabras que llenan el corazón, por tu oración, por esa cercanía que ciertamente nos hace familia, por esa cercanía que nos hace sentir hermanos, que es finalmente el proyecto de Dios para nosotros. Un abrazo muy grande para mi querida Luz Duque hasta Marinilla. Buenos días, bendito y bendecido día por tantas maravillas, por la salud, por la vida, por este día tan maravilloso, muy soleadito. Gracias, Señor, por mis hijos, por la protección de toda mi familia. Gracias, Señor, por todo lo que nos das. Bendito seas, muchísimas gracias. Un abrazo, mi querida Luz, hasta Marinilla. También mi querida Nancy, hasta Barranquilla. Te abrazo. Buen día, mi querido Padre, reportando mi sintonía. Doy gracias a Dios por su amor. Te pido, mi Padre Celestial, me ilumines y alinees mis pensamientos a tu querer. Quiero hacer tu voluntad. Aquí estoy, mi Señor. Qué bello es que ustedes estén unidos a nosotros en esta mañana tan buena, tan maravillosa, en esta mañana de bendición, en esta mañana que nos colma la paz y que nos colma la vida. Yo quiero hablarles, mis hermanos, de lo que se viene. Bueno, primero, hoy a las 10 de la mañana, hoy tenemos Grupo Nueva Alianza a las 10 de la mañana, completamente libre la entrada, en la Casa de Oración Tierra Nueva. Va a estar predicando la enseñanza nuestra querida Matilde Rico, porque en este día de Nuestra Señora del Rosario, pues ciertamente Matilde tiene, además de la experiencia, pues la autoridad también para hablarnos de esta hermosa devoción del Santo Rosario. Gracias a todos los que ya se unen a nuestro grupo Nueva Alianza. 10 de la mañana la entrada es libre allí en la Casa de Oración Tierra Nueva. Y yo les cuento que esta noche estaré acompañando al grupo de parejas Nazaret. El grupo de parejas Nazaret me ha invitado que nos pongamos modo formación, pues, de los esposos, ciertamente, porque estamos iniciando el día de hoy un nuevo ciclo en el grupo de parejas Nazaret llamado La Sexualidad como Regalo de Dios. La sexualidad como regalo de Dios. Y el tema uno, el primer tema que tendré, pues, el honor de compartir con ustedes, es Dios nos creó para amar. A las 7 de la noche de hoy en la Casa de Oración Tierra Nueva, les invitamos a estar muy pendientes de nuestro grupo Parejas Nazaret. La entrada es libre, allí les esperamos a todos también. Muchísimas gracias. Y bueno, les quiero contar también que nos seguimos preparando para nuestro Viernes de los Elegidos. Tenemos una cita extraordinaria. Si tú ya eres parte del fandom, de los fanáticos de esta serie Los Elegidos, de Chosen, que comienza su sexta temporada ahorita en noviembre en la Casa de Oración Tierra Nueva, la vamos a vivir este mes de octubre. Estreno del capítulo 1 de manera exclusiva de la sexta temporada. Vivámoslo juntos el viernes 23 de octubre en la Casa de Oración Tierra Nueva de Medellín. Desde las 7 de la noche la entrada es gratuita, pero con previa inscripción. 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crispetas, esa noche de música, esa noche de bendición, esa noche de compartir con los hermanos de Misión a Marte, mejor dicho, a organizarnos todos para ir al estreno de esta sexta temporada de The Chosen, el capítulo 1, este viernes 23 de octubre, 7 de la noche, en la Casa de Oración Tierra Nueva de Medellín. La entrada es gratuita, los cupos son limitados, así que no los dejes para después. Además que hay una, te cuento, la entrada es gratuita, pero como también para estar en la onda de ser elegido, hemos diseñado una camiseta extraordinaria que vas a ver en estos días en nuestras redes sociales y en nuestros estados. Una camiseta hermosa que dice "Somos elegidos y amados". Y esa camiseta tiene un valor de 45 mil pesos, por si quieres, obviamente, pues colaborar con la obra y poder participar también de este día todos allí con uniforme de bendición. Y si muchas personas han escuchado esta promoción y se preguntan, pero ¿qué es esto que tanto habla el padre? ¿Qué es esto que habla con Isa? ¿Qué es eso de Chosen, de Los Elegidos? Es una serie extraordinaria que comenzó por allá hace muchos años, en el 2017, si mal no recuerdo. Es una serie norteamericana, ecuménica, en el que se viven algunos momentos de la vida pública de Jesús, la experiencia de Jesús con sus discípulos, y esto es una cosa de Dios. Es una cosa hermosa que toca el corazón, y bueno, esta serie tiene su propia aplicación, o en algunas plataformas también la encuentran, como en Netflix, en Amazon Prime, también está la serie, para que se pongan al día y puedan ustedes acompañarnos en la sexta temporada de Los Elegidos, viernes 23 de octubre, en la Casa de Oración Tierra Nueva. También tengo que contarles que hemos pensado y organizado un retiro titulado Perdonar para Sanar. Porque hay heridas, obviamente, en nuestra vida, mis hermanos, que cuando las recuerdas, todavía te retuercen un poco el corazón. Y necesitamos entender qué es esto del perdón. Perdonar no significa decir que lo que pasó estuvo bien. Perdonar significa soltar. Perdonar significa dejar ir el rencor. Perdonar significa renunciar a seguir cargando con una deuda que nos roba la paz. Y por eso, al día siguiente de nuestro cineforo de The Chosen, el día 23 el cineforo, el día 24 de octubre tenemos el retiro Perdonar para Sanar desde las 8 de la mañana en la Casa de Oración Tierra Nueva de Medellín. Estaremos con el teólogo y evangelizador católico Marlo Lozada. Estará el padre José Andrés también, quien les habla. Y la inversión pues es de 50,000 pesitos para que podamos tener los materiales. Vamos a tener también una meriendita allí sencilla, pero además de la experiencia de un retiro de perdón. 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Quizás ha llegado el momento de soltar para poder volver a vivir. Así que te esperamos en nuestro retiro Perdonar para Sanar. Y qué bueno es que tú también este sábado madrugues conmigo. Este sábado ayunes conmigo. ¿Este sábado qué fecha es? Este sábado es 10 de octubre y vamos a madrugar. Vamos a vivir nuestra jornada de ayuno y oración en la Casa de Oración Tierra Nueva. Desde las 5 de la mañana tendremos un rosario misionero hermoso por estar en este mes del Santo Rosario. Tendremos la Santa Eucaristía, un momento de oración profundo y especial con nuestro Dios. Así que no te lo vayas a perder. Este encuentro maravilloso de fe, la jornada de ayuno y oración, este sábado desde las 5 de la mañana en nuestra Casa de Oración Tierra Nueva. La entrada es completamente libre. Bueno, las 9:47 de la mañana, vamos a escuchar un tema más, Cris, antes de despedir. Un tema más para regresar y terminar de saludar a nuestra gente y así poder despedir nuestro programa como Dios manda. Envío un abrazo grande a Araceli Rodríguez, que nos saluda. Buenos días, familia, Minuto de Dios. Dios me los bendiga, los quiero. A usted, Padre, los aprecio como si fueran de mi propia sangre. Oración por las vocaciones sacerdotales y religiosas. Gracias por esos programas, porque aprendemos mucho de ustedes, Padre. Dios y la Virgen me los cuide. Un abrazo fuerte en la distancia. Que Dios me cuide a todos los sacerdotes. Amén, amén, amén, mi Araceli. Dios te bendiga. 9:48, musiquita. Y ya regresamos para despedir nuestro programa.
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2: Las 9:52 de la mañana, en una buena mañana, ya casi finalizando nuestra buena mañana de hoy. Qué bueno saber que la pasamos bien, que aprendemos, que nos alegra el corazón y la vida estar juntos. A 317-369-0797 me lo reafirman, no me lo invento yo. Mi querida doña Nelly me dice: buenos días, mi bello padre José Andrés Hurtado, y quiero darle gracias a Dios por tu ministerio sacerdotal, por tu familia. Gracias, padre, por sus oraciones, por cada uno de nosotros, por orar por mí sobre esa cita que tenía ayer el especialista de glaucoma. Me salió excelente mi ojito, y que el Espíritu Santo que habita en cada uno de nuestros corazones nos siga iluminando y fortaleciéndonos en nuestro diario vivir. Bendiciones, padre José Andrés, mil gracias. Que el Espíritu Santo de Dios se siga derramando sobre usted, lluvia de bendiciones. También, querido Carlos Bejarano, dice: un gran abrazo fraterno, mi padre Andrés. Gracias, muchas gracias por todo lo que nos enseña acerca de nuestra hermosísima y humana iglesia. Qué hermoso peregrinar al cielo en compañía de mi emisora Minuto de Dios Medellín y de todo el equipo de trabajo y sus oyentes. Alabado sea Jesucristo. Qué bonito. Gracias. Gracias, mi querido Carlos, por estar también allí. Laida María, el Señor te bendiga. Buenos días. Cuéntamelo todo.
3: Buenos días, Padre José. Me alegro que estén todos muy bien. Un feliz saludo para todos en esta buena mañana, aquí desde mi trabajo, como siempre, escuchando esas bellas evangelizaciones y orando también en medio de mi trabajo. No me había podido comunicar porque estoy con las manos llenas de piña endulzada, súper rico, pasando este delicioso trabajo escuchándolos. Que Dios los bendiga y bendiciones para todos.
2: A seguir endulzada, mi querida Laida María, no solo con Minuto de Dios Medellín, también ahí en el trabajo. Eso es lo importante, hacer el trabajo como Dios manda, hacer el trabajo que el Señor nos invita con amor, con entrega. Ángela López también nos escribe: los tengo en sintonía, pido a Dios por todos ustedes para pedir oración por uno de mis hijos, Juan Pablo Jiménez, 21 años, consumo de sustancias, sin sentido de vida, dice, trabajo no me sale nada bien, pide ayuda, está en mi casa, soy su madre, gracias, mil bendiciones. Ángela, hoy el Señor, como todos los días, ¿cierto?, abrazándote, diciéndote que está para ti, diciéndote que está para tu hijo, diciéndote que está presente y que también te abandones en el Señor, que confíes en el Señor, que Él seguirá haciendo su obra en ti, en tu familia. Tienes que confiar, tienes que presentarte, tienes que decirle: Señor, a veces se me va la fe, Señor, a veces no confío, Señor, realmente necesito más y más de ti. Envía tu Espíritu, Señor, a mi vida, a mi familia, a la vida y la familia de tantas personas también necesitadas de la misericordia de Dios. Un abrazo para ti, Ángela, y para todos los oyentes. Ya despedimos, son las 9:55 de la mañana, agradeciendo a Cristian Bracho en la dirección técnica. Soy el padre José Andrés Hurtado, sacerdote eudista del Minuto de Dios. Sigan en la sintonía de Minuto de Dios Medellín. Viene mi alma, te alaba. A las 11, Club de Amigos en Línea. A las 12, La Palabra. Para que hoy pueda estar usted pegadito en la sintonía de esta primavera espiritual de Minuto de Dios Medellín. Nos escuchamos a las 5 de la tarde en Un Viaje al Corazón. ¡Feliz, feliz, feliz miércoles para todos! ¡Chao!
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2: Maestro, Santiago, quería hacerte una pregunta.
3: Por favor.
2: Estás enviándonos con la habilidad de curar a los enfermos.
3: Necesito que me escuches con mucha atención, porque lo que voy a decirte definirá tu vida hasta este punto y el resto de tu vida también. Si no te sano, saber que aún proclamas el nombre de Dios a pesar de esto, saber que te enfocarás en lo que importa mucho más que en el cuerpo, que le muestras al mundo que puedes ser paciente con tu sufrimiento en la tierra, porque sabes que pasarás la eternidad sin ningún sufrimiento. No todos pueden entender eso.
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5: Son las 9:59.
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1: Padre, Latidos es el nombre de esta producción, que habla de la vida, que habla de la esperanza y que habla de la juventud.
2: ¿Quién aquí se siente vivo? Vamos todos a llevarnos la manito al corazón, pero primero de pie, de pie. ¿De qué hablan tus latidos? ¿De qué hablan esos latidos de tu corazón? ¿Qué le dicen al Señor esos latidos esta noche?

0: Ahora sí, a que suenen los latidos de tu corazón. Díselo al Señor.
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0: Buenos días por la mañana, bienvenidos al Club de Amigos en Línea a través de la emisora Minuto de Dios Medellín. Hola Rosita, Ángela de mi corazón, ¿cómo estás?
1: Muy buenos días para ti, Cristian, para todos nuestros oyentes, para todas las personas que en este momento se han conectado y muy especialmente para nuestros amados socios. Esperamos que se encuentren muy bien, que estén muy bendecidos y que tengan también esta alegría hoy que celebramos a nuestra Santísima Virgen del Rosario. Vea cómo la tengo aquí de hermosa, Cristi.
0: Es hermosa. Quien la quiera ver, la puede ver a través de nuestro Facebook Live, sí. En nuestro fanpage en Facebook, que es Emisora Minuto de Dios Medellín. Allí lo puede ver.
1: Y el que la quiera tener, pues la puede conseguir en nuestra hermosa librería Minuto de Dios.
0: Así es, Rosa Ángela.
1: Bueno, entonces ya sabemos pues que hoy es un día muy especial porque es el día de nuestra querida Virgen del Rosario. Hoy es un día para orar, hoy es un día para contemplarla, para mirarla, para querer ser como ella, para ser la discípula que ella fue y llevar la vida de Jesús en nosotros como ella la llevó. Así que hoy vamos a tener cosas muy especiales. ¿Las digo yo o las dices tú, Cristian?
0: Yo creo que tú, Rosa Ángela. Comencemos contigo.
1: Bueno, hoy queremos con ustedes, nuestros queridos socios, pues hacer el rezo del Santo Rosario por todos nuestros socios, por todas las intenciones que ustedes tienen. Entonces nos gustaría mucho que ustedes nos escribieran, que ustedes nos dijeran por qué quieren que oremos y si alguno quiere participar en el Santo Rosario para contestar, pues también lo puede hacer. Entonces, primero pues haremos les pedimos pues que se vayan preparando para nosotros cumplir primero pues como con las otras cosas que tenemos en el programa preparados para ustedes.
0: Así es, Rosángela, podemos comenzar con nuestra oración del día, como es costumbre, entregarle este espacio y lo que queda del día al Señor. ¿Te parece, Rosángela?
1: Bueno, así ha de ser.

0: antes de dar cualquier paso, nos ponemos en presencia del Señor. Elevamos nuestras intenciones y las de todos los socios que nos reportan sintonía. Unámonos en el minuto de encuentro.
1: Mi amado Jesús, mi amado Dios, mi amado Padre de bondad, en quien yo creo, a quien yo amo, en quien yo espero, hoy estamos aquí para honrar a tu Santísima Madre. Hoy estamos aquí deseosos, Señor, de seguir su ejemplo, de ser como ella, de tener su dulzura, de tener su fuerza, de tener la fortaleza, de ser capaces de acompañar a los otros en las diferentes vicisitudes de la vida, también en las alegrías. Por eso hoy, Señor, queremos pedirte que abras nuestro corazón, que abras nuestra mente, que abras nuestro entendimiento y que obviamente envíes tu Santo Espíritu, Señor, para poder reconocer todas las virtudes de tu Santísima Madre y para tener el apetito por ellas. Por eso te alabamos, te bendecimos, te glorificamos y te damos gracias, Señor, porque nos has regalado y has compartido con nosotros a esta bella mujer. Una mujer que es ejemplo para todos. Una mujer llena de fortaleza. Una discípula que, a pesar de tener tanta cercanía contigo, pues siempre fue y supo tener su puesto de discípula. Gracias, Santísima Madre. Gracias, Mamita María. Gracias por tu ejemplo y gracias por tu Hijo amado.
2: Señor, en esta mañana te queremos entregar el corazón. Que el corazón, con un sí sin medida, así como lo ofreció nuestra Madre del Cielo, la Madre de la Creación. Queremos tomarnos el atrevimiento, Señor, de pedirle a nuestra Madre María que sea intercesora de nuestra vida, de nuestro corazón, de nuestras intenciones, de nuestra necesidad, que nos lleve de la mano hacia tus pies, Señor. Señor, haznos más humilde, así como la Madre, que supo escuchar la voluntad de Dios, que supo decirle sí a nuestra Virgen, a nuestro Dios, que le supo decir sí a todo lo que Dios tenía preparado. Así como nuestra Madre, la Virgen del Rosario, que hoy celebramos y conmemoramos, te pedimos que no nos abandones, que siempre nos acompañes y que habites en nuestra alma

Hoy hay fiesta en el corazón de la emisora, porque cada socio que cumple años es un regalo de Dios para nuestra comunidad. Soplemos las velitas y seamos felices celebrando tu vida. ¡Feliz!

0: Y bueno, Rosa Ángela Agudelo.
1: Vean, Ramírez.
0: Ya hoy hemos estado mejor con ese nombre.
1: Vamos mejorando.
0: Sí, mi sí. Es el momento de celebrar la vida en este espacio del Club de Amigos. Preparen pues el oído porque tenemos varios cumpleañeros.
1: Claro que sí. Nos unimos a la alegría con la que ustedes hoy conmemoran su vida, con la que ustedes le agradecen a Dios por habérsela regalado y por nunca haberse ido del lado de ustedes. Pienso que hoy están regocijantes todos ustedes, celebrando y dándole gracias a Dios por ello.
0: Sí, porque hay que darle muchas gracias a Dios por la vida que nos da.
1: Así es.
0: Porque este tiempo aquí en la tierra es cortico, pero tenemos que ser felices y plenos, así como lo quiere Dios. Y cada año que celebramos nuestra vida, es un poquito más cerquita a los brazos del Señor. Bueno, así dice es. Uno, ¿no? Porque uno no sabe cuándo Dios le tiene preparado su día.
1: Así es.
0: Esa es sorpresa. Bueno, comencemos a celebrar el cumpleaños el día de hoy de Néstor Andrés Cardona, Omaira Torres Peláez, Consuelo Valencia de Suárez, Efigenia Hernández, Gladys Estela Zulueta Muñoz, Blanca Inés Hernández, Jorge Iván Montoya y Silvia Torres Naranjo. Y yo quiero hacer aquí un paréntesis para felicitar a una hermanita de las hermanitas siervas de la Madre de Dios que están aquí cerquita.
1: Uy,
0: muy cerca, que hoy está de cumpleaños.
1: Ay, qué bonito.
0: Ellos atienden un hogar desde hace 90 años, imagínense. Le quiero decir un feliz cumpleaños a la hermana Gladys Elena Tobón.

0: Bueno, aquí les tenemos el regalito para hoy. Se llama Perdónate. Llega un momento en la vida en que se hace evidente la necesidad de perdón. Perdonarse por las oportunidades perdidas, por las situaciones que no se desarrollaron como estaban planeadas. Perdónate por no ser perfecto. Perdónate por no alcanzar las metas que te has trazado. El sentimiento de culpa no te hará mejor persona. La culpa te irá disminuyendo poco a poco. Liberarse del sentimiento de culpa te dará la libertad para alcanzar los objetivos deseados. Una cosa es reconocer que se ha cometido errores para tratar de solucionarlos, y otra cosa es el sentimiento de culpa morboso que te invade y no te permite ser tú mismo. La salud mental se deteriora cuando guardas en tu interior sentimientos autodestructivos como la culpa. Perdónate. Pasa la página. Date una nueva oportunidad. Perdónate porque es muy probable que te estés exigiendo más de lo debido. Perdónate para poder comprenderte en tu justa dimensión y medida. No te compares con el éxito de otras personas. Existen temas que ni siquiera te interesan. Deja la culpa.
1: Básicamente, Rosa Ángela, que soltemos. Que soltemos y nos regalemos, como lo venimos hablando desde hace muchos días. Regalémonos la oportunidad de perdonar. Porque más que perdonar al otro, es sanar yo, es soltar yo.
0: Perdonarme. Y como le dice, hay cosas pues que no pueden definir nuestra vida. Sencillamente son cosas que pasan, pero que de la mano de Dios las superamos y nuestra vida sigue y nuestra historia se sigue escribiendo.
1: Así, entonces les deseamos un feliz cumpleaños a todos los cumpleañeros, valga la redundancia, sí, que hoy, 7 de octubre, están celebrando la vida.
0: Están celebrando la vida. Y de verdad que la celebren muy, pero muy, muy feliz.
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Bueno, por aquí me encontré en un libro del padre Rafael García Herreros que se llama La Virgen María. Es un libro fantástico para leer, porque él tiene una manera de escribir muy especial y los libros de él son puras reflexiones. No es un libro de corrido, son puras reflexiones sobre cada tema. Entonces me encontré por aquí muy bonito una historia donde él habla del mes del Rosario. Y dice, el mes del Rosario, una cruzada de oración. La idea lanzada desde el minuto de Dios de una gran cruzada del Santo Rosario en familia durante el mes de octubre está recibiendo la más extraordinaria aceptación de parte de la multitud de familias católicas. De multitud de hogares se levantan como cohetes de luz que perforan el infinito las Ave María salvadoras del mundo en el momento más peligroso de su historia. Esta devoción del Santo Rosario responde por su carácter y por su eficacia a las necesidades más urgentes de los tiempos modernos. Es el grito angustioso que puede retomar las almas a la práctica austera del Evangelio, que es capaz de recordarnos nuestros deberes y restaurar en el mundo la justicia y la caridad, y suscitar en los fieles el espíritu de apostolado que colabore con la obra de Dios. El reino de Cristo en plenitud, en los individuos, en las familias y en el seno de las naciones, con la fulguración espiritual y temporal que brota de él, eso es, en definitivo, lo que le pediremos a la Santísima Virgen, mediadora de todas las gracias, por medio del Santo Rosario durante el mes de octubre. Como la victoria cristiana flameó en el pasado en la bandera desplegada del Santo Rosario, así también en esta ocasión trágica del año 1950, que debe ser santo y que está siendo profanada por la guerra y por la sangre de hermanos, ese mismo Rosario

0: Entonces vamos a comenzar, vamos a entonar el Santo Rosario.
1: Ok, Rosa Ángela. Pero antes, para que ustedes puedan ser parte de este Rosario y en cada misterio ustedes puedan interactuar con nosotros, pueden mandar su notica de voz o su mensajito con su intención breve para colocarlos a los pies de María. Y así que para que María lo arrope con su manto y lo lleve hacia Jesús. Vea, minuto de Dios WhatsApp, que es el 317-369-0797. 317-369-0797.
0: Entonces, comencemos.
1: Comenzamos.
0: En el nombre del Padre, del Hijo, del Espíritu Santo.
1: Amén. Amén.
0: Señor mío Jesucristo, Dios y hombre verdadero, Creador Padre, Redentor mío, por ser quien sos, porque te amo sobre todas las cosas, a mí me pesa en el alma de todo corazón el haberte ofendido, propongo firmemente la enmienda de mi vida no volver a pecar y confío que por tu infinita misericordia me has de conceder el perdón de mis culpas y me has de llevar a la vida eterna. Amén.
1: Amén.
0: El primer misterio que vamos a contemplar en esta parte del rosario es
1: la resurrección del Hijo de Dios.
0: Bueno, esta casa la vamos a orar muy especialmente por todos los socios de nuestra emisora, por todas sus necesidades, por ellos, por sus familias, por todo lo que hoy les inquieta, por su salud. Vamos a hacer una oración muy especial. Y en esta decena, pues los vamos a tener en cada una para que el Señor siga haciendo la obra en ustedes. Padre nuestro que estás en el cielo, santificado sea tu nombre. Venga a nosotros tu reino. Hágase, Señor, tu santa voluntad en la tierra como en el cielo.
1: Danos hoy nuestro pan de cada día. Perdona nuestras ofensas, como también nosotros perdonamos a quienes nos ofenden. No nos dejes caer en la tentación y líbranos de todo mal.
0: María es Madre de Gracia y es Madre de Misericordia.
1: En la vida y en la muerte, ampáranos, Madre nuestra.
0: Dios te salve María, llena eres de gracia, el Señor está contigo. Bendita tú eres entre todas las mujeres, y bendito es el fruto de tu vientre, Jesús.
1: Santa María, Madre de Dios, ruega por nosotros los pecadores, ahora y en la hora de nuestra muerte. Amén.
0: Dios te salve María, llena eres de gracia, el Señor está contigo. Bendita tú eres entre todas las mujeres y bendito es el fruto de tu vientre, Jesús.
1: Santa María, Madre de Dios, ruega por nosotros los pecadores, ahora y en la hora de nuestra muerte. Amén.
0: Dios te salve María, llena eres de gracia, el Señor está contigo. Bendita tú eres entre todas las mujeres y bendito es el fruto de tu vientre, Jesús.
1: Santa María, Madre de Dios, ruega por nosotros los pecadores, ahora y en la hora de nuestra muerte. Amén.
0: Dios te salve María, llena eres de gracia, el Señor está contigo. Bendita tú eres entre todas las mujeres, bendito es el fruto de tu vientre, Jesús.
1: Santa María, Madre de Dios, ruega por nosotros los pecadores, ahora y en la hora de nuestra muerte. Amén.
0: Dios te salve María, llena eres de gracia, el Señor está contigo. Bendita tú eres entre todas las mujeres y bendito es el fruto de tu vientre, Jesús.
1: Santa María, Madre de Dios, ruega por nosotros los pecadores, ahora y en la hora de nuestra muerte. Amén.
0: Dios te salve María, llena eres de gracia, el Señor está contigo. Bendita tú eres entre todas las mujeres y bendito es el fruto de tu vientre, Jesús.
1: Santa María, Madre de Dios, ruega por nosotros los pecadores, ahora y en la hora de nuestra muerte. Amén.
0: Dios te salve María, llena eres de gracia, el Señor está contigo. Bendita tú eres entre todas las mujeres y bendito es el fruto de tu vientre, Jesús.
1: Santa María, Madre de Dios, ruega por nosotros los pecadores, ahora y en la hora de nuestra muerte. Amén.
0: Dios te salve María, llena eres de gracia, el Señor está contigo. Bendita tú eres entre todas las mujeres y bendito es el fruto de tu vientre, Jesús.
1: Santa María, Madre de Dios, ruega por nosotros los pecadores, ahora y en la hora de nuestra muerte. Amén.
0: Dios te salve María, llena eres de gracia, el Señor está contigo. Bendita tú eres entre todas las mujeres y bendito es el fruto de tu vientre, Jesús.
1: Santa María, Madre de Dios, ruega por nosotros los pecadores, ahora y en la

0: ahora de nuestra muerte. Amén.
1: Dios te salve María, llena eres de gracia, el Señor está contigo. Bendita tú eres entre todas las mujeres y bendito es el fruto de tu vientre, Jesús.
0: Santa María, Madre de Dios, ruega por nosotros los pecadores, ahora y en la hora de nuestra muerte. Amén.
1: Gloria al Padre, al Hijo y al Espíritu Santo.
0: Como era de un principio, ahora y siempre, por los siglos de los siglos. Amén.
1: Oh Jesús, perdonad nuestras culpas.
0: Presérvanos del fuego del infierno.
1: Lleva todas las almas,
0: especialmente
1: las más necesitadas de tu infinita misericordia.
0: Amén. Nosotros vamos a hacer una pequeña pausa comercial y ya volvemos con mucho más del Club de Amigos para que sigamos rezando el Santo Rosario, hoy conmemorando a nuestra Madre del Cielo.
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0: Y nosotros continuamos rezando el Santo Rosario con nuestros socios, con nuestros amigos de esta casa de oración, porque para eso estamos acá.
1: Claro.
0: Para seguir. Recuerde que puede mandar su intención al número de WhatsApp, minuto WhatsApp, que es el 317-369-0797. Allí lo estamos leyendo y en cada misterio vamos a intentar colocar su intención a los pies de la Madre del Cielo.
1: Amén.
0: Aracelis nos pide que oremos por Beatriz, que hoy está en cuidados intensivos, por su familia, por su salud. También Viviana Montoya nos pide rezar este Santo Rosario por su familia, por la paz del mundo entero. Arelis Rodríguez nos pide el favor de rezar este Santo Rosario, esta casilla, por María Cecilia Rodríguez, por su mamá, Aura Bedoya. También nos siguen pidiendo rezar el Santo Rosario por la salud de un esposo llamado Abraham. Y Marta López nos pide que recemos este Santo Rosario, que lo pongamos a los pies de la Madre, por la familia Cardona López y la salud de todos los enfermos. Nuestra hermanita Ruth desde Bogotá nos pide que sigamos orando por Álvaro para que consiga un trabajo prontamente, por la familia Arroyave Martínez y Martínez Ciprián, y por la salud de Olga Liliana Arroyave. Y nuestros hermanos nos siguen pidiendo que sigamos rezando por su familia. Aquí también nos manda una intención una hermanita que nos dice que está conectada y ofreciendo este Santo Rosario por la salud de su padre, Ananías Castillo, y por el trabajo de Laura Muñoz Castillo.
1: Okay. El segundo misterio que vamos a contemplar es la admirable ascensión de nuestro Señor a los cielos.
0: Dios te salve, Padre nuestro que estás en el cielo, santificado sea tu nombre, venga a nosotros tu reino, hágase tu voluntad así en la tierra como en el cielo.
1: Danos hoy nuestro pan de cada día, perdona nuestras ofensas, así como nosotros perdonamos a quienes nos ofenden. No nos dejes caer en la tentación y líbranos de todo mal.
0: Dios te salve María.
1: María es Madre de Gracia y Madre de Misericordia.
0: En la vida y en la muerte, ampáranos, Madre nuestra. Dios te salve María, llena eres de gracias, el Señor es contigo. Bendita tú eres entre todas las mujeres, y bendito sea el fruto de tu vientre, Jesús.
1: Santa María, Madre de Dios, ruega por nosotros los pecadores, ahora y en la hora de nuestra muerte. Amén.
0: Dios te salve María, llena eres de gracias, el Señor es contigo. Bendita tú eres entre todas las mujeres, y bendito sea el fruto de tu vientre, Jesús.
1: Santa María, Madre de Dios, ruega por nosotros los pecadores, ahora y en la hora de nuestra muerte. Amén.
0: Dios te salve María, llena eres de gracias, el Señor es contigo. Bendita tú eres entre todas las mujeres y bendito sea el fruto de tu vientre, Jesús.
1: Santa María, Madre de Dios, ruega por nosotros los pecadores, ahora y en la hora de nuestra muerte. Amén.
0: Dios te salve María, llena eres de gracias, el Señor es contigo. Bendita tú eres entre todas las mujeres y bendito sea el fruto de tu vientre, Jesús.
1: Santa María, Madre de Dios, ruega por nosotros los pecadores, ahora y en la hora de nuestra muerte. Amén.
0: Dios te salve María, llena eres de gracias, el Señor es contigo. Bendita tú eres entre todas las mujeres y bendito sea el fruto de tu vientre, Jesús.
1: Santa María, Madre de Dios, ruega por nosotros los pecadores, ahora y en la hora de nuestra muerte. Amén.
0: Dios te salve María, llena eres de gracias, el Señor es contigo. Bendita tú eres entre todas las mujeres y bendito es el fruto de tu vientre, Jesús.
1: Santa María, Madre de Dios, ruega por nosotros los pecadores, ahora y en la hora de nuestra muerte. Amén.
0: Dios te salve María, llena eres de gracias, el Señor es contigo. Bendita tú eres entre todas las mujeres y bendito es el fruto de tu vientre, Jesús.
1: Santa María, Madre de Dios, ruega por nosotros los pecadores, ahora y en la hora de nuestra muerte. Amén.
0: Dios te salve María, llena eres de gracias, el Señor es contigo. Bendita tú eres entre todas las mujeres y bendito es el fruto de tu vientre, Jesús.
1: Santa María, Madre de Dios, ruega por nosotros los pecadores, ahora y en la hora de nuestra muerte. Amén.
0: Dios te salve María, llena eres de gracias, el Señor es contigo. Bendita tú eres entre todas las mujeres y bendito es el fruto de tu vientre, Jesús.
1: Santa María, Madre de Dios, ruega por nosotros los pecadores, ahora y en la hora de nuestra muerte. Amén.
0: Dios te salve María, llena eres de gracias, el Señor es contigo. Bendita tú eres entre todas las mujeres y bendito es el fruto de tu vientre, Jesús.
1: Santa María, Madre de Dios, ruega por nosotros los pecadores, ahora y en la hora de nuestra muerte. Amén.
0: Gloria al Padre, al Hijo y al Espíritu Santo.
1: Como era en el principio, ahora y siempre, por los siglos de los siglos. Amén.
0: María es Madre de Gracia, Madre de Misericordia.
1: En la vida y en la muerte, ampáranos, Madre nuestra. Oh Jesús, perdonad nuestras culpas, preservarnos del fuego del infierno, lleva todas las almas al cielo, especialmente las más necesitadas de tu infinita misericordia. Amén.
0: Amén. Y continuamos rezando el Santo Rosario. ¿Cierto? Cuando uno reza el Santo Rosario se conecta.
1: Sí.
0: Como que el cielo baja y uno, la paz vuelve.
1: Y uno como que se tranquiliza.
0: Mucho, bueno. Mucho. Vamos a rezar este tercer misterio. La venida del Espíritu Santo.
1: Para que venga sobre todos y cada uno de nosotros, para que llene nuestra vida y para que nos haga amarlo más cada día. Padre nuestro que estás en los cielos, santificado sea tu nombre. Venga a nosotros tu reino. Hágase, Señor, tu santa voluntad en la tierra como en el cielo.
0: Danos hoy nuestro pan de cada día. Perdona nuestras ofensas, como también nosotros perdonamos a los que nos ofenden. No nos dejes caer en la tentación y líbranos de todo mal.
1: María es Madre de Gracia y es Madre de Misericordia.
0: En la vida y en la muerte, ampáranos, Madre nuestra.
1: Dios te salve, María, llena eres de gracia, el Señor está contigo. Bendita tú eres entre todas las mujeres, bendito es el fruto de tu vientre, Jesús.
0: Santa María, Madre de Dios, ruega por nosotros los pecadores, ahora y en la hora de nuestra muerte. Amén.
1: Dios te salve, María, llena eres de gracia, el Señor está contigo. Bendita tú eres entre todas las mujeres, y bendito es el fruto de tu vientre, Jesús.
0: Santa María, Madre de Dios, ruega por nosotros los pecadores, ahora y en la hora de nuestra muerte. Amén.
1: Dios te salve María, llena eres de gracia, el Señor está contigo. Bendita tú eres entre todas las mujeres, y bendito es el fruto de tu vientre, Jesús.
0: Santa María, Madre de Dios, ruega por nosotros los pecadores, ahora y en la hora de nuestra muerte. Amén.
1: Dios te salve María, llena eres de gracia, el Señor está contigo. Bendita tú eres entre todas las mujeres, y bendito es el fruto de tu vientre, Jesús.
0: Santa María, Madre de Dios, ruega por nosotros los pecadores, ahora y en la hora de nuestra muerte. Amén.
1: Dios te salve María, llena eres de gracia, el Señor está contigo. Bendita tú eres entre todas las mujeres, y bendito es el fruto de tu vientre, Jesús.
0: Santa María, Madre de Dios, ruega por nosotros los pecadores, ahora y en la hora de nuestra muerte. Amén.
1: Dios te salve María, llena eres de gracia, el Señor está contigo. Bendita tú eres entre todas las mujeres y bendito es el fruto de tu vientre, Jesús.
0: Santa María, Madre de Dios, ruega por nosotros los pecadores, ahora y en la hora de nuestra muerte. Amén.
1: Dios te salve María, llena eres de gracia, el Señor está contigo. Bendita tú eres entre todas las mujeres, y bendito es el fruto de tu vientre, Jesús.
0: Santa María, Madre de Dios, ruega por nosotros los pecadores, ahora y en la hora de nuestra muerte. Amén.
1: Dios te salve María, llena eres de gracia, el Señor está contigo. Bendita tú eres entre todas las mujeres, y bendito es el fruto de tu vientre, Jesús.
0: Santa María, Madre de Dios, ruega por nosotros los pecadores, ahora y en la hora de nuestra muerte. Amén.
1: Dios te salve María, llena eres de gracia, el Señor está contigo. Bendita tú eres entre todas las mujeres y bendito es el fruto de tu vientre, Jesús.
0: Santa María, Madre de Dios, ruega por nosotros los pecadores, ahora y en la hora de nuestra muerte. Amén.
1: Dios te salve María, llena eres de gracia, el Señor está contigo. Bendita tú eres entre todas las mujeres, y bendito es el fruto de tu vientre, Jesús.
0: Santa María, Madre de Dios, ruega por nosotros los pecadores, ahora y en la hora de nuestra muerte. Amén.
1: Gloria al Padre, al Hijo y al Espíritu Santo.
0: Como era en un principio, ahora y siempre, por los siglos de los siglos. Amén.
1: Oh Jesús, perdonad nuestras culpas, preservarnos del fuego del infierno. Lleva todas las almas al cielo, especialmente las más necesitadas de tu infinita misericordia. Amén. Amén.
0: En este cuarto misterio, donde contemplamos la asunción de María al cielo, queremos colocar en los pies de María a nuestros hermanos que nos siguen pidiendo oración, oración por sus familias. María Celeste Muñoz desde La Estrella nos pide oración por la familia Muñoz Gómez, por la familia Vázquez Jiménez y por María de la Luz Marín, que está hospitalizada en Río Negro. Vázquez Marín, sigue nombrando a familias. Morales Jiménez, Acevedo Muñoz, Pérez Muñoz, Guerreros Muñoz. También Priscila nos pide oración por Yesenia Juliana y por toda su familia.
1: Padre nuestro que estás en el cielo, santificado sea tu nombre. Venga a nosotros tu reino. Hágase, Señor, tu santa voluntad en la tierra como en el cielo.
0: Danos hoy nuestro pan de cada día. Perdona nuestras ofensas como también nosotros perdonamos a quienes nos ofenden. No nos dejes caer en la tentación y líbranos del mal. Amén.
1: María es Madre de Gracia y es Madre de Misericordia.
0: En la vida y en la muerte, ampáranos, Madre nuestra.
1: Dios te salve María, llena eres de gracia, el Señor está contigo. Bendita tú eres entre todas las mujeres y bendito es el fruto de tu vientre Jesús.
0: Santa María, Madre de Dios, ruega por nosotros los pecadores, ahora y en la hora de nuestra muerte. Amén.
1: Dios te salve María, llena eres de gracia, el Señor está contigo. Bendita tú eres entre todas las mujeres y bendito es el fruto de tu vientre Jesús.
0: Santa María, Madre de Dios, ruega por nosotros los pecadores, ahora y en la hora de nuestra muerte. Amén.
1: Dios te salve María, llena eres de gracia, el Señor está contigo. Bendita tú eres entre todas las mujeres y bendito es el fruto de tu vientre Jesús.
0: Santa María, Madre de Dios, ruega por nosotros los pecadores, ahora y en la hora de nuestra muerte. Amén.
1: Dios te salve María, llena eres de gracia, el Señor está contigo. Bendita tú eres entre todas las mujeres y bendito es el fruto de tu vientre Jesús.
0: Santa María, Madre de Dios, ruega por nosotros los pecadores, ahora y en la hora de nuestra muerte. Amén.
1: Dios te salve María, llena eres de gracia, el Señor está contigo. Bendita tú eres entre todas las mujeres y bendito es el fruto de tu vientre Jesús.
0: Santa María, Madre de Dios, ruega por nosotros los pecadores, ahora y en la hora de nuestra muerte. Amén.
1: Dios te salve María, llena eres de gracia, el Señor está contigo. Bendita tú eres entre todas las mujeres y bendito es el fruto de tu vientre Jesús.
0: Santa María, Madre de Dios, ruega por nosotros los pecadores, ahora y en la hora de nuestra muerte. Amén.
1: Dios te salve María, llena eres de gracia, el Señor está contigo. Bendita tú eres entre todas las mujeres y bendito es el fruto de tu vientre Jesús.
0: Santa María, Madre de Dios, ruega por nosotros los pecadores, ahora y en la hora de nuestra muerte. Amén.
1: Dios te salve María, llena eres de gracia, el Señor está contigo. Bendita tú eres entre todas las mujeres y bendito es el fruto de tu vientre Jesús.
0: Santa María, Madre de Dios, ruega por nosotros los pecadores, ahora y en la hora de nuestra muerte. Amén.
1: Dios te salve María, llena eres de gracia, el Señor está contigo. Bendita tú eres entre todas las mujeres y bendito es el fruto de tu vientre Jesús.
0: Santa María, Madre de Dios, ruega por nosotros los pecadores, ahora y en la hora de nuestra muerte. Amén.
1: Dios te salve María, llena eres de gracia, el Señor está contigo. Bendita tú eres entre todas las mujeres y bendito es el fruto de tu vientre Jesús.
0: Santa María, Madre de Dios, ruega por nosotros los pecadores, ahora y en la hora de nuestra muerte. Amén.
1: Gloria al Padre, al Hijo y al Espíritu Santo.
0: Como era de un principio, ahora y siempre, por los siglos de los siglos. Amén.
1: Oh Jesús, perdonad nuestras culpas, preservarnos del fuego del infierno. Lleva todas las almas al cielo, especialmente las más necesitadas de tu infinita misericordia. Amén.
0: en este cuarto misterio, en este quinto misterio glorioso. Hoy miércoles queremos entregar la intención de Henry Betancourt, que nos saluda.
2: Buenos días a todos los de la emisora Minuto de Dios. Mi nombre es Henry Betancourt Bolívar, miembro del Club de Amigos, en sintonía del barrio Balcones de Sella Itagüí. Les pido a todos ustedes, compañeros de trabajo, de la mesa de trabajo, pongamos en oración hoy a la Santísima Madre, que intercede y nos arrope a todos los enfermos del mundo entero, muy especialmente de mi hijo Henry Betancourt Ávila, mis hermanos, hermanas, toda mi familia de Betancourt Bolívar y el hogar de mi ex esposa Yui Milena Ávila y a toda su familia, y por mi problema de salud, que me encontraron ahora el lunes, desgaste de la cadera del lado derecho, que ella interceda y me arrope, que no necesite de la operación, que con algún tratamiento o droga me sane, que ella me arrope con su sagrado manto, con ese manto sagrado y interceda por mi sanación. Gracias a todos ustedes, que Dios me los bendiga 70 veces 7.
0: También se une a este santo rosario Rosmary Amaya, escuchemos.
3: Buenos días, Minuto de Dios. Es para pedir por la familia Amaya Sánchez, por la conversión de la familia Jiménez Ochoa, especialmente por José Jiménez Ochoa. Y pidiéndole al Señor por la paz y por todos los enfermos de clínicas y de hospitales y de las casas. Muchas gracias.
0: Y Dolly Quiroz se une también a este santo rosario para seguir colocando las intenciones de toda la familia Minuto de Dios que nos están escuchando, a nuestros socios, a los pies de la Madre del Cielo, pidiendo por la conversión y la salud de Carlos Franco, Viviana Ceballos Quiroz, de Ivy Sánchez y mis hijos, mis nietos y de ella propia.
1: Bueno.
0: En este quinto misterio glorioso recordamos la coronación de María como reina y señora de toda la creación.
1: Padre nuestro que estás en los cielos, santificado sea tu nombre, venga a nosotros tu reino, hágase Señor tu santa voluntad en la tierra como en el cielo.
0: Danos hoy nuestro pan de cada día, perdona nuestras ofensas como también nosotros perdonamos a quienes nos ofenden. No nos dejes caer en la tentación y líbranos de todo mal. Amén.
1: María es Madre de Gracia y es Madre de Misericordia.
0: En la vida y en la muerte, ampáranos, Madre nuestra.
1: Dios te salve María, llena eres de gracia, el Señor está contigo. Bendita tú eres entre todas las mujeres y bendito es el fruto de tu vientre, Jesús.
0: Santa María, Madre de Dios, ruega por nosotros los pecadores, ahora y en la hora de nuestra muerte. Amén.
1: Dios te salve María, llena eres de gracia, el Señor está contigo. Bendita tú eres entre todas las mujeres y bendito es el fruto de tu vientre, Jesús.
0: Santa María, Madre de Dios, ruega por nosotros los pecadores, ahora y en la hora de nuestra muerte. Amén.
1: Dios te salve María, llena eres de gracia, el Señor está contigo. Bendita tú eres entre todas las mujeres y bendito es el fruto de tu vientre, Jesús.
0: Santa María, Madre de Dios, ruega por nosotros los pecadores, ahora y en la hora de nuestra muerte. Amén.
1: Dios te salve María, llena eres de gracia, el Señor está contigo. Bendita tú eres entre todas las mujeres y bendito es el fruto de tu vientre, Jesús.
0: Santa María, Madre de Dios, ruega por nosotros los pecadores, ahora y en la hora de nuestra muerte. Amén.
1: Dios te salve María, llena eres de gracia, el Señor está contigo. Bendita tú eres entre todas las mujeres y bendito es el fruto de tu vientre, Jesús.
0: Santa María, Madre de Dios, ruega por nosotros los pecadores, ahora y en la hora de nuestra muerte. Amén.
1: Dios te salve María, llena eres de gracia, el Señor está contigo. Bendita tú eres entre todas las mujeres y bendito es el fruto de tu vientre, Jesús.
0: Santa María, Madre de Dios, ruega por nosotros los pecadores, ahora y en la hora de nuestra muerte. Amén.
1: Dios te salve María, llena eres de gracia, el Señor está contigo. Bendita tú eres entre todas las mujeres y bendito es el fruto de tu vientre, Jesús.
0: Santa María, Madre de Dios, ruega por nosotros los pecadores, ahora y en la hora de nuestra muerte. Amén.
1: Dios te salve María, llena eres de gracia, el Señor está contigo. Bendita tú eres entre todas las mujeres y bendito es el fruto de tu vientre, Jesús.
0: Santa María, Madre de Dios, ruega por nosotros los pecadores, ahora y en la hora de nuestra muerte. Amén.
1: Dios te salve María, llena eres de gracia, el Señor está contigo. Bendita tú eres entre todas las mujeres y bendito es el fruto de tu vientre, Jesús.
0: Santa María, Madre de Dios, ruega por nosotros los pecadores, ahora y en la hora de nuestra muerte. Amén.
1: Dios te salve María, llena eres de gracia, el Señor está contigo. Bendita tú eres entre todas las mujeres y bendito es el fruto de tu vientre, Jesús.
0: Santa María, Madre de Dios, ruega por nosotros los pecadores, ahora y en la hora de nuestra muerte. Amén.
1: Gloria al Padre, al Hijo y al Espíritu Santo.
0: Como era de un principio, ahora y siempre, por los siglos de los siglos. Amén.
1: Oh Jesús, perdonad nuestras culpas, preservarnos del fuego del infierno. Lleva todas las almas al cielo, especialmente las más necesitadas de tu infinita misericordia. El alma de todos los fieles difuntos, por la misericordia de Dios, descansen en paz.
0: Amén.
1: Amén. Dios te salve, Reina y Madre, Madre de misericordia, vida, dulzura y esperanza nuestra. Dios te salve, a ti clamamos los desterrados hijos de Eva, a ti suspiramos gimiendo y llorando en este valle de lágrimas. Ea pues, Señora, abogada nuestra, ruega por nosotros, Santa Madre de Dios, para que seamos dignos de alcanzar las promesas y gracias de nuestro Señor Jesucristo. Amén. En el nombre del Padre, del Hijo, del Espíritu Santo. Amén.

0: qué bueno y qué agradable es cuando los hermanos oran juntos. Qué bonito ha sido esta experiencia. Muchísimas gracias absolutamente a todos por, yo sé que estuvieron aquí muy pegaditos, aquí se sintió como estábamos de unidos en el rezo de este Santo Rosario.
1: Y no nos dio el tiempo para seguir nombrando las intenciones de nuestros hermanitos. Vea, faltó Erlinda, Argemira y Araceli, que otra vez nos volvió a escribir.
0: Bueno, de todas maneras, el Señor también las ha escuchado, que es el principal. La Santísima Virgen va a intermediar por todo esto y tenemos la certeza de que todo esto que hemos pedido y que está en nuestro corazón, pues está en las manos del Señor y Él hará con ello lo mejor.
1: Claro que sí. Bueno, yo creo que Rosángela deberíamos recordar rápidamente lo puntual y lo importante hoy, porque ya el tiempo se nos acabó.
0: Así
1: fue,
0: es
1: muy rápido. Este rosario, o sea, este es que cuando uno está en la presencia de Dios y de su madre, a uno se le va el tiempo rápidamente.
0: Así es. Bueno, entonces estamos invitados, primero que todo, para el próximo sábado, que tenemos nuestro ayuno de oración. Qué rico encontrarnos temprano con Dios para empezar un día fabuloso. Estaremos en compañía de nuestro director, nuestro padre
1: José Andrés
0: Hurtado. Estaremos también, pues, celebrando la Eucaristía y comenzando un día maravilloso. Recuerden que es este próximo sábado a partir de las 5 de la mañana.
1: Así es, y bueno, con este aviso puntual, los dejamos con el Ángelus para que sigamos rezando. Todas estas intenciones que quedaron acá, recen el Ángelus con nosotros a través de la señal del cielo, Minuto de Dios Medellín. Muchas gracias a todas las personas que nos están escuchando y en especial a nuestros amigos asociados. Rosángela, muchas gracias.
0: Con todo el gusto, un abrazo muy grande y alabado sea
1: Jesucristo. Hasta mañana.
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0: Ha sido una bella tradición de la Iglesia saludar a la Virgen María con el Ángelus o anuncio del ángel todos los días, a mediodía y al caer de la tarde. Por eso oremos todos hoy. El ángel del Señor anunció a María.
1: Y ella concibió por obra y gracia del Espíritu Santo.
0: Dios te salve María, llena eres de gracia, el Señor es contigo, bendita tú eres entre todas las mujeres, bendito es el fruto de tu vientre Jesús.
2: Santa María, Madre de Dios, ruega por nosotros pecadores, ahora y en la hora de nuestra muerte. Amén.
0: He aquí la esclava del Señor.
1: Hágase en mí según tu palabra.
0: Dios te salve María, llena eres de gracia, el Señor es contigo, bendita tú eres entre todas las mujeres, bendito es el fruto de tu vientre Jesús.
2: Santa María, Madre de Dios, ruega por nosotros pecadores, ahora y en la hora de nuestra muerte. Amén.
0: El Verbo se hizo carne
1: y habitó entre nosotros.
0: Dios te salve María, llena eres de gracia, el Señor es contigo, bendita tú eres entre todas las mujeres, bendito es el fruto de tu vientre Jesús.
2: Santa María, Madre de Dios, ruega por nosotros pecadores, ahora y en la hora de nuestra muerte. Amén.
0: Ruega por nosotros, Santa Madre de Dios,
1: para que seamos dignos de las promesas de Cristo.
0: Oremos. Señor, derrama tu gracia en nuestros corazones, para que habiendo conocido por la voz del ángel el misterio de la encarnación de tu Hijo, podamos llegar por los méritos de tu cruz y pasión a la gloria de la resurrección. Por el mismo Cristo nuestro Señor.
2: Amén.

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5: Son las 12:06.
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2: Ahora es muy fácil decir o escuchar la frase de ir a hacer el amor. Y como que muchas veces se le está destruyendo y se le está quitando al amor toda su dimensión humana, toda su dimensión trascendental, toda su dimensión espiritual. Y se le está reduciendo única y exclusivamente al campo de la genitalidad. A veces estos temas son difíciles de tratar y de tocar. Todo lo que se refiere al amor, hay malas interpretaciones. Muchas veces los hijos no creemos en que los padres nos puedan dar una buena orientación al respecto, porque los consideramos cursis, anticuados, pasados de moda. En cuanto al amor, los jóvenes queremos ser independientes, queremos experimentar y queremos vivir. Mientras los hijos tienen 8, 9, 10, 12 años y no hay ningún problema, pero apenas el hijo pasa la barrera de los 13, 14 años, empiezan a haber ya una serie de conflictos entre padres e hijos. Entre el hijo que exige libertad, que quiere vivir su propia vida, y el padre que de alguna manera tiene miedo y tiene terror y tiene temor que su hijo se le vaya a ir de sus manos. Entonces empieza a haber una lucha en la que si el padre no se coloca en el lugar del hijo y el hijo no se coloca en el lugar del padre, lo que más nos vamos a hacer en la familia es daño, daño mutuamente. Tengo 14 años trabajando con jóvenes. Han pasado por mis manos todo tipo de jóvenes. Han pasado jóvenes triunfadores, han pasado por mis manos jóvenes fracasados, jóvenes alcohólicos, drogadictos, de todo. Y he podido descubrir un común denominador en todos los jóvenes que triunfan, en todos los jóvenes que se desarrollan normalmente y entre todos los jóvenes problemáticos. Y saben que el común denominador está en las relaciones padres e hijos. Padres e hijos. Los jóvenes que salen adelante, los jóvenes que triunfan en la vida, los jóvenes que enfrentan su vida con audacia y que enfrentan su vida con generosidad, tienen como común denominador de que hicieron de sus padres sus mejores amigos, sus consejeros, sus confidentes. Los jóvenes que fracasan, los jóvenes que terminan extraviados, los jóvenes que equivocan el rumbo, los jóvenes que terminan o en drogas, o en alcohol, o en sexo, tienen como común denominador de que perdieron la comunicación con sus padres. Muchas veces los papás eran simplemente la billetera, tenga y tenga. Fueron la billetera del hijo, pero no fueron los padres que el hijo verdaderamente sentía. ¿Culpa de quiénes? No se trata de buscar culpables. Pienso que en las relaciones padres e hijos todavía hay muchas cosas por decir que no se han dicho, que no se han entendido, que no se han comprendido. Pero ni los padres pueden culpar a los hijos, ni los hijos pueden culpar a los padres. Porque no se trata de buscar culpables, sino se trata de sacar adelante la familia. A veces los hijos no entendemos y no comprendemos a nuestros padres. A veces los hijos los juzgamos muy fuerte. Y no comprendemos que nuestros padres se prepararon para todo. Se prepararon para una carrera, se prepararon para un trabajo, se prepararon para una capacitación, se prepararon para todo menos para ser padres. Menos para ser padres. Lamentablemente, a nuestros papás les toca ser padres en el acto, como nos va a tocar a todos ustedes jóvenes. Cuando se casen y empiecen a tener sus hijos, les va a tocar empezar a ser papás y van a ir aprendiendo sobre la marcha, con muchos fracasos, con muchos errores, con muchas cosas gratificantes. Entonces lo primero que tenemos que hacer es no juzgar a nuestros padres, porque comprendamos que ellos aprendieron a ser padres recién cuando nos tuvieron a nosotros. ¿Que fuimos sus conejillos de indios? Pues posiblemente sí, como lo van a hacer nuestros hijos. Pero casi siempre los hijos quieren hacer con sus hijos lo que les faltó con sus padres. Y es que la cosa es bastante interesante porque como que la forma de tratar a los hijos se repite generación de por medio, generación de por medio. Un padre que fue demasiado disciplinado y exigente con su hijo, el hijo va a decir, pues yo le voy a dar a mi hijo todas las libertades. Le da al hijo todas las libertades y el nieto dice, no, pues a mi hijo que no me den todas las libertades, sino que me den disciplina. Y se van dando cuenta que como que se va repitiendo de generación en generación. Los hijos son como los abuelos. Y los padres van a ser como sus nietos, una generación de por medio. Los papás que, por ejemplo, los trataron con severidad, dicen, le voy a dar a mi hijo amor. Y le da a su hijo amor y el hijo dice, no, yo necesito también severidad. Y trata a su hijo con severidad. Que a mi papá, a mí me faltó, me tocó levantarme y construirme. A mi hijo no le va a faltar nada. Después a ese hijo no le falta nada. Y dice, no, pues yo no voy a criar a mis hijos así porque se vuelven irresponsables. Que les falte, que les cueste. Entonces como que no hemos llegado a comprender un poco cómo funciona la armonía en la relación de padres a hijos. En primer lugar, tenemos que comprender que nuestros padres no son infalibles, que se equivocan. Aprenden a ser padres sobre la marcha. Y tenemos que comprender también que no es obligación de ellos darnos todo lo que queremos. Esto es, les lo digo con mucha claridad. A veces es que recuerdo un muchacho en Bogotá que le dijo al papá, papá, necesito comprarme unas zapatillas tenis. Muy bien, mijo, ¿cuánto necesitas? Y el muchacho le dijo, 300,000 pesos mexicanos, papá. ¿Qué? ¿Estás loco? ¿Qué te pasa, tarado? Ya, que tú no me quieres dar nada, que tú, ¿para qué me trajiste al mundo? ¿Para qué? Si no me quieres dar nada, ¿para qué? Y ahí sí, le reclamamos y le exigimos. ¿Que para qué nos trajo al mundo si no nos va a dar todo lo que nosotros necesitamos? Tampoco. Cómprate unas tenis un poco más baraticas y asunto arreglado. Pero es que a veces nosotros abusamos y pensamos que porque nos traen al mundo, tienen que darnos todo lo que queremos. Entonces, ¿para qué nos trajeron? ¿Para qué? ¿Para hacernos sufrir? ¿Ah? Y se lo restregamos bien en la cara. Y se lo recriminamos bien en la cara. Y no nos damos cuenta que nuestros papás hacen todo lo posible por darnos lo que necesitamos. Pero nosotros nos queremos aprovechar y queremos pedirle hasta lo que nos dé la gana. Queremos que nos hagan todo. ¿Y saben qué es lo más triste de todo? Que ni siquiera somos capaces. Ni siquiera somos capaces de cumplir con lo que nos toca. De cumplir con lo que nos corresponde. ¿Por qué? Porque somos hijos que nos va mal en el estudio. Que descuidamos las cosas pequeñas que podemos hacer. Si siquiera hiciéramos bien las cosas buenas, pero ni siquiera eso hacemos bien. Nos va mal en el estudio, nos tiramos el año y todo lo demás. Y encima exigimos. Es bueno que sepamos que ellos nos trajeron al mundo, pero que la familia la construimos todos. Los papás se desesperan a veces por tratar de llegar a los hijos. Nosotros somos los primeros que nos quejamos. Y me van a decir que no, que en mi casa no hay diálogo. No existe la comunicación. Y llegas tú del colegio, de la universidad, y el papá, ¿cómo te fue, mijo? Bien, sí, no. Y subes a tu cuarto y te encierras en el cuarto. Y que no hay diálogo. Y nuestros papás a veces hacen todo lo posible por tratar de que haya diálogo en la familia. Mi hijito, ¿cómo te fue en la universidad? Ah, bien, papá. ¿Y cómo te fue? Ay, no me molestes. Entonces el papá se queda de una sola pieza porque no sabe ni cómo llegar al hijo. Y después, ay, con mi padre no se puede hablar porque no hay comunicación. Y exigimos. Y ni siquiera nos damos cuenta que nosotros somos gran parte culpables de la falta de comunicación en el hogar. Los padres hacen cosas difíciles. Y yo he descubierto que cuando no hay diálogo en una familia, más que por intransigencia de los padres, es por intransigencia de los hijos, que no queremos dar el brazo a torcer. Nos cerramos, nos emulamos, nos embrutecemos y no queremos ni siquiera dar el brazo a torcer y no recibimos ningún tipo de diálogo, ni declaración, ni explicación. Y la mecánica del avestruz, nos encerramos en nuestro cuarto y que todo el mundo se reviente. Cuidado porque en la relación de familia, tanto padres como hijos, construimos la familia. A veces juzgamos a los padres antes que comprenderlos. A los padres no hay que juzgarlos. Por el contrario, a los papás hay que comprenderlos. Te hago la siguiente pregunta. ¿Alguna vez le has sido agradecido con tu papá? ¿Le has dado gracias por todo lo que hace por ti? Somos tan mal agradecidos. Pensamos que todo nos lo merecemos. Ni siquiera somos capaces de agradecer que tenemos la comidita caliente cuando llegamos de estudiar. Ni siquiera somos capaces de agradecerle a mamá por la ropa planchadita y limpia que está cuando voy a salir. Y por el contrario, nos levantamos. ¿Y dónde está mi blue jean? ¿Que dónde está mi blue jean? ¡Pero si le eché a lavar, vieja bruta! ¿Dónde está mi blue jean? Y si atropellamos, y si insultamos, y si gritamos y exigimos. Y no somos capaces de agradecer cuando tenemos las cosas. No somos capaces de agradecer cuando las tenemos. Recuerdo un papá en Bogotá de grupos de oración. Este señor, ingeniero de sistemas, se metió a comprar un apartamento en una zona residencial de Bogotá. Y entonces se metió a comprar el departamento, ¿y qué pasó? En Colombia los intereses están upaquizados. El upaque es la unidad ponderada de poder adquisitivo constante. Eso va subiendo como sube la inflación. Pero entonces cuando uno compra algo upaquizado, al final todo está upaquizado, o sea, todo sube con el ritmo de la inflación, menos los sueldos, que eso sí no está upaquizado. Entonces cada vez uno tiene que ir pagando más y tiene que ir pagando más, y cada vez paga más y paga más y paga más y le entra menos. Pues este señor le tocó conseguir doble trabajo, por la mañana, por la tarde y hasta por la noche. Estaba desesperado porque la cuenta de la casa, del apartamento, lo estaba ahorcando. Los tres primeros años pudo bien, pero como estaban las cosas, él ya no daba más. Él nos contaba un grupo de jóvenes que estaba a punto ya de vender el apartamento y colgar todo, colgar la toalla e irse de nuevo a un barrio más inferior. Nos contaba un día que estaba él trabajando como a las 11, 12 de la noche en su computador, y llegó su hijo de 16 años. Y lo vio el papá trabajando allí, sacando cuentas, desesperado, angustiado. Lo vio, se le acercó, le dio la vuelta por la espalda, le cogió aquí el cuello, le dijo: papá, le empezó a hacer masajes, y le dijo: papá, yo nunca te lo había dicho, pero hoy quiero decírtelo. Papá, yo te doy gracias, porque tú trabajas muy duro, tú te esfuerzas mucho para que a nosotros no nos falte nada. Yo nunca te lo había dicho, pero hoy quiero decirte, papá, me siento orgulloso de ti y te doy gracias por todo lo que haces por nosotros. Le dio un pico en la frente y se fue a acostar. Ese papá nos contaba que palabras como esas de sus hijos valía la pena uno matarse y trasnocharse y seguir trabajando hasta las 5 de la mañana si es posible, y levantarse a las 6 para irse a trabajar al otro lado, porque esas son las palabras que un padre necesita como estímulo. Nuestros papás también necesitan estímulo. Nuestros papás también necesitan que le digamos: papá, está bien. Papá, gracias. ¿Estás siendo agradecido con tus padres? ¿Estás siendo agradecido con tu papá? ¿Con tu mamá? ¿Estás siendo agradecido con ellos? ¿O crees que todo te lo mereces? Si tú aprendes a ser agradecido, si aprendes a ser grato, si aprendes a dar gratitud, la gente que recibe gratitud es la gente que mejor trabaja y mejor se desgasta. La gente que trabaja en un lugar agradecido trabaja mucho mejor. Los obreros y los trabajadores y los empleados que trabajan en una fábrica, en una empresa donde hay agradecimiento, donde hay cariño, donde hay estímulo, trabajan con mayor ganas y con mayor entusiasmo. ¿Por qué? Porque ese estímulo lo hiciste bien, muy bien hecho. Eso hace que uno diga: pues ahora la próxima me mato un poco más. Muy bien lo hiciste, en la próxima pues más todavía. Pero si solamente estamos regañando, atropellando, aplastando, porque pensamos que porque damos un sueldo podemos exigir y atropellar a la persona que está por debajo de nosotros. Aprendamos a ser agradecidos y vas a descubrir que el mundo es más fácil de alcanzar y es más fácil de vivir felices y hacer felices a todos los que nos rodean si aprendemos siquiera a ser agradecidos. Gracias, mamá. Gracias, papá. Gracias por todo lo que haces por mí. Verdaderamente gracias. Si aprendemos a ser agradecidos con nuestros hijos, con nuestros padres, se van a dar cuenta que vamos a empezar a construir la familia. Erradica de tus labios todo lo que sea negativo, críticas, todo lo que sean heridas, todo lo que sea veneno. Eso envenena a la propia familia. Si por el contrario, antes de decir algo, antes de hacer algo, piensa: lo que voy a decir, lo que voy a hacer, es para construir o para destruir, para dar vida o para dar muerte, para levantar o para hundir. Y coloca solamente en tus labios aquello que sea para construir, aquello que sea para dar nueva vida, aquello que sea para engrandecer aún más la propia familia y el propio hogar. Tú, y fundamentalmente tú, puedes hacer mucho por ti y por tus padres. Tú puedes rescatar tu hogar, tú como hijo, si aprendes a sembrar la buena semilla. San Pablo, Gálatas, capítulo 6, versículo 7. Gálatas 6:7. ¿Qué nos dice San Pablo allí? Dice: no se engañen, no os engañéis, porque de Dios nadie se burla. Gálatas 6:7. No os engañéis, porque de Dios nadie se burla, porque lo que el hombre siembra, eso cosecha. Porque el que siembra de la carne cosechará corrupción. Mas el que siembra del Espíritu cosechará vida eterna. No nos cansemos, pues, de hacer el bien, porque si su debido tiempo cosecharemos, si no desmayamos. No te engañes, porque de Dios nadie se burla. Lo que el hombre siembra, eso cosecha. Todo lo que salga de ti es semilla, pensamiento, palabra, obra, acción, es semilla. Todo, todo. Y si es semilla, la semilla cae en tierra. Y si es una mala semilla, va a dar un mal fruto. Y si da un mal fruto, va a dar una mala cosecha que tú mismo vas a cosechar. Por eso, antes de decir algo y antes de hacer algo, piensa, esto va a destruir o va a construir, va a levantar o va a hundir, va a ofender o va a ayudar, va a perjudicar o va a construir, va a levantar o va a hundir, va a arrancar o va a sembrar. Y erradica todo lo que salga de ti que sea negativo, erradícalo. Este comentario, ¿para qué? Es un comentario negativo, va a sembrar cizaña y veneno, mejor me lo trago y no lo digo. Y basándome en San Pablo, basándome en estas palabras de San Pablo, yo me atrevo a decirte algo. Ponte a pensar cuál es el problema más grande.

0: mismo sembraste ayer y ponte a pensar cómo empezó. Empezó con una bobadita, con una soncerita. Pero así van empezando las cosas. Como una mentirita piadosa, después tengo que hacerla más grande, y después se me complica más y tengo que agrandarla más. Cuando me doy cuenta, me atropelló. Me atropelló. Lo que hoy no te deja tranquilo, tú mismo lo sembraste. Fue una mala semilla que ahora estás cosechando y tendrás que morderte la lengua. Porque uno siembra lo que cosecha. Si fuiste injusto, cosecharás injusticia. Si levantaste calumnia, cosecharás odios. Si sembraste envidias y discrepancias, vivirás señalado y dividido. Si por el contrario, conciliaste, llevaste amor, cosecharás todo lo que siembras. Y quien entendió muy bien eso fue San Francisco. La oración de la paz, donde haya oscuridad, siembre yo tu luz. Donde haya duda, siembre fe. Donde haya odio, tu amor, Señor. Porque es dando a otros como tú nos das. Y es muriendo a nosotros mismos, entregándome yo mismo como semilla. Muriendo a mí mismo, es que nacemos a la vida eterna. Aprender a sembrar la buena semilla. En el hogar, con papá, con mamá. Aprender a ser agradecidos. Aprender a decir te amo, mamá. Aprender a decir te amo, papá. No tengamos temor de expresar nuestros sentimientos. En esta sociedad parecería que expresar los sentimientos es como signo de debilidad. A veces me da la impresión de que todos nosotros somos como tortugas ninjas, que tenemos nuestros caparazones y que nos escondemos en nuestros caparazones. Que mientras la gente menos sepa quién soy yo, mientras más herméticos sean mis sentimientos, mientras tenga una coraza ineludible, es mejor para mí. Parecería que si uno da a conocer lo que siente, que yo siento esto, que yo soy así, parecería que como que soy más débil. Que si la gente sabe cómo siento, si la gente sabe cómo soy yo, entonces, ajá, me van a colocar la pata encima. Entonces, mientras menos sepan quién soy yo, mejor. Entonces, yo soy muy, muy, muy sensible, pero no, me hago de corazón de piedra. Yo soy muy romántico, pero me hago allá el duro. Ay, le doy patada a la novia. Y entonces, tratamos de expresar lo contrario a lo que realmente sentimos, porque pensamos que demostrarnos como somos es signo de debilidad. Y eso es una mentira. Eso es una verdadera mentira. Solamente así podremos construir relación de hogar y de familia, expresando lo que sentimos. Una muchacha en el colegio del Minuto de Dios, la mamá no fue, nosotros hacemos unos retiros en el que los papás le mandan una carta a los hijos y les damos esas cartas en los retiros, y eso es una moqueada masiva. Una carta en la que invitamos a los papás a que les expresen a sus hijos lo que sienten, lo que los aman, que no los regañes, que le digan lo que realmente sienten por ellos. Entonces, después de que los hemos molido, que los hemos enfrentado a su propia realidad, que les hemos dicho hasta simios, después de que les hemos dicho todo, viene la estocada final, que es la carta del papá y mamá. Cuando vamos repartiendo las cartas, les digo, muchachos, léanse las cartas de afuera, si no morimos todos ahogados. Entonces, se van allá y todos, ¡ah! Mocos tendidos, se ponen a llorar. Entonces, y terminamos, regresamos a Bogotá, a la ciudad, y terminamos en una misa padres e hijos juntos. Y muchos hijos le dicen al papá, papá, perdóname, te amo, mamá, la embarré, qué pena contigo. Y es bonito cuando ver que por primera vez pueden expresar todo lo que tenían cargado y tenían allí metido en el corazón. Bueno, esta niña ni la mamá le escribió, ni la mamá fue a recibirla a la misa final. Y la china me decía, mi madre me odia, mi madre me odia. No te puede odiar, ¿cómo dices que te odia? Si te odiara no estarías aquí. Mira, estuviste en este retiro. Te tienen un buen colegio, a ti no te falta nada. No, mi madre me odia, me odia, me odia. Me tocó mandar a llamar a la mamá. Señora, ¿qué pasa? No, padre, que mi hija sabe que yo la amo. Yo no necesito mandarle carta porque ella sabe que yo la amo. Yo no necesito venir aquí a misa a recibirla porque yo se la recibo todos los días. Ella sabe que yo la amo. Y yo le dije, señora, ¿de verdad usted cree que su hija sabe que usted la ama? Señora, el amor no es de saberse. El amor es de darse. ¿Qué tal si yo le decía lo que su hija sentía por ella? Que su hija pensaba que ella la odiaba.
1: Al día siguiente, algo había pasado. Estaba en primera fila, sentada en primera fila. Le brillaban los ojos, no le cabían las muelas en la boca. Una transformación le había ocurrido dentro de ella misma. Alguna metamorfosis media rara. Brillaba, brillaba. Entonces, a la hora de pedir testimonio, ella se paró, fue la primera en pedir testimonio. Y contó cómo ese día se había ido toda trompuda de la parroquia, y apenas abrió la puerta de la casa, del papá, leyendo prensa allí en la sala, tiró la puerta y subió corriendo a su cuarto porque no quería ni verlo, ni verlo.

0: trató de dormir y nos contó que no pudo dormir. Que toda la noche mis palabras se le metían en la cabeza y le decían, hasta que no te reconcilies con tu padre no vas a encontrar la paz y el propósito en tu propia vida. No la vas a encontrar. Y ella no podía dormir y se revolcaba y que probó las 1256 poses que se pueden probar en una cama para conciliar sueño y ninguna le resultó. Como a eso de las 6 de la mañana, escuchó ruidos en la cocina. Se colocó su levantadora, sus pantuflas y bajó. Cuando entró a la cocina, estaba el papá dándole vueltas a un pocillo de café, a una taza de café. Ni siquiera el papá levantó la mirada para ver quién entraba. Nada. Tenía la mirada perdida, clavada en la pared. Ella entró, no estaba ni la mamá, no estaba la muchacha, no estaba ni siquiera el perro en la cocina. Estaba solo, solo. Y el papá ni siquiera tuvo la dignidad de mirar quién entraba. Era un hombre que había cometido muchos errores en la familia. La había embarrado más de una vez. Y lo habían condenado al ostracismo en su propio hogar. Lo habían aislado, le habían declarado el silencio a muerte. Sus propios hijos, su propia mujer. Y ella llegó y lo miró. El papá ni siquiera se atrevió a mirar. Ya hacía mucho tiempo que no levantaba la mirada. Solamente miraba el piso. Y ella sintió lástima de su padre. Sintió lástima. Y hoy yo me digo, bendita lástima. Porque siquiera abrió el corazón de Carmen para que la gracia del amor de Dios pudiera empezar la sanación de esa familia. Ella se le acercó, le colocó la mano en el hombro. El papá tampoco volteó. Y le dijo, con una voz quebrada, con temor, sin saber qué estaba diciendo, le dijo, papá, te amo. ¿Saben ustedes, muchachos, cuáles fueron las palabras de ese hombre? ¿Cómo me puedes amar si soy un desgraciado que tanto daño le he hecho a tu madre y a tus hermanos? Yo no merezco que me amen nunca. Y ese hombre de 60 y pico de años se puso a llorar como un bebé allí, sobre la mesa de la cocina. Y ella lo abrazó y le dijo, no digas eso, papá, no nos falta nada, lo tenemos todo, papá, te amo, te amo. No, yo no merezco que me amen nunca, nunca. Lo habían aislado tanto, lo habían condenado tanto, que él creía que ya no tenía capacidad siquiera para volver a ser amado. Y empezó la gran sanación en ese hogar, cuando ella le pudo decir que lo amaba. Y el papá empezó a recuperar su amor y su estima propia. Papá, tenemos estudio, tenemos carrera, somos profesionistas, tenemos casa, no nos falta nada. Si te equivocaste, papá, no lo sé. Si el Señor fue capaz de perdonarnos, ¿por qué nosotros no también a ti? Ese día se inició la gran sanación en esa familia. El domingo, cuando terminó la misa, todo el mundo le dio un vuelco en el corazón. Cuando vio que el papá y la hija entraba a la misa con ese señor de pelo entrecano. Al principio del congreso lo odiaba. Y al final del congreso ya eran padre e hija. Le seguí escribiendo con Carmen, abrieron un grupo de oración en su casa. El grupo porque empezó a crecer tanto. Y se tuvieron que ir al salón parroquial. Y creció tanto el grupo del salón parroquial que hoy se reúnen en la nave principal. Hoy, me atrevo a decir que es la comunidad más grande de oración de la República Argentina. 5.000 personas se reúnen todos los viernes en la parroquia de San Justo, en la comunidad de San Justo, que es ahora la comunidad carismática más grande de la República Argentina, por una niña, que fue por una muchacha que fue capaz de decirle al papá, te amo, perdóname. No solamente benefició a ellos, sino que benefició a toda la familia y a toda la comunidad. A toda la comunidad. Hijos, dejemos de reprochar a los padres. Padres, dejemos de condenar a los hijos. Papás, seamos auténticos. Papás, si prometes un castigo a tu hijo, dáselo. Lo mismo que si le prometes un premio. Pero que tu hijo vea que tú tienes palabra. No cambies tan a menudo lo que ellos tienen que hacer. Mantente y quédate en tu propia fundamentación. Papás, dejen de jugar ping-pong con sus hijos. Mamá, que permiso para ir a la fiesta de octubre. Díselo a tu papá. Papá, que para la fiesta de octubre. ¿Qué es tu mamá? Mamá, que no, que es tu papá. Entonces el muchacho empieza a acomodar las cosas. Mamá, dice mi papá de que si tú me das permiso, entonces que ella también me da permiso. Pues papá, dice mi mamá que ella ya me dio permiso, pero que si tú me lo haces, entonces, ah, ella ya dijo, está bien. Ah, él ya dijo, está bien. Y al final el chino solo sale con su permiso. Manipuló a papá y a mamá. Dejen de jugar ping-pong con sus hijos. Si ustedes dejan de jugar ping-pong con ellos, van a ver y van a descubrir que si asumimos las cosas con seriedad, ellos van a responder. Papás, confíen en sus hijos. Si tu hijo te pide un permiso para ir a una fiesta, si tu hija te pide un permiso para salir, dáselo. No, pero quién sabe qué vaya a ocurrir. Si tú dudas de la moralidad de tu hijo o de tu hija, estás dudando del mismo ejemplo que tú le has dado. Pero un padre o una madre que saben y son conscientes que le dieron una seria formación moral y cristiana, no tienen que tener temor ni pena de que lo que su hija vaya a hacer, quién sabe qué irá a hacer. Pero si tu vida fue un antitestimonio, entonces sí, cuídala y amárrala. Porque tú estás criticando en ellas lo que tú mismo eres, lo que tú mismo has sido, lo que tú mismo serás. Por eso aprendamos a amar. Hijos, seamos agradecidos con nuestros padres, desde siempre. No tengas temor de ahora que salgas. Gracias, papá. Si te es muy difícil decirle te amo, perdóname, dile gracias. Gracias porque no me falta nada, porque eres mi mamá. ¿Por qué? Porque nunca me falta una cobija, la ropa limpia, un plato de sopa. Gracias, mamá. O gracias, papá, porque me pagas la universidad, porque quieres que salgamos adelante. Gracias, viejo, porque te matas, porque nosotros vivamos mejor y lo estás logrando. Nunca te lo había dicho, pero hoy quiero agradecerte. Seamos agradecidos, que el agradecimiento, el amor, es el motor. Es el motor y es la bomba que mueve el mundo, que mueve las familias. Donde no se comunica el amor, no hay agradecimiento. Son familias que van camino a la desintegración. Pero donde hay amor y hay comunicación, son familias que caminan hacia el propio amor.
1: Abre tu corazón en estos momentos, mi hermano. Mira, quizás tu papá ya esté muerto. Quizás a tu papá nunca lo conociste. Quizás tengas todavía rencor ahí dentro de tu corazón, mi hermano, mi hermana. Yo te invito en esta alabanza a que tú perdones

el Señor se encargará de sanar tus heridas, mi hermano, mi hermana. En ese suspiro, en esa lágrima, en ese pensamiento, perdona a tu Padre.

Y quiero que me sigas escuchando, mijo. Porque quiero que sepas más de todo el amor que sentía y que siento. Porque tú eres mi hijo, eres sangre de mi sangre. Porque el Señor te dio la vida y me hizo un instrumento. Y te prestó para que yo fuera tu papá. Mira, ven, te voy a seguir contando. Mi hijo, me recuerdo cuando nuestra primera Navidad juntos con tu mami. Cuando tú y yo estábamos juntos y te decía, mi amor, te queremos.

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2: Son las 12 y 56 minutos.
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0: Iniciamos este espacio llamado Un Solo Dios y Una Sola Voz. Ahí estábamos escuchando Quiero Ser Yo, de mi hermanito Farid María, que está conectado el día de hoy con nosotros. Farid, buenas tardes, ¿cómo estás?
1: Día Minuto de Dios, todos los que se van conectando en esta tarde, por lo menos aquí en Cartagena, una tarde lluviosa, pero felices, contentos, porque ya el calor bajó un poquito, porque está el ambiente chévere y porque estamos aquí conectados en familia con Minuto de Dios.
0: Así es, Farid. Oigan, familia del Minuto de Dios, ¿ustedes alguna vez han conocido a una persona? Vamos a describir a Farid. A un costeño pelirrojo con barba roja. Alguien. Si alguien lo ha hecho, por favor comuníquese con nosotros a través del WhatsApp, Minuto WhatsApp 317-369-0797. Farid, hermano, bienvenido. Qué alegría poder compartir contigo este espacio.
1: Hombre, de verdad que es de mucha alegría para mí. Primero por esa descripción tan exótica.
0: Tan exacta.
1: Por ahí dicen algunas canciones, el de la barba roja.
0: Y así también lo conocemos en la familia de Renaissance.
1: Así es, ¿no? Muy feliz de estar aquí. Contando un poquito de mi testimonio, de mi música, acompañado obviamente de una gran persona como eres tú, Cristian, mejor conocido en el bajo mundo como Bracho Music.
0: Bueno, yo con Farid comparto desde hace como ya casi 2 años y siempre desde que nos conocimos hemos sido muy cercanos. Farid se caracteriza por su espíritu alegre, cercano, por su forma de servir, de darse. Donde lo llaman, allí está. Es más, este es el mes de Farid. El mes de las misiones es el mes de Farid, porque Farid va donde lo llaman. Y eso, y oigan, tiene familia, tiene 2 hijos, esposa, no sé si tienes perrito, Farid.
1: Bueno, vamos a ir conociendo un poco más de mí, pero efectivamente lo que tú dices, Chris, este es el mes de las misiones y así como el año pasado, este año en octubre hay bastantes compromisos para ir a servir, con el mejor de los ánimos, con toda la disposición y bueno, como siempre, para el Señor lo mejor.
0: Para el Señor lo mejor, esa es tu firma, te caracteriza así como las gafas. Comencemos a hablar de tu historia porque hoy tenemos mucha tela que cortar y tenemos 60 minutos para escuchar tu música, para conocer tu historia, para conocer tu ministerio, para conocer todo lo que anhelas y lo que sueñas, Farid. Este espacio es tuyo porque hoy queremos conocer no Farid al artista, sino Farid, el de la barbita roja, el humano, el que tiene 2 hijos, esposa, casa, trabajo, todo eso, Farid.
1: Ok, bueno, me presento, mi nombre es Farid María. Farid María es mi nombre real, no es un nombre, bueno, nací con un nombre artístico, dicen por ahí.
0: Firmado desde el nacimiento como...
1: Desde el nacimiento escogido.
0: Escogido y llamado.
1: Farid, mi primer nombre, mi apellido es María, soy esposo, papá de 2 niñas hermosas que me acompañan, están por aquí en el estudio conmigo, ellas siempre acompañando a papá.
0: Que saluden.
1: Sí, claro. Niñas, saluden a todos. Dile, hola, Minuto de Dios. Pero saluden, hablen.
0: Se intimidaron, ok.
1: Ahí están, detrás de las cámaras, están todas haciendo
0: hola. Bueno, que se metan en las tomas porque estamos a través del Facebook del Minuto de Dios en Medellín, en el fanpage, y también estamos por la app. ¿Sabes qué, Farid? Estamos actualizando nuestra app emisoras Minuto de Dios, que la consiguen en la Play Store y en la App Store. Van a tener contenido de más. Imagínate. De por sí el Minuto de Dios es una casa espiritual, una casa de formación. Y ahora la van a tener en la palma de la mano. Impresionante, ¿no?
1: Espectacular. Al alcance de cualquier momento del día.
0: Así es.
1: Siempre conectados.
0: Así es, mi hermanito Farid. Farid, comencemos a hablar. Porque desde que comenzamos con Juan Restrepo, este espacio, vamos viajando por sus canciones. ¿Con qué comenzó Farid? Y tienes un álbum que se llama Puedo Ver, pero de este álbum, ¿qué canción te puede identificar a ti? Para tu inicio.
1: Bueno, resulta que además de ser papá y esposo, pues soy productor de audio de profesión. También soy músico hace ya 20 años. Pero eso no empezó de una como que sí, yo te quiero cantar, señor, y aquí empiezo. No, realmente comenzó hace 20 años exactamente, donde yo tenía una guitarra hace mucho tiempo guardada y como no tenía para pagar un instructor en ese momento, yo estaba en el colegio todavía, yo le dije al Señor, y creo que fue una de las oraciones más sinceras que yo hice en toda mi vida: Señor, si tú me enseñas a tocar, yo te aseguro que voy a cantar, a componer y a servirte a ti. Yo no sabía ni en qué me estaba metiendo, sinceramente, pero le dije sí al Señor, y al cabo de 2 meses, yo con libros y el café internet de esa época, estamos hablando hace muchos años, alcancé a aprender por mi propia cuenta. Digo yo, siempre ha sido el Señor mostrando su misericordia ahí, y ahí empecé. Y me sabía 2, 3 canciones, las mismas las tocaba casi todos los días. Yo practicaba unas 14 horas en el día, no miento, porque, bueno, uno en los últimos años del colegio casi uno no hace muchas tareas, muchos trabajos. Entonces, momentico libre, enseguida la guitarra.
0: Y por eso, este fin de semana que pasó, ganaste el tercer lugar de la Demos Fest como solista, el único solista, hermano. Eso dice, bueno, mucho. Ahí,
1: gracias a Dios y por su misericordia. La verdad, Chris, a mí se me olvidó que eso era un concurso.
0: Ciertamente.
1: Yo fui y me sentí tan bien acogido, tan lleno de esa fraternidad, de ese amor, que a mí se me olvidó. Yo presenté esa canción de la que ahorita podemos hablar y yo decía, mira, la verdad que esto es un concurso. Al final, hasta en los videos está donde me sorprendí. ¡Wow! Quedé tercero, bueno,
0: bendito. ¿Verdad? Dios. ¿Verdad que vine por un concurso? Se me ha olvidado ese gran detalle, Farid. ¿Y qué canción es esa? ¿Qué canción te está identificando al inicio de tu historia? De la manera que Dios te va llamando, ¿qué canción fue?
1: Bueno, fíjate que como aprendí por mi cuenta, yo empecé a cantar pues lo secular, lo normal. Y las niñas de mi curso me daban canciones. Mira, apréndete esta. Y construí un repertorio grandísimo. De hecho, mi música tenía un proyecto que ya estaba despegando. Hacíamos giras y todo. Wow. Pero en un retiro, precisamente allá en Medellín, yo sentí que ese no era el llamado al que me hacía el Señor realmente. Sí, está bien todo. Cantas tus canciones, tu historia, un buen mensaje. Pero yo te quiero para algo más. Y fue cuando me decidí, gracias al testimonio y a la música de otro compañero de nosotros, amigo, César Misionero, que debe estar por ahí conectado con nosotros.
0: Cecita, muy pronto lo vamos a tener acá. Y ya le pedí las canciones.
1: Él estaba en ese retiro sirviendo y yo decía, Señor, yo quiero servir así como Él lo está haciendo. Quiero, siento en mi corazón ese llamado a cantarte a ti. Entonces fue cuando me decidí a cantarle al Señor. Y no fue fácil porque al principio, ¿Qué le iba a decir yo al Señor? ¿Qué le iba a escribir? Y fue cuando nació la canción Quiero Ser Yo, que fue la primera que escuchamos. Porque yo le decía, bueno, Señor, tú me has llamado a servirte, quiero hacerlo como se debe, dándote lo mejor a ti. Y entonces fue cuando compuse esa canción. Le decía, quiero ser yo el que lleve a través de mis canciones tu salvación a mi gente. Fue el primer momento de decirle al Señor, ¿sabes qué, Señor? Soy todo tuyo. Tú haz conmigo lo que tú quieras, llévame a donde tú quieras. Ojo, siempre pensando en servir, más allá que el reconocimiento, que la fama, que son cosas que de pronto van a llegar en su momento, pero que funcionan para llevar mucho más lejos esa palabra.
0: No, y que son secundarios en lo que nosotros hacemos, como ministros del canto, como misioneros, como hijos llamados del Señor a predicar su evangelio.
1: Así es, así es.
0: Farid, entonces, ¿qué canción colocamos para este pequeño corte?
1: Para este pequeño corte, la canción que viene se llama Acuérdate.
0: Ah, bacán. Y contanos de esa canción. ¿Le está haciendo a Dios Acuérdate de mí o cómo era?
1: Sí, yo después de componer esa primera canción que se llama Quiero Ser Yo, me encontraba en un momento en donde sentía que no avanzaba ese tema de Dios. Porque le dije sí al Señor, pero sentía que no avanzaba. Y me acordé mucho de una palabra en donde aparece el ladrón bueno y el ladrón malo. Y el ladrón bueno hace una oración perfecta para todos en la iglesia. Dice, acuérdate de mí, Señor, cuando vengas con tu reino. Y es lo que le decía yo, Señor, me siento olvidado. Me trajiste hasta aquí y ahora ¿qué hago? Entonces le dije, Señor, acuérdate de mí.
0: ¿Para qué? a que te acuerdes de mí, por favor, señor. Vamos a escuchar Acuérdate de Farid María, que hoy está compartiendo esta hermosa tarde con nosotros. Ya volvemos con mucho más de Un Solo Dios, Una Sola Voz.

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1: Y continuamos con mucho más de Un Solo Dios, Una Sola Voz. Hoy compartiendo con mi hermano Farid María, el invitado de hoy, del Señor. Uno de los primeros invitados para este espacio que lo vamos a estar trayendo bastante seguido, Farid, te cuento. Porque tenemos muchos artistas que promocionar. Ayer hablaba con el padre y decía, ah, es que son muchísimos. Para repetir, hay muchos. Hay muchos artistas católicos que queremos sacar adelante a través de la señal del cielo, Minuto de Dios.
2: Y con muchas cosas que contar.
1: Demasiado.
2: Muchos testimonios, muchas historias. Que, bueno, de pronto hay muchas personas que puedan estar viviendo algo similar y que deben darse cuenta de lo que hace Jesús en nuestra vida.
1: Farid, en este caminar, porque ya contaste que comenzaste a agarrar la guitarrita y tal, pero hablemos un poquito de esos grupos, de esos primeros grupos que te llamaron, que te comenzaron a motivar, a encontrarte, a descubrir este gran llamado que el Señor tenía. Porque yo sé aquí que tu esposa salió de esas oraciones y estaba en el mismo espacio y no sabía. Entonces, bueno, contemos esa historia, Farid.
2: No, fíjate que al principio busco al Señor gracias a la separación de mis papás. Y después de ahí me metí en la infancia misionera. Fui enseguida líder de eso y encontré mucho apoyo en Fe Juvenil, una comunidad en la parroquia donde yo servía. Fui coordinador del Ministerio de Música y luego abrí mi propio Ministerio de Música que se llamaba Pa Dios, que todavía existe en liderazgo de un primo y un hermano. Y ahí en Pa Dios empezamos a servir en todas las parroquias. Hasta el momento que el Señor ya me llama a hacer un proyecto personal que se llama Farid María Music, con todas las canciones que le compuse. Pero siempre, siempre pegadito de la mano del Señor, Movimiento Juvenil Salvatoriano, del cual fui coordinador nacional incluso, Emaús Hombres aquí en Crespo, que siempre me han ayudado, me han tendido la mano, siempre ha estado pendiente de mí. Jornadas de Vida Cristiana, que fue donde conocí a Andrea, yo sé que eso es todo lo que lo quieren saber. Y que por supuesto me dejaron desplegar ese ministerio a través de diferentes espacios, como por ejemplo de música, como por ejemplo todas las actividades que hace Maús, y bueno, en esa hemos estado.
1: Muy bacano, Farid, muy bacano. Y contanos esa historia de amor tan bonito que tienen tú y André. André es una gran servidora del Señor, igual que Farid. Es más, yo creo que trabaja más que Farid.
2: Pues sí, ella es contadora y además de eso, pues mamá de dos niñas, esposa. Y ella siempre ha estado sirviéndole al Señor, desde siempre. Y llegó un momento en que, bueno, él mismo nos cruzó los caminos después de orar cada uno por esa persona indicada. Porque, bueno, aquí entre nos, yo me iba a casar. Ya yo tenía planes de casarme con una anterior novia que yo tenía, pero el Señor sí fue muy radical en eso y me dijo, bueno, esa no es la mujer de tu vida. Entonces yo supe esperar más de un año orando y pidiéndole al Señor hasta que apareció Andrea Carolina, mi esposa, la madre de mis hijas. Y todo pasó gracias a que empezamos a servir juntos. Miren cómo es Dios. Empezamos a servir juntos en un apostolado de jornadas de vida cristiana que se llama Novenas Yubi. Las Novenas Yubi tienen un apostolado en que escogen una comunidad de personas vulnerables en la ciudad de Cartagena y empiezan a llevar todo ese mensaje a través de las novenas. Y ella no estaba en el equipo, fíjense cómo son las cosas. El que estaba en el equipo era el primo de ella, un gran amigo, Andrés. Entonces, él le pidió un favor a ella.

0: Yo la invité a salir a la semana de estar hablando por hasta a 1 de la mañana por WhatsApp. Yo le decía, bueno, porque ella me quería contratar para un toque, una presentación en una iglesia, pero me decía que no, que el presupuesto no daba para eso. Y yo le decía, bueno, entonces si tú crees que no tienes el presupuesto, más bien yo te invito al lugar donde yo toco y miras si de verdad es lo que vale o no lo que vale. Y efectivo, llegó esa mujer hermosa que debe estar por ahí escuchando. Y claro, llegó a mi rancho. Yo estaba muy bien bonito, con mi guitarra cantando, bien romántico y comiendo, imagínate, compartiendo una cena. Ya después fuimos a comer un helado y fuimos a pasear el centro histórico de Cartagena, imagínate. ¿Cómo esa mujer me iba a decir que no después?
1: Es
0: Ah,
1: que
0: no, no
1: Dios
0: se
1: se vale
0: podía.
1: de todo, Dios se vale de todo para juntar a sus hijos, Farid. Y eso es muy importante, Farid. Del álbum Yo Puedo Ver, que lanzaste el año pasado, me parece. Me imagino, porque ahí hay canciones para toda tu familia. Para todos tus momentos y para toda tu familia. Y yo sé que hay una canción dedicadita a Andrea ocultamente, pero yo sé que ahí está la canción.
0: Bueno, no, realmente ella cambió mi mundo.
1: Ella cambió mi
0: Literal,
1: mundo. Esa es la que...
0: literalmente, cuando ella llega a mi vida, todo se empieza a organizar, todos nos empezamos a ordenar, aunque han pasado miles de cosas que ya vamos a hablar sobre esa, pero efectivamente Cambiaste mi mundo es una canción que le compuse al Señor, pero que me recuerda la alegría de Andrea, la alegría con la que me arrolló y me convenció el Señor de que esa era la mujer de mi vida.
1: Sencillamente te entregaste a la voluntad de Dios con eso.
0: Totalmente.
1: Y me parece muy acertado, Farid, porque esto es común. Muchas veces nosotros creemos que es la voluntad de Dios, pero resulta que es la voluntad de uno y está en el amor. Me parece muy curioso porque hay muchos jóvenes que también usan la plataforma de nuestra Iglesia Católica y los grupos apostolados para conocer chicas, chicos, y conseguir el amor de su vida. O sea, es un espacio sano para encontrar a personas que concuerden con nosotros, porque a lo mejor con esta persona que tú te ibas a casar, Farid, no compartía tanto como Andrea lo está haciendo. Y como Andrea suma a tu proyecto familiar y a tu proyecto como ministro, porque si algo yo he visto y soy testigo de eso, es que Andrea apoya al 100% a sus artistas. El principal artista, Dios, y el segundo, Farid, porque no hay otro mundo. Vamos a escuchar.
0: Literal, dos palabras en la que define ayuda idónea lo que dice
1: Ayuda
0: el Señor.
1: idónea, ayuda, exactamente. Farid, dedícale esta cancioncita a Andreita.
0: Vamos a escuchar, Cambiaste mi mundo.
1: No, pero no me entendiste, dedícale así románticamente esta canción
0: Ok,
1: a Andreita y a
0: oh.
1: todas las mujeres que nos están escuchando a través del Minuto de Dios. Recuerde que puede interactuar con nosotros y hacerle preguntas a Farid, así curiosas, que lo que quieran conocer de su testimonio y de su vida familiar, varias cositas varias, a través del 317-369-0797. Ahora sí, Farid, dedica esta canción tan hermosa.
0: Pero para que se la dediquen los caballeros a las mujeres, pero también al Señor, porque el Señor hace nuevas todas las cosas. Dice, porque tú has llenado mi mundo de colores, porque tú has cambiado hasta mi manera de andar. Y es que sigues llenando mi vida de alegría con cada palabra que me hace el corazón.

0: Y nosotros continuamos con más de esto que se llama Un Solo Dios y Una Sola Voz, un espacio creado para descubrir los ministerios, desvelar a los ministerios, porque a veces creemos que estos espacios, que nuestros ministros del canto son muy alejados, ¿cierto? Pero realmente son cercanos, igual de humanos que usted y que yo. Vea, comuníquese con nosotros a través del 317-369-0797. 317-369-0797, ese es nuestro minuto WhatsApp para que pueda interactuar con nosotros. También estamos en vivo a través del Facebook Live de la emisora Minuto de Dios Medellín. Y nos puedes escuchar por la app, que es emisoras Minuto de Dios, a través de la Play Store y la App Store. La pueden descargar, Farid. Seguimos contigo, amigo.
1: Bueno, y seguimos por aquí, invitando a todos los, la familia de Minuto de Dios en todas partes de Colombia, a que nos conectemos con esta app. Esta app se está actualizando, ¿cierto, Cris?
0: Sí, estamos haciendo varias cositas varias para actualizarla, para estar más cerca de ustedes, para modernizar también a lo que se hace acá en el Minuto de Dios, porque sabemos que ya lo analógico poco a poco va desapareciendo, o no todos tenemos el mismo acceso, porque parece mentira, ya nadie tiene un radio en su casa, muy poca gente. La gente que nos escucha aquí a través de la M seguramente pasa todo el día a través de la emisora orando, cantando, escuchando las maravillas del Señor, pero también queremos llegar a esos corazones jóvenes que utilizan el celular cotidianamente para todo. Entonces, nos estamos modernizando para eso. Estamos hablando con Farid María de BN Sound, de esta gran familia a la cual yo también pertenezco. Farid, sigamos hablando tuyo, sigamos hablando del álbum.
1: Bueno, resulta que ya se pudieron dar cuenta a cuál es el género musical al que apuntamos, y es
0: tropipop,
1: vallenata con tropical, con un poquito de folclore caribe, con un poquito de pop también, algo urbano que escuchamos al principio, y sí, también, ¿por qué no?, la música pop que todos conocemos en la iglesia y que nos une en oración, que nos lleva a ese Dios cercano, a ese Dios misericordioso, ese Dios que nos ama.
0: Así es, Farid. Farid, siguiendo tocando tu historia, ¿recuerdas cuál fue esa primera misión que tuviste fuera de Cartagena?
1: Bueno, de la que más me acuerdo fue hace mucho tiempo. Incluso no era Farid María Music el proyecto, sino que era para Dios. Y nos invitaron a una comunidad que se llama Loma Arena, o mejor conocida como Lomita Arena, en la vía hacia Barranquilla. Y era una comunidad, recuerdo que era para, que era un seminarista y dos sacerdotes. Uno falleció y otro amigo que todavía está por ahí sirviendo. A cada rato nos encontramos. Y me acuerdo que fue una experiencia muy, muy llena de Dios. Fíjate, estamos tan acostumbrados a tener pues ciertas comodidades, ciertas cosas. Pero llega un momento en que uno se desprende de todo para ir a servir. Y qué bonito es encontrarse con esa calidez humana de esas comunidades, en donde uno llega a servir y uno piensa, bueno, si voy a servir, lo mínimo que debo tener es un buen sonido o una cosa. No, resulta que estaba el sonido justo para ir a servir, estaba una comunidad hambrienta de Dios, sedienta del Señor. Y a pesar de que no habían de pronto todas esas cosas que uno pues pide y necesita, pues lo más importante era que estaba la gente. Y cuando llegamos, eso mejor dicho, ese templo se iba a desbaratar, como dice uno acá en la costa. Eso se iba a desbaratar. Y qué bonito es ver esa respuesta para alabar al Señor de esa manera. Y ese día no fuimos ni siquiera banda completa, fuimos algunos y pudimos conectarnos y sobre todo conectar con esa comunidad que estaba tan expectante. Y al final de todo, bueno, después de la mística, la mástica, y nos sirvieron tremendo pescado así grandísimo, como que para decir, hey, excelente muchachos, aquí está, este es el amor de nuestra comunidad. Yo me acuerdo de eso muy bien, porque yo decía, fíjate, y es una palabra que me acompaña siempre en mis misiones. Está en Hechos de los Apóstoles y dice, no tengo plata ni oro, pero de lo que doy, de lo que tengo, te doy. Y es lo que siempre le he dicho al Señor, bueno, Señor, de pronto no tengo la mejor voz, no tengo la super guitarra, pero aquí estoy diciéndote que sí, y todo lo que yo pueda hacer por ti, por la comunidad, por aquella persona que se siente lejos de ti, por aquella persona que necesita esperanza, pues aquí estoy para cumplir tu voluntad. Eso siempre se
0: pide al Señor. Farid, una canción que hable sobre la esperanza, para que la escuchemos inmediatamente.
1: Una canción que hable sobre la esperanza, pues que más que puedo ver.
0: Puedo ver. Puedo ver tiene una historia que la vamos a, que Farid la va a contar luego de que volvamos. ¿Te parece?
1: Por supuesto que sí.
0: Vamos a escuchar Puedo Ver de Farid María. Ya venimos con mucho más de Un Solo Dios, Una Sola Voz por el Minuto de Dios.

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0: Qué alegría poder contar con ustedes, mis hermanos, que nos están escuchando a través de la señal del cielo, Minuto de Dios. Hoy estamos conversando con Farid María, aquí en este espacio dedicado para nuestros músicos católicos que le dedican su vida al Señor, pero también son humanos y también viven. Farid, acabamos de escuchar Puedo Ver. Yo me conozco la historia de Puedo Ver, pero yo quiero que tú le cuentes a la gente que nos escucha, a la audiencia, a la familia de Minuto de Dios, la historia de esta canción, que tiene mucho porque habla demasiado de tu humanidad y también de una realidad actual.
1: He dicho que el Señor regala a veces canciones que más adelante uno se da cuenta que son para uno mismo. Y ese es el caso de Puedo Ver. En pandemia, pues los músicos quedamos replegados. Lo último que tú pensabas era contratar a un músico para algo. Y eso condujo con otras cosas que ya había vivido en mi vida de joven y de niño, pues en una depresión y una ansiedad. Y en ese momento que la compuse, 2020, yo no iba a imaginarme nunca que esa canción iba a terminar tocando mi propio corazón, al saber que yo necesitaba ponerme los lentes de la fe y de la esperanza, cosa que siempre he dicho a la gente, pero que era para mí mismo ese mensaje. Y solamente en años después, en donde pude restaurar mi matrimonio, porque eso obviamente afecta tanto a mí como a mi esposa, como a mis hijas, como a mi familia en general y todos los ámbitos de mi vida, gracias a Dios y por su misericordia, hoy puedo decir que puedo ver, pese a estar batallando con esa depresión, esa ansiedad y esos problemas que vienen incluso desde la infancia. No contento con eso, yo dije, bueno, Señor, ya puedo ver tu misericordia como el ciego que le pidió a Jesús que lo sanara, como ese ciego que ya no quería seguir en la oscuridad, en la soledad y en los problemas, sino que quería que el Señor lo sanara. Pues así sentí que Dios hizo conmigo. Sin embargo, eso fue en 2025. Sin embargo, en 2026, todo cambió rápidamente de nuevo. ¿Y por qué lo digo, Cris? Porque en 2026 le diagnosticaron a mi hija mayor, Lucy, una condición en la retina en la que no puede ver bien.
0: Farid, yo creo que debemos colocar a la gente en contexto. Farid tiene dos niñas. Hemos hablado durante todo el programa y están allí con él. Y Lucía es la hija mayor de Farid.
1: Exactamente, Lucy es mi hija mayor. Y fíjense ustedes cómo son las cosas. Lanzo una canción, Puedo Ver. El Señor me la dedica a mí mismo, sabiendo que yo ya puedo ver su misericordia y no me voy a enfrascar tanto en la depresión y la ansiedad. Y en 2026 llega a nosotros la noticia de que Lucía tiene una condición en la retina genética en donde ni su mamá ni yo tenemos esa enfermedad, pero esa condición hace que ella no pueda ver bien. ¿Qué pasa? Que la condición no tiene cura, no tiene tratamiento, solamente tienen ayudas visuales. Entonces, desde el momento uno, yo le dije al Señor, Señor, ¿sabes qué? Es algo que yo no puedo hacer, es algo que yo no puedo controlar, es algo que solamente puedo poner en tus manos. Y desde ese momento, sin quejarme y sin nada, le dije, Señor, abandono a mi hija en tus manos. Todo lo que vayas a hacer con ella tiene un propósito en la vida de nosotros y en la vida de todas las personas que escuchen este testimonio. Entonces, puedo ver, nunca ha sido de tristeza, de decir, Señor, ya no puedo más. Sí, lo dije, pero como el Señor es tan grande y hace nuevas todas las cosas, no nos quedamos en la tristeza y en la desesperanza, muy a pesar de que en este año nuevamente hay otra mala noticia, entre comillas. Lo digo entre comillas porque, como lo dije ahorita, el propósito de Dios supera incluso lo que nosotros podamos pensar, lo que nosotros podamos sentir. Y nosotros con esta canción encontramos sobre todo ese amor y esa misericordia del Señor y esa esperanza. Tal vez a día de hoy yo no le digo, Señor, sánala. Yo más bien le digo, Señor, ayúdanos a entender el propósito y que sea el camino que tú quieres. Y como en algunas ocasiones he dicho, A veces no se trata de poner que todo esté iluminado, sino de ir viendo por dónde vamos para que el Señor nos lleve a donde Él quiere que vayamos. Y ese es el verdadero mensaje de esa canción. Y no sé si se dieron cuenta, pero 2026 viene después de 2025. Entonces ya el Señor estaba hablando desde antes y lo aceptamos hoy y le decimos: Señor, vamos para adelante, lo que tú nos digas, hacemos, porque tú eres el Dios de los imposibles.
0: Sí, Farid, yo siento que durante todo el tiempo que llevo conociéndote, siempre te he visto como una persona muy luchadora y ya puedo ver el chiste interno que siempre tenemos cuando hablamos de que Dios te ha ido preparando en el camino. Y cada prueba que Él te pone es para recordarte, tú conmigo estás viendo. Por la dificultad, tú conmigo estás viendo. Y me impresiona mucho, Farid, porque me siento identificado con esto que te pasó en pandemia, de la depresión, pues imagino temas de trabajo, ansiedad, ¿cierto? Porque nosotros, la gente a veces cree que uno no es propenso a eso. Y sí lo somos. A nosotros también se nos enferma la familia. Porque Dios nos ama tanto, pero Dios nos olvida de que también estamos viviendo y que también estamos viviendo un proceso de conversión que se acaba el día que ya partamos hacia la mano del Padre. Farid, yo sé que hay una canción en tu álbum, puedo ver que lo pueden escuchar en todas las plataformas digitales, que ahorita Farid María, así lo buscan, nos va a comentar cómo pueden hacer y cómo lo podemos ayudar, porque aquí en el Minuto de Dios lo vamos a estar colocando constantemente para que escuchen ese álbum, que es una historia demasiado linda, porque cada canción se conecta. Le escribiste una canción a Lucía, bueno, a tus hijas. Cuéntanos un poquito de eso y la presentamos.
1: Lucía, pues, es mi primogénita. Obviamente la emoción que lo embarga a uno al saber que va a ser papá es increíble. Y desde antes que naciera ya yo le estaba cantando una canción. Yo le decía, desde antes de nacer ya te quiero conocer, ya te quiero tener conmigo, ya te quiero contar mil historias, quiero cantarte al oído, quiero jugar con tu cabello. Y yo sabía que ella iba a ser luz en nuestras vidas. Otra de las cosas con las que se conecta, puedo ver. Y no se compusieron en el mismo año ni a la misma vez. Nada, es simplemente el multiverso de Dios, como digo yo. El multiverso, todo se conecta y ahí está el Señor actuando.
0: Así es, Farid.
1: En nuestra vida. Y es una canción, un vallenato en guitarra. Quería que fuera así íntimo, así como le cantamos a los niños cuando se van a dormir, así tal cual. Se llama Lucía y es una canción de mis favoritas de todo el álbum.

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1: Y nosotros continuamos acá en un solo Dios y una sola voz con Farid María. Farid, ya se nos acabó el tiempo. Tenemos que despedir rapidito porque sigue. La programación acá en Minuto de Dios es muy cargada, entonces hay que cumplir las horitas. Farid, ¿cómo te conseguimos en redes sociales? Yo creo que este espacio va a tener que tener una segunda parte porque hay mucho que conversar. Hay mucho que conversar, amigo Farid. Sí, hay mucho que contar, Farid. ¿Cómo te conseguimos?
2: @ Farid María Music en todas las plataformas. Instagram, TikTok, YouTube, en todo. @ Farid María Music. Farid María Music.
1: Listo, Farid. Proyectos que vienen cerquita que nos puedas contar o lo dejamos para una próxima oportunidad.
2: Bueno, una primicia. Se viene álbum nuevo. Se viene álbum Farid. Nuevo.
1: No lo sabía.
2: El año 2027. Para gloria de Dios. Y contando la siguiente parte de este álbum, puedo ver.
1: Qué rico, Farid, haberte tenido acá en Un Solo Dios, Una Sola Voz, a través del Minuto de Dios. Muchas gracias por haber aceptado este llamado del Señor. Qué alegría, sabes que esta es tu casa. Y a ustedes que nos están escuchando, ya tenemos que despedirnos. Pero recuerden que todos los días un espacio de 60 minutos completicos dedicados a nuestros ministros del canto, a nuestros músicos católicos. Me despido, soy Cristian Bracho junto a Farid María. Nos escuchamos en una próxima oportunidad a través de la señal del cielo, Minuto de Dios.

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0: Ámense sinceramente unos a otros, aborrezcan lo malo y apéguense a lo bueno. Ámense como hermanos y hermanas, dándose preferencia y respetándose mutuamente. Esfuércense, no sean perezosos, sirvan al Señor con corazón ferviente. Vivan alegres en la esperanza que tienen, soporten con valor los sufrimientos. No dejen nunca de orar. Hagan suyas las necesidades del pueblo santo y reciban bien a quienes les visitan. Bendigan a quienes les persiguen. Bendíganlos, no les maldigan. Alégrense con los que están alegres y lloren con los que lloran. Vivan en armonía unos con otros. No sean orgullosos. No pónganse en el lugar de los humildes. No presuman de sabios. Y no paguen a nadie mal por mal. Procuren hacer lo bueno delante de todos, y hasta donde dependa de ustedes, hagan cuanto puedan por vivir en paz con todos. Hermanos y hermanas, no tomen venganza a ustedes mismos. Al Señor le corresponde la justicia, Él pagará a cada uno. Y si tu enemigo tiene hambre, dale de comer, y si tiene sed, dale de beber, y así hará que arda su cara de vergüenza. No te dejes vencer por el mal. Al contrario, vence con el bien el mal. Palabra de Dios, te alabamos, Señor.
1: Espera por ti.
2: Espera.
1: Espera por mí.
0: Saludo de gracia y bendición en Cristo Jesús, en María Santísima, en San José. Saludo, claro, en la Trinidad Santísima, Padre, Hijo y Espíritu Santo, cubriéndonos también con la sangre de nuestro Señor Jesús, invocando el Espíritu Santo, y nos consagramos a esa fuerza divina, e invocamos también la gracia, en especial del manto de María y de su corazón inmaculado, San Miguel, San Gabriel y San Rafael arcángeles, santos y santas de Dios, interceded por nosotros. Y nos alegramos de poder estar compartiendo en este encuentro. Vamos a hacer hoy una oración muy especial para sanar las heridas familiares. En programas anteriores hemos descrito las heridas familiares, hemos hablado lo importante que es pedirle a Dios la iluminación y llegar al conocimiento de nuestras heridas. Hicimos descripción de algunas situaciones, dificultades en nuestra vida y que pueden afectar nuestra familia, como fobias o trastornos de la vida o de personalidad que pueden estar afectando, incluso pecados y enfermedades. Invocamos así el poder del Espíritu Santo que nos sane de tantas situaciones y pedir al Señor que restaure nuestras familias. Le damos la bienvenida a este momento de oración como primer encuentro del programa, porque después hablaremos de la sanación del corazón. Pero vamos a hacer primero esta oración en la primera parte sobre sanar las heridas familiares. Vamos a Don El que está con nosotros en el máster aquí en el sonido de la emisora Minuto de Dios, también con quien compartimos con alegría y con ustedes. Nos va a invitar o ya nos va a poner también esta canción. Vamos a ir con este fondo, invocando Espíritu Santo y suplicando al Señor la bendición.

0: Espíritu Santo, ven a llenar mi vida, a llenar nuestros corazones, a encendernos en fuego de amor, a sanar nuestras familias. Ven, amor del Padre y del Hijo, visítanos con tu presencia para sanar nuestras heridas. Y en este momento, haznos presente en tu luz, la presencia viva del Señor, del Padre que derrama su amor y misericordia, del Señor Jesús resucitado, con sus llagas gloriosas, para sanar nuestras heridas familiares, para restaurar las consecuencias de estas heridas, aún para suplicar por esa unción de gracia, Espíritu Santo, el don de la sanación de enfermedades físicas y espirituales, afectivas y psicológicas. Y como dice el Evangelio en Mateo 8:3, piensa en Jesús, hazlo presente y dile: quiero que me restaures, quiero que me sanes. Y el Señor nos da una respuesta formidable para esta oración que quiere sanar nuestro pasado, eso que nos hace infelices, sanar nuestras heridas afectivas, esas huellas del pasado que han quedado en nosotros, esos recuerdos tristes, eso negativo que está acumulado en el corazón. Se sana en el nombre de Jesús la afectividad herida, mi cuerpo enfermo, y le entrego al Señor mi salud, mi ser interior, mi vida, mi paz, el equilibrio, suplico la fe, la esperanza y el amor al corazón. Y desde ya el Espíritu Santo me colma y me va a cubrir en los vacíos y falta de amor, y me está cubriendo, sobre todo en aquellos espacios de falta de ternura que han dejado las huellas en mi persona. Siento esa presencia amorosa del Señor que está aquí y con su Espíritu fluye y me llena. Señor, te abro totalmente mi corazón para bendecirte, para alabarte, para glorificarte. Gracias porque estás aquí, estás a mi lado. Padre amantísimo, Hijo adorable, Espíritu Santo del amor. Te alabo porque soy criatura amada y bendecida con el don de la vida que me has transmitido a través de mis padres y de mis ancestros. Gracias por tantas cosas bellas que ellos me han transmitido, tantas cualidades, tantas aptitudes que me han permitido vivir hasta hoy y superar tantos obstáculos. Gracias también porque vas a sacar de mis heridas y de tantas cosas negativas que hay en mí. Vas a sacar bendiciones abundantes. Me presento ante ti, Trinidad Santa y Amorosa, con todas mis heridas familiares. Suplico el perdón de mis pecados y que sean rotas las consecuencias de ellos en mi vida. Perdono de todo corazón a las personas que me han herido y que han dejado huellas negativas en mi vida. Cúbrelas, te lo suplico, con tu amor, y que nunca sufran las consecuencias de lo que me han hecho. Cubre con tu misericordia y tu paz a mis padres, a mis hermanos y hermanas, a todos mis familiares, si en algo me han herido. Les perdono y les abrazo a todos. Te doy gracias, mi Señor, porque en este momento cumples tu palabra en mi vida.
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0: Aquí me tienes, Señor, buen pastor amoroso, con todas mis heridas. Y siento que tu palabra desciende como un bálsamo. Vengan a mí todos los que están cansados y sobrecargados, que yo les daré descanso. Tomen sobre ustedes mi yugo y aprendan de mí, que soy manso y humilde de corazón, y encontrarán descanso para sus almas, porque mi yugo es suave y mi carga ligera. Quiero descansar en ti, mi Señor, y ser sanado de todas mis heridas, y cumplir en todo tu santa voluntad. Gracias porque estás conmigo llevando mis cargas. Dios mío, qué bueno eres, Gracias por la consolación que derrama sobre mis heridas. Bendito sea el Dios Padre de nuestro Señor Jesucristo, Padre misericordioso, Dios de todo consuelo, que nos consuela en la tribulación y muestra en nosotros su poder de consolar a los que están en la tribulación mediante el consuelo con que somos consolados por Dios. Sí, Padre celestial, a pesar de mis pecados y miserias, me siento tu hijo, y las mujeres digan, me siento tu hija. Gracias por sentir en la hondura de mi alma tu paternidad tierna, amorosa, que llena los vacíos de amor y de ternura que hay en mí. Bendito seas, Padre glorioso, porque me haces hijo, porque haces hijas, dándonos la fuerza de tu espíritu. Gracias, Padre, porque no hemos recibido un espíritu de esclavos o de esclavas para recaer en el temor. Antes bien, un espíritu de hijos e hijas adoptivos que nos permite clamar, Abba, Padre, Papito Dios, Dios de mi corazón. Te bendigo, Padre de misericordia, porque sanan mis heridas, dándome un espíritu de fortaleza, de caridad y de templanza. Reconozco, Señor mío, mis pecados, que tantas heridas y consecuencias han dejado en mi vida. Me abro a tu luz y a tu verdad para reconocer mis pecados, acudir al sacramento del perdón. Sé, mi Señor amoroso, que al reconocer mis pecados, tú eres fiel y justo para perdonarnos los pecados y purificarnos de todas las injusticias. Quiero glorificarte, Señor, Señor de la gloria, por el poder del perdón que me otorgas, por el poder del perdón que puedo dar a todos mis familiares, a todos los que me han herido y no me han dejado el amor cuando más lo necesitaba. Te alabo y te doy gracias, Padre poderoso, por la seguridad del perdón que hemos recibido, por tu Hijo nuestro Señor, bendito Jesucristo, porque en Él tenemos por medio de su sangre la redención, el perdón de los delitos, según la riqueza de su gracia que ha prodigado sobre todos con toda sabiduría e inteligencia. Sí, Señor, derrama tu Espíritu Santo y ilumínanos, santifícanos.

Señor resucitado y glorioso, tú llenas el presente, el pasado y el futuro. Me pongo en tus manos para que, retornando a mi pasado, sanes mis más profundas raíces genéticas y familiares. Sana, Señor, la memoria genética de mi pasado familiar y hazme un hombre nuevo. Haz las mujeres nuevas. Tú que lo haces todo nuevo, despojándonos del pasado negativo y de mis condicionamientos que me impiden ser criatura nueva. Concédeme, Señor Jesús, por tu muerte y resurrección, despojarme de todas las obras del pecado y revestirme de tus actitudes y sentimientos, que cada día me vaya renovando hasta alcanzar un conocimiento perfecto y recuperar en mí la imagen y semejanza a la que fui creado en la plena libertad. Sí, Señor. Tú seas todo para mí, seas todo para mi familia. Concédenos tu Espíritu Santo para cumplir tu palabra. Esa palabra que nos dice, revístanse como elegidos y elegidas de Dios, santos y santas, muy amados, de entrañas de misericordia, de bondad, mansedumbre y paciencia, soportándonos unos a otros, perdonándonos por amor. Sí, Señor, en esta palabra que nos dice que así como tú nos perdonas, nosotros debemos perdonarnos. Y por encima de todo queremos revestirnos del amor, que es broche de la perfección. Y que esa paz tuya, Señor, reine en nuestros corazones, porque a esta paz hemos sido llamados formando un solo cuerpo. Queremos darte gracias y decirte, renuévanos, recréanos, danos ese nuevo corazón, que salga en nosotros todo lo bueno, que nuestro corazón sea bueno para que así salga eso bueno que tú has puesto en él. Señor, por favor, que se haga realidad en nosotros tu palabra, que seamos ese árbol bueno que da frutos buenos, que todos podamos conocernos por los frutos buenos y recoger en nosotros así esas cosas buenas y quemar en tu presencia todas nuestras maldades, que nuestro corazón sea arca de tesoros abundantes. Que nuestro corazón rebose de bondad, que nuestros labios y nuestras manos sean siempre generosos y generosas, que no salga de nuestra boca palabra dañosa, que podamos decir todo para edificación y bien de nuestra familia y de quienes nos escuchan, que no entristezcamos el Espíritu Santo, porque fuimos sellados no para la amargura, ni para la ira, ni para gritos, ni maledicencia, ni para maldad. Hemos sido sellados para vivir en la compasión, en el perdón, como tú nos perdonas. Qué profunda y total sanación, Señor, se derrama sobre nosotros, sobre nuestro corazón. Que nosotros podamos experimentar esa pureza de tu presencia y se sane en nosotros las intenciones malas, las fornicaciones, los robos, o asesinatos, o adulterios, o avaricias, o maldades, o fraude, o libertinajes, o envidia, o injurias, o insolencias, o insensatez. Señor, sánanos, libéranos en el poder de tu Santo Espíritu.

Por intercesión de la Santísima Virgen María, los santos y santas, otórganos, Señor, el don de una vida nueva. Que estemos en ti como una nueva creación, que podamos decir, pasó lo viejo y todo lo nuevo ha llegado. Líbranos, Dios Todopoderoso, de las tentaciones. Sabemos que tú eres fiel. No permitas que seamos tentados más allá de nuestras fuerzas. Antes bien, que podamos salir triunfantes y resistir con éxito. Queremos ser sanados de los deseos del mundo que nos llevan a la tentación. Nos comprometemos a vivir tus santos mandamientos, porque sabemos que todo el que cree en ti, Señor, ha nacido de Dios. Todo el que ama a aquel que da el ser, amará también al que ha nacido de él. Y en esto conocemos que amamos a los hijos e hijas de Dios. Porque si a ti te amamos, cumplimos tus mandatos. Pues tu amor, Señor, consiste en esto, en guardar tus mandatos. Tus mandamientos no son pesados. Quiero vivirlos, porque todo el que ha nacido de Dios ha vencido al mundo. Y esta es la victoria que yo reclamo, el vencer al mundo por el poder de la fe. Concédenos, Señor, esa conversión verdadera y continua. La lucha contra las tentaciones, evitando las ocasiones de pecado. Sí, Señor, bendice nuestras familias, que en ellas vivas y reines, que podamos cumplir en el día a día nuestra vida lo que tú mismo nos dices por la boca del apóstol, que tengamos caridad sin fingimiento, que nos adhiramos al bien, que nos amemos cordialmente, que nos sirvamos en alegría, que bendigamos a quienes nos maldicen, que tengamos un mismo sentir, que nos libremos del orgullo, que no devolvamos mal por mal, que procuremos el bien a todos, que podamos vivir en paz, que podamos proclamar y realizar la justicia, que dejemos la ira, que depongamos el odio y el resentimiento y la amargura, porque tú, Señor, nos invitas a la paz, a estar juntos, a estar reunidos en la fuerza de tu amor, como lo hacíamos y lo mencionábamos comenzando este espacio. Queremos vivir estos frutos y gracias de tu misericordia que restaura nuestra vida, que sana nuestra familia. Sí, Señor, cómo no bendecirte por lo que nos concedes, porque tú haces los hogares nuevos, porque tú estás aquí para bendecirnos siempre, porque tu plan es que alcancemos la salvación y que vivamos en tu amor, que estemos unidos como una gran familia, que realicemos un proyecto de amor y de bendición en nuestra tierra. Ayúdanos, Señor, a que podamos cultivar y apreciar en nuestros hogares las más bellas virtudes y actitudes. Todo cuanto hay de verdadero, de noble, de justo, de puro y de amable, de honorable, todo cuanto sea virtud, todo cuanto sea valor, como dice el apóstol en Filipenses 4:8. Que siempre presentemos ese rostro de amor, el rostro de Dios amor que habita en nosotros. Sí, Espíritu Santo Paráclito, completa en nosotros esa obra de una nueva creación y serán sanadas nuestras heridas, serán sanadas nuestras familias. Enriquécenos con la abundancia de tus dones y de tus frutos. Reciba la ofrenda de amor de nuestra familia, de nuestros seres queridos y de cada uno de nosotros. Que podamos glorificarte, Santísima Trinidad. Padre, Hijo, Espíritu Santo, a ti la gloria por tus bendiciones que se derraman en nuestras familias. Bendito seas, alabado Dios.

también así hemos hecho una oración un poco bíblica, si la escucharon. Esta oración va mencionando

Nuestras vidas, todo nuestro ser, nuestras tendencias, nuestros pecados, nos los perdone. Que nos dé la gracia de perdonar a quienes nos han herido y que nosotros, si hemos herido, también podamos perdonar. Que no tengamos miedo al amor. Que podamos crear familias nuevas, más aún en este tiempo de dificultad en la humanidad, donde nos hemos sentido mucho más en convivencia familiar. Por las circunstancias, cuando antes estábamos tan dispersos, ahora necesitamos restaurar y mejorar esas relaciones familiares y entender el sentido de lo grande que es la familia. Claro, la familia como círculo de nuestro propio hogar, pero también la familia que se extiende en los seres queridos, todos los familiares, pero también hasta los vecinos. Y la humanidad que se hace una gran familia, con la que podemos vivir en comunión, en paz, en alegría. Que el poder del Señor nos restaure, nos asista y que siga el Señor con su gracia bendiciéndonos, restaurando nuestro corazón. Que de eso vamos a hablar en esta segunda parte y en otros programas. Esa sanación del corazón. Alistémonos porque ya venimos después de estos mensajes aquí en Kenosis, en la emisora Minuto de Dios, para hacer esa oración también, esa meditación y oración de la sanación del corazón.

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1: Son las 2 y 28 minutos.
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1: Continuamos en nuestro espacio Kenosis, aquí en la emisora Minuto de Dios. Y seguimos profundizando estos temas que son de psicoespiritualidad, psicología y espiritualidad. Y también elementos de vida, ¿no? De existencia, que se integran en uno solo en realidad. Hemos compartido también sobre... hemos venido compartiendo en la primera parte y desde otros programas la sanación de alguna de las heridas familiares. Nos hemos apoyado también en el elemento de varios autores, también en el Padre Higinio Lopera, y así compartimos estos elementos que nos enriquecen. Vamos a inspirarnos también en la palabra bíblica y en maestros espirituales. Vamos a hablar de esto tan especial, del corazón, que para todos tiene significado particular. O mejor, significados. ¿Cómo está mi corazón? Es preguntas que yo lo he hecho varias veces, o la he hecho acá en los programas o en este programa. Y se trata entonces no solamente del corazón físico, sino también del corazón espiritual, el corazón interior de la persona, que va más allá del corazón físico. Hablamos de este corazón espiritual, también emocional, si así lo queremos mencionar. En el término, bueno, San Juan Eudes hablaba del corazón espiritual, para hablarles de esa intimidad de nuestro ser, de lo más profundo de nuestra vida. Y así es, porque si nuestro corazón anda bien, todo estará bien en la vida. Todo andará bien a nivel personal, a nivel familiar y a nivel social, o a nivel donde compartamos nuestra existencia. Pero muchas veces los problemas del corazón físico van concordando y van siendo afectados con el corazón psicológico y espiritual. Mire esto tan especial. Qué bonito decirlo. Recuerdo una vez vi un reportaje en el Primer Impacto. Había un programa de Primer Impacto, no sé si todavía existirá. Me dice Donald que sí, que está con nosotros aquí compartiendo en este espacio. Con el máster del sonido. Y vi en ese Primer Impacto un testimonio de una señora que le hicieron un trasplante de corazón abierto, le pusieron otro corazón de un joven. Y ella tuvo éxito en la cirugía, pero daba un testimonio que a mí me impactó mucho. Resulta que después de unos meses, ya cuando ya estaba bastante bien, empezó ella a sentir atracción hacia la música rock. Ella no sabía y empezó a coleccionar la música y decidió entonces investigar quién le había donado ese corazón y encontró a los padres de este joven. Cuando llega al lugar, les cuenta lo que le está pasando y la mamá del joven le dice, sí, mi hijo le encantaba el rock, como era un joven, creo que tenía 17 años, le encantaba. Y aquí está la colección, te la puedo regalar porque tú llevas el corazón de mi hijo. Y ella mirándola, que había sido operada, le dice, es que esa música ya la tengo, la misma. A ver, esto como para darnos a entender que hasta en un tal corazón, el trasplante de un corazón físico, también se pasan situaciones de vida emocional y espiritual. Y ella empezó a sentir muchas cosas que sentía también este joven. Eso como para poder decir de esa situación de que está en el corazón. En el corazón físico, entonces, podemos tener esas incidencias del corazón psicológico y espiritual, porque somos una unidad. Pero a veces el corazón está lleno de resentimientos, de odios, de rencores, de sufrimientos solitarios, de silencio, de preocupación o de estrés. Y estos son componentes también del corazón psicológico y espiritual, que se unen al componente del corazón orgánico, si así podemos decir, y contribuir poderosamente a infartar nuestro corazón. Oiga eso, tan tremendo lo que les estoy diciendo. Mire, cuanto más podamos entender nuestro corazón, podemos tratarlo mejor y que sea Dios el que nos haga un trasplante de corazón, un corazón nuevo, un corazón espiritual. ¿Y cómo se hace eso? Pidiéndole al Señor que derrame el Espíritu Santo, porque el Espíritu Santo es fuego de amor, es corazón. Cuando nos pase como lo de San Felipe Neri, tan genial, ¿no? San Felipe Neri, que en una catacumba, él trabajaba con la juventud, con las familias, ayudando en tiempos de crisis, ayudando a los pobres porque tenía casas para ayudar a los pobres y era incansable. Como no tenía tiempo para orar, en la noche se iba a las catacumbas a orar. Y él cuenta que tuvo una infusión de Espíritu Santo y sintió ese fuego de gracia. Dice que se derramó el fuego de Dios como un abrazo suave y dulce, pero que fue de la cabeza a los pies y le llenó todo su ser. Y después toda esa gracia de unción se recogió en su corazón. Y su corazón se dilató en ese amor de Dios y fue tan poderosa esa dilatación que le quebró dos costillas. Póngase a pensar lo que puede hacer Dios en el corazón. El corazón de una persona llena de Dios es un corazón dilatado. Quienes podemos tener el corazón con resentimientos o amarguras o pecados, puede ser un corazón duro y necesitaremos seguro un tratamiento, quién sabe qué podamos, que el Señor querrá hacer con nosotros, y hasta un trasplante o una conformación de corazón. Bueno, es lo que estoy introduciéndoles en este tema tan bonito, para saber que en nuestro corazón vienen todas las cosas emocionales y espirituales. Así en el corazón, como lo vamos a ver, habita la gracia y el pecado. Cosas de dichas, de alegrías, de esperanzas e ilusiones también están en el corazón, y esas cosas negativas también. Vamos a entender lo que la Biblia nos hace entender del corazón, los diversos sentidos del corazón, y entendiendo nuestro corazón, entenderemos qué maravilloso es el corazón que Dios nos ha dado, y más maravillosa aún, la gracia que se nos da cuando se sana nuestro corazón en el corazón de Jesús y María, que es el Espíritu Santo. A Dios sea la gloria. Vamos entonces a compartirlo en un instante.
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1: ¿qué decimos del corazón entonces? ¿Qué decimos? Nosotros y en nuestra cultura o en nuestro medio, ya sabemos lo que significa corazón. Con razón, los enamorados pintan los corazones. Un hijo o una hija le pinta un corazón al papá o a la mamá. Y en los grupos espirituales también pintamos corazones. O en las amistades también se expresa muy bonita el símbolo o el signo corazón. Pero es eso, es expresarlo como lo más bonito, lo más profundo que nosotros tenemos. Y esto se encuentra pues expresado en diversos sentidos, como lo veremos también en la palabra de Dios. Y esto es como se habla de una antropología del corazón, es decir, es que es nuestro ser, pertenece a nuestra humanidad el corazón. Y hay todos unos sentidos tan especiales que nos permiten a nosotros entender el papel del corazón en nuestra vida, que se une al espíritu, entendamos corazón y espíritu o alma, se unen en una inmensa realidad. Y nuestro corazón se afecta en forma positiva, pero también en forma negativa. Pero el corazón se abre a esas realidades tan bellas y maravillosas, pero también a las oscuras, como hemos dicho, o a cosas esclavizantes y deprimentes. Por eso, corazón viene a ser lo mismo, voy a decir unas palabras, lo mismo que amor, ánimo, benevolencia, centro, deseos, emociones, espíritu, interior, sentimientos, valor, voluntad, alma y la persona misma. Vea todo lo que puede representar el corazón. Es genial, es interesantísimo esto. Y tantas expresiones que se pueden decir desde el corazón, y usamos cantidad de expresiones, calificativos, que los encontramos en la misma Biblia y en nuestro lenguaje cotidiano. Se dice que el corazón dicho en la Biblia está más de 700 veces en diversas expresiones. Póngase a pensar si nos ponemos a decir cada uno de los versículos aquí esas 700 veces. Diremos solamente algunos que nos resulten en este momento, que puedan ser destacables y nos puedan ayudar para meditar también cómo está nuestro corazón. Y como siempre hacemos, primero hacemos una descripción de las situaciones que estamos tratando y después entraremos más adelante, se entrará a la oración de sanación o de intercesión requerida para el tema que tratamos, porque ahorita estamos compartiendo la sanación del corazón. Y qué importante eso, les decía algunas expresiones que hay, póngase a pensar, son más de 700, pero así unas poquitas. Por ejemplo, abrir el corazón a alguien. Es como descubrir el secreto, ya nosotros lo sabemos. Es casi como casi que abrir el pecho. Por eso uno a veces ve las imágenes del corazón de Jesús, como que el pecho lo tiene abierto y expone su corazón. Eso es abrir el corazón. Dios es de corazón abierto. Abrir el corazón a alguien es ensancharle el ánimo, quitarle el temor. Eso es abrir el corazón a alguien. Agitar o hacer latir el corazón, ya nosotros sabemos. Conmover lo más íntimo, ¿no? Se conmueve el corazón. O cuando uno dice también amigo o amiga del corazón, ¿ve? O mi hermano, mi hermana del corazón, es que es alguien muy preferido, muy preferida, ¿no? Que está muy dentro de uno, uno le lleva en el alma. O también está ese sentido de anunciarle a alguien el corazón una cosa. Por ejemplo, hacerle presentir algo en el corazón, ¿sí? Un preanuncio. También dice, mi corazón me dice. ¿Se acuerda que nosotros lo decimos más de una vez? Y eso está en la palabra bendita. Después menciono textos, solamente expresiones así sueltas. O arrancarle a alguien el corazón. ¿Qué será eso? Pues sentir gran dolor. Bien porque le provoco dolor o porque yo lo siento por una situación lastimosa que está ocurriendo. Casi como arrancarle a uno el alma. Hay otra, atravesar el corazón. Es decir, es como mover en lástima, compasión, penetrar en lo más profundo del dolor de alguien. Pero también podría ser casi que matar en forma directa a través del corazón de alguien. Dios nos libre. O blando de corazón, también se dice. Blando de corazón, que de todo siente lástima y se compadece. También se puede decir de todo corazón, con todo mi corazón. Es decir, con todas mis fuerzas. Bueno, ya sabemos esas expresiones tan bonitas que se dicen los enamorados o los papás, sobre todo las mamás, dicen corazoncito. Eso como para expresar ese afecto, ese cariño tan especial. Pero también hablamos del corazón herido, lleno de penas, sufrimientos, ofendido, resentido. Podríamos decir que el corazón crece, que el corazón que crece, es decir, recobra el ánimo, recobra el entusiasmo. Cubrírsele el corazón a alguien es ayudar, acompañarle en la tristeza. Dar corazón significa animar. Mire todas las expresiones que hay con el corazón. Dar el corazón significa yo doy amor, me entrego, soy capaz de dar la vida, yo doy mi corazón, soy capaz de amar a alguien, le entrego mi corazón. No es que uno entregue el corazón físico o entregue en realidad toda esa realidad, sino que es yo entrego amor, ese amor que está en mí lo entrego y eso está en mi corazón. O declarar a alguien su corazón, es decir, esa intención que se tiene de dolor o de padecimiento, yo le entrego a alguien, declaro a alguien su corazón. De corazón, ¿se acuerdan que decimos? Es que te lo digo de corazón, te lo digo de corazón. Es que te lo digo de verdad, lo estoy sintiendo, eso es en serio. O dilatar el corazón, sentir consuelo, desahogo en medio de las aflicciones, recuperar la esperanza o conformarnos ya en la situación que nos está pasando. Entonces, el corazón se dilata. Pero también el corazón puede ser traidor, eso ya sabemos, porque engaña. O el corazón se encoge porque se acobarda, ¿sí? Tiene miedo o pierde el ánimo. O también el corazón de alguna manera se guarda, se vuelve como una morada de algo. Por eso dice, yo lo guardo en mi corazón como María Santísima. Guardaba todo esto. Eso significa el corazón también es como una memoria. Se guarda en memoria, se guarda en el corazón lo bueno y lo malo. Pero esa otra expresión tan bonita, estar en el corazón de alguien. Es uno sentirse muy amado definitivamente, ¿ve? Hay tantas que hay, ¿no? O helársele el corazón, se me heló el corazón. Es decir, yo quedé en suspenso, quedé atónito, me pasmé a causa de un susto o a veces de una mala noticia. O herir el corazón. Eso es ofender con astucia y disimulo, ¿no? O haber causado una cosa fuerte. O llevar a alguien el corazón en la mano o en las manos. ¿Se acuerdan de esa expresión? Es decir, con el corazón en la mano te lo digo. Es decir, soy franco, soy sincero. ¿Ve? O meter, poner, tener o estar con el corazón en el puño. ¿Sí? Es que tengo el corazón así como en el puño y no cierra la mano. Así está mi corazón. Es decir, ¿cómo estoy? ¿Estoy en angustia, en aflicción o tal vez en depresión? O decía, o meterse a alguien en el corazón o a otra persona, manifestarle alguna ponderación de cariño y amor que le tiene, ya, te metiste en mi corazón, cosa tan especial. Bueno, o digamos así, hay otra expresión que usamos, es que tantas, ¿no? Por ejemplo, mientras mi corazón palpite, es decir, mientras yo viva, voy a hacer esto, es tan bonito eso, mientras este corazón palpite. Bueno, y así, o no caberle a alguien en el corazón, en el pecho, estar muy sobresaltado, inquieto, por algún motivo de pesar o de ira, o también lo contrario, ser magnánimo o alentado también. O no tener corazón, bueno, ¿quién no tendrá? Pero es una expresión que ya lo recordamos como cuando decimos, es que no tiene ni corazón. Es una persona que es cruel, que es insensible, que no tiene caridad, no tiene conciencia, es una persona indiferente, que le da igual, no se mueve al ánimo. Bueno, tantas que hay. Yo no sé si de pronto hasta las menciono unas más enseguida.
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1: Bien, hablando de esto como tan interesante, que una vez ni se da cuenta todas las expresiones que usamos para referir el corazón. Con razón a veces se dedica uno a hablar de tanto del corazón en los encuentros espirituales, incluso en los encuentros de terapia. Siempre el corazón se pone a disposición de la gracia de Dios o de quien nos ayuda a serenar el corazón. Expresiones distintas que estamos mencionando, imagínense que son más de 700, pero solamente escogimos unas pocas que nos puedan ayudar a nosotros a darnos cuenta de ese sentido tan grande y las formas como nosotros usamos la palabra o la expresión corazón. No tener corazón para decir, hacer o presenciar. No tengo corazón, es decir, no tener ánimo ni valor para ello. No tengo corazón para esto. Partir una cosa. El corazón, causar gran aflicción, ya lo habíamos mencionado un poquito, cuando el corazón se parte, tengo el corazón partido. Pero también decimos una persona de buen corazón. ¿Qué buen corazón tiene esta persona? ¿Ves? Es una persona buena, es generosa, buen corazón. O poner una cosa en el corazón de alguien. Voy a ponerle esto en su corazón, decimos. Voy a inspirarle esto, voy a moverle a esta situación. Pone uno algo en el corazón de la otra persona para que actúe en favor de otra, seguramente. Poner una mano sobre el corazón, decimos. Ponte la mano en el corazón, decimos nosotros. Di, pon. Decir es, vaya su conciencia, que su conciencia le diga, confróntate. O robar el corazón, también decimos, le robé el corazón. Eso ya es de los enamorados, ¿cierto? O también cuando una persona con un encanto le roba a uno el corazón y uno queda fascinado con una actitud o alguna acción que hizo alguien y dice me conquistó, decirle me robó el corazón, quebrar el corazón, lo mismo que partir una cosa, ¿no? Ese me partió, quebró mi corazón, uno, ¿cierto? Es como una manera de decir, pero es casi cercano al se hirió mi corazón. O sacar a alguien el corazón a otro, es decir, hacerle mal, darle amenaza, es tremendo. Hay otra, mire tan bonita esta, ser todo corazón. ¿Cuántos no la dicen tan bonito? Una persona muy bien dispuesta, muy benevolente, es todo corazón para todos, es todo amor. O tener a corazón como haber a corazón, es una manera como literal. Tener corazón o el alma en los labios, también se dice, ¿no? Esa, tiene el corazón en los labios. ¿Qué es eso? Ah, es que es tan amable. Es una persona tan sincera. Habla con tanta bondad. Tiene el corazón, llamémoslo así, tiene el corazón o el alma en los labios. Bueno, o tiene el corazón bien puesto y en otro caso bien dispuesto. Porque tiene ánimo, tiene resolución, tiene decisión. O tener el corazón libre. ¿Ve? Tengo el corazón libre, se puede decir de varias maneras. No tengo pecado, no tengo grandes ataduras, me liberó el Señor. Pero en los enamorados se dice, oh, ahora tengo el corazón libre. Es decir, ya no tengo por ahí ni enamorado ni enamorada, mi corazón está dispuesto, ¿no? Podría decirse así también. Tener mucho corazón, parecido a algunas que ya hemos dicho, pero es tener mucha nobleza, ardor en los sentimientos y tener mucho valor. Eso es tener mucho corazón. O tener una espina en el corazón, ¿se acuerdan esta? Tengo una espinita en mi corazón. Es como una gran preocupación, casi como un remordimiento. Es algo tremendo. O tener un corazón de bronce. Es decir, como ser duro, inflexible, o de piedra también se dice, ¿no? un corazón casi como el que se menciona en la palabra de Dios también, inflexible, ¿ve? Entonces, corazón duro de bronce. Pero también se puede decir, tiene un corazón de oro. ¿Qué será eso? No sé, para mí no es tan común, pero se puede decir. Lo mismo que ser todo corazón, es un hermoso corazón. Es un corazón que brilla, que tiene luz. Es un hermoso corazón. Está lo otro sobre este tan especial por ahí. Tocarle a alguien al corazón, el corazón. Me tocó el corazón. Tocó los corazones. Se le dice a alguien que, por ejemplo, dijo algo bonito, dijo un discurso, hizo un brindis, dijo unas palabras preciosas y tocó el corazón. ¿Ve? Lo conmovió. Mover al ánimo. Incluso para una ofrenda, me tocó el corazón y le ayudé. El corazón es tocado en ese sentido, tocó mi corazón. Bueno, tantas expresiones que podríamos sacar de nuestra jerga popular, llamémoslo así, o de nuestra cultura, de nuestras costumbres, de lo que vamos diciendo, todo lo que podemos entender con este corazón psicológico o espiritual. Esos grandes tesoros del corazón, por los que oramos, y Señor, bendice nuestro corazón. Bendice nuestra vida. Tú que lo conoces, llénanos de tu luz. Forma tu corazón en nosotros, Señor. Y que tu corazón santo infunda en nosotros las virtudes, para que nuestro corazón se conforme al tuyo. Tu Madre María que estás con tu corazón unido al de Jesús. Haz nuestro corazón uno con el de Jesús, así como el tuyo es uno con Jesús. Y haz que como en ti mora el Padre, el Hijo y el Espíritu Santo, more también en nosotros. Y este corazón lleno de amor, de perdón y de paz, pueda amar en la inmensidad de tu corazón, ya que mi amor es insuficiente. Lléname intercesión, Espíritu, con tu intercesión, Madre María, y alcánzanos el Espíritu Santo, para que nuestro corazón palpite siempre en amor. Amén. Y bien, así hemos llegado al final de este compartir. Ya va a llegar otro programa donde vamos a hablar de lo que alberga el corazón, lo que realmente dice la palabra de Dios sobre el corazón, cómo orar sobre nuestro corazón. Ya estaremos, gracias Donald por este máster aquí en el sonido de la emisora Minuto de Dios y a ustedes por esta sintonía. Que el Señor les bendiga, les proteja, les libre de todo mal. ¿En qué nos is compartiendo? Así que hasta la próxima y tanta bendición.

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1: Son las 3 y un minuto.
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0: En el nombre del Padre, del Hijo y del Espíritu Santo. Amén. Padre nuestro que estás en el cielo, santificado sea tu nombre. Venga a nosotros tu reino, hágase tu voluntad en la tierra como en el cielo.
1: Danos hoy nuestro pan de cada día. Perdona nuestras ofensas, como también nosotros perdonamos a los que nos ofenden. No nos dejes caer en tentación, y líbranos del mal. Amén. Dios te salve María, llena eres de gracia, el Señor es contigo. Bendita tú eres entre todas las mujeres, y bendito es el fruto de tu vientre, Jesús. Santa María, Madre de Dios, ruega por nosotros pecadores, ahora y en la hora de nuestra muerte. Amén.
0: Creo en Dios Padre, Todopoderoso, Creador del cielo y de la tierra. Creo en Jesucristo, su único Hijo, nuestro Señor, que fue concebido por obra y gracia del Espíritu Santo. Nació de Santa María Virgen, padeció bajo el poder de Poncio Pilato, fue crucificado, muerto y sepultado. Descendió a los infiernos, al tercer día resucitó de entre los muertos. Subió a los cielos y está sentado a la derecha de Dios Padre Todopoderoso. Desde allí ha de venir a juzgar a vivos y muertos. Creo en el Espíritu Santo, la Santa Iglesia Católica, la comunión de los santos, el perdón de los pecados, la resurrección de la carne y la vida eterna. Amén.

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1: Son las 3 y 28 minutos.
2: Estás deprimido. Te dejaste abatir por la tristeza. Marca Salmo 34, 17, 18. Será Dios quien te dé un gozo eterno.
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1: En tu emisora Minuto de Dios ya tenemos las 3 de la tarde, 30 minutos. Vamos a continuar con toda esta programación evangelizadora a esta hora de la tarde, en este miércoles 7 de octubre. A continuación, La Voz de Jesús. Vamos a tener la presencia en ese momento de Monseñor Roberto Sipols. A las 4 de la tarde, Mi Alma Te Alaba, la mejor música católica para alabar al Señor. 5 de la tarde, vamos a tener Un Viaje al Corazón con el Padre José Andrés Hurtado. 6 de la tarde, Santo Rosario, en vivo y en directo desde los estudios de la emisora Minuto de Dios. 6:30 de la tarde, Palabra Vivificante con el Padre Fidel Oñoro, y a las 7 de la noche, hoy en ese miércoles, Alma y Mente con el 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Ana Catalina y Germán, y 10 de la noche, Descansa en el Espíritu con el Padre José Andrés Hurtado. 11 de la noche vamos a tener la oración de las completas. Toda una programación dinámica aquí en tu emisora Minuto de Dios. 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

0: El padre Roberto me ha regalado el privilegio, bueno, me ha dado muchos, muchos regalos y me ha hecho sentir privilegiado en muchos, muchos, de muchas maneras. Pero uno muy especial es que me permitió escribir las palabras de la nueva edición, y algo que yo quise incluir en esa reflexión muy breve es cómo yo vi el bálsamo para el alma herida. Desde que comencé a estar cerca del Padre hace 27 años atrás, y estas benditas oraciones han traído consolación, sanación, restauración por casi 4 décadas. Han sido fruto de su corazón, de las oraciones de su corazón, y de escuchar a mucha gente que se ha sentido por situaciones de la vida, molidos por el dolor, por la decepción, por la prueba, por la muerte, el dolor, y ha traído una restauración tremenda. Y yo creo que el Espíritu Santo se lució cuando decidió seleccionar el título del libro, Bálsamo para el alma herida. En esta mañana, nosotros no queremos que se entienda solamente que esta conversación espiritual lo vamos a hacer para promover el libro. Por supuesto que sí vamos a hablar de cómo lo puede adquirir en cualquier parte del mundo, incluido Venezuela. Excelente noticia, incluido Venezuela. Pero queremos que ustedes nos acompañen por este viaje de recuerdos, de cómo nació el bálsamo, del contenido del bálsamo, de qué habla el bálsamo, pero muy especialmente de los testimonios y de las transformaciones que este señor, a quien quiero darle la bienvenida, Monseñor Roberto, quien se encuentra en Venezuela, ha escuchado por aproximadamente 4 décadas. Este libro ha sido el fruto del ministerio del padre Roberto por casi 40 años. Buenos días, padre, ¿cómo estás?
1: Buenos días, Juan Carlos. Dios bendiga a todos nuestros oyentes. Esto está siendo pregrabado, como siempre avisa Juan Carlos, para que pueda llegar con mayor calidad a ustedes. Aunque estamos atendiendo el chat, siempre con la ayuda de Rubén y de Juan Carlos, que están por allí. Pero quisiera decirles que vengo de la misa, y justamente el evangelio de hoy era: si eres fiel en lo poco, te haré fiel en lo mucho. Y yo me he quedado sorprendido, queridos hermanos, de cómo he sido fiel cuando era seminarista en ir a la misa de sanación del padre Hernández Chapellín en Altagracia, en Caracas, en ir a la misa de Monseñor Uribe en La Ceja, en Colombia. Y cuando Dios vio esa fidelidad de uno que asistía a la misa, después me dio participar con Monseñor Tulio Ramírez y con algunos sacerdotes y laicos de fundar la Renovación Carismática allá en la diócesis de Toledo, en España. Y cuando vine me hizo asesor, y así de repente el Señor, como vio que me mantenía, yo lo único que he hecho es tratar de mantenerme humildemente en lo que Él me pide, me ha regalado el canal de la voz de Jesús, por el que nos están escuchando, que es una maravilla, mi vida misionera, y entre esos instrumentos, el bálsamo es un instrumento de evangelización. Y Juan Carlos mismo le hace testimonio que comenzó chiquito, hasta era más chiquitito, era de este tamaño, muy de bolsillo, y tenía la mitad de lo que tiene ahora. Yo no sé si esto va a crecer como el para salvarte del padre Lorin, que algún día te tendrá que meterlo en la biblioteca, porque no sabemos qué le meterá Dios en el futuro. Pero hemos sido fieles en lo poco, y Dios nos ha dado instrumentos para hacer cosas, como dice la Virgen María, desde nuestra pequeñez, que no se acaba, y nuestra indignidad, que no desaparece, cosas grandes hace nosotros el Todopoderoso. Y esta nueva edición para mí es una cosa grande, porque cada número del bálsamo, cada pequeña edición va a ser una presencia de Cristo en una biblioteca, una presencia de Cristo en un bolso, porque este es un libro para meterlo en el bolso con la palabra diaria, con el Nuevo Testamento, y yo espero que esté acompañándonos, por ejemplo, cuando vayan a la hora santa en Estados Unidos, en México, que está la adoración nocturna. Es un buen compañero. Ya les voy a decir cómo se usa. Es un verdadero instrumento de evangelización y de oración. Yo considero que este libro nació, Juan Carlos, de estar al pie de la cruz como María, pero no como María con Jesús, sino yo con el que sufre conmigo al lado. y sintiendo sus sentimientos, interpretando sus sentimientos e interpretando los sentimientos de Dios por ellos, lo he podido hacer. Es realmente una expresión de mi ministerio particular, porque hay un ministerio con el gentío, pero es mucho más bonito el ministerio solito. Juan Carlos lo sabe, yo le digo todos los jueves en la tarde, siempre nos damos reporte de cómo ha ido el día. Todos los días, Juan Carlos, ¿hace ya cuántos años estás en Estados Unidos?
0: 15.
1: ¿Cuántos años
0: Vamos
1: tienes
0: a
1: allá?
0: camino a 10. Vamos camino ya. En noviembre comenzamos el año 16.
1: Puedo contar con el doble de estos dedos y me quedan las veces que no hemos hablado y ha sido culpa de Cheyenne, de Maná, de Carrie Underwood, que cuando van a un concierto o están en un viaje de varios días, es que pasa un día sin darnos reporte. Antes era con BlackBerry, ahora es por FaceTime, pero siempre los jueves le digo, hoy es el mejor día, porque paso la mañana escuchando en la catedral, confesando. Y de verdad, tengo que hacer muchas otras cosas que no me lo permiten. Pero si mi vida fuera solamente eso, confesar todas las mañanas, todas las tardes, yo sería feliz. Bueno, Juan, vamos a presentar el programa, puedes presentarte de mí, pero tenemos que seguir adelante.
0: Sí, no, bueno, me alegro mucho y estoy muy emocionado por lo que va a ser el programa de hoy, porque, padre, como dije al comienzo, vamos a ir por el callejón de los recuerdos, ¿no? Y es inevitable, y quisiera comenzar, o quisiera pedirte que comenzáramos por allí, es inevitable no mencionar Ciudad Alianza y todo el avivamiento que sucedió en Ciudad Alianza. Yo nunca te he hecho esta pregunta y ahora te la voy a hacer en vivo. ¿Las reflexiones comenzaron a escribirse del bálsamo, comenzaron a escribirse en el Palotal o todo arrancó en Ciudad Alianza?
1: Comenzaron a gestarse aquí adentro desde el seminario, porque yo soy asesor de la renovación carismática desde mi primer año de sacerdocio, cuando era superior del seminario. Para que la gente sepa, le voy a decir rapidito, desde que yo soy sacerdote, fui 5 años superior del seminario, encargado de disciplina, y en esos 5 años yo fui vicario parroquial de Monseñor Reinaldo del Prete en la Guanagua, capellán de la Franciscana y capellán de la Sierva del Santísimo por 3 años. En esos 5 años ya yo comienzo a ser asesor de renovación carismática que va a durar 18 años. Ahí se empieza a gestar dentro de mí el bálsamo, porque el bálsamo es lo que dice el libro de los Proverbios, de lo que abunda el corazón, habla la boca, en este caso, de lo que abunda el corazón, habla la pluma, de mi corazón de pastor. Después en el Palotal se sigue gestando y alguna reflexión se escribe allí. Por ejemplo, una reflexión sobre María, que a mí me encanta. Yo después de que la escribí, yo al bálsamo vuelvo alguna vez y lo vuelvo a leer y me doy cuenta, igual que las charlas de la voz de Jesús, no soy yo, no soy yo en absoluto. Juan Carlos ya me conoce, él se sorprendía cuando trabajaba conmigo en Isabelica, en el Trigall, ya hablaremos de esos tiempos, en que me decía, padre, tú estás derrumbado, tú no vales un centavo a las 5 de la tarde y a las 5:10 pisas el presbiterio y ahí hay otra persona. Yo digo, es que ese es el Espíritu Santo. Una cosa soy yo en mi vida normal y cuando pisa el Espíritu Santo hay una sabiduría, como dice Santiago, que viene de lo alto. Después, en el Palotal, era la parroquia más chiquita de la diócesis en ese momento y yo la tuve, eran dos pequeñas organizaciones, Palotal y Cañaveral, allí viví yo con mi mamá 5 años.
0: Ahí te conocí.
1: Llegó Monseñor Urosa, sí, ahí me conoció Juan Carlos porque era un niñito de 6 años que estaba su abuelito
0: Ocho,
1: decayendo ya
0: tenía,
1: para la
0: tenía 8 años
1: muerte.
0: en ese momento,
1: Ocho.
0: tenía 8 años.
1: Ocho añitos. Cuando era chiquito se veía más pequeño, ahora que es mayor se ve más viejito. Entonces yo llegué a visitar a su abuelo que era parte de mi labor pastoral, aunque él era de la parroquia de al lado, de Santa Rosa. Fui a llevarle los sacramentos. Y después fui a visitarlos y como lo vi sufriendo tanto y no tenía el bálsamo para la alma herida, le regalé lo que yo regalaba en ese tiempo, que era el libro del padre Emiliano Tardif, Jesús está vivo.
0: Y yo tengo
1: Y
0: ese
1: su
0: libro, y yo
1: abuela,
0: tengo ese libro.
1: fíjate, una reliquia de nuestro
0: Sí,
1: pasado. Y
0: mi abuela
1: entonces,
0: Alicia, antes de morir, me lo heredó, me lo heredó en vida o me lo dio en herencia en vida, y es uno de los tesoros más grandes que yo tengo porque está dedicado por ti. No recuerdo ahora mismo la fecha, tendría que irla a buscar, pero está dedicado por ti en la página inicial y estás diciéndole, estoy orando por ustedes porque mi abuelo estaba pasando por un cáncer pavoroso que terminó llevándoselo, ¿no? Pero mira lo que son las cosas. Yo nunca me imaginé que ese libro en aquel momento para alguien que estaba sufriendo, quisiste darle un bálsamo a a todas esas almas heridas que en ese momento estábamos sufriendo, incluidos los nietos, iba a terminar en mis manos y mira dónde íbamos a terminar nosotros, tú y yo, por lo menos en esta mañana.
1: Sí, el señor Hurtado, yo le agradezco mucho que me haya dejado su nieto a mí también. Y entonces, bueno, del palo tal, donde yo era plenamente feliz, era tan pobre que yo daba clase en el seminario y recibía las entradas de la parroquia, pero si un alma generosa no me daba un mercado semanal, no me alcanzaba para que mi mamá y yo comiéramos. Y te digo una cosa, yo he sido muy feliz en La Ceja. Fui muy feliz en España y fui muy feliz en el Palotal. No voy a decir que no soy feliz ahora, pero cuando vivía en esa pobreza tan grande, era tan bonito. Dependíamos totalmente del Señor y éramos felices. Aquella parroquia en la noche parecía un panal de abejas, Legión de María, varios presidias, los cursillistas, los de San Antonio, los de la Milagrosa, el grupo de oración carismático, en un bullir de vida precioso. Y de allí, Monseñor Urosa me mandó a Ciudad Alianza, que estaba la parroquia, por mil razones, bastante vacía. Y ahí yo vi, ahí puedo decir lo que dice la canción, yo soy testigo del poder de Dios, porque fui al grupo de oración, que era un poquito, siempre digo, más de quejabanza que de alabanza, porque eran unas señoras muy perseverantes, muy admirables, muy santas todas. Pero estaban allí mostrándole sus quejas, sus dolores a Cristo. Y a mí nada más se me ocurre decir, de paso, hay un detalle que no tiene nada de misterioso, pero pasó esa noche. En Venezuela hay una serpiente que se llama coral, la cual es venenosa, mortal y no tiene antídoto. Esa noche del miércoles, recién llegado a la parroquia, yo caminé por el jardín y me salió una coral de frente. Nunca volví a ver en 10 años una coral por allí cerca. Y yo invoqué a la Virgen y la culebra se devolvió y se fue. Y entré a la iglesia un poquito nervioso por eso. Vi a las señoras orando y les dije, que soy nuevo párroco, con mucho gusto, vamos a orar un rato. El miércoles hay misa de sanación. Eso no fue planificado, ni yo pensé diciendo, y yo nunca voy a hacer una misa de sanación. Pero la primera misa de sanación, que el Ministerio de Música era una radiocasetera. Y yo tenía los cassettes de entrada, de alabanza, de oración, de ofertorio. Y ahí se me ocurrió, yo nunca lo había visto en televisión, eso, no, eso después se puso muy de moda hoy en día, pero yo nunca lo había visto, de bajar con el Santísimo entre la gente. Yo puse al Señor en la custodia, bajé y se armó un alboroto. En ese tiempo yo era exorcista de la diócesis y pensé que sería el enemigo que, además de la culebra, el otro día venía a fastidiarme algo. Pues no, era que una señora de silla de ruedas se curó. Y comenzaron algunas curaciones, porque la palabra que se estaba predicando era el Evangelio, y aquello se llenó, salieron 34 comunidades, la misa era un avivamiento, la gente venía de bastantes sitios distantes. Bueno, total, que los jueves, los miércoles en la noche, Ciudad Alianza era un pequeño Vaticano. Se llenaba de carros hasta el fondo, había como una vía de la conciliación enfrente, para que la gente viniera hacia la misa, y yo tuve que tumbarle una pared a la iglesia donde cabían bastante gente, para que cupieran más. Los domingos era igual y se convirtió en mucha gente que hoy en día son el orgullo de mi corazón. Uno sí puede tener orgullo como San Pablo, dicen ustedes son mi corona. Aquí hay gente que ha sido contralor del Estado sin ser político. Ahora está en el extranjero con su familia. Aquí nació Juan con Jessica. Aquí se convirtió un puño de gente y como por onda expansiva, allí también han seguido entrando hermanos que los jóvenes de ese tiempo han sido líderes que han cambiado mucho el mundo y han hecho mucho bien. Total que en ese tiempo de avivamiento, que después vino la Isabelica y después vino el Trigal y ahora viene esta etapa nueva misionera que acabo de cumplir 3 años, en ese tiempo el bálsamo comenzó a editarse. Se comenzó a editar muy humildemente y se hicieron varias ediciones pequeñas y más adelante. De la segunda oleada de reflexiones, llegó a engordar un poquito el Salmo, porque hicimos una segunda parte y después la juntamos en una. Se juntó ya estando en Estados Unidos. Y les digo una cosa, esto ha hecho muchísimo bien. Muchísimo bien. Esa es la génesis histórica del Salmo. Y la realidad es esa. Le voy a explicar cómo surgió. Tiene tres aspectos el Salmo, el bálsamo dentro. Una son oraciones que, como María al pie de la cruz, yo he estado al pie del que tiene VIH, del que su hija queda embarazada, del que no puede comulgar, del que se hizo un aborto, de la que se le murió un hijo, del que se le suicidó un ser querido, del que tiene depresión. Y entonces yo oro en nombre de esa persona. Y en la oración, como pasa siempre, Dios habla. No es un monólogo. Entonces se forma como un diálogo, un cierto sentido de ese diálogo más concreto para problemas, pero como el diálogo que se ve en la imitación de Cristo entre el discípulo y el Señor. Esas son cosas específicas, como quien dice, remedios puntuales, así como el analgésico es para el dolor y el brujesigue es bueno para el dolor de cabeza. Asimismo, estas son cosas puntuales para la muerte de un hijo, para el cáncer. Cuando uno cumple los 40, Juan, este tiene que leer todo en estos días. Cuando uno va cumpliendo los 40, que pasa de la juventud, juventud a la adultez, eso es para mis hermanos, a Rubén y Ángelo también, que andan
0: Bueno,
1: por
0: pero
1: ahí.
0: si nos vamos a la letra, ya tendríamos material como para seguir engordando el bálsamo, porque ya tendría que ser. Hay una sección que se llama 40, pero ya nosotros, por lo menos yo, ya veo en el horizonte los 50.
1: No, y ya yo puedo empezar a escribir la de los 70. Entonces, bueno, pero después también hay otra parte que es más de enseñanza. Pues a mí me ha preocupado mucho siempre la manipulación espiritual, que es cuando uno se hace dueño de una persona, la hace dependiente de uno. Yo siempre he tenido espanto a eso. Ni que me lo hagan ni hacérselo yo a nadie. Tengo espanto verdadero de eso. Y entonces hablo de cómo orar por un enfermo sin que el enfermo se haga dependiente de uno. Y hablo de cómo pedir el bautismo en el Espíritu, hablo de la oración de liberación, pero no desde esa óptica que a mí me enferma, que es como mucha superstición, de que si la medalla tal, que si esto, y que tenga cuidado, que tiene que pedir protección para poder, pero ya va, si estamos ungidos con la sangre de Cristo, el enemigo nos tiene miedo a nosotros. Yo en eso de la liberación siempre he tenido una fe formidable que Dios me ha regalado. No es temeridad, yo sé mi dimensión, pero es que el que me protege a mí es tan grande, Juan Carlos, que cómo voy a tener miedo yo, cómo voy a estar dependiendo de ritos y cosas para protegerme, si es que yo estoy ungido por la sangre de Cristo. Entonces, esa visión de la liberación está allí en el libro. Cómo orar por un enfermo. Y después hay otra parte, la tercera, además de esas pequeñas instrucciones, que es de Santa Ángela de Foligno, una gran maestra de mística. De hecho, la llaman la doctora de los místicos. De ella bebió San Juan de la Cruz, de ella bebió Santa Teresa de Jesús, de ella bebió San Ignacio de Loyola. Ángela de Foligno es la madre de la mística y ella habla de su proceso. Y Dios quiso que estuviera incluido allí. Y en medio de todo eso, yo he escrito muchos Vía Crucis en la vida. Un pendiente de la voz de Jesús es hacer la reedición de los Vía Crucis, que son bastantes. Y ahí está el Vía Crucis de sanación interior, de que tú hagas un proceso con Jesús y de ver cómo Jesús fue tan herido, de hecho es el hombre de dolores, y tú caminando con el hombre de dolores por su sendero, vas llevando también tus dolores y experimentando sanación. En la Edad Moderna, después de la Edad Media, hubo un movimiento que se llamó Devoción Moderna, en latín Devoción Moderna, que era que la oración dejaba de ser como tan pública, tan litúrgica, y comenzaba a haber una oración más íntima. En eso es que Tomás de Kempis escribió la Imitación de Cristo, la Imitación de María, Erasmo de Rotterdam. En ese tiempo, muy al margen del protestantismo, surgió en ese tiempo del siglo XVI, en el catolicismo, una oración más íntima. Y creo que este libro es heredero de eso, llevar tu relación con Dios a lo íntimo, a lo personal, a desnudar esa parte del alma que es como la más sensible. Hay un tema sobre el abuso en el libro para que las víctimas oren, para que las víctimas superen, para que las víctimas perdonen. Y yo pienso que en el futuro este libro tengo que seguir afinando,

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3: Son las 4 en punto.
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Ya tenemos las 4 de la tarde, 9 minutos. Estamos en este espacio de Mi Alma Te Alaba, lunes a viernes, 4 a 5 de la tarde, en este miércoles 7 de octubre, celebrando, mejor dicho, uniéndonos a la iglesia que celebra hoy esa gran fiesta de Nuestra Señora del Rosario. Y en este espacio de Mi Alma Te Alaba vamos a dedicar estos 50 minutos a poner, a tener la mejor música a nuestra Madre del Cielo, la Santísima Virgen María. Si deseas programar alguna canción a la Reina del Cielo, comunícate con nosotros al 317-369-0797. Vamos a darle este homenaje a nuestra Santísima Virgen María. Escuchamos a Martín Valverde y esta hermosa canción, Bella Dama.

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1: Claro que sí, melodías que llegan a tu corazón. ¿Por qué se llama María Reina del Rosario, del Santo Rosario? María es la Reina Madre porque su Hijo es Cristo Rey. El Rosario, según se le dio a Santo Domingo, es una meditación de los misterios del Rey encarnado y, por ende, también de los dolores y gozos de su Madre. Así, María está tan profundamente unida al Rosario que no puede pensarse en el Rosario sin pensar en María. 4 de la tarde, 15 minutos.

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1: Bueno, y en este miércoles 7 de septiembre, 7 de octubre, estamos celebrando esta gran fiesta a Nuestra Señora del Santo Rosario, Nuestra Señora en la advocación del Santo Rosario. Así que bueno, hoy estamos muy alegres celebrando esta fiesta tan bonita en toda la iglesia. Qué bonito, y estamos aquí en este espacio de Mi Alma Te Alaba, compartiendo la mejor música a nuestra Madre del Cielo.
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1: El Catecismo enseña que el Santo Rosario es una síntesis de todo el Evangelio, Catecismo número 971. No es solo una repetición de oraciones, sino una meditación profunda de los misterios de la vida, muerte y resurrección de Jesucristo a través de los ojos de la Virgen María. 4 de la tarde, 25 minutos. Seguimos compartiendo la mejor música a nuestra Madre del Cielo en este espacio de Mi Alma Te Alaba. 4:25 minutos de la tarde.

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1: Claro que sí, voces que alaban, 4 de la tarde, 30 minutos. Queremos también, hermanos, recordarles esta invitación, mucha atención.
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Y ahí teníamos la invitación que nos hacían para el grupo de parejas Nazaret hoy miércoles 7 de octubre a las 7 de la noche. Hoy en este ciclo que se viene trabajando la sexualidad como regalo de Dios, hoy estará bajo el acompañamiento del padre José Andrés Hurtado, sacerdote eudista, director del Centro Carismático Minuto de Dios. Así que bueno, hermanos, comenzamos un nuevo ciclo, se inicia este nuevo ciclo de Parejas Nazaret, hoy miércoles 7 de la noche en la Casa de Oración Tierra Nueva. Invitación para todos aquellos hermanos, parejas, matrimonios, casados, no casados, novios, que quieran fortalecer, que puedan iniciar este proceso de este regalo tan bonito de la sexualidad como regalo de Dios. Esta invitación es en nuestra Casa de Oración Tierra Nueva. Estamos ubicados en el sector de Laureles, circular cuarta, número 7087, entrada libre para todo el mundo.

Bueno, y nosotros continuamos con este homenaje a la Santísima Virgen María hoy en esta fiesta de Nuestra Señora del Rosario. Y bueno, y algunos se preguntarán, ¿y cuál es el propósito de nosotros de orar el Rosario? El objetivo básicamente es acercarnos al Señor, ¿sí? Acercarnos a Dios a través de cada uno de las meditaciones de las cuentas del Santo Rosario, que en últimas es repasar toda la vida del Señor. 4:33 PM, sigamos con más música a esta hora de la tarde a Nuestra Señora del Cielo. Viene Alexander Acha y esta hermosa canción, La Guadalupana.

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3: Así es, ya tenemos las 4 de la tarde y 39 minutos. Estamos llevándoles la mejor música católica a esta hora de la tarde en este 7 de octubre, en esta gran fiesta de Nuestra Señora en su advocación del Santo Rosario. Bueno, ahí teníamos la invitación del padre José Andrés Hurtado, sacerdote eudista. Este sábado 10 de octubre vamos a tener nuestro sábado de ayuno y oración, 5 de la mañana en nuestra Casa de Oración Tierra Nueva. Un momento muy hermoso para iniciar el día llenos de la gracia, de la bendición y del amor de nuestro Señor.
4: Diciéndole que sí al coqueteo del padre.
3: Claro que sí, este será un momento para, a ver, este será un momento para encontrarnos nuevamente como comunidad y compartir este momento de oración. 5 de la mañana, momento fuerte de oración, de enseñanza, de reflexión en nuestra Casa de Oración Tierra Nueva. Recuerde, sábado de ayuno y oración, este sábado 10 de octubre en nuestra Casa de Oración Tierra Nueva.

Ya tenemos las 4 de la tarde, 42 minutos. El Papa San Juan Pablo II decía que un gran devoto mariano decía que el rosario es su oración predilecta. Afirmaba que al desgranar las Ave Marías, marcamos el ritmo de la vida humana al compás del corazón de Dios. Así que bueno, hoy en esta gran fiesta de Nuestra Señora del Santo Rosario, invitados todos a meditar los misterios de la vida del Señor a través del Santo Rosario. 4 de la tarde, 42 minutos. Escuchemos ahora al cantante Abdiel y esta hermosa canción, Ella.

la cual el Señor puso sus ojos en ella, para que el Verbo se hiciera carne y habitara entre nosotros. Y así

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1: Ya tenemos las 4 de la tarde, 46 minutos. Vamos terminando este espacio de Mi Alma Te Alaba hoy con este homenaje a la Santísima Virgen María en esta fiesta de Nuestra Señora del Rosario. Dice San Alfonso María, San Bernardo de Claraval: si se levantan los vientos de las tentaciones, si tropiezas con los escollos de las tribulaciones, mira a la estrella, llama a María. Nos despedimos con esta hermosa canción de José Morales, La Rosa Más Bella. 5 de la tarde, Un Viaje al Corazón.

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2: Son las 4 y 58 minutos.
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2: Son las 5 en punto.
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2: Amén.

0: Bien, las 5:05 de la tarde. Muy buenas tardes a toda la audiencia de Minuto de Dios Medellín. En este día maravilloso, Charlie López, día maravilloso porque para mí un día primaveral es como el día de hoy.
1: Así es, padre.
0: Lluvioso.
1: Buenas tardes. Sí, es sí, por la lluvia.
0: Por la lluvia. Charlie decía, ¿cómo?
1: Creí que era por el día del rosario,
0: padre. Ah, también. Por supuesto, sí.
1: Pero sí, esta lluviecita refresca estos
0: calores.
1: Un clima
0: como este, señor, regálamelo.
1: Es genial.
0: Tres días a la semana.
1: Es verdad.
0: Sí. Sí, sí. Un día de sol, un día de lluvia, para todos, para que todos seamos felices, ¿cierto?
1: Así es, padre, total.
0: ¿Cómo estás? Es. ¿Cómo
1: bien,
0: vas?
1: Bien, padre, bien, gracias a Dios, muy contentos en este miércoles 7 de octubre.
0: Bendito sea el Señor, octubre se va a ir en 10 días.
1: Sí, ya, imagino.
0: Va pero corriendo.
1: Va volado.
0: Va pero corriendo. Sí. Hoy estamos felices, como siempre, de recibirles en este viaje al corazón, que además quiero contarte, quiero saludar a nuestra audiencia de la medianoche. ¿Te falta decir cómo?
1: ¿Cómo?
0: Ah, la audiencia de la medianoche, Charlie.
1: Claro, padre, qué bueno.
0: Hemos recibido allí comentarios de la gente. Qué bueno que estamos en las noches también con una programación despierta.
1: Hacía falta ese espacio,
0: sí.
1: Hacía falta.
0: Entonces usted a la 1 de la mañana escucha un viaje al corazón que escuchó el día anterior. Y usted a las 4 de la mañana escucha el programa de la franja de las 7 de la noche que escuchó el día anterior. Así se mueve nuestra programación en las noches, cuando dejamos ahí el radiecito encendido, cuando dejamos... nuestra aplicación, no creo que la aplicación la dejen encendida, pero radiecito sí, para acompañar la noche y para acompañar el corazón en medio de la noche además. Entonces damos gracias a Dios y que gracias a todos ustedes es posible continuar despiertos, encendidos. Este recordatorio siempre es vital tenerlo muy presente, mis hermanos. 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No tiene que buscar en otro lado, todo está allí en su celular.
1: Qué bonito, padre, aquí estoy mirando.
0: Usted tiene que sumergirse allí y entonces mientras va en el metro y en lugar de estar prestándole atención a alguien más, usted abre la pestañita de formación y mira qué bonita la formación que está actualmente vigente. No sé si porque yo tengo la suscripción premium de la aplicación, tú me contarás si la tienes, Charlie, allí.
1: No, todavía no.
0: No te aparece la formación.
1: Ah, ok.
0: Hay un espacio de formación,
1: sí,
0: en el que usted va a encontrar unos textos maravillosos de San Juan Eudes en torno al corazón nuevo, en torno al despertar interior, en torno a todo pasa, Dios permanece, todo cambia, Dios Renueva. Hay formación también en la aplicación Emisoras Minuto de Dios.
1: Qué bonito, padre. Estoy mirando, explorar, palabra del día, formación, oraciones, podcast, Minuto de Dios TV, lecturas.
0: Uy. Ahí vamos alimentando nuestra nueva aplicación.
1: Está bien chévere.
0: Que se viene también muy pronto con un nombre nuevo, Charlie, te cuento la aplicación.
1: Ah, genial, genial.
0: Entonces, padre. 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Usted vaya descargándola, vaya teniéndola muy presente allí en el celular. El 317-369-0797. Tenemos por allí notita de voz de Rosa Elvira Caro, mi querido Charlie, que se une también a este viaje al corazón de hoy, que va a ser muy especial. Se los adelanto además. Rosa Elvira, buenas tardes.
1: A ver, vamos a ver qué nos dice. Por aquí está.
2: Buenas tardes, padre José Andrés.
0: Dios te bendiga.
2: Para saludarlo con mucho amor, con mucho cariño. Para que nos, pues que ahorita mi hija me dijo que tenía un examen ahora de mucha, muy importante, que ya está estudiando en la universidad, pero virtual. Si tiene un examen ahora, está siempre preocupadita. Le estoy pidiendo al Señor y a la oración de ustedes que le vaya muy bien en ese examen a mi hija. Ella llama Jennifer Muñoz y familia.
0: Bueno, Roselvira, tendremos esta oración de la hija, esta intención de la hija en nuestros corazones, porque además les adelanto que hoy tenemos, yo no sé si llaman eso aquí, matiné vespertino con el padre José Andrés. Comienza desde un viaje al corazón y se une con el Santo Rosario, porque hoy tenemos Rosario especial, Charlie.
1: Uy, qué bendición, padre, en este día tan especial.
0: Sí, ahí sí. Le vamos a pedir a la gente, después de las 6 de la tarde, que puedan llamarnos allí por medio del WhatsApp para que me acompañen orando los misterios del Santo Rosario.
1: Qué bonito, claro que sí, padre.
0: Ojalá que nos copien, yo creo que sí.
1: Pueden la gente llamarnos. Aquí es orante. Sí, pueden llamarnos a través del WhatsApp 317-369-0797, para que sepan.
0: Después de las 6.
1: Así es.
0: Porque ahorita tenemos que comenzar a sumergirnos en algo más profundo. Nos vamos a sumergir ciertamente en este día que hoy estamos celebrando a Nuestra Señora del Rosario. Pero cuando celebramos a la Señora del Rosario, tenemos que adentrarnos también en una realidad. Hay oraciones que aprendimos cuando éramos niños. Oraciones que quizás nos enseñó nuestra mamá o nuestra abuela. Yo tengo ese recuerdo hermoso de que nos tomábamos por allí unos días a la semana para reunirnos en casa de una de las tías o de alguna de la familia y reunirnos a orar en familia el Santo Rosario, que terminaba siempre en un ágape muy sabroso, alguna comidita allí en la noche. Oraciones que nos ha enseñado la abuela, oraciones que aprendimos en el colegio, en la parroquia, en la catequesis, y entre ellas hay una que probablemente casi todos conocemos. Y aquí yo he traído este regalo que me hicieron. Bueno, yo creo que perdí la cuenta de cuántos regalos de camándulas tengo, ¿cierto? Y el Santo Rosario, de eso estoy hablando. El Santo Rosario, sabemos comenzar el Santo Rosario, sabemos decir el Padre Nuestro, sabemos el Ave María, sabemos incluso los misterios. Yo confieso que no me lo sé de memoria, pero para eso tenemos pues todas estas aplicaciones que nos ayudan a recordarlos. Eso no es lo importante es la fe y el fervor con el que usted lo diga. Pero quisiera comenzar este viaje al corazón con una pregunta muy sencilla. ¿Alguna vez has sentido que estás rezando el rosario, pero tu corazón anda viajando por otro lugar? Estoy rezando el rosario, pero mi corazón viaja por otro lugar. No está en este lugar. Los labios dicen Dios te salve María, pero la cabeza está pensando en la cuenta que hay que pagar, en la discusión que tuviste, en lo que tienes que hacer el día de mañana, en aquel hijo que te preocupa, en aquella enfermedad, en aquella persona que te hizo daño, y uno termina diciendo, Señor, estoy rezando, pero siento que no estoy aquí presente en la oración. Y quizá por eso algunas personas han terminado pensando que el rosario es simplemente la repetición de la repetida. Siempre he escuchado este término, esta expresión. el Santo Rosario, la repetición de la repetidera. Una oración antigua, y lo dicen muy despectivamente, una costumbre, una tradición familiar, pero hoy quisiera invitarte a descubrir este Santo Rosario de otra manera, porque quizá el problema no está en que el rosario sea repetitivo. Porque no te veo a ti poniéndote bravo porque repetitivamente te comas 80 doritos de una bolsa, de un paquete de esto, ¿cierto? La repetición no es mala. Entonces, ¿por qué peyorativamente señalamos al Santo Rosario por su repetición? El problema quizá está en que hemos aprendido a contar Ave Marías, pero hemos olvidado contemplar a Jesús en este camino. Hemos olvidado contemplar a Jesús. Y el rosario no nació para que María ocupara el lugar de Jesús. Cuidado con esto, porque además pudiera ser una enseñanza errónea de ciertas corrientes. No es quitarle el lugar a Jesús para dárselo a María. No. María toma nuestra mano para llevarnos a Jesús. Y por eso Juan Pablo II decía algo precioso en Rosarium Virginis Mari: el rosario, aunque caracterizado por su fisonomía mariana, es una oración centrada en la cristología. Entonces el rosario es cristológico, cristocéntrico es el rosario. El rosario tiene rostro de María, pero tiene corazón de Jesús. Qué cosa tan hermosa. El rosario tiene rostro de María, pero corazón de Jesús. Y esto lo cambia todo por completo frente a nuestra aproximación del Santo Rosario. Porque entonces cada Ave María deja de ser simplemente una repetición y se convierte en un paso. Un paso más que voy dando. Como quien camina lentamente por un sendero. Como quien peregrina. Y hoy quiero proponerte precisamente esto: hacer del Rosario un viaje. Un viaje con María, un viaje por la vida de Jesús, pero también un viaje hacia el corazón. Por eso estamos hablando hoy del Santo Rosario en este viaje al corazón. Pero vamos a la primera parada de este viaje. Me encanta porque ahora estamos haciendo este viaje al corazón con paradas incluidas. Primera parada. No vamos a conseguir, Charlie, por allí una... Yo creo que puede ser como un... Un aviso de los trenes cuando se detienen. Y en esta primera parada, María sabe mirar. Y quiero llevarte primero a esta pequeña casa de Nazaret. No hay grandes escenarios, no hay multitudes, no hay cámaras, no hay aplausos. Solo hay una joven mujer y un anuncio que cambiará para siempre su vida. El ángel le dice: concebirás en tu vientre y darás a luz un hijo. Y María responde: he aquí la esclava del Señor, hágase en mí según tu palabra. Eso está en el Evangelio de Lucas. Y esta frase, que es mucho más profunda de lo que a veces imaginamos, porque María no tenía todas las respuestas. María no responde irresponsablemente a esta propuesta. María no sabía cómo iba a desarrollarse todo, ¿qué pasaría en adelante? El ángel no le dijo a María: vas a tener al Hijo de Dios y el Señor te va a garantizar, por supuesto, la platica para todos los meses. Eso no se lo dijo, porque en efecto no sucedió. María no conocía cada capítulo de la historia, pero tenía algo fundamental: un corazón disponible para Dios. Y ese corazón disponible para Dios, en cada palpitar, lo que decía era: hágase. Hágase. El corazón palpitaba diciendo: hágase. No decía: explícame todo y después veremos, Señor. No decía: cuando entienda, obedeceré. No le decía esto al ángel tampoco: cuando tenga garantías, confiaré. No, María le dijo: hágase en mí según tu palabra. Y aquí comienza nuestro viaje en esta primera parada. Para rezar verdaderamente el rosario, necesitamos aprender de María algo que nuestra época ha olvidado: aprender a mirar. Nosotros vivimos mirando muchas cosas, miramos las pantallas, miramos las noticias, miramos las redes sociales, miramos lo que hacen los demás, miramos lo que nos falta, miramos nuestros problemas, pero María nos da o nos enseña, mejor dicho, otra mirada. Y esa otra mirada, la mirada contemplativa, la mirada de quien no solamente observa lo que sucede. Entonces María no solo mira, sino que contempla. Busca descubrir qué está haciendo Dios en medio de lo que sucede. Y dice el Evangelio de Lucas algo hermoso. Después del nacimiento de Jesús, cuando los pastores cuentan lo que han visto, María entonces conservaba todas estas cosas, meditándolas en su corazón. Y una hermosa imagen. María contemplaba todo desde el corazón. Y yo en mi formación volvía sobre la imagen de María en la Pasión de Nuestro Señor, y la hemos visto en películas y la hemos visto en la serie de Chosen también, o la vamos a ver en esta sexta temporada, la parte de la Pasión. María contempla el sufrimiento de Cristo, pero lo contempla desde el corazón, porque si lo mirara como cualquier otro mortal, pues solo se llenaría de odio, solo se llenaría de rencores. María no comprende todo inmediatamente, María guarda. María contempla, María medita, María deja que los acontecimientos entren en su corazón. Y eso es precisamente lo que hacemos en el Santo Rosario. No simplemente pronunciamos palabras, nos detenemos delante del misterio. Miramos, contemplamos y entramos en esta realidad, además de nuestras vidas. Imagínate que alguien te dice: ven que quiero mostrarte la vida de Jesús. Y te lleva primero a Nazaret, y después te lleva a Belén, y después a la vida escondida de Jesús, después al Jordán, allá donde lo bautizan, y después a Galilea, a Jerusalén, al Calvario, y finalmente al sepulcro vacío. ¿Y adivinen ustedes dónde hicimos ese recorrido? ¿Dónde hicimos ese viaje y ese camino? Lo hicimos en el Santo Rosario, una verdadera peregrinación. En estas 50 cuentas, en estas 50 rositas, son las estaciones de un camino en el Santo Rosario. Los misterios gozosos, los luminosos, los dolorosos, los gloriosos. Y hay algo maravilloso, y es que Jesús no solamente quiere que conozcamos su historia, quiere encontrarse con nosotros dentro de nuestra propia historia. Y por eso el Rosario toca profundamente la vida, inclusive de la pareja, nuestra vida como solteros, pero nuestra vida también de casados. En la vida de pareja, los matrimonios tienen también sus misterios. La vida cotidiana de la gente tiene sus misterios. Por allí dice usted muy ligeramente: ay, ya pasaron los dolorosos, esperamos que vengan los gloriosos, dice por allí cualquier persona muy, muy libremente. Y seguramente tú que estás escuchando has vivido recientemente tu propio misterio gozoso, tu propio nacimiento, una celebración, un aniversario, una reconciliación, un proyecto que finalmente salió adelante. Esos son tus gozosos. Una oración que Dios respondió y que tenías rato rezándole. Una alegría familiar. Ah, pero esa es tu realidad. Tal vez la de otros es ese misterio doloroso, una enfermedad, una crisis económica, una dificultad con los hijos, una herida que todavía no ha cerrado, una distancia emocional, una palabra que todavía duele. Y quizás alguien está viviendo un misterio luminoso. Qué bello cuando el Espíritu, frente a una decisión importante, frente a una nueva etapa de su vida, frente a un cambio, una oportunidad laboral, una experiencia inclusive profunda con Dios, reciba esa luz del Espíritu que le dé claridad. Eso es maravilloso. Y también existen esos misterios gloriosos que aparecen cuando uno descubre: aquí estuvo Dios. No lo hemos visto con nuestros ojos, pero estamos seguros que aquí estuvo Dios. Y por eso quiero decirte algo especialmente: si estás escuchando esto hoy, tu historia también puede convertirse en oración. Tu historia puede convertirse perfectamente en oración. Y así como hemos hablado de estos ejemplos de los misterios, los gozosos, por ejemplo, pensemos en ellos: la Anunciación, la Visitación, el nacimiento de Jesús, la presentación en el templo, Jesús perdido y encontrado. ¿Y qué tienen todas estas escenas del Santo Rosario, de los misterios gozosos en particular? Que Dios entra en la vida ordinaria, Dios entra en la vida cotidiana, entra en una casa, entra en un embarazo, entra en un viaje, entra en una familia, entra en un niño, en una preocupación y en una búsqueda también entra Dios. El primer aprendizaje del rosario es aprender a reconocer que Dios también está presente en lo cotidiano. Para ti pareja, para ti novios, para ti esposos, para ti amigos, para ti familia. Aunque a veces esperamos que solo Dios aparezca en los grandes momentos. Pero Dios también está preparando el desayuno allí, cuando mamá está preparándolo. Dios está en una conversación sencilla cuando estás en un amigo que necesitaba escucharte. Si yo les contara hoy, Dios mío, hoy ha sido el día de las conversaciones. Pero de esas profundas. Y la gente se disculpa conmigo porque dice, ay, padre, perdone que lo agarre para esto. Y yo, no, pues, ¿para qué estudié? Pues. Pero no lo hice como trabajo, ¿saben? No lo hice como trabajo, lo hago como parte de mi propio caminar. Lo hago como parte de mi caminar con el otro. Primero fue con el sacristán por allá de una parroquia. Posteriormente fue con el joven que me traía en un taxi. Más tarde fue con una servidora acá. En medio de la cotidianidad está el Señor. Y qué bueno preguntarte hoy cuál es ese recuerdo de mi historia en el que digo, ahí ha estado Dios conmigo, ahí ha estado Dios con mi camino y que tal vez lo he dado por sentado. Te invito a que lo contemples, te invito a que lo guardes como María. Porque si aprendemos a recordar las obras de Dios, aprendemos también a agradecer. Y el agradecimiento protege el amor. El agradecimiento protege el amor de la pareja, el agradecimiento protege el amor propio, protege el amor de la familia, el agradecimiento también. Esto contemplándolo.

y aparece una necesidad en medio de todo esto, ya no tienen vino. Y uno se pone a pensar, ¿cómo es que vamos a poner a Dios en esto? Bueno, pero si para eso está el Señor también. Ya no tienen vino. Y María ve lo que está pasando en medio de esta situación en las bodas de Caná y lleva esta necesidad a Jesús. Porque María, oído al tambor una vez más, no sustituye a Jesús. No sustituye a Jesús. María conduce hacia Jesús. Y eso es exactamente lo que hace el Santo Rosario. Cuando una pareja, cuando un joven, cuando un hombre reza el Rosario, no está huyendo de sus problemas, está aprendiendo a llevarlos a Cristo. Señor, mira mi realidad de vida, mira mi matrimonio, mira nuestros hijos, mira aquello que no sabemos resolver. Señor, mira lo que se nos está acabando también. ¿Y María qué dice? Cuando le rezamos el Santo Rosario, hagan lo que Él les diga. Hagan lo que Jesús les diga. Siempre termina ella llevándonos a Jesús. Y por eso el Rosario no puede convertirse en una oración que nos encierra en María, sino que María nos abre hacia Cristo siempre. Llegamos a los misterios dolorosos. No suelen gustarle a muchos los dolorosos. Cambia de tono el Rosario cuando llegamos a los dolorosos, porque nos contemplamos con esa dura escena en el huerto de Getsemaní. Aparta, Señor, de mí este cáliz. Nos encontramos con la flagelación de nuestro Señor, cruda, a punta de látigo, en heridas, sangrante. Nos encontramos con la coronación de espinas, con el camino de la cruz y finalmente con la crucifixión. Y contemplando los dolores de Jesús, mis hermanos, hay dolores que no se explican. Hay noches en las que uno no entiende qué está haciendo Dios. Y precisamente ahí el Rosario se vuelve profundamente humano. El Rosario no te dice, tu dolor no importa, te está diciendo, tu dolor puede ser llevado a Cristo. ¿O es que por qué contemplamos los misterios dolorosos? ¿Para torturarnos? No, en lo absoluto. ¿Quién va a querer torturarse? Jesús conoce el sufrimiento, conoce la angustia, conoce la traición, conoce el abandono, conoce las lágrimas, conoce el peso de una cruz. Y cuando una persona reza los misterios dolorosos, puede decir Jesús, tú sabes lo que estoy viviendo. Imagínense lo que duele una corona de espinas en la cabeza. En lugar de una corona de espinas, tal vez tú sufres una migraña muy fuerte. Imagínate lo que duele alguna enfermedad física o algunas tristezas espirituales. Así como duele una flagelación a punta de látigos. Esos látigos que en la punta tenían como una especie de clavos que le desgarraban la piel a Jesús. Así de dolorosos son también tus dolores. Jesús, tú sabes lo que estoy viviendo. Tú conoces mi lucha, tú conoces mi cansancio, tú conoces que estoy intentando reconstruir, tú sabes que estoy intentando perdonar, tú sabes que estoy atravesando una tal vez infidelidad en mi matrimonio, o que hemos perdido un hijo, o que hay una enfermedad rondándonos, o que hay problemas económicos. En otras palabras, se les acabó el vino, dirá el texto. Y quizás alguien va a pensar, ¿cómo puedo rezar si estoy herido? Entonces, cuando se hieren, se alejan de Dios. Me alejo de Dios cuando me hiero. Me decía mi hermano hoy en... Mi hermano no de sangre, mi hermano el taxista, el que me traía. Padre, se me ha apagado la fe porque creo que ya no puedo más. Me decía una señora en esta parroquia que estuve allá en Envigado, saludos. Estoy en estos días allá haciendo unas suplencias. San Ignacio de Antioquía, allá en Envigado. Y entonces me decía una señora, ¿pero qué tiene usted, padre? Y la señora llorando y la señora conmovida. Yo le decía, pues espero que sea el Espíritu Santo. Espero que sea el Espíritu Santo lo que siente tu corazón cuando escuchas la palabra. Precisamente tenemos nosotros.

0: nosotros que rezar desde nuestra herida, llegar al rosario con el corazón así como lo traes, desordenado, desorganizado, con dolores. No llegues con el corazón ordenado, ¿eso para qué? Permítele al Señor que te ayude a ordenarlo. Con tu enojo, con tus lágrimas, con tu miedo, con tu cansancio, con tu matrimonio como está. Y deja que Jesús entre allí. Pero hay algo más, hermanos, también. El rosario no solamente nos enseña a sufrir con Cristo, nos enseña a no convertir nuestro dolor en una excusa para dejar de amar. Porque el amor cristiano no significa que nunca sufrirá, significa que incluso atravesando el sufrimiento, decide permanecer abierto a Dios. El corazón decide permanecer abierto a Dios. Y lo más maravilloso de todo este camino, de todo este viaje, mis hermanos, de este viaje que hemos venido recorriendo por cada una de estas rositas, yo no sé si usted le llama las bolitas, las pepitas, las cuentas, como usted llame al Santo Rosario, pero recorriendo las rositas, afortunadamente nos damos cuenta que en la cruz no termina esta historia. Después de los misterios dolorosos llegan los gloriosos, esa frase tan popular. La resurrección, la ascensión, Pentecostés, la asunción de María, la coronación de María como reina y señora de todo lo creado. Y entonces aquí esta perspectiva de dolor profundo y permanente, entonces cambia. Y el rosario nos recuerda algo que necesitábamos escuchar y necesitamos continuar escuchando una y otra vez. La cruz no tiene la última palabra. La muerte no tiene la última palabra. La crisis no tiene la última palabra. El fracaso no tiene la última palabra. Una herida no tiene la última palabra. ¿Por qué? Porque Cristo resucitó. Y si Cristo resucitó, entonces siempre existe una nueva posibilidad de vida. Y por eso quizás una persona que está atravesando por una crisis necesita volver a rezar los misterios gloriosos para recordar cuál es su destino, para recordar hacia dónde está llamado, no para negar la realidad, sino para recordar que Dios puede hacer algo nuevo. Y quizás hoy no puedes ver la salida, pero Dios sí está trabajando en ti. Hoy no puedes ver la restauración, pero puedes clamar y pedir esa restauración. Hoy solamente decirle: Señor, no entiendo, pero sigo confiando. Esto es vivir en fe. En otras palabras, mis hermanos, volviendo a aquella primera escena con la que comenzábamos, la escena de Nazaret, la escena de María, la escena del ángel, ustedes habrán escuchado un poquito al respecto, y aquella famosa palabra, hágase, quizás este es el fruto más profundo del Santo Rosario. No simplemente que terminemos una decena, me parece súper, súper especial cuando la gente me dice: Padre, yo comienzo el rosario saliendo de mi casa a las 6 de la mañana y lo voy terminando por allá a mediodía. Porque claro, en medio de las cosas, usted va haciéndose de misterio en misterio. Es una cosa hermosa. Santificación de las acciones diarias, diría Juan Eudes. El fruto más hermoso del rosario es que nuestro corazón se vaya haciendo cada vez más parecido al corazón de María. Un corazón capaz de decir: Señor, hágase. Y esto es especialmente importante en el matrimonio, en la soltería, en la vida consagrada. Porque amar significa muchas veces aprender a salir de uno mismo. Yo quiero, yo necesito, yo tengo razón, yo merezco que el otro cambie. No, el ser humano necesita salir de sí mismo. Y por eso hemos de preguntarnos: Señor, ¿qué quieres tú de mí? Preguntarle eso al Señor. ¿Qué quieres tú de mí? La docilidad no implica permitir abusos. La docilidad no implica aceptar las injusticias. No significa renunciar a la propia dignidad. La docilidad cristiana significa tener un corazón que no está cerrado a Dios. Un corazón que puede escuchar, que puede reconocer un error, que puede pedir perdón, que puede perdonar, que puede cambiar, que puede volver a comenzar finalmente. Y quizá por eso el rosario rezado verdaderamente puede convertirse en una escuela de santidad para la vida. Para la vida de las parejas, insisto, para la vida de los jóvenes, para la vida de los solteros. Mientras estamos diciendo Santa María, Madre de Dios, ruega por nosotros pecadores, vamos diciéndole al Señor: Señor, haz mi corazón más disponible. Haz mi corazón más dispuesto a ti, Señor. Y qué bello este viaje, seguirlo recorriendo en clave del Santo Rosario, para que hagamos algo también. No pensar el Santo Rosario como una obligación. No pensar en cuántas veces lo has rezado. Pensar simplemente en tu historia. Pensemos en nuestras historias. ¿Dónde dirías que tu historia está hoy? Vamos a hacer ese ejercicio. ¿Dónde dirías que tu historia está hoy? Puedes escribir allí en los comentarios o a través de la mensajería. ¿Dónde dirías que está tu historia hoy? ¿En un misterio gozoso? ¿En un misterio luminoso? ¿En un misterio doloroso? ¿En un misterio glorioso? ¿Dónde está mi historia? Hazte esa pregunta y compártela con nosotros. Ahora, en medio de ese ejercicio también te vas a preguntar: ¿dónde está Jesús en ese misterio? ¿Dónde está Jesús en ese misterio? Porque la pregunta no es como en clave de, ¿cómo decir esto?, de victimismo. ¿Por qué nos está pasando esto? ¿Por qué le pasa esto a mi vida? No, esa no es la pregunta. La pregunta es: Señor, ¿dónde estás tú en medio de esto? ¿Dónde estás tú en medio de esto? Y una última pregunta que también te dejo de tarea allí: ¿qué necesito decir hoy como María? ¿Qué necesito decir hoy como María? Quizás sea el hágase, aprender a decirlo hoy con María. Quizás sea: Señor, ayúdame a perdonar. Quizás sea: Señor, enséñame a escuchar. Quizás: Señor, ayúdame a comenzar otra vez. Y quizás simplemente: Jesús, aquí estoy. Tantas palabras hermosas que María nos enseña y nos ha dejado el día de hoy. Nuestra Señora del Rosario. Y te invito a que hagamos una pequeña oración para sellar en el corazón esto que el Señor ha venido colocando en nosotros frente a esta experiencia del Santo Rosario. Que podamos nosotros también sumergirnos, prepararnos para ese rosario, vivirlo juntos. Pero primeramente decirle al Señor, si tienes allí tu rosario en la mano, sosténlo, o si lo tienes tal vez seguramente lo utilizas aquí como un accesorio, tal vez un denario en tu muñeca o la misma camándula en tu cuello. Mira las cuentas del rosario, percibirlas, tocarlas, y piensa: cada cuenta puede ser un paso hacia Jesús. Cada cuenta puede ser un paso con María hacia Jesús. Y brotan y salen las excusas. Hoy no puedo, no tengo el tiempo de rezar un rosario completo. Necesito quizás comenzar con una sola decena. Pero hazlo no mecánicamente. Elige un misterio. Adéntrate en ese misterio. Contémplalo. Si contemplaras, por ejemplo, la Anunciación, esa escena de Nazaret que tanto hemos venido repitiendo hoy, imagina a María escuchando la palabra. Si contemplas el milagro en las bodas de Caná, imagina a María viendo la necesidad de estos esposos. Si contemplas a Jesús en el huerto de Getsemaní, contémplalo en medio de su angustia, en medio de su dolor interior. Si contemplas la resurrección, contempla la luz que vence la noche. Porque la noche no tiene la última palabra. Porque el dolor no tiene la última palabra. Y mientras contemplas a Jesús, mira también tu propia vida, Mira tu casa en esta oración. Mira a tu esposo, mira a tu esposa, tus hijos, tus hermanos, tus padres, tus heridas, tus sueños, tus esperanzas. Y dile al Señor, entra también aquí, Señor. Esta oración especialmente, mis hermanos, vamos a hacerla de todo corazón con nuestro Dios, sin decir muchas cosas, simplemente estar delante de Dios y decirle a este Jesús, hoy queremos aprender a caminar contigo, Jesús. No queremos que nuestra fe sea solamente palabras. No queremos rezar por costumbre. Queremos aprender a contemplarte, queremos mirarte. Queremos entrar en tu vida, Jesús. Descubrir que tu vida también puede iluminar nuestra vida. Qué bello es en la oración tener este encuentro con Jesús. Qué bello en la oración tener este momento de intimidad con Jesús. Y también con María, decirle, enséñanos a mirar como tú, María. A guardar en el corazón aquello que todavía no comprendemos. A no desesperarnos cuando la historia no sale como esperábamos. María, enséñanos a confiar, enséñanos a esperar. Enséñanos a permanecer. Dile a esa bella madre que entre en tu hogar, que entre en tu matrimonio, que entre en las conversaciones, que entre en aquello que duele profundamente, en aquello que no sabemos resolver, en aquello que nos está costando perdonar. Llévanos a Jesús, María, como en Caná. Muéstranos que todavía podemos decir, Señor, aquí estamos. Quizás se nos ha acabado el vino, quizás estamos cansados, quizás hemos perdido la alegría, pero todavía creemos que tú puedes hacer algo nuevo. Jesús, te entregamos nuestra historia, nuestros misterios gozosos, luminosos, dolorosos, nuestros misterios gloriosos, todo lo ponemos en tus manos. Danos un corazón como el de María, un corazón capaz de decir, hágase en mí según tu palabra. Cuando no entendemos las cosas, dile, hágase en mí. Cuando tengamos miedo, dile, hágase. Cuando tengamos que perdonar, hágase. Cuando llegue la alegría, hágase. Cuando llegue la cruz, hágase. Cuando volvamos a experimentar la victoria, hágase. Señor, que cada Ave María sea un paso hacia ti, un paso hacia mi esposo, hacia mi esposa, hacia mis padres, hacia mis hermanos, hacia el prójimo en general, hacia la reconciliación, hacia la esperanza, hacia el amor. Y que algún día podamos también descubrir que mientras nosotros creíamos que estábamos simplemente rezando un rosario, tú estabas transformando, Señor, nuestro corazón. Amén, amén, amén. Son las 5:46 de la tarde, mis hermanos, en este viaje al corazón. Querido Charlie, nos hemos sumergido en este viaje. ¿Lo había visto usted como un viaje a este Santo Rosario?
1: No, nunca, nunca, padre.
0: Este padre se inventa, ¿cierto?
1: No, qué bonito hacer un... Y de hecho, eso dicen, padre, el rosario es un recorrido por la vida de Jesús. Y qué bonito poder desde ahí mirar nuestra realidad, nuestra vida. Qué
0: una bendición, una sí. Bendición total. Desde ya invitarlos a las 6 de la tarde después del himno nacional. Vamos entonces a rezar el Santo Rosario con el padre José Andrés. Puede usted llamarnos al 317-369-0797 para participar de cada uno de los misterios. Envío un abrazo a mi querida Sujei Redondo hasta Barranquilla. Dice, gracias mi amado Dios por este día tan maravilloso, por el cumpleaños de mi tía Blanca Redondo. Ay, mi padre bello, el Santo Rosario para mí es un hábito de todos los días. Conozco a Dios a través del Santo Rosario y del poder que se manifiesta en él. Qué bello. También a Mali Sarmiento, nos bendice, nos da las buenas tardes, así como María Mendi, también en sintonía de nuestro Facebook Live de Minuto de Dios Medellín. Mis hermanos, invitaciones. Bueno, a continuación les cuento que estaré a las 7 de la noche. Uy, el padre hoy está de sobretiempo. A las 7 de la noche estaré en la Casa de Oración Tierra Nueva, en nuestro grupo de Parejas Nazaret. Hoy estamos iniciando el ciclo la sexualidad como regalo de Dios. A ver, no se me caiga como Condorito, el padre sí puede hablar de eso. La sexualidad como regalo de Dios, y el primer tema que estaré acompañando a las parejas Nazaret será Dios nos creó para amar. Dios nos creó para amar. Esta noche, 7 de la noche, hoy miércoles, en la Casa de Oración Tierra Nueva, la entrada es libre. Te espero para que compartamos esta bella experiencia. Y mañana, no, si usted no ha visto la imagen, váyase para nuestro minuto WhatsApp, que seguro por allí Charlie la pone. Mañana en el grupo Fuente de Gracia, soy elegido y amado. Soy elegido y amado. Tendremos una bella enseñanza del discipulado. El discípulo que es elegido y amado. Y lo vamos a hacer con algunas escenas de las primeras 5 temporadas de la serie Los Elegidos. Allí, cortos. Pero con el padre José Andrés conduciéndolos a ustedes a mirar con otros ojos esta serie también. Para entender cómo discípulos debemos adentrarnos también en la vida cristiana. Esto para irnos calentando a nuestra invitación, que es el viernes 23 de octubre. Tenemos el estreno del primer capítulo de la 6ta temporada de The Chosen. Somos, ahí se va creciendo la lista. La entrada es libre. Puedes inscribirte al 320-303-3676. La entrada es libre completamente. Habrá crispetas, habrá, quién sabe si perritos calientes, habrá, bueno, de todo un poco para compartir en esta noche. Habrá buena música, habrá un músico invitado con nosotros en esta noche también. Ahí les iré contando de quién se trata. Y tendremos el estreno. Además que hay unas camisetas que les vamos a ofrecer. Yo no me la traje hoy puesta, pero se los prometo que se las mostraré. Voy a ver si la tengo para mañana, para que usted también pueda tener su camiseta que diga soy elegido y amado. Pero eso sí, de la comunidad de Tierra Nueva del Minuto de Dios. Porque también tenemos aquí merchandising oficial del Minuto de Dios a quienes somos fanáticos de The Chosen, de Los Elegidos. Y bueno, todo esto también para prepararnos para este sábado. Jornada de ayuno y oración. Milagro que no ha salido el teleprompter a recordarme. Jornada de ayuno y oración, mi querido Charlie. La entrada es libre este sábado 10 de octubre, 5 de la mañana. Padre, que es semana de receso y que es puente. Ajá, y entonces no se ora en semana de receso. O no se ora en puente. No, pues venga, hay gente para todo. Este sábado los esperamos, juiciositos, porque tendremos un rosario muy bello. Rosario misionero allí a las 5 de la mañana en la Casa de Oración Tierra Nueva. Después la Santa Eucaristía y otras sorpresitas. Si usted se la va a perder, bueno, la entrada es libre. Lo esperamos en la Casa de Oración Tierra Nueva, acá en Laureles. Jornada de ayuno y oración. Venga sin comer, por supuesto, porque el ayuno es corporal y espiritual además también. 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No es un retiro que usted se va a sentar allí a escuchar a alguien hablar, no, es un retiro vivencial, como nos gusta aquí hacerlos en el Minuto de Dios. 5:52, mi querido Charlie, no me despido porque ya volvemos. Vamos a hacer esta pausa para identificar nuestra estación, algunos mensajes. A las 6 de la tarde, luego del himno nacional, venimos con el Santo Rosario, aquí todos juntos. Ya nos vemos.

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2: ¿Recuerdas cuando los hijos de Israel se quejaron de Dios y de Moisés en el desierto de Parán? Moisés elevó la serpiente de bronce en el desierto. Así también se elevará el Hijo del Hombre. Todo aquel que crea en Él no será condenado, pero quien no crea en Él ya está condenado.
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0: Ha sido una bella tradición de la Iglesia saludar a la Virgen María con el Ángelus o anuncio del ángel todos los días, a mediodía y al caer de la tarde. Por eso oremos todos hoy. El ángel del Señor anunció a María.
1: Y ella concibió por obra y gracia del Espíritu Santo.
0: Dios te salve María, llena eres de gracia, el Señor es contigo, bendita tú eres entre todas las mujeres, bendito es el fruto de tu vientre Jesús.
2: Santa María, Madre de Dios, ruega por nosotros pecadores, ahora y en la hora de nuestra muerte. Amén.
0: He aquí la esclava del Señor.
1: Hágase en mí según tu palabra.
0: Dios te salve María, llena eres de gracia, el Señor es contigo, bendita tú eres entre todas las mujeres, bendito es el fruto de tu vientre Jesús.
2: Santa María, Madre de Dios, ruega por nosotros pecadores, ahora y en la hora de nuestra muerte. Amén.
0: El Verbo se hizo carne
1: y habitó entre nosotros.
0: Dios te salve María, llena eres de gracia, el Señor es contigo, bendita tú eres entre todas las mujeres, bendito es el fruto de tu vientre Jesús.
2: Santa María, Madre de Dios, ruega por nosotros pecadores, ahora y en la hora de nuestra muerte. Amén.
0: Ruega por nosotros, Santa Madre de Dios,
1: para que seamos dignos de las promesas de Cristo.
0: Oremos, Señor, derrama tu gracia en nuestros corazones, para que habiendo conocido por la voz del ángel el misterio de la encarnación de tu Hijo, podamos llegar por los méritos de tu cruz y pasión a la gloria de la resurrección. Por el mismo Cristo nuestro Señor.
2: Amén.

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0: Son las 6:04 de la tarde en Minuto de Dios Medellín. Bienvenidos al Santo Rosario. Mis queridos hermanos, soy el Padre José Andrés Hurtado, sacerdote eudista del Minuto de Dios. Y hoy, en este día especial, hemos querido acompañarles también en este Santo Rosario Minuto de Dios, en el que ustedes nos acompañan diariamente, en el que ustedes están también allí presentes con nosotros. Además, porque en este día la Iglesia hace memoria de la conmemoración de la Bienaventurada Virgen María del Rosario, una conmemoración instituida por el Papa San Pío V en el aniversario de la victoria obtenida por los cristianos en la batalla naval de Lepanto, esto en 1571, victoria atribuida a la Madre de Dios invocada por la oración del Rosario. La celebración de este día es una invitación para todos meditar los misterios de Cristo en compañía de la Virgen María, que estuvo asociada de modo especialísimo a la Encarnación, la pasión y la gloria de la resurrección del Hijo de Dios. Por eso para nosotros hoy es una fecha especial, por eso para nosotros hoy también dedicarnos de una manera más profunda, de una manera más sentida a la oración, así como nos invita a todos los días nuestra querida Matilde Rico, el Ministerio de Intercesión que nos acompañan todos los días, pues hoy lo hacemos con ustedes. Hoy nos unimos con ustedes y hoy le damos gracias a Dios porque ustedes también nos acompañan en todo este proceso, en todo este proceso de vida, que es un proceso de santificación. Y quisiera, antes de comenzarlo, tomar este fragmento de los sermones de San Bernardo Abad. Conviene meditar los misterios de salvación, dice San Bernardo Abad. El Hijo en ti engendrado será santo, será Hijo de Dios, la fuente de la sabiduría, la palabra del Padre en las alturas. Esta palabra, por tu mediación, Virgen Santa, se hará carne, de manera que Él mismo que afirma, yo estoy en el Padre, y el Padre está en mí, podrá afirmar igualmente, procedo y vengo del Padre. Ya al comienzo de las cosas, dice el Evangelio, existía la palabra, manaba ya la fuente, pero hasta entonces solo dentro de sí misma. Y continúa el texto sagrado, y la palabra estaba con Dios, es decir, morando en la luz inaccesible. Y el Señor decía, desde el principio, mis designios son de paz y no de aflicción, pero tus designios están escondidos en ti y nosotros no los conocemos. Porque ¿quién había penetrado la mente del Señor? ¿O quién había sido su consejero? Pero llegó el momento en que estos designios de paz se convirtieron en obra de paz. La palabra se hizo carne y ha puesto ya su morada entre nosotros. Ha puesto ciertamente su morada por la fe en nuestros corazones. Ha puesto su morada en nuestra memoria. Ha puesto su morada en nuestro pensamiento y desciende hasta la misma imaginación. En efecto, ¿qué idea de Dios hubiera podido antes formarse el hombre que no fuese un ídolo fabricado por su corazón? Era incomprensible e inaccesible, invisible y superior a todo pensamiento humano, pero ahora ha querido ser comprendido, visto, accesible a nuestra inteligencia. ¿De qué modo?, te preguntarás. Pues yaciendo en un pesebre, reposando en el regazo virginal, predicando en la montaña, pasando la noche en oración, o bien pendiente de la cruz, en la lividez de la muerte, libre entre los muertos y dominando sobre el poder de la muerte, como también resucitando al tercer día y mostrando a los apóstoles la marca de los clavos, como signo de victoria y subiendo finalmente ante la mirada de ellos hasta lo más íntimo de los cielos. ¿Hay algo de esto que no sea objeto de una verdadera, piadosa y santa meditación? Cuando medito en cualquiera de estas cosas, mi pensamiento va hasta Dios, y a través de todas ellas, llego hasta mi Dios. A esta meditación la llamo sabiduría, y para mí la prudencia consiste en ir saboreando en la memoria la dulzura que la vara sacerdotal infundió tan abundantemente en estos frutos, dulzura de la que María disfruta con toda plenitud en el cielo y la derrama abundantemente sobre nosotros. De los sermones de San Bernardo Abad, conviene meditar los misterios de la salvación. Hermoso texto del oficio de lecturas de hoy que nos conduce a mirar con mucho más amor este Santo Rosario. Mis hermanos, quiero invitarlos a que me acompañen a meditar estos misterios que hoy contemplamos, los misterios gloriosos, pero ante todo iniciemos por la señal de la Santa Cruz. De nuestros enemigos, líbranos, Señor Dios nuestro, en el nombre del Padre, del Hijo y del Espíritu Santo. Amén. Creo en Dios, Padre Todopoderoso, Creador del cielo y de la tierra. Creo en Jesucristo, su único Hijo, nuestro Señor, que fue concebido por obra y gracia del Espíritu Santo. Nació de Santa María Virgen, padeció bajo el poder de Poncio Pilato, fue crucificado, muerto y sepultado, descendió a los infiernos, al tercer día resucitó de entre los muertos, subió a los cielos y está sentado a la derecha de Dios Padre Todopoderoso. Desde allí ha de venir a juzgar a vivos y muertos. Creo en el Espíritu Santo, la Santa Iglesia Católica, la comunión de los santos, el perdón de los pecados, la resurrección de la carne y la vida eterna. Amén. Y comenzar el Santo Rosario es también poner en blanco nuestro corazón. Es también purificarlo y limpiarlo, clamando a ese Espíritu, la sanación, la pureza del corazón. Por eso decimos, Jesús mi Señor y Redentor, yo me arrepiento de todos los pecados que he cometido hasta hoy y me pesa de todo corazón porque con ellos he ofendido a un Dios tan bueno. Propongo firmemente no volver a pecar y confío en que por tu infinita misericordia me has de conceder el perdón de mis culpas y me has de llevar a la vida eterna. Amén. Muy amados hermanos, hoy contemplamos los misterios gloriosos del Santo Rosario. El primer misterio glorioso, la resurrección del Hijo de Dios. Si usted desea acompañarme, le invito a llamarnos por WhatsApp al 317-369-0797. Dice el Evangelio de Lucas que el primer día de la semana, muy de mañana, fueron al sepulcro llevando los aromas que habían preparado, pero encontraron que la piedra había sido retirada del sepulcro y entraron, pero no hallaron el cuerpo del Señor Jesús. No sabían qué pensar de esto cuando se presentaron ante ellas dos hombres con vestidos resplandecientes. Ellas, despavoridas, miraban el suelo y ellos les dijeron, «¿Por qué buscan entre los muertos al que está vivo? No está aquí, ha resucitado». Palabra del Señor.
1: Gloria a ti, Señor Jesús.
0: Ese primer misterio glorioso, mis hermanos, quiero invitarles a que lo ofrezcamos por todos los que tenemos fe, por los que escuchamos esta emisora Minuto de Dios, por los que vivimos una fe viva, despierta en nuestra parroquia, en nuestro grupo de oración. Todos aquellos que tenemos fe, realmente anhelamos esa resurrección que ese Hijo de Dios nos ha dejado como un don, como un regalo. Por eso vamos a entregar este primer misterio glorioso con ese anhelo. Señor, danos una nueva resurrección. Querido Carlitos, ¿tenemos llamado o lo hacemos juntos?
1: Ah, no, aquí, padre, llegó ya uno. Llegó Doris.
0: Doris, buenas tardes.
2: ¿Cómo estás? Dios los bendiga.
0: Dios te bendiga, Doris. ¿Desde dónde nos llamas?
2: De Ciudad Bolívar, Antioquia.
0: Bienvenida, Doris. Te invito a que me acompañes en este primer misterio glorioso. ¿Qué intención quisieras presentar en este primer misterio?
2: La unión familiar, pues de la familia, de todos los miembros de mi familia, y la pronta recuperación de todos los que están enfermitos.
0: Amén. Padre nuestro que estás en el cielo, santificado sea tu nombre, venga a nosotros tu reino, hágase tu voluntad en la tierra como en el cielo.
2: Danos hoy nuestro pan de cada día, perdona nuestras ofensas como también nosotros perdonamos a los que nos ofenden. No nos dejes caer en tentación y líbranos de todo mal.
0: Dios te salve María, llena eres de gracia, el Señor es contigo. Bendita tú eres entre todas las mujeres y bendito es el fruto de tu vientre, Jesús.
2: Santa María, Madre de Dios, ruega por nosotros pecadores, ahora y en la hora de nuestra muerte. Amén.
0: Dios te salve María, llena eres de gracia, el Señor es contigo. Bendita tú eres entre todas las mujeres y bendito es el fruto de tu vientre, Jesús.
2: Santa María, Madre de Dios, ruega por nosotros pecadores, ahora y en la hora de nuestra muerte. Amén.
0: Dios te salve María, llena eres de gracia, el Señor es contigo. Bendita tú eres entre todas las mujeres y bendito es el fruto de tu vientre, Jesús.
2: Santa María, Madre de Dios, ruega por nosotros pecadores, ahora y en la hora de nuestra muerte. Amén.
0: Dios te salve María, llena eres de gracia, el Señor es contigo. Bendita tú eres entre todas las mujeres y bendito es el fruto de tu vientre, Jesús.
2: Santa María, Madre de Dios, ruega por nosotros pecadores, ahora y en la hora de nuestra muerte. Amén.
0: Dios te salve María, llena eres de gracia, el Señor es contigo. Bendita tú eres entre todas las mujeres, y bendito es el fruto de tu vientre, Jesús.
2: Santa María, Madre de Dios, ruega por nosotros pecadores, ahora y en la hora de nuestra muerte. Amén.
0: Dios te salve María, llena eres de gracia, el Señor es contigo. Bendita tú eres entre todas las mujeres, y bendito es el fruto de tu vientre, Jesús.
2: Santa María, Madre de Dios, ruega por nosotros pecadores, ahora y en la hora de nuestra muerte. Amén.
0: Dios te salve María, llena eres de gracia, el Señor es contigo. Bendita tú eres entre todas las mujeres, y bendito es el fruto de tu vientre, Jesús.
2: Santa María, Madre de Dios, ruega por nosotros pecadores, ahora y en la hora de nuestra muerte. Amén.
0: Dios te salve María, llena eres de gracia, el Señor es contigo. Bendita tú eres entre todas las mujeres y bendito es el fruto de tu vientre, Jesús.
2: Santa María, Madre de Dios, ruega por nosotros pecadores, ahora y en la hora de nuestra muerte. Amén.
0: Dios te salve María, llena eres de gracia, el Señor es contigo. Bendita tú eres entre todas las mujeres y bendito es el fruto de tu vientre, Jesús.
2: Santa María, Madre de Dios, ruega por nosotros pecadores, ahora y en la hora de nuestra muerte. Amén.
0: Dios te salve María, llena eres de gracia, el Señor es contigo. Bendita tú eres entre todas las mujeres y bendito es el fruto de tu vientre, Jesús.
2: Santa María, Madre de Dios, ruega por nosotros pecadores, ahora y en la hora de nuestra muerte. Amén.
0: Gloria al Padre, y al Hijo, y al Espíritu Santo.
2: Como era en un principio, es ahora y siempre, por los siglos de los siglos. Amén.
0: María es Madre de Gracia, Madre de Misericordia.
2: La vida y en la muerte, ampáranos, Madre nuestra.
0: Oh Jesús mío, perdona nuestros pecados, líbranos del fuego del infierno, lleva al cielo a todas las almas, especialmente las más necesitadas de tu infinita misericordia. Amén. Doris, Dios te bendiga. Muchas gracias.
2: Muchísimas gracias. Dios los bendiga. Feliz tarde noche. Gracias.
0: Feliz tarde noche para ti. 6:16 de la tarde. Santo Rosario en vivo. Hoy día de Nuestra Señora del Rosario. Si deseas acompañarme en este segundo misterio, te invito a que me llames por WhatsApp al 317-369-0797. El segundo misterio glorioso, mis hermanos, la ascensión del Señor al cielo. Dice el Evangelio de Marcos que el Señor Jesús, después de hablarles, ascendió al cielo y se sentó a la derecha de Dios. Palabra del Señor.
1: Gloria a ti, Señor Jesús. Padre, tenemos a Rosa en este momento.
0: Mi querida Rosa, buenas tardes.
3: Buenas tardes, Padre, ¿cómo le va?
0: Muy bien, ¿tú qué tal?
3: Bien, gracias a Dios, bendecida por el Señor.
0: Me alegra mucho. ¿Desde dónde nos llamas?
3: Desde acá de Medellín, Manrique Oriental.
0: Ah, qué belleza.
3: La Cruz.
0: ¿Qué quieres presentar hoy en esta oración del Santo Rosario, en este segundo misterio?
3: Por la conversión de todos los pecadores, en especial por todas aquellas personas, familias, donde hay tanta desunión.
0: Vamos a presentar a las familias, la unión en las familias, en los matrimonios. Te pido, Rosa, que por favor inicies tú y yo respondo.
3: Padre nuestro que estás en el cielo, santificado sea tu nombre. Venga a nosotros tu reino, hágase, Señor, tu voluntad en la tierra como en el cielo.
0: Danos hoy nuestro pan de cada día, perdona nuestras ofensas, como también nosotros perdonamos a los que nos ofenden. No nos dejes caer en la tentación y líbranos del mal. Amén.
3: María es Madre de Gracia y Madre de Misericordia.
0: En la vida y en la muerte, ampáranos, Madre nuestra.
3: Dios te salve María, llena eres de gracia, el Señor es contigo. Bendita tú eres entre todas las mujeres y bendito es el fruto de tu vientre, Jesús.
0: Santa María, Madre de Dios, ruega por nosotros, pecadores, ahora y en la hora de nuestra muerte. Amén.
3: Dios te salve María, llena eres de gracia, el Señor es contigo. Bendita tú eres entre todas las mujeres y bendito es el fruto de tu vientre, Jesús.
0: Santa María, Madre de Dios, ruega por nosotros, pecadores, ahora y en la hora de nuestra muerte. Amén.
3: Dios te salve María, llena eres de gracia, el Señor es contigo. Bendita tú eres entre todas las mujeres y bendito es el fruto de tu vientre, Jesús.
0: Santa María, Madre de Dios, ruega por nosotros, pecadores, ahora y en la hora de nuestra muerte. Amén.
3: Dios te salve María, llena eres de gracia, el Señor es contigo. Bendita tú eres entre todas las mujeres y bendito es el fruto de tu vientre, Jesús.
0: Santa María, Madre de Dios, ruega por nosotros, pecadores, ahora y en la hora de nuestra muerte. Amén.
3: Dios te salve María, llena eres de gracia, el Señor es contigo. Bendita tú eres entre todas las mujeres y bendito es el fruto de tu vientre, Jesús.
0: Santa María, Madre de Dios, ruega por nosotros, pecadores, ahora y en la hora de nuestra muerte. Amén.
3: Dios te salve María, llena eres de gracia, el Señor es contigo. Bendita tú eres entre todas las mujeres y bendito es el fruto de tu vientre, Jesús.
0: Santa María, Madre de Dios, ruega por nosotros, pecadores, ahora y en la hora de nuestra muerte. Amén.
3: Dios te salve María, llena eres de gracia, el Señor es contigo. Bendita tú eres entre todas las mujeres y bendito es el fruto de tu vientre, Jesús.
0: Santa María, Madre de Dios, ruega por nosotros, pecadores, ahora y en la hora de nuestra muerte. Amén.
3: Dios te salve María, llena eres de gracia, el Señor es contigo. Bendita tú eres entre todas las mujeres y bendito es el fruto de tu vientre, Jesús.
0: Santa María, Madre de Dios, ruega por nosotros, pecadores, ahora y en la hora de nuestra muerte. Amén.
3: Dios te salve María, llena eres de gracia, el Señor es contigo. Bendita tú eres entre todas las mujeres y bendito es el fruto de tu vientre, Jesús.
0: Santa María, Madre de Dios, ruega por nosotros, pecadores, ahora y en la hora de nuestra muerte. Amén.
3: Dios te salve María, llena eres de gracia, el Señor es contigo. Bendita tú eres entre todas las mujeres y bendito es el fruto de tu vientre, Jesús.
0: Santa María, Madre de Dios, ruega por nosotros pecadores, ahora y en la hora de nuestra muerte. Amén.
3: Gloria al Padre, al Hijo y al Espíritu Santo.
0: Como era en el principio, ahora y siempre, por los siglos de los siglos. Amén. Oh Jesús mío, perdona nuestros pecados, líbranos del fuego del infierno. Lleva al cielo a todas las almas, especialmente las más necesitadas de tu infinita misericordia.
3: Amén.
0: Mi querida Rosa, el Señor te bendiga. Muchas gracias.
3: Gracias, igualmente.
0: Son las 6:21 de la tarde. Hoy, día de Nuestra Señora del Rosario, estamos viviendo este Santo Rosario especial con ustedes, nuestros queridos oyentes. Y si quieres participar con nosotros, llámanos al 317-369-0797 por WhatsApp. Tercer misterio glorioso de hoy, mi favorito, la venida del Espíritu Santo. Dice el libro de los Hechos de los Apóstoles que al llegar el día de Pentecostés estaban todos reunidos en un mismo lugar. De repente vino del cielo un ruido como el de una ráfaga de viento impetuoso, que llenó toda la casa en la que se encontraban. Se les aparecieron unas lenguas como de fuego que se repartieron y se posaron sobre cada uno de ellos. Quedaron todos llenos del Espíritu Santo y se pusieron a hablar en otras lenguas según el Espíritu les concedía expresarse. Palabra de Dios.
1: Te alabamos, Señor.
0: 6:22, Charlie.
1: Padre, bueno, todavía no tenemos... por aquí llegó... Genia nos llamó y se le cayó la llamada. Otra vez, ahí está Padre Genia.
0: Genia, buenas tardes.
4: Hola Padre, buenas tardes.
0: Dios te bendiga, ¿de dónde nos llamas?
4: De Itagüí.
0: Bueno, bienvenida, ¿qué quieres presentar como intención en este tercer misterio glorioso?
4: Gracias Padre, la salud y vida de mi mamá María Noelia Cardona Gil.
0: Porfa, bájale un tris al volumen de tu radio para que no nos haga aquí el feedback y me escuchas por el teléfono. Sí. Bueno, vamos a presentar la salud de tu mamá, vamos a presentar la salud de los enfermos en general, que seguramente tenemos a muchos en la mente también. Vamos a ponerlos en las manos del Señor. Padre nuestro que estás en el cielo, santificado sea tu nombre. Venga a nosotros tu reino, hágase tu voluntad en la tierra como en el cielo.
5: Danos hoy nuestro pan de cada día, perdona nuestras ofensas como también nosotros perdonamos a los que nos ofenden. No nos dejes caer en la tentación, líbranos del mal. Amén.
0: Dios te salve María, llena eres de gracia, el Señor es contigo. Bendita tú eres entre todas las mujeres y bendito es el fruto de tu vientre, Jesús.
5: Santa María, Madre de Dios, ruega por nosotros los pecadores, ahora y en la hora de nuestra muerte. Amén.
0: Dios te salve María, llena eres de gracia, el Señor es contigo. Bendita tú eres entre todas las mujeres y bendito es el fruto de tu vientre, Jesús.
5: Santa María, Madre de Dios, ruega por nosotros los pecadores, ahora y en la hora de nuestra muerte. Amén.
0: Dios te salve María, llena eres de gracia, el Señor es contigo. Bendita tú eres entre todas las mujeres y bendito es el fruto de tu vientre, Jesús.
5: Santa María, Madre de Dios, ruega por nosotros los pecadores, ahora y en la hora de nuestra muerte. Amén.
0: Dios te salve María, llena eres de gracia, el Señor es contigo. Bendita tú eres entre todas las mujeres y bendito es el fruto de tu vientre, Jesús.
5: Santa María, Madre de Dios, ruega por nosotros los pecadores, ahora y en la hora de nuestra muerte. Amén.
0: Dios te salve María, llena eres de gracia, el Señor es contigo. Bendita tú eres entre todas las mujeres y bendito es el fruto de tu vientre, Jesús.
5: Santa María, Madre de Dios, ruega por nosotros los pecadores, ahora y en la hora de nuestra muerte. Amén.
0: Dios te salve María, llena eres de gracia, el Señor es contigo. Bendita tú eres entre todas las mujeres y bendito es el fruto de tu vientre, Jesús.
5: Santa María, Madre de Dios, ruega por nosotros los pecadores, ahora y en la hora de nuestra muerte. Amén.
0: Dios te salve María, llena eres de gracia, el Señor es contigo. Bendita tú eres entre todas las mujeres y bendito es el fruto de tu vientre, Jesús.
5: Santa María, Madre de Dios, ruega por nosotros los pecadores, ahora y en la hora de nuestra muerte. Amén.
0: Dios te salve María, llena eres de gracia, el Señor es contigo. Bendita tú eres entre todas las mujeres y bendito es el fruto de tu vientre, Jesús.
5: Santa María, Madre de Dios, ruega por nosotros los pecadores, ahora y en la hora de nuestra muerte. Amén.
0: Dios te salve María, llena eres de gracia, el Señor es contigo. Bendita tú eres entre todas las mujeres y bendito es el fruto de tu vientre, Jesús.
5: Santa María, Madre de Dios, ruega por nosotros los pecadores, ahora y en la hora de nuestra muerte. Amén.
0: Dios te salve María, llena eres de gracia, el Señor es contigo. Bendita tú eres entre todas las mujeres y bendito es el fruto de tu vientre, Jesús.
5: Santa María, Madre de Dios, ruega por nosotros los pecadores, ahora y en la hora de nuestra muerte. Amén.
0: Gloria al Padre y al Hijo y al Espíritu Santo.
5: Como era en el principio, ahora y siempre, por los siglos de los siglos. Amén.
0: María es Madre de Gracia, Madre de Misericordia.
5: Y en la vida y en la muerte, ampararás, Madre nuestra.
0: Oh Jesús mío, perdona nuestros pecados, líbranos del fuego del infierno, lleva al cielo a todas las almas, especialmente las más necesitadas de tu infinita misericordia. Amén. Genia y familia, el Señor me los bendiga.
6: Padre, muchas gracias. Padre, mi mamá también fue la que respondió, gracias.
0: Qué belleza, Dios me la guarde, me la sane, me la restaure.
6: Amén, amén.
0: Amén, un abrazo. 6:27 de la tarde, Santo Rosario, en este especial de hoy, Día de Nuestra Señora del Rosario. Por Facebook, muchas intenciones, bendito sea el Señor, me había olvidado de mi gente de Facebook, Carlitos. Vamos a pedir por las familias, pide por acá mi Santa Madre. También Elvira Ortiz, y mientras estoy leyendo las intenciones de Facebook, invito a quien me desee acompañar en el cuarto misterio. Ya lo tenemos, perfecto. Sí. Elvira Ortiz dice: bendecida tarde en Jesús y María, pido oración por la salud y prosperidad de los docentes y sus familias de la institución educativa Puerto Rey. María Mendi dice: pongo en este santo rosario todos los enfermos y en las manos benditas de la Virgen María del Rosario desde Cota, Cundinamarca. Un abrazo hasta la capital. Sujei Redondo ofrece este santo rosario por las personas que necesitamos seguir creyéndole a Dios. Señor, yo creo, pero aumenta mi fe. También por las benditas almas, por los fieles difuntos, por las almas de los santos sacerdotes difuntos en la gloria de Dios. También Betty Ortega presenta

0: Bien, gracias a
1: Qué
0: Dios.
1: alegría, Marta, escucharte tan cerquita de tu tierra.
0: Sí, gracias,
1: Bendito
0: Padre.
1: sea el Señor. ¿Qué intención quieres colocar hoy?
0: Ay, hoy muy especialmente darle gracias a nuestra madrecita por interceder ante su Hijo amado por todas las necesidades del mundo entero. Pero hoy muy especialmente quiero pedirle por la salud de doña Clara Hernández, que está muy delicada de salud, y don Ángel González.
1: Claro que sí, los vamos a colocar en este cuarto misterio del Santo Rosario, la Asunción de María al cielo, dice el Evangelio de Lucas, que todas las generaciones me llamarán bienaventurada porque el Señor ha hecho grandes obras en mí. Palabra del Señor. Gloria a ti, Señor Jesús.
0: Señor
1: Te
0: Jesús.
1: invito a que tú inicies y yo
0: Ok.
1: respondo, Marta.
0: Listo, Padre, gracias. Padre nuestro que estás en el cielo, santificado sea tu nombre. Venga a nosotros tu reino, hágase tu santa voluntad aquí en la tierra como en el cielo.
1: Danos hoy nuestro pan de cada día, perdona nuestras ofensas, como también nosotros perdonamos a los que nos ofenden. No nos dejes caer en la tentación y líbranos del mal. Amén.
0: María es Madre de Gracia y Madre de
1: En la
0: Misericordia.
1: vida y en la muerte, ampáranos, Madre nuestra.
0: Dios te salve María, llena eres de gracia, el Señor está contigo, bendita tú eres entre todas las mujeres y bendito el fruto de tu vientre Jesús.
1: Santa María, Madre de Dios, ruega por nosotros pecadores, ahora y en la hora de nuestra muerte. Amén.
0: Dios te salve María, llena eres de gracia, el Señor está contigo. Bendita tú eres entre todas las mujeres y bendito el fruto de tu vientre, Jesús.
1: Santa María, Madre de Dios, ruega por nosotros pecadores, ahora y en la hora de nuestra muerte. Amén.
0: Dios te salve María, llena eres de gracia, el Señor está contigo. Bendita tú eres entre todas las mujeres y bendito el fruto de tu vientre, Jesús.
1: Santa María, Madre de Dios, ruega por nosotros pecadores, ahora y en la hora de nuestra muerte. Amén.
0: Dios te salve María, llena eres de gracia, el Señor está contigo. Bendita tú eres entre todas las mujeres y bendito el fruto de tu vientre Jesús.
1: Santa María, Madre de Dios, ruega por nosotros pecadores, ahora y en la hora de nuestra muerte. Amén.
0: Dios te salve María, llena eres de gracia, el Señor está contigo. Bendita tú eres entre todas las mujeres y bendito el fruto de tu vientre Jesús.
1: Santa María, Madre de Dios, ruega por nosotros pecadores, ahora y en la hora de nuestra muerte. Amén.
0: Dios te salve María, llena eres de gracia, el Señor está contigo. Bendita tú eres entre todas las mujeres y bendito el fruto de tu vientre Jesús.
1: Santa María, Madre de Dios, ruega por nosotros pecadores, ahora y en la hora de nuestra muerte. Amén.
0: Dios te salve María, llena eres de gracia, el Señor está contigo. Bendita tú eres entre todas las mujeres y bendito el fruto de tu vientre Jesús.
1: Santa María, Madre de Dios, ruega por nosotros pecadores, ahora y en la hora de nuestra muerte. Amén.
0: Dios te salve María, llena eres de gracia, el Señor está contigo. Bendita tú eres entre todas las mujeres y bendito el fruto de tu vientre Jesús.
1: Santa María, Madre de Dios, ruega por nosotros pecadores, ahora y en la hora de nuestra muerte. Amén.
0: Dios te salve María, llena eres de gracia, el Señor está contigo. Bendita tú eres entre todas las mujeres y bendito el fruto de tu vientre Jesús.
1: Santa María, Madre de Dios, ruega por nosotros pecadores, ahora y en la hora de nuestra muerte. Amén.
0: Dios te salve María, llena eres de gracia, el Señor está contigo. Bendita tú eres entre todas las mujeres y bendito el fruto de tu vientre Jesús.
1: Santa María, Madre de Dios, ruega por nosotros pecadores, ahora y en la hora de nuestra muerte. Amén.
0: Gloria al Padre, gloria al Hijo, gloria al Espíritu Santo.
1: Como era en el principio, ahora y siempre, por los siglos de los siglos. Amén.
0: Oh mi buen Jesús, perdona todos nuestros pecados, líbranos del fuego del infierno, lleva al cielo a todas las almas, especialmente las más necesitadas de tu infinita misericordia.
1: Amén. Mi querida Marta, el Señor te bendiga.
0: Ay, amén, Padre, gracias a ustedes, gracias por la emisora, que es mi fiel compañía. Muchísimas gracias.
1: Bendito sea el Señor. Un abrazo. Son las 6:33 de la tarde en Colombia y estamos en esta memoria especial, en esta celebración de Nuestra Señora del Rosario, en este Santo Rosario. Te invito a

0: que puedas llamarnos por medio del WhatsApp al 317-369-0797 para rezar este siguiente, quinto y último misterio conmigo, con el Padre José Andrés. Quinto misterio glorioso, la coronación de María como reina y señora de todo lo creado. Una gran señal apareció en el cielo, una mujer vestida de sol con la luna bajo sus pies y una corona de 12 estrellas sobre su cabeza. Palabra de Dios.
1: Te alabamos, Señor. Bueno, Padre, todavía no tenemos a alguien.
0: Por allí Carlos nos estaba llamando. Carlos, si estás allí al teléfono, puedes comunicarte nuevamente si deseas hacer con nosotros este quinto misterio glorioso. Por lo pronto iré iniciándolo con mi querido Carlitos, pero el de aquí de Minuto de Dios.
1: Así es.
0: Padre nuestro que estás en el cielo, santificado sea tu nombre. Venga a nosotros tu reino, hágase tu voluntad en la tierra como en el cielo.
1: Danos hoy nuestro pan de cada día, perdona nuestras ofensas, como también nosotros perdonamos a los que nos ofenden. No nos dejes caer en la tentación y líbranos de todo mal. Amén.
0: Amén. Charlie, faltó preguntarte por qué deseas orar en esta tarde.
1: Padre, oremos, sí, este Santo Rosario en este día en acción de gracias a la Virgencita María, porque siempre intercede por todos nosotros y porque siempre nos lleva a los pies del Señor.
0: Yo quiero colocar esta misión del Centro Carismático Minuto de Dios, que nos ha colocado aquí en la ciudad de Medellín, y que pueda la Virgen seguir desatando todos los nudos que deban ser desatados en medio de este camino, para que sea la gloria de Jesucristo la que reine y la que florezca en esta primavera. Dios te salve María, llena eres de gracia, el Señor es contigo. Bendita tú eres entre todas las mujeres y bendito es el fruto de tu vientre, Jesús.
1: Santa María, Madre de Dios, ruega por nosotros pecadores, ahora y en la hora de nuestra muerte. Amén.
0: Dios te salve María, llena eres de gracia, el Señor es contigo. Bendita tú eres entre todas las mujeres y bendito es el fruto de tu vientre, Jesús.
1: Santa María, Madre de Dios, ruega por nosotros pecadores, ahora y en la hora de nuestra muerte. Amén.
0: Dios te salve María, llena eres de gracia, el Señor es contigo. Bendita tú eres entre todas las mujeres y bendito es el fruto de tu vientre, Jesús.
1: Santa María, Madre de Dios, ruega por nosotros pecadores, ahora y en la hora de nuestra muerte. Amén.
0: Dios te salve María, llena eres de gracia, el Señor es contigo. Bendita tú eres entre todas las mujeres, y bendito es el fruto de tu vientre, Jesús.
1: Santa María, Madre de Dios, ruega por nosotros pecadores, ahora y en la hora de nuestra muerte. Amén.
0: Dios te salve María, llena eres de gracia, el Señor es contigo. Bendita tú eres entre todas las mujeres y bendito es el fruto de tu vientre, Jesús.
1: Santa María, Madre de Dios, ruega por nosotros pecadores, ahora y en la hora de nuestra muerte. Amén.
0: Dios te salve María, llena eres de gracia, el Señor es contigo. Bendita tú eres entre todas las mujeres y bendito es el fruto de tu vientre, Jesús.
1: Santa María, Madre de Dios, ruega por nosotros pecadores, ahora y en la hora de nuestra muerte. Amén.
0: Dios te salve María, llena eres de gracia, el Señor es contigo. Bendita tú eres entre todas las mujeres y bendito es el fruto de tu vientre, Jesús.
1: Santa María, Madre de Dios, ruega por nosotros pecadores, ahora y en la hora de nuestra muerte. Amén.
0: Dios te salve María, llena eres de gracia, el Señor es contigo. Bendita tú eres entre todas las mujeres y bendito es el fruto de tu vientre, Jesús.
1: Santa María, Madre de Dios, ruega por nosotros pecadores, ahora y en la hora de nuestra muerte. Amén.
0: Dios te salve María, llena eres de gracia, el Señor es contigo. Bendita tú eres entre todas las mujeres y bendito es el fruto de tu vientre, Jesús.
1: Santa María, Madre de Dios, ruega por nosotros pecadores, ahora y en la hora de nuestra muerte. Amén.
0: Esta última Rosita, aquí en el Facebook, Brenda, nos pide por toda su familia, por su hijo Rodriguito, por su esposo, por sus hermanos David y Tere, por cada una de nuestras familias, nuestros matrimonios, que seas tú siempre, Señor, el que guía nuestros pasos y el pilar de nuestra vida. Dios te salve María, llena eres de gracia, el Señor es contigo. Bendita tú eres entre todas las mujeres y bendito es el fruto de tu vientre, Jesús.
1: Santa María, Madre de Dios, ruega por nosotros pecadores, ahora y en la hora de nuestra muerte. Amén.
0: Gloria al Padre, y al Hijo, y al Espíritu Santo.
1: Como era en el principio, ahora y siempre, por los siglos de los siglos. Amén.
0: María es Madre de Gracia, Madre de Misericordia.
1: En la vida y en la muerte, ampáranos, Madre nuestra.
0: Oh Jesús mío, perdona nuestros pecados, líbranos del fuego del infierno. Lleva al cielo a todas las almas, especialmente las más necesitadas de tu infinita misericordia. Amén. María Amendi nos dice en Facebook: Santísima Virgen del Rosario, Reina del Cielo, gracias por tu presencia y protección a mis hijos y nietos y familia, y por mi país Colombia y por todo el mundo entero. Al finalizar el Santo Rosario siempre se reza un Padre Nuestro por las intenciones del Santo Padre. Hay una iniciativa muy bella que se llama Red Mundial de Oración por el Papa, que nos ha invitado durante este mes de octubre a rezar por la pastoral de la salud mental. En nuestra iglesia también tenemos que preocuparnos y ocuparnos por la salud mental de la feligresía, por la salud mental de nuestra gente. Por eso vamos a hacer este Padre Nuestro, por esa intención que el Papa coloca en el corazón de la iglesia. Padre Nuestro que estás en el cielo, santificado sea tu nombre, venga a nosotros tu reino, hágase tu voluntad en la tierra como en el cielo.
1: Danos hoy nuestro pan de cada día, perdona nuestras ofensas como también nosotros perdonamos a los que nos ofenden, no nos dejes caer en la tentación y líbranos de todo mal. Amén.
0: Vamos a también a abrazar a nuestra madre con ese saludo con el que siempre finalizamos. Dios te salve, reina y madre, madre de misericordia, vida, dulzura y esperanza nuestra. Dios te salve, a ti clamamos los desterrados hijos de Eva. A ti suspiramos gimiendo y llorando en este valle de lágrimas. Ea pues, Señora, abogada nuestra, vuelve a nosotros esos tus ojos misericordiosos. Y después de este destierro, muéstranos a Jesús, fruto bendito de tu vientre, oh clemente, oh piadosa, oh dulce siempre Virgen María. Ruega por nosotros, Santa Madre de Dios, para que seamos dignos de alcanzar las promesas y gracias de nuestro Señor Jesucristo. Amén. Bendita sea tu pureza y eternamente lo sea, pues todo un Dios se recrea en tan graciosa belleza. A ti, celestial princesa, oh Virgen Sagrada María, yo te ofrezco en este día alma, vida y corazón. Míranos con compasión, no nos dejes, Madre mía, y danos tu santa bendición que la recibimos en el nombre del Padre, del Hijo y del Espíritu Santo. Amén. Son las 6:41 de la tarde, mi querido Charlie. Creo que hoy ha iniciado un nuevo programa para los miércoles. Voy a negociar con mi querida Matilde.
1: Así es, padre.
0: Acompañar a la audiencia un día a la semana.
1: Qué bonito, padre, sí. Y bueno, por ahí venían ideas, entonces del rosario salen muy buenas cosas.
0: Bendito sea el Señor. El rosario, además de milagros, sí, nos permite también despertar en el Señor nuevos sueños.
1: Así es.
0: Así que con la ayuda de Dios, los miércoles, el padre acompañará al Santo Rosario. El resto de la semana sigue nuestro ministerio de intercesión, nuestra querida Matilde Rico, que tan maravillosamente y dispuesta lo ha hecho durante tantos años. Son las 6:42 de la tarde en la primavera espiritual de Minuto de Dios Medellín. A las 7 de la noche viene Alma y Mente con nuestro querido psicólogo Juan Camilo Galvis, en conexión con nuestros hermanos de Cartagena. Además, eso es una novedad, les cuento que se vienen más conexiones. Se vienen más conexiones con programas que estaremos compartiendo con nuestras hermanas emisoras, programas hermosísimos que nos llenarán la vida. Soy el padre José Andrés Hurtado, sacerdote eudista, me acompañó Carlos Alberto López. Hasta mañana a las 8 de la mañana, nos encontramos en una buena mañana. Feliz tarde-noche para todos.
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Oh María, Virgen poderosa, grande e ilustre defensora de la Iglesia, admirable auxiliadora de los cristianos, temible contra los enemigos del alma como un ejército en orden de batalla. Tú que has triunfado de las herejías y de los errores del mundo, consuélanos en nuestras angustias, fortalécenos en nuestras luchas, asístenos en los momentos difíciles, protégenos contra los adversarios de la salvación, y a la hora de la muerte, llévanos al gozo eterno del paraíso. Amén.

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5: Son las 6:55.

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Decimos que debemos amar al prójimo. ¿Quién es el prójimo? Esa palabra es una forma actual de decir próximo, pues un tiempo la J se escribía como una X, como México y México, como Universidad Javeriana y Universidad Xaveriana. Prójimo es toda persona cercana o próxima a nosotros. Hay muchas personas cercanas y muchísimas lejanas, desconocidas, a quienes debemos amar y servir. Acerquémonos a los pobres que viven en tugurios, a los enfermos, a los presos que viven en las afueras y hagámoslos próximos a nosotros. Acerquémonos a ellos, demos paso hacia los prójimos que son los pobres. Dios mío, en tus manos colocamos este día que ya pasó y la noche que llega.

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